0: ¿Cuál es el personaje de Dragon Ball que Akira Toriyama se arrepintió de haber creado?
1: Conmigo es más que suficiente.
0: Si bien hay muchos que han dejado huella indeleble por ser icónicos, hubo uno que no fue del agrado de su creador.
2: ¡Oh, ese par de insectos!
0: Y ese personaje es... Cell.
3: Cell sintió el verdadero terror.
0: ¿Pero por qué? Si bien es un personaje imponente y sobre todo muy popular, tenía un gran problema en su diseño. Su cuerpo, que está cubierto de manchas de diferentes formas y tamaños, hicieron que fuese todo un dolor de cabeza dibujarlas, y para la versión anime, el equipo de animación tampoco la pasó muy bien.
4: ¿Qué? ¿Eso fue todo?
5: ¿Acaso no te lavaste bien los oídos, gusano?

El pádel es de México. Así es, el deporte que es practicado por famosos como Cristiano Ronaldo, Messi, Max Verstappen, en fin, nació exactamente en Acapulco en el año 1969, cuando Enrique Corcuera, un empresario de ese país teniendo un terreno en su casa de 20 metros por 10, levanta y cerca el espacio con paredes de concreto, para que las pelotas no se salieran y tuvieran que ir a buscarlas. Así empieza a rebotar la pelota contra las paredes y descubre que era divertido y fluido. Prueba con varias pelotas hasta que finalmente se da cuenta que las de tenis eran las mejores para este tipo de entretenimiento. Así empieza a invitar a sus amigos a jugar. Uno de ellos era el príncipe Alfonso Jorge Loge, quien hace que este deporte se vuelva famoso. Por cierto, el primer reglamento del deporte fue obra de la esposa de Corcuera, Viviana, quien lo elaboró y editó como regalo de cumpleaños para Enrique, siendo así la primera referencia sobre cómo jugar al pádel, que desde los 80s fue patentado por la pareja como suyo.

0: ¿Cuál es el personaje de Dragon Ball que Akira Toriyama se arrepintió de haber creado?
1: Conmigo es más que suficiente.
0: Si bien hay muchos que han dejado huella indeleble por ser icónicos, hubo uno que no fue del agrado de su creador.
2: ¡Oh, ese par de insectos!
0: Y ese personaje es... Cell.
3: Cell sintió el verdadero terror.
0: ¿Pero por qué? Si bien es un personaje imponente y sobre todo muy popular, tenía un gran problema en su diseño. Su cuerpo, que está cubierto de manchas de diferentes formas y tamaños, hicieron que fuese todo un dolor de cabeza dibujarlas, y para la versión anime, el equipo de animación tampoco la pasó muy bien.
4: ¿Qué? ¿Eso fue todo?
5: ¿Acaso no te lavaste bien los oídos, gusano?

El nombre real de Nicolas Cage es Nicolas Kim Coppola. Sí, es sobrino del director de cine Francis Ford Coppola. ¿Pero por qué se cambió el nombre? Porque al iniciar su carrera recibió burlas molestas con referencias a las películas de su tío. Y porque no quería que nadie pensara que los papeles como actor que ganara fueran por su apellido. Así que decidió quitarle la H a su nombre y reemplazó su apellido por Cage. Apellido que escogió por dos motivos. Uno, por Luke Cage, el personaje de Marvel, ya que era uno de sus personajes favoritos de niño, que, irónicamente, Luke Cage también cambió su nombre. Originalmente su nombre es Carl Lucas. Y el segundo motivo por el cual utilizó el Cage fue por el compositor vanguardista John Cage, uno de los pioneros, entre otras cosas, de la música electrónica. El hombre considerado uno de los compositores más influyentes del siglo XX. Y así Nicolas Cage hizo su propia carrera en grandes papeles gracias a su propio nombre. 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

No importa el tiempo que te tome, lo importante es que si te lo propones, lo puedes hacer realidad. Dos historias del fútbol nos demuestran que esta frase es real. Inicio con el jugador que no sabía leer y que gracias al acompañamiento del que era el presidente del Atlético Nacional entre el 2010 y 2017, Juan Carlos de la Cuesta, y el seguimiento constante del equipo para ayudarlo a adquirir esta habilidad, hizo que Dorlan Pavón no solo se convirtiera en uno de los más grandes referentes del fútbol colombiano, sino también se superó a sí mismo y aprendió a leer. La siguiente historia nos recuerda a Emiliano el Dibu Martínez, quien emigró a Londres cuando tenía 16 años y no sabía nada de inglés. Pero su técnico, el legendario Arsène Wenger, le propuso que si aprobaba el examen de inglés de Cambridge, le pagaría un bono de 20.000 libras y así, con este incentivo, fue como aprendió a hablar este idioma. Ojalá los jefes siempre tuvieran estos apoyos con sus empleados, ¿no? Así muchos aprenderíamos muchas habilidades nuevas.

El pádel es de México. Así es, el deporte que es practicado por famosos como Cristiano Ronaldo, Messi, Max Verstappen, en fin, nació exactamente en Acapulco en el año 1969, cuando Enrique Corcuera, un empresario de ese país teniendo un terreno en su casa de 20 metros por 10, levanta y cerca el espacio con paredes de concreto, para que las pelotas no se salieran y tuvieran que ir a buscarlas. Así empieza a rebotar la pelota contra las paredes y descubre que era divertido y fluido. Prueba con varias pelotas hasta que finalmente se da cuenta que las de tenis eran las mejores para este tipo de entretenimiento. Así empieza a invitar a sus amigos a jugar. Uno de ellos era el príncipe Alfonso Jorge Loge, quien hace que este deporte se vuelva famoso. Por cierto, el primer reglamento del deporte fue obra de la esposa de Corcuera, Vivian, quien lo elaboró y editó como regalo de cumpleaños para Enrique, siendo así la primera referencia sobre cómo jugar al pádel, que desde los 80s fue patentado por la pareja como suyo.

¿Mr. Bean era un ángel o un alien? Esa es una de las grandes incógnitas que muchos tuvimos y que resolvió Rowan Atkinson en una entrevista en 1993 y que se hizo canon en la adaptación animada en 2004. La idea original y que se aplicó en el 2004 era ver a Mr. Bean conduciendo en su mini, luego lo detiene, luego él mira a la nave nodriza que aterriza, se abre y se ve una gran luz brillante, entra y ve a otros Mr. Bean, y luego otros Mr. Bean aparecen en la nave espacial y todos se dan la mano. Y luego, todos los Mr. Bean suben a la nave espacial, la nave despega, y así que ese es el final de Mr. Bean. Mr. Bean, nuestro Charles Chaplin de los 90s, quien en 14 episodios, sí, solo 14 episodios segmentados en 4, es decir, como unos 56, nos hizo reír incontable número de veces y nos recordó lo difícil que es adaptarse como humano. Por cierto, la canción de la serie era Ecce Homo qui est fava, he aquí el hombre que es un frijol, ¿vi? ¿En inglés? 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

Cuenta la leyenda que su mirada y su presencia infundían respeto y en muchos casos miedo. ¿Bar? Con Pierluigi Collina no habría necesidad. El mejor árbitro de la historia. Toda una autoridad en el campo, que antes de cada partido estudiaba el juego y a los jugadores de cada equipo, con los que se podía comunicar en 4 idiomas diferentes, francés, español, italiano e inglés. Aunque bueno, muchas veces la comunicación era fuerte y daba hasta para enfrentamientos, donde él nunca se arrugó. Collina es recordado por su alopecia que tuvo por una enfermedad hormonal que hizo que perdiera su pelo y cejas. Un sello característico del hombre que ganó 6 veces consecutivas el premio al mejor árbitro. Un mérito que lo llevó a ser el único árbitro en aparecer en una carátula de videojuegos, el Pro Evolution Soccer 3. ¿Y cómo olvidar su aparición en Capitán Tsubasa? Señoras y señores, el actual presidente de la Comisión de Árbitros de la FIFA y de la UEFA, Pierluigi Collina.

Los 5 mejores actores que interpretaron a Batman según los usuarios de IMDb. 5 para el actor que transmitió la esencia amenazante del personaje, con una personalidad muy bien marcada, pero que fue un poco opacado tanto por el Pingüino como por el Joker. Y por eso es 5, Michael Keaton. 4 para un Batman depresivo, principiante, lleno de traumas. Un Batman más humano de lo que se ha visto antes, y que además mostró las capacidades como nunca de ser el mejor detective del mundo. Robert Pattinson. 3 para el hombre que trajo una versión más madura, oscura y atormentada de Batman, con un físico interesante que nos recordó a cómics clásicos del personaje, y además dinámicas de detective interesantes y una forma de pelear muy dinámica similar a la de los videojuegos de la saga de Arkham. Ben Affleck. 2 para el Batman definitivo, el hombre que estuvo en todas las películas y series de animación del personaje y los juegos de Arkham. Su actuación fue tan memorable que le fue imposible separarse del personaje, y siempre se le relacionó con él. Aunque no es una interpretación en vivo, es imposible imaginar al personaje sin su voz. Kevin Conroy. 1 para el hombre amenazante, roto, melancólico y muy oscuro, el actor que le dio profundidad al personaje y realismo tanto a Bruce Wayne como al Caballero Oscuro. Christian Bale.

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1: Datos curiosos del álbum de Panini. Comienzo diciendo que el ejemplar que más ha costado en la historia es uno firmado por el propio Pelé, cuyo valor fue de 13.000 euros en el año 2017. La marca Panini comenzó en 1959 como un emprendimiento de cuatro hermanos de apellido Panini, esto en un pequeño kiosco en Módena, Italia. La idea nació gracias a la popularidad de una colección de plantas y flores que incluía una revista que vendían en su negocio de periódicos. Los Panini decidieron comprarlas y comercializarlas por separado, y las ventas fueron más de las esperadas. Ahí alquilan un taller y nace la editora Panini. Para ello compran los derechos de algunas de las estrellas del fútbol italiano y comenzaron a vender las láminas coleccionables. Por cierto, la primera figurita que se imprimió fue la del jugador Bruno Volchi, capitán del Inter de Milán. 3 años después compraron una impresora y debutaron con el álbum, y así nació el negocio como lo conocemos actualmente, que se fortaleció en 1970 por la sociedad forjada con la FIFA, y desde el Mundial de México 70 es la empresa encargada en todo el mundo del negocio de la venta de los cromos oficiales, cartas, stickers digitales y álbumes de cada competencia de la FIFA. Panini era la marca oficial del álbum de la Eurocopa, pero por primera vez desde 1980 no lo son. La empresa italiana terminó su vínculo laboral y comercial con la UEFA tras 45 años y por eso no realizó el álbum de la Eurocopa 2024. La UEFA llegó a un acuerdo con la empresa Topps para concederle la licencia y distribución oficial hasta la Euro del año 2028. Panini imprime un promedio de 1.000 millones de sobres por año, unas 6.000 láminas que se venden en más de 100 países, teniendo a Brasil como su mejor mercado vendiendo más de 8 millones de ejemplares. En Colombia llegó en el año 1982 tras el Mundial de España. La compra de láminas se ha convertido en una de las tradiciones más favoritas de los colombianos, tanto así que según Lina Bolívar, gerente de Panini Colombia,
2: durante el Mundial de Brasil 2014, Colombia fue el segundo país que más fichas compró en todo el mundo. Esto hace que las monas suban de precio exponencialmente.
1: ¿Pero cuánto vale llenar el álbum? Bolívar mencionó que el de la Copa América se necesitan 285 mil pesos colombianos, aproximadamente 71.25 dólares. El del Mundial, como lo menciona Luis Felipe Gallego, vicepresidente comercial de Continente, distribuidora autorizada en Colombia para los productos Panini, se invierte aproximadamente 450 mil pesos, 112.5 dólares. Sin embargo, hay personas que han gastado hasta 600 mil pesos, 150 dólares, para así poder completarlo. Los cromos difíciles se pueden vender hasta por 30 mil pesos colombianos. Una de las láminas más recordadas que aparece en todos los álbumes es el cromo de un futbolista realizando una media chilena, convertida en el logo de Panini, inspirado en una foto del italiano Carlo Parola, jugador de la Juventus, quien quedó inmortalizado tras realizar la jugada contra la Fiorentina un 15 de enero del año 1950, cuando en el minuto 80 realizó la jugada que fue fotografiada y posteriormente vendida por Corrado Bianchi a Panini para así crear el famoso logo. La empresa tiene en la actualidad distintas filiales en más de 20 países. Mucha atención, porque el no ir a una competencia genera un bajón importante. Por ejemplo, Colombia, al no ir al Mundial de Qatar 2022, representó un bajón del 25% en las ventas. Por eso, cuando Colombia fue al Mundial de 2014, según el CEO de Panini, Eli Milheim, lo posicionó como el álbum que más ha coleccionado los colombianos en su historia, con un 30%. Es que es toda una cultura que se ha venido heredando. Por eso, en cada edición del Mundial, se venden más láminas que la población del país. Pero para llenar el álbum, ¿cuántas estampas se deben comprar? Para llenar el álbum se deben comprar cerca de 4.500 figuritas, un total de 960 paquetes. Para ello, Panini debe imprimir un promedio de 1.000 millones de sobres por año, unas 6.000 figuritas. Una cifra que tuvo que incrementar en el año 2014 y 2010 porque sufrieron hurtos de 300 mil cromos de una camioneta oficial en el año 2014 y en Sudáfrica cerca de 135 mil de un centro de distribución. Como último dato, podemos decir que Panini es más que fútbol. Al año lanzan 12 colecciones en otros deportes como ciclismo, entretenimiento y películas como Barbie. Y además incluyen ediciones de anime y manga. Tomos que representan el 50% de las ganancias cuando no hay grandes eventos como la Copa América.
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1: Las películas que más miedo provocan según la ciencia. Un estudio bautizado como el Proyecto de la Ciencia del Miedo siguió la frecuencia cardíaca de 50 participantes mientras veían las 35 películas de terror mejor calificadas. Y aquí está el top 5 de esas películas. Puesto 5 y con un aumento de 82 latidos por minuto y un pico máximo de 127 para la película que cuenta la historia de una joven pareja que comienza a sentir ruidos extraños en su nueva casa. Deciden dejar una cámara filmando por la noche y comienzan a captar extrañas presencias que se convierten en su peor pesadilla. Del 2007, Actividad Paranormal. Cuatro y con 83 latidos y un susto máximo de 109 para una familia que pierde a uno de sus integrantes. Y este duelo es perturbado por hechos trágicos y oscuros secretos paranormales que se empiezan a descubrir. Del 2018, El Legado del Diablo. En el incremento del ritmo cardíaco con 85 y un máximo de 129 para los investigadores de lo paranormal, Ed y Lorraine Warren, quienes trabajan para ayudar a una familia aterrorizada por una presencia oscura en su granja. La película del 2013, El Conjuro. En el 2, la película que dio el mayor susto de salto por su incremento de frecuencia a 133 latidos por minutos y un promedio de 86 latidos. Para la familia que intenta evitar que los espíritus malignos atrapen a su hijo, que se encuentra en estado de coma. Del 2010, La Noche del Demonio.
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Hola, hola, muy buenas noches a todos los que están conectados con esto que es Incie Movies, el espacio donde el cine se escucha, se siente y se vive a través de los sonidos, las historias y las emociones. Un saludo muy especial para quienes nos escuchan a través de Incie Radio, la emisora del Instituto Nacional para Ciegos Incie. Un abrazo para Jonathan Daza, para Jorge Anzola y por supuesto para todos ustedes que semana a semana se conectan con este programa que conduce quien les habla, Adriana Pardo. Recuerden que sonamos todos los martes a las 10 de la noche, con repetición los sábados a las 8 de la noche y los martes a las 3 de la tarde. Así que acomódense, suban el volumen porque hoy tenemos un programa que se mueve, que vibra y que literalmente baila. Hoy celebramos en este Incie Movies el Día Internacional de la Danza, una fecha que se conmemora cada 29 de abril. Y ojo a este dato, esta fecha fue establecida en 1982 por el Consejo Internacional de la Danza, que hace parte de la UNESCO. Se eligió este día en honor a Jean-Georges Nauert, considerado el creador del ballet moderno. Él revolucionó la danza al convertirla en una forma de contar historias, no solo de ejecutar movimientos. Se celebra ¿o se conmemora? ¿Ustedes qué creen? Pues las dos cosas. Se conmemora porque reconoce la historia y evolución de la danza, pero también se celebra porque es una expresión viva, cultural, emocional y profundamente humana. ¿Por qué es importante? Porque la danza es uno de los lenguajes más universales del ser humano. No necesita palabras, no depende de la vista y se puede sentir desde el ritmo, la vibración, la música, el cuerpo. Y aquí hay algo muy poderoso para nuestra audiencia. La danza no es solo visual, también es sonora, rítmica, emocional. Muchas personas con discapacidad visual viven la danza a través del sonido, del espacio, del cuerpo y de la energía colectiva. Les cuento que cada año una figura importante de la danza escribe un mensaje oficial para el mundo. Se celebra en más de 150 países este Día Internacional de la Danza. Existen formas de danza inclusiva donde participan personas con o sin discapacidad, integrando distintos lenguajes corporales, y se puede celebrar de distintas maneras si usted de pronto se quiere unir a este día, asistiendo a espectáculos, ya sean presenciales o virtuales, escuchando música o explorando el movimiento, viendo películas de danza, que justamente es lo que vamos a hacer hoy en este programa de Incie Movies, o participando en talleres inclusivos.

0: gran amor.
1: Judy no está.
2: ¿Y ahora dónde está?
1: Aparece un zorro.
3: ¡Dame tus boletos ahora! ¡O te daré un golpe en la nariz, ovejita!
4: ¡Au! ¡No hagas eso, Gideon!
3: ¡Ah, ah! ¿Qué vas a hacer? ¿Llorar?
4: ¡Ey! ¡Ya la oíste! ¡Déjalos!
3: ¡Qué lindo traje, perdedora! ¿En qué loco mundo vives creyendo que una presa puede ser policía?
4: ¿Quieres hacer el favor de entregarlos?
3: A ver, quítamelos. Pero cuidado, soy un fiero zorro. Y ya lo dijiste en tu aburrida obra. Los depredadores cazaban presas. Y ese instinto asesino sigue en nuestro ADNA.
5: Más bien creo que se pronuncia ADN.
3: Nunca me corrijas, Travis.
4: Oye, Gideon, tú no me asustas.
1: Él la empuja.
3: ¿Ya tienes miedo?
5: Mira cómo mueve la nariz. Está asustada. Llora, bebé miedosa. Llora, llora.
1: Ella le golpea en la cara.
3: Uy, ¿no entiendes cuándo renunciar, o sí?
1: Saca las uñas y le da un zarpazo. Judy tiene 3 cortes en la cara.
3: Y recuerda muy bien este momento. Si alguna vez crees que serás capaz de ser algo más que una inútil y boba conejita granjera.
1: Se va. Los amigos de Judy se acercan a ella.
6: ¡Ay, qué horrible!
4: ¿Estás bien, Judy?
6: Sí, sí estoy bien.
7: ¡Los tengo!
4: ¡Uy! ¡Se los quitaste!
6: ¡Tú eres increíble, Judy!
4: ¡Sí! ¡Ese Gideon Grey no tiene idea de lo que está hablando!
7: Bueno, él tuvo razón en algo.
1: Está en una academia.
7: No sé cuándo renuncia.
1: 15 años después.
8: ¡Atención, cadetes! ¡Zootopia tiene 12 singulares ecosistemas dentro de sus límites! ¡Tundra Town! ¡Plaza Sahara! ¡Distrito Forestal! ¡Por nombrar algunos! Ustedes tendrán que dominar a todos sin falta si van a enfrentar las calles. ¿O qué creen? ¡Los aniquilarán!
1: Los cadetes entrenan.
8: ¡Tormentas de arena!
1: La arena sepulta a Judy.
8: ¡Aniquilada, coneja bonita! ¡Caída de 300 metros!
1: Judy cae.
8: ¡Aniquilada, cara de zanahoria! ¡Muro gigante de hielo!
1: Judy cae a un charco helado.
8: ¡Aniquilada, granjerita! ¡Enorme criminal! ¡Aniquilada! ¡Aniquilada!
1: En un baño, Judy entra en una cabina y sube de un salto a un inodoro. Cae dentro.
8: ¡Inodoro sucio! ¡Aniquilada, rabo de algodón!
1: Voz en off.
8: ¡Ríndete y vete a casa, conejita!
9: Jamás hubo conejos policías.
6: ¡Jamás!
9: ¡Jamás!
3: ¡Una inútil y boba conejita granjera!
1: De noche, Judy Hopps hace abdominales mientras lee un manual de la policía. De día, los cadetes escalan un gran muro de hielo. Judy salta sobre sus cabezas pasando de uno a otro y rebasa el muro. La instructora sonríe. En un ring de boxeo esquiva a un gran rinoceronte. Se impulsa desde las cuerdas lanzándose contra él y lo noquea. Un león está ante los cadetes.
10: Como alcalde de Zootopia, me complace anunciar que mi iniciativa de inclusión de mamíferos ha producido su primer graduado de la academia. La mejor estudiante de su clase. Y también la primera oficial coneja, Judy Hopps.
11: ¡Qué lindo, qué lindo!
12: Despierta, Bellwether, la blanca.
13: Ah, sí, claro que sí.
12: Hazlo.
10: Judy, es un verdadero privilegio. Oficialmente te asigno al corazón de Zootopia. Precinto 1, centro de la ciudad.
14: Felicidades, oficial Hopps.
15: No la desilusionaré.
14: Este fue mi sueño desde niña. Creo que este es un día importante para los chiquitos.
10: Me cuidarás mi espacio. Adiós. Ok, oficial Hopps, enseña los dientes.
1: Judy está con sus padres.
14: Estamos orgullosos, Judy.
11: Sí, y asustados.
14: Sí.
11: En serio, es algo que combina orgullo y miedo. Te vas a Zootopia. Está muy lejos. Una inmensa ciudad.
14: Oigan, he trabajado para esto toda la vida.
6: Lo sabemos. Y claro que nos alegra por ti, pero nos espanta.
16: A lo único que hay que temer es al miedo en sí.
11: Y osos también. También hay que temerles. Al igual que a leones y lobos.
6: ¿Lobos?
11: Comadrejas.
6: Siempre juegas sí, cartas con una.
11: Y juegas sucio todo el tiempo. No confíes en ningún depredador. Y Zootopia está repleta.
6: Ah, estoy.
11: Los peores son los zorros.
6: De hecho, esta vez concuerdo con tu padre. Está en su biología. No olvides lo que pasó con Gideon Grey.
16: Yo tenía 9 años. Gideon Grey era un tonto que casualmente era un zorro. Yo conozco bravucones que son conejos.
11: Lo sé, todos conocemos alguno y para estar listos, hicimos juntos un paquete que te ayudará.
6: Uh-huh. ¿Y te puse comida ahí?
11: Y un espantazorros.
6: Sí, es bueno tener
11: un repelente para zorros.
6: Espantar y repeler, eso necesita.
11: ¿Y qué tal esto?
6: ¡Ay, por todas las!

0: miércoles. No necesita un paralizador, Stu.
1: ¿Cómo no? ¿Cuándo no necesitas un paralizador?
2: Ok, ya, llevaré este. Si paras de hablar, ¿sí?
1: ¡Perfecto! ¡Todo el mundo gana!
3: Armando, Expreso de Zootopia.
4: Llega un tren.
2: Ok, ya llegó. ¡Me voy!
4: Sube al tren. Se detiene y cambia su expresión. Sale corriendo y abraza a sus padres.
2: Los amo tanto.
0: También nosotros.
4: Judy se va.
5: Ya lo sabía. Las lágrimas llegan.
0: Ay, Stu, compórtate.
2: Adiós, los voy a extrañar.
5: Adiós, pequeñita.
4: El tren avanza. Judy observa a su familia por la ventanilla de la puerta.
2: Hasta pronto.
4: El tren abandona madrigueras. El contador de población del pueblo crece continuamente. En el tren, Judy manipula un reproductor MP3 portátil. Selecciona un tema de la cantante Gazelle. Observa impresionada por la ventanilla. El tren se aproxima a una gran isla dividida en cuatro sectores. Uno es una gran ciudad, otro un desierto con oasis. Otro es una selva y el último un territorio helado. El tren pasa junto a un cartel. Un texto dice, bienvenido a Zootopia. Ingresa a la isla por el desierto. Varios camellos vestidos con ropa deportiva corren erguidos sobre sus patas traseras. Judy observa impresionada un gran edificio con forma de palmera. El tren cruza una ciudad levantada entre dunas y farallones rocosos. Cruza un túnel que atraviesa un muro gigantesco que separa el desierto de la zona helada. Varios cañones expulsan columnas de nieve. Judy desempaña la ventanilla y observa sonriente una ciudad completamente nevada. El tren se interna en un túnel que cruza un muro gigantesco. Sale a un entorno selvático con casas construidas sobre los árboles. Llueve copiosamente. Varios aspersores funcionan colocados entre las ramas de los árboles. Abajo los animales caminan con paraguas. El tren cruza un estrecho paso entre montañas cubiertas de vegetación. Sale a una gran ciudad y la cruza sobre vías elevadas. Judy observa impresionada. El tren aminora la velocidad y entra en una estación con grandes ventanales. Judy toma sonriente su maleta. Baja del tren. Sube unas escaleras mecánicas junto a un león y una jirafa. Todos los animales llevan ropa y caminan erguidos. Judy camina sonriente. Un hipopótamo trajeado sale de un acceso inundado. Varios lemmings vestidos con traje y corbata se deslizan por tubos de plástico. En un kiosco, un roedor sirve un jugo de acacia a una jirafa. Judy sale de la estación dando saltitos. Accede a una gran plaza por la que caminan mamíferos de varias especies. Observa una gran pantalla con la imagen de una gacela rubia que viste un top rojo de lentejuelas.
6: Soy Gacela. Bienvenidos a Zootopia.
7: Y bienvenida al Gran Pangominio. Departamentos con lujo y encanto. Despiojada de cortesía una vez al mes. Cuida tu llave.
2: Gracias. ¡Ah, hola! Soy Judy, la nueva vecina.
8: Sí, pues somos ruidosos.
9: No esperes una disculpa por eso.
4: Judy entra en un pequeño departamento.
2: Todo está grasoso. ¡Oh, y la cama! ¡Qué locos vecinos! ¡Lo amo!
4: Apaga el despertador a las 5:30 de la mañana. Abre la puerta y observa el repelente de zorros que hay sobre una mesa. Se va vestida con uniforme de policía. Abre la puerta y toma el repelente, en una comisaría.
10: ¡Disgusto! ¡Él mostró los dientes primero!
4: Judy se acerca a recepción.
2: ¿Disculpa? ¡Aquí abajo! ¡Hola!
11: No lo puedo creer. Si eres una coneja policía.
10: ¿Qué?
11: ¿Te digo algo? Eres mucho más tierna de lo que imaginé.
2: Uy, tal vez no estés enterado, pero... yo puedo decirle tierno a un compañero, conejo. Pero cuando otros animales lo hacen, es algo...
11: De verdad lo siento. Yo, Benjamín Garraza, a quien todos consideran el típico oficial comedonas, estereotipándote, ¿no?
2: Tranquilo. Oh, oye, creo que tienes un...
11: ¿Yo qué?
2: En tu cuello, atorado.
11: ¿Aquí?
2: Bajo la...
11: ¡Ay! ¡Oh, te encontré, donita chiquita!
2: Oye, tengo que ir con los otros. ¿Hacia dónde...?
11: Por la puerta a la izquierda está el salón.
2: Izquierda. Adiós.
11: Ay, esa pobre conejita no saldrá viva.
4: Judy entra en una sala llena de policías de varias especies. Un oso polar le gana a un león en un juego de fuercitas. Judy trepa a una silla. A su lado está sentado un rinoceronte.
2: Hola, oficial Fox. ¿Listo para hacer un mundo mejor?
4: Le ofrece un puño. El rinoceronte se lo choca, desplazando a la conejita.
8: ¡Atención!
4: Entra un gran búfalo.
8: ¡Silencio! ¡Silencio! Tomen asiento. Tengo aquí tres temas que tratar. Primero, un asunto de gran importancia. Francine, feliz cumpleaños. Número dos, hay nuevos reclutas con nosotros el día de hoy, pero no los presentaré porque no tengo interés. Y finalmente, hay 14 mamíferos desaparecidos. Todos depredadores, desde un gigantesco oso polar hasta una diminuta nutria. Y el alcalde está encima de mí exigiendo hallarlos. Esta es su prioridad número uno. ¿Sus misiones? Oficiales Osorio, Colmillán, Del Gato, sus equipos tomarán las desapariciones del Distrito Forestal. Oficiales Macuerno, Rinowitz, Lobato, sus equipos irán a la Plaza Sahara. Oficiales Higgins, Gruñes, Trompaes, Tundra Town. Y finalmente, la oficial Hobbs, nuestra primera coneja.
4: Judy sonríe.
8: Parquímetros. Puedes irte.
2: ¿Parquímetros? ¿Jefe? ¡Jefe Bogo!
4: Se acerca a él.
2: Señor, dijo que había 14 mamíferos desaparecidos.
8: ¿Y qué?
2: Yo puedo investigar uno. Tal vez lo olvidó, pero fui la mejor de mi clase en la academia.
8: No lo olvidé. No tengo interés.
2: Señor, no vine como un trofeo.
8: Entonces será muy sencillo entregar 100 multas al día.
4: Se va. Judy patalea rápidamente.
2: ¿Entregar 100? No voy a entregar 100 en un día. Yo voy a entregar 200 para el mediodía.
4: Se pone un chaleco sobre el uniforme. Arranca un triciclo de la policía y pisa a fondo el acelerador. Avanza despacio. Avanza atenta por una calle con las luces de la sirena encendidas. Frena y observa un parquímetro que expira. Baja del triciclo y extiende una multa con un terminal portátil. Observa otro parquímetro que expira. Pone recibos de multas en los parabrisas. Salta desde su triciclo a una farola y se impulsa hasta el parabrisas de una alta furgoneta decorada como una jirafa. Corre a toda velocidad poniendo multas. El viento arrastra el diminuto auto montado de un ratón. Judy pone multas. Observa un reloj.
2: ¡Bum! ¡200 para el mediodía!
4: Un parquímetro expira junto a su triciclo. Coloca una multa en su propio vehículo.
2: ¡201!
8: ¡Ten más cuidado, zorro!
4: Judy observa a un zorro que voltea a los lados junto a una heladería. El zorro sigue a un elefante que entra en el comercio. Judy corre hasta el escaparate de la heladería. Observa a través del cristal. Adentro, dos elefantes y un hipopótamo esperan en la fila ante el mostrador.
2: ¿Dónde está?
4: Se aleja. Adentro, un elefante toma helado con la trompa y sirve una gran bola sobre una pequeña copa. Absorbe cacahuates con la trompa y los pone sobre el helado. Judy entra en el local. El zorro está ante el mostrador.
12: Mira, no sé por qué andas rondando la tienda a esta hora del día, pero no quiero tener problemas.
13: Así que sigue tu camino.
14: Tampoco quiero tener problemas aquí, señor. Solo vine a comprar una Jumbo Pop para mi niño especial.
4: Un zorrito con chupón y disfraz de elefante se acerca a él.
14: ¿Quieres la roja o la azul, campeón?
4: El zorrito señala una enorme paleta de hielo roja.
2: De verdad, soy...
15: A ver, niño, atrás. Oye, compadre, ¿qué? ¿Acaso no hay heladerías donde viven los zorros?
14: Ah, no, sí las hay, las hay. Es que a mi pequeño, este travieso cachorro, le fascinan los elefantes. Quiere volverse uno cuando crezca. ¿No es adorable? ¿Quién soy yo para destrozar un sueño tan bello? ¿No es verdad?
12: Oye, obviamente no sabes leer bien, pero el letrero dice...
15: Nos reservamos el derecho de no ofrecer servicio a cualquiera. Ahora fuera.
7: Te tienes la fila, zorro.
2: Hola. Disculpe.
12: Oye, tendrás que esperar tu turno como los otros. Reparte multas.
2: De hecho, también soy policía. Solo tengo una duda. ¿Les ha explicado a sus clientes que le está agregando mocos a sus helados?
4: Un cliente escupe.
12: ¿De qué estás hablando?
2: Bueno, no quisiera causar inconvenientes, pero como sabes, servir helado con una trompa es una violación de clase 3 al Código de Salud.
4: El empleado se retira.
2: Lo cual es bastante serio. Pero quizás solo les dé una advertencia si cubren esas trompas. Y no lo sé. ¿Venden a este gentil señor y a su hijo una... ¿Qué querían?
14: ¿Una Jumbo Pop? ¿Puede?
2: Una Jumbo Pop.
15: $15.
14: Gracias, caballero. Gracias.
16: Oh, no. ¿Dónde la puse? No traje mi billetera.
14: No tendría cabeza si no estuviera pegada a mi cuello. No exagero.
16: Qué torpe. Lo lamento, campeón.
14: Este va a ser tu peor cumpleaños. No vayas a enojarte conmigo.
4: Lo besa.
14: Ya que gracias.
4: Se retira con el zorrito, quien observa a Judy. Ella pone un billete en el mostrador.
2: El cambio es suyo.
4: Están afuera.
14: Oficial, le agradezco tanto. Fue tan gentil, en serio. ¿Cuándo puedo pagarle?
2: Ay, no, es mi regalo. Solo es que me enfurece ver animales tan prejuiciosos hacia los zorros. Quiero decirte que eres un gran padre, Ian. Un zorro elocuente, en verdad.
14: Oh, qué halago tan especial. Es raro que no me traten con superioridad. Oficial...
2: Hops, señor...
14: Wild, Nick Wild.
2: ¿Y tú, chiquitín? Un día quieres ser un elefante, ¿verdad? Vuélvete elefante, porque esta es Utopía. Todos pueden ser lo que deseen.
14: Oh, vaya, se lo repito siempre. Toda tuya, dos patitas.
16: Sí.
14: Oh, está sonriendo, ¿verdad? Será un muy feliz cumpleaños. Dile adiós con un muy fuerte tut-tut.
2: Tut-tut.
14: Bueno, adiós.
2: Adiós.
4: El zorrito se retira con la gran paleta roja. Judy pone una multa en el Distrito Sahara. Pone la notificación en el parabrisas de un auto. Observa al zorrito.
2: ¿Qué tal, tú?
4: El zorrito llena frascos con un líquido rojo que cae por la tubería de un edificio. En el techo, Nick derrite la paleta. Baja por la tubería y guarda los frascos en una camioneta. Judy observa en silencio. La camioneta se aleja. Nick va de pasajero mientras el zorrito conduce. Judy cambia su expresión. En el distrito Tundra, estaciona su triciclo junto a la camioneta de los zorros. Observa oculta tras un montón de nieve. El zorrito marca sus huellas en una explanada nevada y les coloca palitos de madera. Nick rellena los huecos con el líquido de los frascos. Nick está con un carrito de paletas junto al banco Lehman Brothers. Docenas de lemmings salen del edificio.
17: ¡Pops y patitas! ¡Aquí pueden comprarlas!
4: Una multitud de lemmings compra paletas a $2. Roen las paletas y arrojan los palitos teñidos de rojo en contenedores de reciclaje. El zorrito sale de los contenedores con carros llenos de palitos. Nick deja los palitos ante unos ratones que construyen con madera.
17: ¿Entrega de madera?
7: ¿Por qué ese color?
14: ¿El color? La traigo de Colorado.
4: Da billetes al zorrito.
15: 39, 40, todo tuyo. Eres un asco en ese chupón, galán.
14: Ey, ¿no hay beso para papi de despedida?
4: El zorrito sube a la camioneta.
18: Si mañana me das beso, te voy a morder la nariz.
4: Se va. Judy está junto a Nick.
2: Vale. Yo te defiendo y tú solo mientes. ¡Zorro charlatán!
14: Es una treta, tesoro. Y no te mentí yo. Él sí.
4: Judy observa a un lado de la calle. Él se va.
2: ¡Oye! ¡Quieto ahí, farsante! ¡Estás arrestado!
19: ¿En serio? ¿Por qué?
2: ¡Ay, no sé! ¿Qué tal vender comida sin un permiso? ¿Transportar sin declarar entre vecindarios? ¡Publicidad falsa!
20: ¿Permiso? ¿Recibo de productos declarados? Y no hice publicidad falsa de nada. Cuídate.
2: ¡Dijiste que la madera venía de Colorado!
20: Así es. Colorado. Es sinónimo de rojo. Madera roja. Soy intocable, zanahorias. Trabajo en esto desde hace mucho.
2: Te ordeno que te abstengas de decirme zanahoria.
19: Ay, perdón. Solo creí natural que provinieras de un pueblucho granjero, ¿o no?
2: No. Eso está en Ciervilla y yo crecí en las madrigueras.
20: Ok. Dime si esta historia te suena familiar. Una campirana ingenua con notas altas y mucha ilusión decide, ¡ey, escuchen! ¡Me voy a mudarme a Zootopia! Los mamíferos ahí son amigos y cantan cumbias. Luego descubre, ¡upsi!, que no todos lo son. ¿Y su sueño de volverse una oficial citadina? ¡Doble upsi! Solo reparte multas. Y upsi número 3, linda. A nadie le importan ella ni sus sueños y pronto esos sueños mueren y sufre una caída emocional y literal y así termina en una caja bajo un puente y al final ya no le queda más que volver con sus padres con su algodonado rabito entre las patas y terminar. Vienes de las madrigueras, ¿cierto? Sembrando zanahorias aburridas. ¿Me estoy acercando?
4: Se aleja. Ella esquiva un rinoceronte.
19: Ten cuidado, no solo estarán aplastando tus sueños.
2: ¡Oye, oye! Yo no dejo que me digan de qué soy o no capaz. En especial un bravucón que no se atrevió a ser más que un simple estafador callejero.
20: Te diré algo. Hay muchos que vienen a Zootopia creyendo que podrán ser lo que deseen. Aunque no es cierto. Tú solo puedes ser lo que eres. Zorro astuto, torpe coneja.
2: No me digas torpe coneja.
20: Claro. Y donde estás hundida no es cemento.
4: Ella se hunde.
20: Jamás serás policía. Pero eres una linda oficial de parquímetros. Tal vez sea supervisora un día. ¡No te rindas!
4: Se va. Ella queda cabizbaja con las piernas atrapadas en el cemento de una obra. De noche, abre su departamento y observa desde el umbral de la puerta. Enciende la radio.

0: se aleja de la radio. Calienta un envase en el microondas y lo pone sobre una mesa. Lo abre. Dentro hay una diminuta zanahoria reseca. Aparta el envase y lo deja caer. En la pantalla del teléfono celular aparece una foto de sus padres. Sonríe y activa una videollamada.
1: ¡Ay, hola! Son mis padres. ¡Ay, ya contestó! ¡Hola, tesoro!
2: ¡Hola, Judy Doody! ¿Qué tal tu primer día en la fuerza?
1: ¡Sensacional!
3: ¿Sí? ¿Todo fue como esperabas?
1: Claro que sí. Y más. Son muy gentiles aquí y siento que de verdad marco una diferencia.
2: Un segundo.
3: ¿Qué?
2: Increíble, ¿ya viste eso, linda?
3: ¡Ay, pero qué sorpresa! Judy, ¿eres oficial de parquímetros?
1: ¡Ay, es no! ¡Ay, no! No va a serles temporal.
3: ¡Ay, el trabajo más seguro de la fuerza!
2: No es una policía de verdad. Se cumplieron nuestros deseos.
3: ¡Qué hermoso día!
2: Solo reparte multas, reparte
1: ya.
2: Multas, reparte
1: ya.
2: Multas,
1: ¡yo!
2: ¡Reparte multas!
1: Oigan, hoy fue un día largo. Tengo que ir a...
3: Sí, descansa, mi cielo.
2: Esas multas no se reparten solas.
3: Besos, amor.
0: Finaliza la llamada.
1: Muy bien.
0: Se reclina en la silla con la mirada perdida.
4: ¡Niña, para esa música deprimente! ¡Dejen pasar a la reparte multas! ¡No escuchaste su conversación! ¡Siente que es un fracaso!
5: ¡Ah, ya cállate!
4: ¡Tú cállate!
5: ¡Tú cállate!
4: ¡Tú cállate!
1: Mañana será otro día.
4: Sí, pero tal vez sea peor.
0: De día, Judy pone multas.
6: ¡Fueron 30 segundos de más!
7: ¡Ah! ¡Esto es algo heroico, señorita!
8: Mi mami dice que no te quiere cerca.
9: ¡Qué mala onda, coneja! Mis impuestos pagan tu salario.
1: Soy policía de verdad. Soy policía de verdad. Soy policía de verdad. Soy policía de verdad.
6: ¡Oye, coneja!
1: Soy... Señor, si hay problema, se puede quejar en el departamento de...
6: ¿De qué estás hablando? ¡Mi tienda! ¡Me acaban de robar! ¡Es el que está huyendo! ¡Bueno, eres una policía o no!
1: ¡Sí, sí! ¡Tranquilo, señor! ¡Yo lo detengo!
0: Se quita el chaleco y corre tras una comadreja.
7: ¡Alto! ¡Alto en nombre de la ley!
10: ¡Atrápame si puedes! ¡Rabo de algodón!
0: Lleva una bolsa de deporte. Huye por una plaza. Esquiva una patrulla policial.
10: ¡Con permiso!
6: ¡Soy el oficial McCuerno! ¡Tengo un 1031!
7: ¡Yo lo atrapo! ¡Oficial Hobbs! ¡Y voy en persecución!
0: La comadreja corre hacia la valla que rodea una ciudad en miniatura poblada por roedores. Tira la bolsa por encima de la valla y entra por una pequeña puerta. Judy lo sigue. Pequeños automóviles circulan por la calle.
7: ¡Tú! ¡Quieto ahí!
6: ¡Oye! ¡Reparte multas! ¡Espera a los policías de verdad!
7: ¡Alto!
0: La comadreja mete los pies en dos mini autos y los usa como patines. Saca los pies de los autos y corre sobre las azoteas de pequeños edificios. Los edificios caen como fichas de dominó. Judy los empuja con las piernas y los endereza. Esquiva a los roedores que corren por la calle.
1: Oh, lo siento, espacio, disculpen.
7: Disculpen, perdón.
0: La comadreja huye sobre el techo de un pequeño tren.
10: ¡Compañas! ¡Polizonte!
0: La comadreja se agacha esquivando tubos de plástico que comunican los edificios sobre las vías del tren. Judy agarra a la comadreja y salen despedidos. El ladrón cae junto a una dona gigante que adorna una cafetería.
7: ¡Hey! ¡Alto ahí!
10: ¡Come una dona, polizonte!
0: ¡Oh! Empuja a la dona.
8: ¡Ay, me encantó ese estampado de leopardo! ¿Y a ustedes?
0: La dona rueda hacia unas musarañas. Judy la detiene.
1: Lindo cabello.
8: Oh, ¡te lo agradezco!
10: ¡Ven con papá!
0: Judy encaja al ladrón dentro de la dona.
11: Ok, necesito que sea paciente y espere en la fila con los demás, señora Nutriales, ¿entiende?
0: La dona entra rodando en la comisaría con la comadreja adentro. Se detiene junto al mostrador.
7: ¡Yo atrapé a la comadreja!
6: ¡Hobbs!
0: En la oficina del jefe Bogo.
12: Abandonaste tu puesto. Causaste pánico. Pusiste en peligro a muchos roedores, pero, en tu defensa, detuviste a un maestro criminal por robar 2 docenas de cebollas viejas.
1: No quiero contradecirlo, señor, pero no son eso. Son una variedad llamada Midnicampum hollisidias. Es una planta clase C. Es que en mi familia saber de plantas es una parte importante.
12: ¡Cierra ya esa boquita!
1: ¿Sabes? Señor, yo atrapé al ladrón. Ese es mi deber.
12: Tu deber es multar autos. No más, ¿entiendes?
5: Jefe, la señora Nutriales vino a verle otra vez.
12: Ahora no.
5: Es que pensé que querría hablar con ella. Se ve muy afligida.
12: ¡No! ¡Ahora no!
1: Señor, ya no quiero poner más multas. Quiero ser un policía verdadero, señor.
12: ¿Tú crees que el alcalde me preguntó qué quería yo cuando te asignó conmigo?
1: Pero, señor,
12: la vida no es una película musical donde cantas una linda canción y tus insípidos sueños mágicamente se cumplen y ya. Entonces, no insistas.
13: Jefe Bogo, le pido 5 minutos de su tiempo. ¿Podría?
14: Perdón, señor. Quise atraparla, pero se me escapó.
13: Tengo que descansar.
12: Comprenda, ya se lo dije. Hacemos todo a nuestro alcance.
13: Mi esposo desapareció hace 10 días. Su nombre es Emmett Nutriales.
12: Sí, lo sé.
13: Es un florista. Tenemos 2 bellísimos hijos. Él nunca desaparecería así.
12: Señora, nuestros detectives están muy ocupados.
13: ¿Podría alguien, por favor, buscar a mi Emmett?
12: Señora Nutriales.
1: Yo lo encuentro.
13: Oh, te lo agradezco. Gracias, conejita, de verdad.
0: Le da una foto.
14: Ten esto.
13: Busca a mi Emmett. Por favor, mis bebés y yo lo esperamos en casa.
12: Señora Nutriales, ¿puede esperar afuera?
13: Claro. Ah, gracias, de verdad.
12: Solo un segundo. Estás despedida.
1: ¿Qué? ¿Por qué?
12: ¡Insubordinación! Ahora abriré la puerta y tú le dirás a esa nutria que solo eras una simple repartemultas con delirios de grandeza. Y que no vas a estar en el caso, ¿oíste?
15: Oí que la oficial Hobbs estará en el caso.
12: Vicealcaldesa Bellwether.
15: Al fin la iniciativa de inclusión está rindiendo frutos. El alcalde León Sales estará fascinado.
12: No creo que haga falta decirle.
15: Ya lo envié y ya está hecho, así que ya quedó. Bien, sin duda el caso está en buenas manos. Entre chiquitos hay que ayudarnos, ¿verdad?
1: Sin duda.
15: Qué linda. Sí, solo llama si necesitas algo, ¿oíste? Siempre tendrás una amiga en la alcaldía. Ok, me voy.
1: Ay, qué amable.
0: Judy permanece con Bobo.
12: Voy a darte solo 48 horas.
1: ¡Sí!
12: Son 2 días para hallar a Emmett Nutriales.
1: Entiendo.
12: Pero, si no lo logras, renuncias.
1: Uy. Ok. Hecho.
12: Espléndido. Garraza te dará el archivo completo.
16: Aquí tienes. Nutria perdida a la orden.
0: Abre la carpeta.
1: ¿Es todo?
16: ¿Qué cosa? Creo que jamás vi un archivo tan vacío. Pistas ninguna, testigos ninguno. Y no estás en el sistema todavía, así que recursos, ninguno. Oye, espero que no arriesgaras tu carrera en esto.
1: Ok. ¿Listo por última vez?
0: Garraza toma una botella de refresco.
1: ¿Crees que pueda? Gracias.
0: Usa la botella como lupa y observa una foto.
1: ¿Popsy Patita?
17: El arma homicida.
1: Aquí pueden comprarlas.
17: Sí, ¿y eso qué significa?
1: Significa que tengo una pista.
0: En la calle Nick pasea al pequeño zorro en un cochecito.
1: ¿Qué tal? ¡Hola! Otra vez yo.
18: ¡Hey! Es la oficial Tut Tut.
1: No, soy la oficial Hobbs y vine a hacerte unas preguntas con respecto a un caso.
18: ¿Qué pasó? ¿Robaron un cono de tránsito, reparte multas? Yo no fui.
0: Ella le corta el paso con el triciclo.
18: ¡Ey, zanahorias! Despertarás al bebé. Tengo que trabajar.
1: Esto es importante, señor. Creo que los $10 que vas a obtener no se irán.
18: ¡Ja! Obtengo 200 billetes al día, pelusa. 365 días al año, desde los 12. El tiempo es plata. Desaparece.
1: Por favor, mira la foto. El señor Nutriales te compró una paleta. ¿Lo conoces?
18: Conozco a todo el mundo. Igual que sé que en alguna parte, una juguetería perdió uno de sus muñecos, así que ¿por qué no vuelves a tu caja?
1: Bien, haremos esto a tu manera.
18: ¿Es un inmovilizador?
1: Nicholas Wilde, estás arrestado.
18: ¿Por qué? ¿Herir tus sentimientos?
1: Por evasión de impuestos. Sí, $200 al día, 365 días del año, desde los 12, son 2 décadas, o sea, por 20 nos da 1,460,000. Creo, sabes que solo soy una coneja, pero ¿nos gusta la multiplicación? En fin, en tus declaraciones de impuestos reportaste, déjame ver, ¡0! Lamentablemente, mentir en un documento federal es una ofensa que se castiga. 5 años de cárcel.
18: Bueno, es mi palabra contra la tuya.
19: 365 días al año desde los 12.
1: De hecho, es tu palabra contra la tuya. Te doy la grabación si me ayudas a buscar a esta pobrecilla nutria o solo venderás tus pops y patitas en prisión a partir de ahora. Es una treta, tesoro.
20: ¡Ella te engañó!
21: ¡Caíste en su juego! ¡Ahora eres policía! Necesitas una de estas.
0: Una calcomanía.
21: ¡Diviértete con los polizontes!
0: El zorrito se va.
1: Te escucho.
18: No sé en dónde está. Solo vi a dónde se fue.
1: Andando, entonces.
18: No es un lugar bueno para una tierna conejita.
1: ¡No me digas tierna! ¡Entra ya!
18: Ok, tú eres la jefa.
0: Entran a un salón oscuro. Tras un mostrador, un IA que está de pie con los ojos cerrados y los brazos extendidos. Unas moscas revolotean alrededor de su largo cabello adornado con flores.
1: Hola. Hola.
0: El IAC sacude la cabeza.
1: Hola, mi nombre es...
22: ¡Alto, hermana! Ahora ponle pausa a tu historia. Ya vinieron las exploradoras con sus galletas.
1: No. Oficial Hobbs, soy policía. Y busco a un mamífero perdido, Emmett Nutriales. ¿Es él? ¿Frecuentaba este establecimiento?
0: Le da una foto.
22: Sí, el viejo Emmett. No lo he visto en un par de semanas. Pero, hey, pregúntale a su instructora de yoga. Acompáñame por aquí.
1: Oh, gracias, señor. No se imagina cuánto aprecio que me ayude. ¡No puedo! ¡Oh, está desnudo!
22: ¿Eh? Ah, pues claro, es un club naturalista.
18: Sí, en Zootopia todos pueden ser lo que deseen. Ellos son animales nudistas.
22: Nangi está del otro lado de la piscina del placer.
0: Pasan a un gran patio con piscinas en las que se bañan diversos animales sin ropa.
23: Uy, no. ¿Esto te pone incómoda? Porque, ¿sabes qué? No hay ninguna pena en renunciar.
1: Sí, la hay.
23: Vaya, eres fuerte.
22: Sí, hay quien dice que la vida naturalista es rara. Pero te digo que sí es raro. ¡Ropa en animales! Ya llegamos. Notarán que Nangi es un elefante, así que a ella jamás nada se le olvida. Oye, Nangi, estos dos quieren preguntar sobre Emmett la Nutria.
14: ¿Quién?
22: Emmett Nutriales. ¿Ha tomado tu clase de yoga por unos 6 años?
14: No recuerdo haber visto a su amigo.
1: Es una nutria, en realidad.
22: Vino hace como 2 miércoles, ¿recuerdas?
14: No.
22: Sí, usaba un chaleco color verde tejido a mano y un nuevo par de pantalones de pana. Oh, y una corbata estampada atada con nudo Windsor ajustado. ¿Recuerdas, Nangi?
14: No.
22: Los dos lo acompañamos afuera y entró en un auto blanco y grande con un borde plateado. Tienen que arreglarlo. El tercer cilindro estaba fallando. ¿Recuerdas, Nangi?
14: No.
1: ¿Y tú, por casualidad, no tienes el número de matrícula? ¿O sí?
22: Oh, pues claro. Era 29THD03.
1: 03, wow. Es una gran información, gracias.
22: Les dije que tiene una mente sin igual. No, y desearía tener la memoria de un elefante.
0: Están afuera del club.
18: Bien, esto fue divertido. Y no me agradezcas la pista. Y ya que cualquier torpe rastrea una matrícula, me darás la grabación y me retiro. Adiós.
1: La matrícula. En realidad no puedo. Todavía no estoy en el sistema.
18: La grabación, por favor.
1: ¿Qué fue lo que dijiste? ¿Cualquier torpe rastrea matrículas? ¡Ay, no! Si solo hubiera un torpe que fuera capaz de hacerlo...
18: Cumplí lo que querías, coneja. No seré tu prisionero para siempre.
1: No para siempre. Me quedan solo 36 horas para resolver el caso. ¿Conseguirás el número o no?
0: Muestra la grabadora.
18: De hecho... Ya que lo pienso, tengo un amigo en el departamento de vehículos. Flash es una gacela al trabajar. Lo que necesites, él lo hace.
1: Eso espero. Estamos corriendo contra el tiempo y cada minuto cuenta. ¡Alto! ¡Todos son perezosos!
0: Varios perezosos atienden los mostradores de la Dirección Animal de Tráfico. Uno de ellos aplica un sello a un documento con extrema lentitud. Un puma que espera ante él gesticula rápidamente. Otra perezosa grapa unos documentos lentamente. otro perezoso oprime el disparador de una cámara ante una ciudadana.
1: ¡Tú dijiste que esto no iba a tardar!
18: ¿Qué? ¿Insinúas que por ser un perezoso no es veloz? ¿Cree que en Zootopia todos pueden ser lo que deseen? ¡Flash! ¡Flash! ¡Mi Rapidash! Me da gusto saludarte.
2: Sí, es... ¿un gusto?
18: Hey, Flash, quiero presentarte a mi amiga. Nena, olvidé tu nombre.
1: Oficial Judy Hopps, policía. ¿Cómo está?
2: Hola. Estoy... muy...
1: bien.
2: Feliz... en... lo que... cabe. ¿Qué?
18: Tú tranquila.
2: Puedo... hacer.
1: Esperaba que rastreara una
2: por ti.
1: Pues esperaba que
2: ahora.
0: Judy lo observa impresionada.
1: Pues esperaba que rastreara una matrícula. Y traigo el tiempo medido.
2: Claro. ¿Qué número?
1: 29 TA.
2: Buscas.
1: 29THD03.
0: Flash agacha lentamente la cabeza hacia su computadora y acerca una uña a la pantalla.
2: 2 9
1: THD03
2: T
1: HD03
2: HD03
0: Nick sonríe.
2: D
1: 03
18: 0 Oye, Flash, te cuento un chiste.
1: ¡No!
2: ¿Sí?
18: Ok. ¿Qué tiene un camello con 3 jorobas?
2: ¿Qué tiene un camello con...
1: un camello con 3 jorobas?
2: ¿Tres jorobas?
18: ¡Embarazo!
0: Flash sonríe poco a poco. Abre la boca lentamente.
1: Sí, qué divertido, muy bueno. Ahora puede concentrarse en lo que estamos.
2: Hey,
1: oh, ¿no qué hace?
2: Perecila.
1: Ay, no.
3: ¿Sí? ¿Flash?
2: ¿Qué? ¿Ti?
1: No.
2: ¿N?
1: ¡Un camello con 3 jorobas! ¡Un brazo! ¡Ok! ¿Qué? ¿Sí, ya entendió?
2: Mello.
0: Una máquina imprime los datos relativos a la matrícula. Flash arranca el papel.
1: Sí, sí, sí, sí. Ok.
2: ¿Liz?
1: Gracias. 29THD03.
2: Do.
1: Registrada nombre de... Limosinas de Tundra Town. Una limo lo recogió y la limo está en Tundra Town. ¡Está en Tundra Town!
18: Eso es el veloz. Te debo una, ¿en serio?
1: ¡Corre! Si evitamos el tránsito, se... ¿es de noche?
0: Están junto a una cerca.
1: Cerrado. ¡Qué bien!
18: Y algo me dice que no traes una orden contigo. Qué triste. Sí, qué mala pata.
1: Desperdiciaste el día a propósito.
18: Madame, tengo una placa falsa. Soy incapaz de obstruir tu investigación fingida.
1: No es una investigación fingida. Oye, esto, ¿no lo ves? Está Nutria, está perdida.
18: Pues le hubieran dado el caso a un policía de verdad.
1: ¿Cuál es tu problema? ¿El verme fallar satisface de alguna forma tu triste y miserable vida?
18: Así es, al 100%. Ahora, ya que no tienes una orden, creo que esto es todo.
1: Bien. Es todo. Tu grabación.
18: ¡Hey!
0: Arroja la pluma grabadora al otro lado de la cerca.
18: Primero, lanzas como coneja. Segundo, qué mala perdedora. ¡Hasta luego, oficial Pelusa! Siento que se terminara. Quisiera haber apoyado más.
1: La cosa es que... no necesitas orden con causa probable y puedo apostar a que vi a un vago sospechoso trepando la cerca. Eres un buen apoyo. Sígueme.
0: Avanza con el bolígrafo.
1: 29THD03 es este.
0: Abre la parte delantera de la limusina. Judy inspecciona el piso con la linterna del celular.
1: Pelo de oso polar.
0: Nick abre la guantera.
18: ¡No puedo creerlo!
1: ¿Qué? ¿Qué?
18: La voz de terciopelo de Jerry Bowl.
0: Sonríe.
18: Ay, pero en CD. ¿Quién sigue usando CDs?
0: Nick abre la ventanilla que da a los asientos traseros.
18: ¿Zanahorias? Si tu nutria estuvo aquí, tuvo un pésimo día.
1: Son marcas. ¿Habías visto algo como esto?
4: No.
1: Espera, mira.
0: Toma una cartera del piso.
1: Es él. Emmett Nutriales. Estuvo aquí sin duda. ¿Qué crees que le pasó?
0: Nick observa un vaso grabado.
4: Espera un momento. ¿Pelo de oso polar? ¿Esa vieja música? ¿Vaso grabado? Ya sé de quién es el auto, hay que irnos.
1: ¿Por qué? ¿De quién es?
4: Del criminal más temido de Tundra Town. Lo llaman Mr. Big y yo no le caigo bien, así que hay que irnos.
1: No voy a irme, es la escena del crimen.
4: Pues será una doble escena del crimen si Mr. Big me encuentra aquí, así que nos vamos, ahora.
8: ¡Ay, no! ¡Raymond!
4: ¿Y eres tú, Kevin? ¿Cuánto tiempo sin vernos? Y hablando de eso, ¿qué les parece si olvidan que hoy nos vieron? ¿Ah? ¿Por nuestra amistad?
8: ¡Eso no!
0: Él y Judy circulan en un auto, sentados entre dos osos polares vestidos con ropa deportiva negra. Uno de ellos muestra una foto en la que sujeta por el cuello a un perro.
9: Oh.
1: ¿Qué hiciste que puso a Mr. Big tan molesto contigo?
4: Yo, tal vez le vendí una alfombra muy costosa que fue fabricada con pelo de un zorrillo.
8: Oh,
4: pestoso.
1: Dulces galletas con queso.
0: Entran al terreno de una mansión. Un oso polar trajeado cierra el acceso con una cadena. Llevan a Nick y Judy a una oficina cubierta parcialmente de nieve. Llega un oso polar trajeado.
1: ¿Él es Mr. Big?
4: No.
1: ¿Entonces él?
10: ¿Es él?
4: No.
0: Llega un oso enorme.
1: Es él seguramente.
4: No hables ya, no hables ya, no hables ya.
0: El oso se sienta. Sobre una mesa pone una pequeña silla de cuero en la que está sentada una musaraña trajeada.
4: Mr. Big, señor, todo es un simple mal... Sí, sí. Oh.
0: Le besa la mano a la musaraña.
4: Todo es un simple malentendido.
10: Te aparece sin anunciar del día de la boda de mi amada hija.
4: En realidad nos obligaron a venir, entonces... El punto es que no tenía idea de que era su auto y no tenía idea de que era la boda de su hija.
10: Confía en ti, Nicky. Te di la bienvenida a mi hogar. Compartimos el pan y la abuela te preparó cannoli. ¿Y cómo pagaste mi generosidad? Con una alfombra de pelo apestoso de zorrillo. Una alfombra apestosa. Me faltaste el respeto y le faltaste el respeto a mi abuela, a quien sepulté en esa alfombra de zorrillo. Te dije que no volvieras a aparecerte, pero aquí estás, husmeando junto con esta... ¿Qué eres? ¿Un artista? ¿Por qué ese disfraz?
1: Señor, yo soy Po...
4: ¡Mimo! Ella es un mimo. Este mimo nunca habla. Tú no hablas si eres mimo.
1: No, soy policía. Oh. Y busco a Emmett Nutriales. Y mi evidencia lo ubica en su auto. Puede intimidarme lo que quiera. Yo voy a averiguar qué le hizo a esa nutria, aunque caiga en el intento.
10: Bueno... Solo tengo un deseo. Saluden a mi abuela. ¡Al hielo!
4: ¡Oh! Yo no vi nada. ¡No voy a decir nada!
10: Y ya jamás lo harás.
4: ¡Por favor! ¡Pero no! Si está molesto por la alfombra, tengo muchas otras.
24: ¡Papito! ¡Ya tenemos que bailar! ¡Osh! ¿En qué quedaste? ¡No arrojar a nadie al hielo en mi boda!
10: Lo lamento, mi amor. Tengo que hacerlo. ¡Al hielo!
4: ¡No, no, no! No.
24: ¡Alto!
4: No, no,
24: no. ¡Alto! ¡Ella fue quien salvó mi vida justo ayer! ¡De esa dona gigante!
10: ¿Ella fue?
24: ¡Sí! ¡Hola!
1: ¡Hola! ¡Qué lindo vestido!
24: ¡Ah! ¡Te lo agradezco!
10: Bájenlos.
0: Los osos cierran una trampilla.
10: Nunca olvidaré este favor. Te ayudaré a buscar a la nutria. Tomaré tu generosidad y voy a compartirla.
0: Judy le da dos besos. Mr. Big, su hija y varias musarañas vestidas de gala bailan en un salón dispuesto sobre una pequeña mesa que vigilan los osos polares. Una musaraña vestida de mesero camina llevando porciones de pastel en una bandeja. Nick toma una y la prueba con un minúsculo tenedor. Está sentado junto a Mr. Big y Judy.
10: Nutriales es mi florista. Es casi parte de la familia. Tenía algo muy importante que quería discutir. Y por eso hice que el auto pasara por él. Pero jamás arribó.
1: ¿Porque lo atacaron?
10: No. Él atacó.
1: ¿Nutriales?
10: Nutriales. De pronto enloqueció. Despedazó el auto. Le dio a mi chofer un terrible susto. Y desapareció en la oscuridad.
1: Pero es una dulce nutria.
10: Mi niña. Hemos evolucionado. Pero en el fondo, aún somos animales.
0: Voz en off.
10: Si quieren hallar a nutriales, hablen con el chofer del auto. Su nombre es Manchas. Vive en el distrito forestal. Él puede decirles más.
0: En distrito forestal, Nick y Judy se acercan a una casa.
1: ¿Señor Manchas? Judy Hope, soy policía. Necesito que nos cuente qué le pasó a Emmett Nutriales.
0: Un jaguar negro con un ojo herido abre sin quitar la cadena de la puerta.
5: Creo que la pregunta es... ¿qué me pasó a mí?
6: ¡Wow! ¿Una tierna nutria hizo eso?
1: ¿Qué es lo que pasó?
5: ¡Él era un animal!
0: Voz en off.
5: Andaba en cuatro patas.
0: Lleva a la nutria en la limusina.
5: ¡Era un salvaje!
0: La nutria le ataca y la limusina se sale de la carretera. Mancha salta del vehículo tapándose un ojo. La nutria huye.
5: No hubo advertencia. No dejaba de gritar sobre los aulladores. Una y otra vez, ¡los aulladores!
6: Oh, entonces ya oíste hablar sobre los aulladores, ¿no? Bien, muy bien. Porque los aulladores son justo de lo que nos interesa hablar, ¿no es así?
1: Sí, entonces, si nos deja pasar, señor, y nos cuenta lo que sabe, haremos lo mismo luego. ¿Ok?
5: Ok.
0: Cierra.
1: Zorro astuto. Perdón, señor Manchas.
0: Abre. Manchas está a cuatro patas.
6: ¿Amigo?
1: Oiga, señor. ¿Está bien?
0: Manchas enseña los dientes.
1: ¡Corre! ¡Corre!
0: Huyen por un puente colgante. Manchas los persigue bajo la lluvia.
6: ¿Pero qué es lo que le pasa?
1: ¡No lo sé!
0: El puente se tambalea. Manchas se acerca a ellos.
1: ¡Salta!
0: Se tiran del puente y caen sobre una rama.
1: ¡Rápido!
0: Manchas va tras ellos. Nick y Judy se meten en un tronco hueco.
1: ¡Agáchate! ¡Oficial Hobbs! ¡Alguien responda!
7: ¿Sabes quién es Gazelle? ¿La cantante más increíble, un ángel con cuernos? Ok, sigue mirando. ¿Quién está bailando con ella?
9: ¡Wow! Eres un bailarín espectacular. Benjamin Garraza.
7: ¡Tu servidor! ¿Creíste que era real? ¡Es tan auténtico! No lo es, solo es una app. Un segundín.
1: ¡Garraza! ¡Garraza, escúchame! ¡Tenemos un 1091! ¡Un jaguar se volvió salvaje! ¡En Vine y tu jungla!
6: ¡Es tu junga!
11: Ok, juntamos refuerzos.
0: Judy pierde la radio.
1: ¡Corre a los teleféricos!
0: Salen ante una plataforma elevada ante la que pasan teleféricos. Judy resbala y queda colgada de la plataforma. Nick abre un teleférico.
6: ¡Zanahorias! ¡Zanahorias!
1: ¡Corre!
6: ¡Ay, no!
0: El teleférico se va.
6: Amigo, de un depredador a otro.
0: Manchas ataca y cae. Judy le ha esposado una pata a un poste.
6: Sé que ahora estás tenso, así que voy a darte tu espacio.
0: Mancha se revuelve. Nick y Judy caen. Él queda agarrado a ella, quien está sujeta a una liana sobre el vacío.
6: Por favor, hagas lo que hagas. ¡Tú no te sueltes!
1: ¡Tengo que hacerlo!
6: ¿No te qué? ¡No, no. te dije! ¡Le entendiste mal! No. ¡No, te dije que no!
0: Ella se suelta. Caen sobre una red de lianas.
6: Zanahorias, salvaste mi vida.
1: Bueno... es lo que hacemos en la policía.
0: La red se rompe. Caen rebotando en grandes hojas. Quedan enredados en una liana a poca altura del suelo. Llegan patrullas de policía. El jefe Bobo se acerca a Nick y Judy.
5: Esto será emocionante.
0: Caminan.
1: Creí que solo era un mamífero perdido, pero es mucho más. El señor Nutriales no solo desapareció. En mi opinión, él y este jaguar se hicieron salvajes, señor.
12: ¿Salvajes? No es la edad de piedra, Hobbs. Los animales no se hacen salvajes.
1: Es lo que yo creía. Hasta que hallé esto. ¿Qué? ¿Yo lo dejé aquí?
5: ¿El salvaje jaguar?
1: Señor, yo sé lo que vi. No se iba a hacer trizas.
5: Tal vez cualquier gran depredador sería salvaje para un conejo.
12: ¡Es todo!
1: ¡Espere! Señor, no fui la única que lo vio. ¡Nick!
12: ¿Un zorro va a decirme la verdad?
1: Pero él fue un testigo clave y lo recluté...
12: 2 días para hallar a la nutria. O tu renuncia. Ese fue el trato. Tu placa.
0: Extiende la mano hacia ella. Nick observa extrañado.
1: Pero señor...
12: ¡Placa!
0: Ella baja la mirada y se lleva las manos a la placa.
13: No.
12: ¿Qué dijiste, zorro?
13: Perdón. Lo que dije fue... ¡No! No le va a devolver la placa. ¿Qué? ¿La armó con un chaleco de payaso y un auto de juguete y 2 días para resolver un caso que ustedes no han resuelto en 2 semanas? Sí. Con razón un zorro la tuvo que apoyar. Ustedes no le dieron apoyo, ¿o sí?
12: ¿Qué?
13: Así es la cosa, jefe. Le dio 48 horas. Así que en total nos quedan... 10 para buscar al buen Nutriales, que es justo lo que haremos ahora, ¿ok? Disculpen, señores, hay una importante pista que seguir y un caso que cerrar. Buen día.
0: Se aleja. Judy intenta hablar y va tras él.
13: Oficial Hobbs.
0: Suben a un teleférico y se alejan avanzando sobre la selva. Ambos viajan pensativos apoyados en el barandal de la pequeña cabina.
1: Gracias.
13: Jamás dejes que vean que te hirieron.
1: Entonces, ¿a ti sí te han herido?
13: No, bueno, fue hace mucho, pero yo fui... pequeño y muy desequilibrado, igual que tú. No, es cierto. Creo que tenía 8 o tal vez 9 y tenía un solo sueño. Entrar a los Junior Exploradores.
0: Voz en off.
13: Así que mi mamá ahorró suficiente dinero para comprarme un uniforme nuevo porque, créeme, estaba dispuesto a encajar. Aunque fuera el único depredador en la tropa. El único zorro.
15: Ok, Nick.
13: Iba a ser parte... de la manada.
15: ¿Listo para tu iniciación?
24: Sí, prácticamente nací listo.
13: Estaba tan orgulloso.
0: En una reunión de scouts.
16: Ok, la pata derecha arriba y repite el juramento.
24: Yo, Nicholas Wilde, prometo ser valiente, leal, servicial y confiable.
16: ¿A pesar de ser un zorro?
24: ¿Qué?
0: Lo tiran al piso y lo sujetan.
24: ¡No! ¡No! ¿Qué hice mal? ¡No entiendo! ¡Por favor, díganme que hice mal!
16: ¡Es lo que hice!
24: ¡No!
16: Si creíste que confiaríamos en un zorro sin bozal, eres más tonto de lo que pareces.
0: Nick sale a la calle con un bozal.
16: ¡Ay, quiere llorar!
0: Nick jala el bozal. Se lo quita y lo arroja. Voz en off.
13: Aprendí 2 cosas ese día. Una, no volvería a dejar que vieran que lograron herirme.
1: ¿Y 2?
13: Si el mundo cree que un zorro solo puede ser falso y deshonesto, de nada sirve tratar de ser otra cosa.
1: Nick, tú eres mucho más que eso.
0: Le toca un brazo. Él se aparta.
13: Vaya, hoy hay mucho tránsito. Vayamos con Choc al reporte de tránsito. Choc, ¿qué tal las cosas en las cámaras de video?
1: Gracias por compartir.
13: ¿Las cámaras de video?
1: Es en serio, te entiendo.
13: No. Tienen cámaras de video en todas partes, desde lo alto. Lo que le haya pasado a ese jaguar, seguro
1: que... ¡Las cámaras grabaron todo!
13: ¡Claro!
1: ¡Vaya que eres astuto!
13: Sin embargo, si no tenías acceso al sistema al principio, dudo que el jefe Búfalo Malacara te lo dé ahora.
1: No. Pero tengo una amiga en la alcaldía que me ayudará.
0: En el ayuntamiento.
17: Señor, si pudiera revisarlos, son muy importantes y... ¡Señor! ¿Cómo le siento? ¡Señor!
19: Ok, ya te oí, Bellwether. Tú resuéltelo. ¿Puedes? Y despeja mi tarde, voy a salir.
17: Ay, no, pero señor se junta con rebaños y patos, es hoy. Señor, por favor.
0: Le cierra una puerta en la cara.
16: Ay, viejas chuletas.
0: Llega Hobbs.
1: Vicealcaldesa Bellwether, necesito su apoyo. Quiero revisar las grabaciones de las cámaras de tránsito.
0: En una pequeña oficina situada en un cuarto de calderas, Bellwether trabaja en la computadora. Nick le toca la lana de la cabeza.
14: Esto es muy suave.
20: ¡Hey!
14: Las ovejas no me dejan estar cerca.
20: No se toca la lana de una oveja.
14: Algodón de azúcar.
20: Ya basta.
21: ¿A dónde?
1: El distrito forestal. Vaini Tujunga.
21: Listo. Las cámaras de toda la ciudad. Esto es muy emocionante. La verdad es que yo rara vez hago cosas tan importantes.
1: Pero es la vicealcaldesa de Zootopia.
21: Ay, más bien soy una elegante secretaria. El alcalde León Sales quería el voto ovejuno. Pero sí recibí un tarro de obsequio.
1: Oh.
21: Es lindo saber que te aprecian.
22: ¡Bellwether!
21: Ay, es un bello sobrenombre que usa en ocasiones. Yo le dije una vez le oloroso y no le gustó mucho. No fue un día tan alegre para mí. ¡Sí, señor!
22: Dije que cancelaras mis citas de la tarde.
21: Ay, no. Ya me tengo que ir. Avísenme que averiguan. Estoy contenta de haber cooperado.
22: ¿Qué es para hoy? ¡Bellwether!
0: Bellwether se va.
6: ¿Tú crees que cuando duerme se cuenta a sí misma?
1: Ay, calla. Ok, revisemos. Tujunga, Tujunga. Aquí está.
0: Un video muestra al jaguar esposado en la estación. Llega un furgón.
1: ¿Quiénes son ellos?
6: Solo son lobos. Tienen la cabeza vacía.
0: Los lobos atrapan al jaguar.
6: ¡Ah! Te apuesto una moneda que uno aúlla. Y lo hizo. ¿Por qué la obsesión de los lobos por aullar es tan...?
1: ¡Aullar! ¡Aulladores! ¡Es a lo que Manchas le temía! ¡Lobos! ¡Los lobos son los aulladores! Si tienen a Manchas...
6: Apuesto a que a Nutria les igual.
1: Solo nos queda averiguar a dónde fueron.
0: Siguen al furgón mediante los videos de las cámaras de tránsito.
1: No los encuentro.
6: De hecho, si yo quisiera evitar una cámara de vigilancia para hacer algo ilegal, lo que jamás he hecho, usaría el túnel de mantenimiento 6B, lo que los ubicaría justo aquí.
1: ¡Ay, qué astuto, señor detective! ¿Te digo algo? Creo que serías un policía bastante hábil.
6: ¡Ah, qué insulto! Callejón Acacia, El Paso Higuera, Cañón del Sur.
1: Salen de la ciudad. ¿Y este camino a dónde lleva?
0: Un cartel en la carretera indica Cliffside. Al final del camino hay un gran edificio aislado construido al borde de una cascada. Nick y Judy espían tras una roca. Nick y Judy se ocultan junto a un puesto de control custodiado por lobos vestidos con pantalones y abrigos oscuros. Nick le hace señas a Judy, quien lo observa extrañada. Él se aleja y se oculta tras una caseta de vigilancia. Un lobo olfatea el aire y se acerca poco a poco.

0: Eres una colega astuta.
1: Observan un desagüe abierto en la pared. Entran a una sala en penumbra por una alcantarilla. Judy alumbra con el celular. Hay sillas de ruedas y camillas apiladas.
2: Parece que antes fue un hospital.
1: Iluminan una puerta metálica y caminan inquietos hacia ella. Nick acerca la mano a la perilla.
3: Después de ti, tú eres la oficial.
1: Ella abre. Desde el umbral observan un quirófano con monitores de video en las paredes.
4: Ok, no hay nadie.
1: Entran. Ella alumbra con el celular.
2: Todo este equipo es nuevo.
4: Zanahorias.
1: Señala el piso.
2: Zarpazos.
4: Sí, unos enormes, enormes zarpazos. ¿Pero qué?
1: Un tigre se abalanza contra la puerta de cristal de una celda. Judy alumbra un pasillo lleno de ellas. En una celda hay un oso. En otra, un león. Judy alumbra un jaguar.
2: El señor Manchas.
1: Ella y Nick avanzan por el pasillo. Ella ilumina una celda en la que hay una nutria.
2: Es él. Hallamos a nuestra nutria. Señor Nutriales, mi nombre es oficial Judy Hobbs. Su esposa me envió a buscarlo. En un segundo lo sacaremos.
1: La nutria ataca.
3: ¡Oh, no! Creo que aún no está listo para ir a ver a su esposa.
2: 11, 12, 13, 14. Sin incluir a Manchas, son 14. Había 14 archivos de animales desaparecidos. ¿Todos están aquí? Los animales desaparecidos están aquí.
1: Se abre una puerta. Nick y Judy se esconden en una celda.
5: ¡Ya basta! No quiero excusas, doctora. Quiero respuestas.
6: Pero, alcalde, comprenda. Ponemos todo nuestro empeño.
5: Eso cree. Porque hay decena y media de animales que han perdido la cabeza y ustedes no saben por qué. Eso no es ni remotamente hacer todo a su alcance.
6: Señor, tal vez sea hora de considerar su biología.
5: ¿Qué? ¿Cómo que biología?
6: Los únicos que se han vuelto salvajes son los depredadores. Esto tiene que saberse. Hay que hacerlo público.
7: Qué gran idea, hacerlo público.
5: ¿Y qué cree que dirán de mí que, por si lo olvidó, soy un león, ¿eh? ¡Será mi ruina!
6: Bueno, ¿y el jefe Bogo qué dice?
5: El jefe Bogo no está enterado. Y quiero que esto se mantenga así.
2: ¡Ay, no, no, no!
7: ¿Qué fue ese ruido?
6: Señor, tiene que irse. ¡Ya! ¡Seguridad, revisen el área!
1: Se van. La celda de Nick y Judy se cierra. Ellos intentan abrirla.
3: Gracias, es todo. Es todo. Adiós. Mi fin, tu fin, el fin de la historia.
2: ¿Nadas bien?
3: ¿Qué? ¿Nadar bien? Sí, sé nadar bien. ¿Por qué?
1: Lobos armados entran en el pasillo. En la celda, el inodoro baja el agua. Nick y Judy caen por una tubería. Salen por un desagüe y caen cientos de metros por la cascada. Nick emerge en un río.
3: ¡Zanahorias! ¡Hobbs! ¡Judy!
2: ¡Hay que decirle a Bogo!
8: ¡Wow! Eres un bailarín espectacular. Jefe Bogo.
1: Bogo observa su celular.
3: ¡Jefe Bogo!
9: ¡Ahora no!
10: Oiga, ¿esa es Gazelle?
9: ¡No!
8: Soy Gazelle. Eres un bailarín espectacular.
10: ¿Tiene la aplicación?
6: ¡Ay, jefe!
9: ¡Rosa! ¿No ves que trabajo en los expedientes de mamíferos?
10: Sí, lo sé. Respecto a eso, señor. La oficial Hobbs llamó. Encontró a todo el mundo.
8: ¡Wow! Estoy impresionada.
1: Bogo lleva esposado al alcalde.
11: Alcalde Leonzales, tiene derecho a guardar silencio.
9: Ustedes no entienden. Solo quería proteger a la ciudad.
11: Lo que usted quería era proteger su empleo.
9: ¡No! Escucha, aún no hay la razón de qué es lo que pasa. Quizá esto destruya su utopía.
11: Tiene derecho a guardar silencio. Todo lo que diga puede y será usado en su contra. Tiene derecho a un abogado.
1: En la comisaría, Bogo está ante la prensa.
12: Damas y caballeros mamíferos, 14 mamíferos desaparecieron y los 14 ya fueron salvados por nuestra nueva recluta, quien hablará en un momento.
2: ¡Qué nerviosa me siento!
13: Ok, conferencia de prensa, yo te enseño. ¿Quieres asombrarlos? Contesta sus dudas preguntando otra cosa y contéstate tú sola.

0: Ah, sí. Disculpe, oficial Hobbs. ¿Tiene detalles sobre el caso? Bueno, ¿fue un caso difícil? Sí, sí lo fue. ¿Entiendes?
1: Debería subir conmigo. Hacer esto juntos.
0: ¿Pero soy policía? No, no, para nada.
1: Qué curioso que lo digas. Porque, bueno, ya lo pensé. Y sería muy lindo tener, al fin, un compañero.
2: Le entrega un formulario de la policía.
1: Ten. Si necesitas escribir algo.
2: Le da la pluma grabadora.
1: Oficial Hobbs, es hora.
3: Está de buena salud. Física, más no emocional. Ahora, los dejo en manos de la oficial que resolvió el caso. La oficial Judy Hobbs.
4: ¡Oficial Hobbs! ¡Oficial Hobbs! ¡Por aquí! ¡Aquí!
1: ¿Sí?
4: ¿Qué nos dice de los que se volvieron salvajes?
1: Pues los animales en cuestión.
2: Observa a Nick, quien le hace una seña.
1: ¿Son todos de distintas especies? Sí, sí, lo son.
5: Entonces, ¿cuál es la conexión?
1: Solo hay datos de que todos son miembros de la familia depredadora.
4: ¿Los depredadores son los únicos que son salvajes?
1: Eso es correcto, sí.
4: ¿Por qué? ¡Cuéntenos qué es lo que pasa!
1: Aún no hay razón. Pero... tal vez sea por una razón biológica.
6: ¿Qué significa eso?
1: Un componente biológico. Hay algo diferente en su ADN.
7: ¿En su ADN? ¿Quieres ser más específica?
1: Sí. Como saben, hace cientos de años, los depredadores vivían de su agresivo instinto cazador. Por alguna razón, ellos se han vuelto a sumir en sus primitivos impulsos salvajes.
2: Muestran fotos de animales con bozal.
5: ¡Ay, quiere llorar!
4: Oficial Hobbs, ¿puede pasar otra vez?
1: Sí, es posible. Hay que permanecer alerta. Y todos en la comisaría están preparados y les darán su protección.
4: ¿Puede darnos más información?
6: ¿Qué están haciendo para protegernos?
8: Habrá cuarentena obligatoria para los depredadores.
9: Ok. Gracias, oficial Hobbs. Es todo el tiempo que tenemos. No más preguntas.
2: Se va con Judy.
1: ¿Cómo lo hice?
9: Ay, lo hiciste bien.
2: Judy va hacia Nick.
1: Uy, fue tan rápido. Ni siquiera alcancé a mencionarte o a contar algo sobre cómo...
0: Uy, creo que ya dijiste bastante.
1: ¿De qué hablas?
0: ¿Entonces hay un componente biológico? ¿Los depredadores tal vez se han vuelto a sumir en sus primitivos impulsos salvajes? ¿Lo dijiste en serio?
1: Yo solo dije los hechos del caso. ¿Sabes que un conejo no puede hacerse salvaje?
0: Claro, pero un zorro sí, ¿eh?
1: Ni, ya basta, no eres igual a ellos.
0: Ellos son diferentes ahora.
1: ¿Sabes de qué hablo? No eres esa clase de depredador.
0: ¿La clase que necesita un bozal? ¿La clase que temes al grado de tener que cargar un repelente para zorros? No creas que no noté que lo tenías la primera vez que te vi. Así que te preguntaré una cosa. ¿Tienes miedo de mí? ¿Temes que me vuelva loco? ¿Que me haga salvaje? ¿Crees que podría tratar de... ¡tragarte!
2: Ella retrocede y lleva la mano al repelente.
0: Eso creí. Justo cuando pensé que alguien tenía fe en mí, ¿eh? Tal vez sea mejor que no tengas un depredador de compañero.
2: Le devuelve el formulario lleno y se va. Ella lo sigue.
1: ¡No! ¡Nick!
4: ¡Oficial Hobbs! ¿La amenazó a ese depredador?
1: No, él es mi amigo. ¿No hay que confiar ni en nuestros amigos? ¡Eso no es lo que dije! ¡Esperen!
4: ¿Estamos a salvo?
8: ¿Algún otro zorro ya se hizo salvaje?
10: Más malas noticias en esta ciudad llena de temor. Un caribú se encuentra en condición crítica luego de ser atacado por un oso polar salvaje. Con este, son 27 ataques. Comenzaron una semana después de que la oficial Judy Hobbs dijera que la violencia está relacionada con animales depredadores.
11: Mientras tanto, varias protestas opacaron una jornada de paz organizada por la estrella de pop, Gazelle.
12: ¡Ya vete a tu bosque, depredador!
13: ¡Yo vivo en la sabana!
14: Zootopia es un lugar para todos, donde hay oportunidades... Y es una ciudad increíble en la que celebramos nuestras diferencias. Esta no es la Zootopia que conozco.
2: Voz en off.
14: La Zootopia que conozco es mucho mejor que esto. No busca asignar culpas ciegamente.
2: En un tren, un tigre se sienta junto a una coneja y su cría. La madre aparta a la cría.
14: No sabemos por qué siguen ocurriendo estos ataques, pero es irresponsable llamar salvajes a los depredadores.
2: En un hospital, la nutria está atada. Su esposa y Judy la observan tras un ventanal.
13: Ese no es mi Emmett.
14: No podemos dejar que el miedo nos divida. Por favor, devuélvame la Zootopia que amo.
2: En la comisaría, Judy trabaja en la computadora.
3: Ben Hobbs, nos llama la nueva alcaldesa.
1: ¿Nos llama? ¿Por qué?
3: Te has vuelto importante.
2: En la recepción, Garraza guarda sus cosas.
1: ¿Garraza? ¿Qué estás haciendo?
13: Es que ahora prefieren que un depredador grande como yo no sea el primer rostro que veas al entrar a la comisaría.
1: ¿Qué?
13: Van a moverme a registros en el sótano, junto a la basura.
2: Se va.
3: ¡Hobbs!
2: Judy se muestra triste. En la oficina de la alcaldesa, Bellwether observa un cartel con una foto suya.
1: No lo comprendo.
9: En la ciudad el 90% son presas, Judy, y ahora todos están asustados. Eres su heroína. Confían en ti, Judy. Y justo por eso, el jefe Bogo y yo queremos nombrarte la imagen pública de la comisaría.
2: Judy observa con expresión seria el cartel con su foto.
1: No puedo hacerlo. Yo vine aquí para hacer un mundo mejor, pero creo que lo fracturé.
3: Te estás dando demasiado crédito, Hobbs. El mundo siempre estuvo fracturado, por eso necesita buenos policías. Como tú.
1: Con todo respeto, señor, un policía se supone que sirva y proteja. Que salve a la ciudad. No que la haga pedazos. Yo no merezco esta placa.
3: Hobbs.
9: Judy, trabajaste tanto para llegar aquí. Es lo que querías desde que eras una niña. No puedes renunciar.
1: Gracias por la oportunidad.
2: Deja la placa sobre el cartel y se va. La imagen funde a negro. En un puesto de vegetales al borde de una carretera, Judy envuelve unas zanahorias.
1: 12 zanahorias.
9: Gracias.
1: Que pase un lindo día.
9: Vámonos.
2: Judy se apoya cabizbaja en el mostrador. Sus padres la notan y se acercan.
15: Hola, Judy. Judy Doody. ¿Todavía te acuerdas? ¿Cómo te sientes?
1: Estoy bien.
16: No estás bien. En tus orejas se ve.
1: ¿Por qué creí que marcaría una diferencia?
15: Porque tú eres una luchadora. Por eso, hija.
16: Tú siempre fuiste una luchadora.
1: Claro que luché. Y empeoré completamente la vida de muchos inocentes depredadores.
15: Uy, no todos, amor. Y hablando del zorro, justo a tiempo.
2: Llega un zorro.
1: ¿Ese es Gideon Gray?
15: Sí, el único. Y ahora trabajamos con él.
16: Ahora somos socios. Y no lo habíamos considerado hasta que tú abriste nuestras mentes.
15: Así es. Además, Guida ahora es uno de los mejores chefs pasteleros de la comarca.
1: Creo que es algo sensacional. Gideon Gray. ¿Quién iba a decirlo?
17: Hola, Judy. Quiero decirte que estoy apenado por el modo en que me porté en mi niñez. Era inseguro y temeroso. Y lo manifestaba por medio de ataques de ira y agresión. Era un completo tonto.
1: No eres el único que puede ser un tonto.
17: En fin, les traje estos pies.
15: ¡Hey, niños! ¡No corran entre las minicampo en Holy Cities!
17: Ese sí es un trabalenguas, señor H. Mi familia siempre les ha llamado aulladores.
1: ¿Cómo? ¿Qué dijiste?
15: Git se refiere a esas flores, Judy. Alejan a las plagas de los vegetales, pero no quiero que los niños las toquen por lo que le pasó a tu tío Terry.
16: Sí, se tragó una cuando éramos niños y se volvió totalmente loco.
15: Mordió horriblemente a tu madre.
1: También hay conejos salvajes.
16: ¿Salvaje? Eso es exagerado. Pero sí, dolió como nunca.
15: Claro que dolió. Hasta te dejó una marca en el brazo. Yo diría que fue salvaje.
1: Los aulladores no son lobos. Son flores. Las flores vuelven a los depredadores salvajes. ¡Oh! ¡Eso es! ¡Es lo que me faltaba! ¡Oh, llaves! ¡Ya! ¡Llaves! ¡Tienen! ¡Adiós! ¡Gracias! ¡Los quiero!
2: Sube a una camioneta y se aleja a toda velocidad.
18: ¿Entendiste algo, Bonnie?
14: Ni un poco.
17: Eso me hace sentir un poco mejor. Creí que estaba usando algún otro idioma.
2: La camioneta circula por una carretera entre bosques. La cámara se eleva. La ciudad destaca en el horizonte. En la ciudad, Judy nota la camioneta del pequeño zorro. Toca la puerta trasera.
19: ¿Quién es?
7: Quiero ver a Nick. ¿Puedo?
2: Camina por un puente.
7: ¡Nick! ¡Nick!
2: Nick toma el sol bajo el puente.
7: ¡Ay, Nick! Los aulladores no son lobos. Son flores tóxicas. Creo que alguien ataca depredadores a propósito para volverlos salvajes.
20: ¡Guau! Suena interesante.
2: Se aleja.
7: ¡Nick! ¡Espera! Yo sé que no vas a perdonarme. Y no te culpo. Yo tampoco me perdonaría.
2: Él se detiene.
7: Fui ignorante, irresponsable y muy insensible. Pero no quiero que otros sufran por mis errores. Tengo que reparar esto. Pero no lo lograré sin ti. Y después de arreglarlo, si quieres, ódiame. Y yo lo aceptaré. Porque yo fui una terrible amiga. Y te hice daño. Y tú te alejarás sabiendo que tuviste razón desde el inicio. Sí, soy solamente una torpe coneja.
2: Él tiene la grabadora.
7: Soy solamente una torpe coneja. Soy solamente una torpe coneja.
20: Ya, zanahorias, te dejaré borrarlo en 48 horas. Ya, acércate.
2: Judy se apoya en él.
20: Ok, ay, tu especie. Son tan sentimentales. Déjalo, respira. ¿O tratas de quedarte con la grabación? ¿Eso es lo que quieres? Ahora estás pisando mi cola. Fuera.
7: Lo siento.
2: Circulan en la camioneta de Judy. Nick se guarda unas moras.
20: Creí que solo tenían zanahorias.
2: Come.
20: ¿Cuál es el plan?
7: Tú y yo rastrearemos a los aulladores.
20: Ok, ¿cómo?
7: ¿Lo conoces?
20: Ajá, yo conozco a todo el mundo.
21: ¿Cómo están? Pasen por aquí. Lo que necesiten aquí lo tengo. Sus películas favoritas. Tengo películas que aún no se estrenan. 15% de descuento. 20. ¡Hagan su oferta! ¡Anímense!
20: Vaya. ¿Quién está aquí? El duque de la piratería.
21: ¿Tú qué, Wild? ¿No tienes pops y patrañas que preparar? ¡Ey! Pero si es la oficial, todo lo hace mal.
7: Sabes que no eran cebollas con lo que huías. ¿Qué ibas a hacer con los aulladores, Ruenzales?
21: Soy Rodríguez. Duke Rodríguez. Y no saldrá nada de esta boca. Y nada de lo que hagas me obligará.
2: Con Mr. Big.
22: Al hielo.
21: ¡Rata traidora! ¿Por qué la ayudas? ¡Es policía!
22: Y es la madrina de mi futura nieta.
23: Voy a llamarla Judy.
7: ¡Ay!
22: Arrójenlo al hielo.
21: Tranquilo, está bien. Contaré todo. Robé esas plantas para venderlas. Ellos me ofrecieron algo que amo. Billetes.
7: ¿A quién las vendiste entonces?
21: A un tipo llamado Dog. Lo veía en el subterráneo. Tengan cuidado. Él es lo opuesto a amistoso. Es el sin amigos.
2: En la calle, Nick y Judy entran a una estación de metro cerrada. Bajan a un andén lleno de escombros.
7: Sígueme.
2: Se acercan a un vagón abandonado. Judy levanta una de las ventanas y observa sorprendida. Entran. En unas mesas con tierra hay plantados multitud de aulladores nocturnos.
7: No mentía la comadreja.
20: Sí, creo que ese Dog se adueñó del mercado de aulladores.
2: Entra un carnero que lleva una máscara de gas y toma una cubeta cargada de capullos de flores. Nick y Judy observan a escondidas. El carnero vierte los capullos en un gran recipiente metálico. Lo cierra y abre una llave de paso. Un líquido azul sale del recipiente por una tubería de cristal. El líquido llena varios recipientes hasta llegar a un alambique de laboratorio. El carnero introduce el líquido azul destilado en una pequeña esfera transparente. Va hacia una mesa y carga una pistola con la esfera. Nick y Judy cambian de posición.
24: Sí, habla Dog.
0: ¿Cuál es el blanco?
5: Guepardo en la Plaza Sahara.
0: Anotado.
5: ¿En serio?
0: Sí, sé que son veloces. Puedo hacerlo.
5: Oye, le di a una pequeña nutria por la ventana abierta de un auto en movimiento.
2: De noche en un bosque, Doc dispara una esfera azul a Nutriales, quien viaja en la limusina. A través de una ventana, dispara al señor Manchas, quien se encuentra en su casa. En el vagón.
0: Sí, te aviso cuando termine. O lo verás en las noticias. No sé, lo que pase primero.
6: ¡Hey, Doc! ¡Ábrenos! ¡Aquí traemos tu látex!
0: Bueno, la Anastasio y Jesse volvieron. Tengo que irme. Adiós.
18: ¿Qué haces? ¿Qué estás haciendo? ¡Vuelve! ¿Qué estás haciendo? ¡Harás que te vea!
2: Judy se aleja.
18: ¿Qué estás mirando? ¡Hey! Lo que pienses, olvídalo. ¡Zanahorias! ¡Zanahorias!
0: Espero que sí traiga espuma esta vez.
2: Judy empuja a Doc fuera del vagón y cierra.
18: ¿Qué estás haciendo? ¡Nos atrapaste aquí dentro!
24: Hay que llevar la evidencia a la comisaría.
18: Bueno, ok. Si quieres, aquí está. La tengo.
24: No, toda la evidencia.
18: ¿Toda qué?
2: Judy va a la cabina del vagón y lo enciende.
18: Ah, qué bien. Ahora con tus estrenes, ¿eh? Hey, escucha, solo con un milagro harás que camine esta cosa.
2: El vagón se mueve.
18: Vaya, aleluya.
25: Tenemos un incidente en el laboratorio.
18: ¡Ay, no!
25: ¡Y ya empeoró!
26: Misión cumplida. ¿Sería prematuro que festeje con un victorioso tutut?
24: Ok, un tutut.
26: Bien, quitaré eso de mi lista de deseos.
2: El carnero Jesse entra por el techo del vagón. Nick cierra la puerta de la cabina. Jesse la golpea.
26: Omitiré ese victorioso tutut. Tal vez sea granizo.
2: Walter rompe una ventana.
18: ¡Fuera, feo!
2: Jesse corre hacia la puerta. Nick abre.
18: ¡Ya viene!
2: Jesse engancha a Judy con los cuernos.
18: ¡Zanahoria!
24: ¡Sigue avanzando! ¡No pare!
18: ¡No, no! ¡Por favor, para!
24: ¡No trates de parar ese tren!
2: Walter se hace a un lado de la vía y el vagón le rasura el vientre. Jesse cornea a Judy, lanzándola sobre el techo del vagón. Jesse está atorado en una ventana mientras Nick lleva los controles del vagón. Salen a un puente a cielo abierto. El tren avanza hacia ellos. Judy nota una palanca de cambio de vías que hay sobre el puente.
24: ¡Más rápido, Nick! ¡Rápido!
18: ¡Hay otro tren al frente!
24: ¡Rápido! ¡Confía en mí!
2: Oh. Jesse continúa atorado en la ventana.
25: ¡Paren el tren!
24: ¡Hey! ¿Te ayudo, amigo?
2: Lo empuja. Jesse cae afuera, golpeando la palanca de cambio de vías.
18: ¡Ay, no! ¡Muy rápido! ¡Sostente!
2: Cambian de vía. Vuelcan en una curva y entran a una estación soltando chispas. Dentro del vagón hay cilindros de gas. Se acercan a un muro.
18: ¡Creo que hasta aquí llegamos!
2: Él y Judy saltan a un andén. El vagón choca contra el muro.
24: Ok, tal vez parte de la evidencia sobrevivió.
2: El vagón explota. Un cilindro de gas en llamas pasa junto a Nick y Judy.
24: Se perdió todo. No queda nada.
26: Sí. Oh, excepto esto.
24: ¡Uy, Nick, sí!
26: ¡Au!
24: ¡Rápido! ¡Hay que llegar a la comisaría! ¡Hay que cortar por el museo!
2: Llevan un maletín con la pistola cargada con el destilado azul. Corren solos por las amplias salas del Museo de Historia Natural. Se acercan a la puerta.
24: ¡Ahí está!
27: ¡Judy! ¡Judy!
24: Alcaldesa Bellwether, averiguamos lo que pasa. Inyectan a los depredadores con un suero. Eso provoca que se vuelvan salvajes.
27: Estoy muy orgullosa, Judy. Hiciste un súper trabajo.
24: Gracias, de verdad.
2: Dos carneros vestidos como agentes acompañan a Bellwether.
28: ¿Quién le dijo que estaba aquí?
27: Yo cuidaré de esa evidencia.
24: No hace falta. Creo que Nick y yo dejaremos esta cosa en la comisaría.
2: Otro carnero les corta el paso.
18: ¡Corre!
2: Huyen.
27: ¡Atrápenlos!
2: Nick y Judy corren por una sala. Ella se lastima la pierna con un colmillo de elefante.
18: ¡Zanahorias! Te tengo. Ven aquí.
2: Tiene moras en un bolsillo.
26: Ok. Relájate. Ups. ¿Una mora?
24: Paso.
27: Ya está, Judy.
24: Cuida esto. Entrégaselo a Bogo.
3: No te voy a abandonar. Eso ni lo pienses.
24: No, lo lograré.
3: Solo hay que hacer un plan.
27: Estamos en el mismo equipo, Judy. Todos nos subestiman. No nos aprecian nunca. ¿No? ¿Estás harta de eso? Depredadores. Tal vez sean fuertes y ruidosos, pero los superamos en número 10-1.
2: Una sombra de conejo se proyecta tras una columna.
27: Piénsalo. 90% de la población unida contra un enemigo común. Seremos imparables.
2: Un agente se abalanza detrás de la columna. La sombra corresponde a un muñeco.
27: ¡Por allá!
2: Nick sostiene a Judy mientras huyen por el vestíbulo del museo. Un carnero los arroja a un foso decorado como un bosque. El maletín de la pistola queda en el piso del vestíbulo. Bellwether tiene el maletín.
4: Mejor te hubieras quedado en la granja, ¿verdad? Esto es una pena, ¿por qué?
27: Me caías bien.
24: ¿Y qué hará ahora? ¿Atacarme?
4: No, no, claro que no.
27: Él lo hará.
2: Dispara.
24: ¡No! ¡No, Nick!
4: ¿Sí? ¿Policía? Hay un zorro salvaje en el Museo de Historia Natural. La oficial Hobbs está herida. No tarden.
24: No, Nick, no lo hagas, pelea.
4: Ay, pero no lo puede evitar. ¿O sí? Ya sabes que están biológicamente predispuestos a ser salvajes.
2: Nick muestra los dientes y se acerca amenazante a Judy. Corren por el foso. Ella le arroja el muñeco de un cervatillo.
4: ¡Guau! ¡Qué encabezado tan grande! ¡Heroica oficial atacada por zorro salvaje!
24: ¿Eso es todo? ¿La presa teme al depredador y usted conserva el poder?
4: ¡Sí!
27: Básicamente.
24: ¡No funcionará!
4: ¿El miedo?
27: Siempre funciona.
4: Y usaré a todo depredador de Zootopia si hace falta.
2: Nick acorrala a Judy.
24: Oh, Nick. No.
27: Bueno, me despido.
2: Nick muerde a Judy.
24: ¡Sangre! ¡Mucha, mucha sangre! Y muerte.
3: Ahora sí estás sobreactuando. Además, ya dijo todo. ¡Ya dijo todo! ¡Lo hiciste bien! ¡Gracias, lengua larga! ¡Dijiste todo a la perfección!
4: ¿Qué?
3: Sí, ¿y estás buscando el suero? Pues aquí lo tengo.
24: Lo que tienen es arma. Solo son moras. Las cultiva mi familia.
3: Son deliciosas. Tienes que probarlas.
27: Inculpé a León Sales. Y lo puedo hacer con los dos. Es mi palabra contra la suya.
24: Uy, en realidad...
27: Y usaré a todo depredador de Zootopia si hace falta.
24: Es su palabra contra la suya. Es una treta, tesoro.
2: Tiene la pluma grabadora. El jefe Bogo y sus oficiales rodean a Bellwether y los carneros. En la televisión.
8: La exalcaldesa Dawn Bellwether fue apresada hoy, acusada de orquestar los salvajes ataques que habían azotado a Zootopia.
9: Su predecesor, Leodoro León Sales, niega estar enterado de su plan y afirma que solo trató de proteger a la ciudad.
10: ¿Que si privé de la libertad a esos animales? Pues sí, sí, lo hice. Es un caso de hacer lo incorrecto por las razones correctas, ¿comprende?
8: En otras noticias, el antídoto contra los aulladores demostró ser efectivo para rehabilitar a los depredadores afectados.
2: Nutriales despierta en una cama de hospital.
4: Emmett. Emmett. Emmett. Gracias.
2: Judy está con ellos. Voz en off.
28: Cuando era niña, yo creía que Zootopia era un lugar perfecto, donde todos eran amigos y uno podía hacer lo que deseara. Ahora sé que la vida real es un poco más complicada que el lema de una calcomanía. La vida real es alocada. Todos tenemos limitaciones. Todos cometemos errores. Lo que significa, hey, vean el vaso medio lleno. Todos tenemos mucho en común. Y entre más tratemos de entendernos entre nosotros, más excepcionales seremos todos. Pero primero hay que tratar. Así que no importa qué tipo de animal sean, del elefante más grande a nuestro primer zorro.
2: Nick viste uniforme de policía.
28: Les pido a todos que traten. Traten de hacer de este un mundo mejor. Miren en su interior y reconozcan que el cambio empieza en ustedes. Empieza en mí. Empieza en todos nosotros.
2: En una ceremonia de graduación, Judy le coloca una placa de policía a Nick. Están en la comisaría.
1: ¡Ya basta! ¡Silencio! ¡Se acabó! ¡Cállense!
11: Tenemos reclutas nuevos aquí esta mañana, incluyendo a nuestro primer zorro. ¿Y eso qué?
3: ¡Ja! Debería vender tarjetas motivacionales, señor.
1: ¡Cierra la boca, Wild! Sus misiones. Oficiales, Osorio, Colmillán, Del Gato, SWAT en Tundra Town, Gruñes, Higgins, Lobato, Encubiertos, Hobbs, Wild.
11: Parquímetros, pueden irse.
12: ¡Es un chiste!
11: Recibí reportes de un auto corriendo sin control en la comarca de la Sabana. Búsquenlo y atrápenlo.
3: ¿Todos los conejos manejan mal o solo eres tú?
2: Judy frena en seco.
28: Ups, lo siento.
20: Coneja muy astuta.
28: Torpe zorro.
20: Admítelo, soy adorable.
28: ¿Tengo que hacerlo? Sí. Sí, lo sé.
2: Un auto rojo pasa ante ellos a toda velocidad. Van tras él. El auto rojo se detiene.
24: Iba a 185 kilómetros por hora. Espero que tenga una buena explicación.
2: Nick se acerca.
3: ¡Flash, Flash, mi rapidash!
2: Flash el perezoso sonríe.
3: ¡Nick!
2: De noche, Gazelle actúa en un escenario circular ante miles de animales.
13: ¡Buenas noches, Utopia! ¡Vamos, los pezuñas arriba!
2: Cuatro tigres bailan alrededor de ella. El escenario está rodeado por una fuente iluminada con luces de colores. El agente Garraza observa entusiasmado entre el público. Los títulos de crédito aparecen en pantallas gigantes que rodean el recinto del concierto.

Judy salta junto a Nick a un lado del escenario. Varios animales graban la actuación con sus celulares. Un perezoso baila lentamente con Flash. Un oso polar trajeado sostiene en brazos a Mr. Big y su hija.

0: Nick permanece inmóvil junto a Yugi. Ella le da un golpe con la cadera y él baila. El jefe Bobo y Garraza bailan entusiasmados. Bellwether continúa con expresión seria en la cárcel. Los padres de Judy bailan tomados del brazo entre el público del concierto. El exalcalde Leonzales charla con alguien en una celda. En el concierto, la comadreja le roba unos billetes a un espectador. El matrimonio Nutriales baila entre el público. Try Everything, interpretado por Shakira. Los títulos de crédito aparecen sobre la pantalla en negro con huellas de animales en distintos colores. Fin.
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0: A Keanu Reeves le falsificaron la firma y por eso lo obligaron a hacer una película.
1: Dios, odio esta parte.
0: Eso es lo que dijo el actor en el año 2000 cuando venía de hacer Matrix.
2: Molesta, ¿verdad?
0: Estando en uno de sus mejores momentos, le apareció un libreto que a él no le interesaba, pero por un amigo que, según él, falsificó su firma, tuvo que protagonizar.
3: Disculpa.
0: ¿Pero quién fue el gran amigo?
4: ¡Eso fue lo que hizo Joseph!
0: Nada más ni nada menos que el director de la película, Joe Charbanic, quien había conocido al actor por dirigir varios videos de la banda de rock The Rips llamada Dogstar. En una entrevista, el actor dijo que no podía demostrar que él no había firmado el contrato y que no quería que lo demandaran, así que tuvo que aceptar aparecer en la película. Aquí no termina, porque el actor recibió el salario mínimo de Hollywood. Mientras que sus colegas de la película llamada The Watcher recibieron $1,000,000 cada uno. Aunque dicen que hay otra versión y nos lleva más años atrás, cuando el actor, luego de jugar un partido de hockey donde estuvieron los dos, aceptó verbalmente tener un papel menor en la película para ayudar a tener un hombre famoso al director. Pero el guión tuvo un giro tan grande que el papel menor terminó apareciendo en todo el film. Así fue como su equipo legal le recomendó mejor actuar, porque romper un acuerdo verbal podría terminar en una batalla legal complicada.
4: ¡No!
0: Así la película se hizo y fue destrozada por la crítica por las actuaciones y papeles poco convincentes y predecibles.

10 grandes momentos en la historia de los VMAs. El primer momento nos lleva hace 40 años en la primera edición de los VMAs en 1984, cuando Madonna vestía como una novia rebelde e interpretó Like a Virgin, sentando así las bases de momentos icónicos e irreverentes de estos premios. El segundo momento, sí señores, el beso de las tres divas del pop. El público en el 2003 quedó al igual que el ex de Britney Spears, Justin Timberlake, sorprendidos. Quien se mostró también molesto al ver a Madonna besar tanto a Christina Aguilera como también a Britney Spears. El tercer momento lo dedico al español, porque nunca había sonado ninguna canción en castellano en los VMAs, y en el 2005 la colombiana Shakira junto a Alejandro Sanz dejaron su huella al cantar La Tortura. El cuarto momento está lleno de sensualidad y el toque único de la princesita del pop, quien junto a una pitón alpina llamada Banana en el 2001 hicieron una dupla que a Britney le generó mucho miedo en su momento, pero a su vez le dio la confianza para decir que es una de las presentaciones favoritas en su carrera. Ahora recordamos el 2009, el momento que marcó la enemistad entre Taylor Swift y Kanye West, cuando West irrumpió el escenario diciendo que el premio a mejor video femenino del año lo merecía Beyoncé y no Taylor Swift. Ahí nació una batalla que hasta hoy perdura. Si de protestas y peleas hablamos, en el 6 recordamos cuando Limp Bizkit se impuso a Rage Against the Machine en el premio al mejor video de rock. Esto no sentó nada bien, tanto que el bajista de los Rage, Tim Comfort, se subió a un andamio en señal de protesta y al final tuvo que ser escoltado hasta una prisión donde pasó la noche por desorden público. El 7 ahora nos lleva al 2010, cuando Lady Gaga hizo una apuesta arriesgada en su forma de vestir, al presentarse con un atuendo fabricado a partir de carne de vaca, que enfadó totalmente a los animalistas. No podemos dejar por fuera a Michael Jackson, por eso recordamos el show que ofreció el rey en el año 1995 cuando mezcló varios de sus más grandes éxitos, mostrando el por qué era el rey. En el 9, un adiós. Así es como se sintió cuando Miley Cyrus tomó el escenario en los Video Music Awards del año 2013 junto a Robin Thicke. Aquí nos dimos cuenta que la niña inocente de Hannah Montana había desaparecido por completo. Y finalmente el momento 10. Este nos lleva hasta el año 1992, cuando la banda de Nirvana le pidieron que no tocaran una canción o los iban a cortar. Cuando inició la presentación, ellos comenzaron con los acordes de la canción prohibida, pero cuando MTV estuvo a punto de cortarlos, la banda tocó rápidamente Lithium. Y como si fuese poco, el bajista Chris Novoselic lanzó el bajo por los aires y lo golpeó en su cabeza.

0: Los 10 mejores cameos en películas según la red social más grande de los amantes del cine, Letterboxd. ¿Y dónde verlos? Puesto 10 para el universo posapocalíptico poblado por zombies llamado Zombieland, tierra de zombies, donde los sobrevivientes buscan mantenerse a salvo. Uno de esos sobrevivientes es el actor Bill Murray. Esta aparición es tan icónica que hasta rinde homenaje a su personaje de Peter Beckman de Ghostbusters. Esta película podemos disfrutarla en la plataforma de Max.
1: ¡Ah! ¡Esto duele! ¡Au!
0: 9 para la comedia de acción británica que cuenta con cameos como Peter Jackson, Kate Blanchett, Robert Rodriguez y Joe Cornish, que hacen sus apariciones en la historia del super policía que es transferido a un pueblo tranquilo que, sin saberlo, está lleno de misterios y eventos peligrosos. Hot Fuzz, Super Policías, película disponible por alquiler en Claro Video y Apple TV. Ocho para James Franco y sus amigos, quienes celebran la inauguración de la nueva casa del actor. Ellos quedan atrapados porque comienza el apocalipsis y empieza así unos constantes desafíos entre ellos. En la película aparecen diferentes personalidades que dan vida a sus versiones un poco exageradas, pero la más destacada fue la de Channing Tatum. Este es el fin, o bueno, This is the End, disponible por alquiler en Prime Video.
2: ¡Emma!
3: ¡Es Emma!
4: ¡Por Dios, están vivos!
0: Hablando de Channing Tatum, en el 7 está la película protagonizada por él junto a Jonah Hill, inspirada en la serie homónima que se emitió entre 1987 y 1991, protagonizada por Johnny Depp, quien hace su correspondiente cameo en esta adaptación que se lanzó en el año 2012, 21 Jump Street, película que pueden ver en Prime Video.
5: ¿Les parece gracioso?
0: 6 para una película llena de cameos, pero que destaca una aparición que nos dejó a los amantes del cine totalmente emocionados. La película fue Llegan los Muppets, y el cameo fue del director de películas como Ciudadano Kane, el hombre

0: dirigida por Ben Stiller, quien contó para ser de juez al Starman, David Bowie, quien fue el encargado de escoger cuál es el mejor modelo, si era Zoolander o el señor McDonald. Zoolander, película que ustedes la encuentran en Netflix. Puesto 4 de los mejores cameos según la red social Letterboxd para una de las películas más aclamadas y respetadas de la historia del cine, que contó con el cameo del director de la película, Quentin Tarantino, quien fue el encargado en la trama de Pulp Fiction de limpiar el caos provocado por Jules y Vincent en el auto. La película la encuentran en Netflix.
1: Eso sí que fue divertido.
0: 3 para la película de 1950, El ocaso de una vida. Una película que habla de un joven escritor que es acosado por sus acreedores. Él se refugia en la mansión de Norma Desmond, antigua estrella del cine mudo. La actriz pretende que Joe corrija un guión que ella ha escrito y que va a significar su regreso al cine. En esta película aparece el director, actor y productor Cecil B. DeMille, quien se interpreta a sí mismo en una escena que se dicen se grabó para otra película un año antes. El ocaso de una vida está disponible en alquiler en Apple TV, Google Play Películas y Prime Video.
2: ¿Dónde estoy?
3: En la escalera del palacio.
2: Oh, sí.
0: Avanzamos hasta el puesto 2 y recordamos la aparición sorpresa de Matt Damon realizando la labor de actor de teatro asgardiano interpretando a Loki junto a Sam Neill como Odin y Luke Hemsworth como Thor, un momento divertido que se pudo encontrar en Thor Ragnarok, película que está en Disney Plus.
4: ¿Sabes que nada evitará que Mjolnir regrese a mi mano? Ni siquiera tu cara.
5: ¿Acaso estás demente? Te van a ejecutar por esto.
4: Entonces te veo del otro lado.
0: Uno para una comedia divertidísima, llena de apariciones cortas como la de Tom Cruise. Pero el mejor cameo es la parte de los trailers falsos donde podemos ver al actor tras el Hombre Araña, Tobey Maguire, quien hace la aparición como él mismo. Tropic Thunder, o bueno, una guerra de película. Esta está en alquiler en Prime, Apple TV y Google Play Películas.

Las 10 celebridades más multimillonarias del mundo según Forbes. 10 para la cantante y compositora estadounidense Taylor Swift. La artista, aparte de ser una de las personas más influyentes en todo el mundo, cuenta con un patrimonio de 1.300 millones de dólares, en gran parte por sus ganancias recibidas en el Eras Tour, donde ha obtenido un estimado de 500 a 1.000 millones de dólares. Una riqueza que además tiene una singularidad: es la única artista que ha conseguido ser millonaria exclusivamente a su labor. Continuamos con la música y viajamos ahora hasta Barbados y recordamos a la estrella pop Rihanna, quien tiene participación en dos marcas multimillonarias, la empresa de cosméticos Fenty Beauty y el negocio de lencería Savage X Fenty, empresas que le han generado un patrimonio neto de 1.400 millones de dólares que la ubican en el puesto 9. Para el puesto 8 regresamos a Estados Unidos y recordamos al actor, comediante, cineasta, escritor y compositor, quien se hizo multimillonario porque no solo escribe las ficciones, también las produce y dirige. En la producción es dueño de todo, desde las luces hasta los sets, y por eso tiene un patrimonio neto de 1.400 millones de dólares. Tyler Perry. Para el puesto 7 viajamos hasta Nueva Zelanda y recordamos al hombre detrás de las franquicias del Señor de los Anillos y por supuesto el Hobbit, Peter Jackson, quien hizo gran parte de su fortuna gracias a la venta de una parte de activos de la empresa que cofundó hace 3 décadas, Weta Digital, encargada de efectos visuales. Esta venta le significó un ingreso de 1.000 millones de dólares, lo que lo ubica en el puesto 7 con un patrimonio neto de 1.500 millones de dólares. Puesto 6 y con un patrimonio neto de 1.700 millones de dólares para la estadounidense que más ha sabido sacar provecho a los realities y por supuesto también a su marca de maquillaje, belleza, ropa y otros ingresos derivados de pequeñas inversiones. Kim Kardashian. 5 para el primer multimillonario del hip hop, quien tiene participaciones en negocios como Uber, ropas de moda, marcas de licor, bienes raíces, arte, tecnología, plataformas de streaming, participación en los Nets de Brooklyn y por supuesto la alianza financiera con su esposa Beyoncé hace que el estadounidense Jay-Z cuente con un patrimonio de 2.500 millones de dólares. 4 para la primera mujer negra multimillonaria, la estadounidense Oprah, quien ha acumulado un patrimonio neto de 2.800 millones de dólares, cifra que ha logrado en parte por el éxito rotundo de su programa diurno que se emitió durante 25 años, espacio que la ayudó a consolidarse como marca y gracias a esto fundó su propia productora. Inversiones inteligentes y creación de libros y medios impresos hacen que esta mujer esté en el cuarto puesto. 3 para el primer deportista multimillonario, quien logró esta hazaña por su alianza con marcas, la más reconocida marca Jordan de Nike. Además de esto, inversiones inteligentes y rentables como la compra de los Charlotte Hornets por una cifra de 175 millones y venta por 3.000 millones. Jordan aún mantiene una pequeña participación en el equipo. Esto sumado a negocios como concesionarios de autos, restaurantes e inversiones de capital, donde resalta su incursión en la NASCAR, movimiento que posiblemente le ayude a escalar más en el top 400 de los más ricos de Estados Unidos. 2 y con un patrimonio neto de 5.300 millones de dólares para el rey Midas de Hollywood, Steven Spielberg, quien ingresó al listado de multimillonarios desde el año 1994, siendo así el primer director en pasar el corte, luego de grandes éxitos de taquilla como Tiburón, Parque Jurásico, en fin. ¿Pero cómo logró escalar tanto? Básicamente no tiene un sueldo. Él negocia para obtener un porcentaje de las ventas brutas en las películas y por supuesto recibe regalías por ingresos a los parques temáticos de Universal y también por dar asesoría y claro que sí, por invertir en startups. Finalmente, la celebridad con más dinero del mundo es George Lucas, quien se convirtió en multimillonario desde el año 1997 en gran parte a su productora Lucasfilm, con la que creó empresas como THX, Skywalker Sound y LucasArts, como subdivisiones de su compañía matriz donde diseñó franquicias exitosas como Star Wars e Indiana Jones. Esto llevó a que en el año 2012 George vendiera su empresa a Disney por más de 4.000 millones de dólares en efectivo y acciones, lo que ayudó a elevar su patrimonio a 5.500 millones de dólares que lo posicionan en lo más alto de este listado.

0: ¿Por qué James Bond se llama así?
1: Bond. James Bond.
0: Viajemos a 1952, cuando su creador, el británico Ian Fleming, un escritor, periodista y oficial de inteligencia británico, estaba escribiendo una novela en su mansión en Horacabeza, Jamaica, exactamente en su casa de verano llamada GoldenEye, allí de un personaje inspirado en su propia vida y experiencias, que infortunadamente no tenía nombre. Para inspirarse, empieza a buscar en su biblioteca. Inicialmente se decantó con el nombre de James Crichton, un filósofo francés del siglo XIX, pero él quería un nombre sencillo. Y la respuesta llegó cuando él, al querer conocer la fauna del lugar, se hizo de guías de animales de la zona y, por supuesto, de aves. Ahí es cuando se encuentra con el libro Las aves de las Indias Occidentales, escrita por James Bond. A Fleming le pareció perfecto ese nombre. Corto, fácil de recordar, común y muy varonil. Ahora sabemos el por qué en la última película de Pierce Brosnan, como el agente 007, se hizo pasar como un ornitólogo. Un lindo y perfecto guiño a esta historia. Ornithologist. Wow.

Los 5 mejores vocalistas del New Metal según Revolver Magazine. 5 para el vocalista que canalizó el dolor, la ira y la tristeza como ningún otro. La increíble y única voz de Chester Bennington de Linkin Park. 4 para el hombre que logró sintetizar una voz salvaje, mezclada entre la sutileza, calidez y algo de frialdad, que siempre ha sonado muy bien, Chino Moreno de Deftones. 3 para el vocalista más intenso del género, y por supuesto el más versátil, encargado de poder dar unos ruidos profundos y también coros sublimes. Literal, una bestia del género, una voz estupenda e indispensable del New Metal, Corey Taylor de Slipknot. 2 para la voz que vibra entre gruñidos, aullidos sollozados y muchas veces entre líneas de bajo funky. Un rango medio nasal que logra estremecer y erizar de inmediato, Jonathan Davis de Korn. 1 para una voz que nunca ha sonado convencional, el cantante que divaga entre los bajos profundos del death metal y unos bajos que van a un ritmo alucinante entre cada lírica y letra, Serj Tankian de System of a Down.

0: ¿Sabía usted que por hacer la escena del matrimonio de la película de Drácula de Bram Stoker, Keanu Reeves y Winona Ryder están casados en la vida real?
1: Winona
0: dice que lo estamos.
1: Coppola
0: dice que lo estamos. Así que estamos casados.
1: Ante
0: los ojos de Dios. El matrimonio fue oficiado por un sacerdote ortodoxo rumano real en una ceremonia tan auténtica que podrían considerarse casados. La pareja, que es una de las amistades más longevas de Hollywood, bromean ante esta unión, que dicen además que a Winona, cuando la llama Keanu Reeves, ella le dice:
2: "Hola,

0: La famosa guía Michelin se ha convertido en un referente gastronómico, y más hoy por hoy por series como El Oso.
1: Chefs, table, 38, two people.
0: La guía nació en Francia en 1900, por los hermanos André y Edouard Michelin. Sí, los mismos creadores de los neumáticos, quienes desde 1894, cuando crearon a Bidendome, o bueno, el hombre Michelin, quien tiene ese color blanco por el color natural del caucho material de las llantas, pero como se desgastaban mucho gracias al hollín desde 1912, le dio el color que tiene hoy por hoy, producto de poder estabilizar los componentes de las llantas, dándole flexibilidad y los volvió más duraderos. Pero bueno, ¿cómo nació la famosa guía Michelin? El primer ejemplar, que se lanzó en 1900, era gratuito y se crearon 35.000 ejemplares. Este incluía mapas con listas de restaurantes, hoteles y talleres de las rutas más frecuentadas, e instrucciones de cómo cambiar y reparar los neumáticos. Pero fue en 1920 cuando se mejoró la primera versión. Suprimen la publicidad, hacen un contenido más detallado y empiezan a cobrar por este. En 1926 empieza la estrategia de marketing. Se dan las primeras estrellas Michelin a los restaurantes franceses, quienes solo podrían recibir una como sinónimo de ser un establecimiento de alta cocina. Fue hasta 1931 cuando el sistema se amplió de hasta 3 estrellas. Una estrella, un buen restaurante en su categoría. Dos estrellas, excelente cocina, merece la pena desviarse. Tres estrellas, cocina excepcional, merece un viaje especial. El sistema no alcanzó relevancia en gran parte del resto del mundo hasta principios de la década del 2000, y hoy por hoy hay en el mundo 145 restaurantes con 3 estrellas, siendo Francia con 30, Japón con 20 y España con 15, los 3 países que más triestrellas acumulan en todo el mundo. Así fue como una estrategia de marketing se convirtió en la mayor expresión de calificación de alta cocina.

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1: Los 5 pilotos de la Fórmula 1 que más pole position no han convertido en victoria en toda la historia. Puesto 5 para Charles Leclerc, 20 pole position que luego no fueron victoria. En el cuarto está Sebastian Vettel, 26 pole position que luego no fueron victoria. Tercer lugar para Michael Schumacher, 28 pole position que luego no fueron victoria. En el segundo lugar está Ayrton Senna con 36 pole position que luego no fueron victoria. Y en el puesto número 1 con 43 pole position que luego no fueron victoria, Sir Lewis Hamilton.
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1: Hay una conexión entre John Wick, Alien, The Crow y Matrix que posiblemente usted no conocía. En 1994, tras el ya conocido accidente de Brandon Lee en las grabaciones de The Crow, su doble de acción, un joven de 25 años, fue escogido para continuar con el trabajo y así poder terminar la película. Ese doble de acción de trabajo impecable, quien también fue doble de acción en películas icónicas como Alien Resurrection y otras 70 producciones más, era Chad Stahelski, quien también fue el que hizo las escenas de acción de Keanu Reeves en la trilogía de Matrix, trilogía donde se hacen muy buenos amigos. Tanto, y lo que muchos no saben, es que cuando Chad tuvo la oportunidad de dirigir una película, no dudó en pensar en Keanu Reeves. Así se hizo John Wick, con un nuevo estándar de secuencias de acción en la industria, con un mago y su equipo en la dirección. Stahelski, además, fue el que hizo el papel del esposo de Trinity en la película más reciente de Matrix. Así es como podemos decir que el multiverso en la vida real sí existe.
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1: Si levantamos el dedo índice y el medio con la palma hacia afuera, simboliza victoria o paz y amor. Pero si lo hacemos al revés, es decir, con la palma hacia adentro, ¿sabía usted que es un insulto en territorios como Reino Unido? ¿Pero por qué o qué significa? Viajemos a la Edad Media, cuando ingleses y franceses se batieron en duelo entre los años 1337 y 1453 en la Guerra de los 100 Años. Para ser exactos, 116 años, 4 meses y 25 días, peleando por derechos feudales y la corona. En esa guerra, durante la batalla de Agincourt, el 25 de octubre del año 1415, los ingleses dieron cátedra con sus arqueros y su disciplina. El temor de los franceses fue tal que cuando capturaban a un arquero inglés, le cortaban los dedos índice y corazón, que son los que se usan para estirar la cuerda del arco, y así se aseguraban que nunca volvieran a lanzar flechas. Los ingleses, al término de la batalla, provocaban a los franceses mostrándole esos dedos como gesto de cuidado, que aún tengo estos dedos para armar mi arco y disparar flechas. Hacer este signo actualmente en tierras británicas es casi igual que levantar el dedo del medio.
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1: Cinco actores que han participado en los Juegos Olímpicos. Johnny Weissmuller, el famoso Tarzán que rodó 12 películas y fue modelo, también brilló como nadador. Lo que partió como una recomendación médica por sus problemas respiratorios, dio como resultado 6 medallas. Darth Vader también fue deportista olímpico de esgrima. O bueno, Bob Anderson, quien lo interpretó en 2 películas de la saga de Star Wars. El deportista representó a Gran Bretaña en los Juegos de 1952, todo un maestro, y por eso su nombre aparece en películas como Piratas del Caribe, la trilogía El Señor de los Anillos y su último trabajo, El Hobbit. Hilary Wolf, de niña, fue actriz y estuvo en 10 películas y series. Es recordada por ser Megan, la hermana de Kevin McAllister en Mi Pobre Angelito 1 y 2 y se convirtió en judoka, donde ganó el campeonato junior en 1994 y participó en los Juegos Olímpicos de Atlanta y Sydney. Ronda Rousey es actriz de películas como Rápido y Furioso 7, recordada también por ser luchadora de la UFC y la WWE. También clasificó a los Olímpicos de Atenas de 2004, donde no pasó la primera ronda, y 4 años después se convirtió en la primera estadounidense en ganar una medalla, en este caso fue la de bronce en judo. Y el hombre que se probó primero en el buceo y luego finalmente fue parte del equipo inglés de salto en trampolín en Barcelona 1992 y quedó a puertas de los Olímpicos, también está presente, Jason Statham.
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1: Cinco grandes series con finales controvertidos. Dinosaurios fue una gran serie de comedia que se emitió entre 1991 y 1994. Utilizaron animatrónicos para así poder ambientar los problemas cotidianos personificados en dinosaurios. Su alto costo de producción hizo que fuese cancelada la serie. Su último capítulo, Ambiente Cambiante, fue el encargado de extinguir la serie. Para muchos fue muy duro ver cómo terminó, y para otros era inevitable, pues si se hablaba de dinosaurios, ¿no? Ahora hablamos de Juego de Tronos. Algunos lo vimos como un gran engaño de una historia que podría y debería haber tenido una mejor conclusión, en especial por personajes que defraudaron y que esperábamos mucho más de ellos. Muchos quedaron tan furiosos que hasta se hizo una petición online para rehacer la temporada final.
2: No podemos escondernos tras la misericordia.
1: Lo cierto es que ha sido una de las series más vistas, y a pesar que ese último episodio titulado El Trono de Hierro fuera calificado como 4 de 10 en IMDb, no ha impedido que sea una de las mejores series de todos los tiempos. Perdidos quedamos muchos cuando vimos el desenlace de Lost, una de las series más vistas entre el 2004 y 2010 cuando fue emitida. The End, calificado en IMDb como 8.3, fue el capítulo final y tenía una misión difícil: intentar explicar los infinitos misterios que habían enganchado a sus seguidores. Estos enigmas llevaron a la serie a un punto de no retorno. Lost dividió a sus seguidores, quienes quedaron sorprendidos por el capítulo final cargado de sentimientos que dejó más dudas que respuestas. Entre 1986 y 1990 se emitió ALF, una de las series que marcó el final de la infancia de muchas personas. La serie, que era familiar, tuvo un final duro y extraño. Si bien la serie tenía un gran éxito internamente en el estudio de la NBC, era todo un desastre. Los actores trabajaban muchas horas diarias, tenían presupuesto limitado, un clima extremo y vivían mucha tensión, pues esto hizo que finalmente se cancelara la serie. Y así, en el capítulo 24 de la cuarta y última temporada, Consideren que ya me fui, ALF dio fin. Fue un cierre doloroso que nos dejó sin saber qué le harían o qué pasaría con ALF. En aquel capítulo apareció un contundente
3: "continuará".
1: Pero esto no sirvió de nada porque tuvo que pasar 6 años para así, y en otra cadena, ABC, poder lanzar una película llamada Project ALF, en la que finalmente se solucionó la situación, pero no fue del agrado de los fans.
4: ¿Te acuerdas de ALF? ¡Volvió! ¡En forma de fichas!
1: Otra que no podía faltar fue una serie política que arrancó como un gran éxito, pero luego de la salida de su protagonista debido a acusaciones, obligó a darle un cambio a la trama, algo que hizo que House of Cards, para muchos, perdiera la esencia.
5: Momentos así requieren de alguien que actúe.
1: La última temporada fue apresurada y poco coherente, dando así un desenlace insatisfactorio, ridículo, poco impactante y forzado. Tanto así que tuvo una calificación de 4.6 sobre 10. ¿Y para ti cuál es la serie con el final más decepcionante?
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1: Hola, bienvenidos al canal de Spotify del Instituto Nacional para Ciegos, INSI. Soy Ignacio Maya y en este podcast estaremos abordando un tema muy importante: las estrategias pedagógicas para los docentes en el salón de clase. Es fundamental recordar que en Colombia los estudiantes con discapacidad visual tienen derecho a acceder a instituciones educativas que les brinden un servicio educativo de calidad. El INSI está comprometido en brindar apoyo a través de materiales educativos en braille y capacitación para docentes, entre otros servicios. Los docentes de apoyo, contratados y asignados por las Secretarías de Educación, son otro recurso con que puede contar la institución educativa. Estos profesionales coordinan acciones educativas con los docentes de aula y con los estudiantes que necesiten los apoyos. Los docentes de aula pueden solicitar al INSI asesorías a través de las líneas que les daré al final de este mensaje, así que tomen nota. Entrando en materia, las dos estrategias en el aula de clase más importantes a tener en cuenta por parte de un docente son la descripción de imágenes visuales, objetos y situaciones, y la verbalización de textos que se escriben en el tablero. En la descripción de imágenes se facilita la comprensión de un tema que se ha presentado a los estudiantes en la clase, como en el caso de los gráficos, dibujos o diagramas. Las descripciones no tienen que ser demasiado detalladas, solamente se deben mencionar los aspectos más importantes que le ayudarán al estudiante a formar una imagen mental. La estrategia de verbalizar lo que se escribe en el tablero es una práctica que deben adoptar los docentes, recordando siempre que su estudiante ciego no puede verlo. Escribir y verbalizar simultáneamente ayudará a ganar tiempo en la clase cuando ya la técnica sea dominada por el profesor y evitará que un compañero vidente sea obligado a dictar la información al compañero ciego, pues interfiere en su propia participación. En cuanto a la evaluación, recuerde que el tiempo que se da al estudiante con discapacidad visual debe ser un poco mayor al de sus pares y puede ser necesario adaptar la prueba al sistema braille, al software lector de pantalla o considerar alternativas como evaluaciones orales, que, dicho sea de paso, no debe ser la única forma de evaluar que se use. En la enseñanza de matemáticas, la descripción precisa de términos es esencial, al igual que en la enseñanza del inglés, donde el uso de objetos táctiles y la participación individual son de gran ayuda. En el área de educación artística, se deben implementar estrategias para involucrar a los estudiantes con discapacidad visual en actividades como aprender a tocar instrumentos, la danza, la pintura, la fotografía, la escultura y el canto, entre otros, brindándoles la información necesaria para su participación activa. Estas actividades pueden incluir el uso de materiales moldeables. Puede hacerse danza guiada y acompañada por un par o por el docente, hacerse descripción y análisis de estilos pictóricos, imágenes, gráficos, entre otros, siempre teniendo en cuenta necesidades y potencialidades de los estudiantes. En educación física es fundamental conocer la condición visual del estudiante, planificar actividades adecuadas de acuerdo a su condición, garantizando un entorno seguro. Todas estas estrategias y más se encuentran detalladas en la cartilla del INSI, disponible para su descarga en el sitio web www.insi.gov.co/cartillas. Es importante tener en cuenta que los docentes pueden tomar cursos que se brindan en la plataforma Moodle 2 veces al año en temas como braille, ábaco, orientación y movilidad, entre otros, a través de la página elearning.insi.gov.co. Recuerden que estamos para brindar asesoría y asistencia técnica educativa a través del correo

0: a ciudadano@insi.gov.co o llamando al teléfono 601-384-6666, extensión 404. Gracias por escuchar y hasta pronto.
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1: iPhone, iPad, iMac, iTunes. ¿Alguna vez ha preguntado qué significado tiene la I en cada uno de los productos? Según el mismo Steve Jobs, la I, que apareció por primera vez en 1998 con el iMac, tiene varios significados relacionados con la visión de Apple. En una entrevista de la revista Reader's Digest, Jobs explicó que representan los cinco conceptos claves de Apple que se complementan entre sí. Estos son Internet, Individual, Instruir, Informar e Inspirar. También es importante mencionar que la letra expresa la identidad del usuario con la marca y por supuesto que actualmente no todos los productos llevan la letra I en su nombre, pero ya sabemos básicamente qué significa la I en cada uno de estos elementos en los cuales lo han utilizado, ¿no?
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Sobre un fondo negro aparece un texto en blanco. El pez y yo. En blanco y negro en una cocina sobre un mesón hay varias especias. Una mata y una pecera con un pez dorado. Se enfoca en primer plano la pecera donde el pez está nadando. Un hombre con discapacidad visual vestido de negro entre 40 y 50 años está frente a una estufa. Él está haciendo un café. Extrae la cafetera de una tetera y lo sirve en una taza que ubica con su mano izquierda. Deja el café en la estufa. Y tapa la tetera. Toma un paño de cocina y agarra la tetera. Ubica de nuevo con su mano izquierda la taza. Y vierte agua en el café. Ahora se enfoca el acuario. En el fondo se refleja el hombre quien está tomando su bebida. Reposa sobre la estufa y sigue bebiendo su café. Da la vuelta. Se acerca al lavaplatos. Toma una jarra de plástico y la lleva hasta el grifo. Con su mano comienza a buscar la llave de agua. Y la abre. Se enfoca de nuevo la pecera y la matera le daña. El hombre comienza a cerrar el grifo hasta que finalmente lo cierra y da la vuelta. Se acerca al mesón. Con su mano reconoce el espacio. Toca el acuario que está en el borde. Luego con su mano llega a la planta. Le vierte agua. Y se aleja. Da la vuelta al mesón y queda de espaldas a la cámara. Él gira. El pez está en el piso saltando entre los vidrios del acuario. El hombre se ve angustiado, mientras el pez sigue revoloteando en el piso. Se agacha y comienza a buscar al pez con sus manos. Extiende las palmas de sus manos y empieza a moverlas a la izquierda y a la derecha. Retrocede un poco y ahora busca a la derecha. Se enfoca ahora al rostro del hombre, quien sigue acurrucado buscando y buscando. Con su mano encuentra el desagüe, saca el tapón, se levanta rápido y se quita desesperado su camisa. La dobla, se agacha de nuevo y la introduce en el orificio del desagüe. Se para y comienza a llenar la jarra de agua rápidamente y la vierte constantemente en el piso.

cierra las llaves de agua. Gira y se agacha de nuevo. En el piso que está inundado, sigue buscando a su pez. Con sus manos, busca y busca. Mientras el grifo enfocado en primer plano gotea incesantemente, el hombre se sienta. Se enfoca de nuevo su rostro que se ve frustrado. A su mano que reposa en el agua llega el pez dorado que comienza a nadar entre sus dedos, hasta entrar en su mano que el hombre levanta sutilmente porque siente al pez. Se funde a negro y corren los créditos. Dirección, guión, reparto y música de Babak Avifar. Fotografía de Sadek Souri. Creado en junio del 2014 y audiodescrito por Henry Díaz para el Instituto Nacional para Ciegos INCI en el 2024.

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1: El pan de bono es el mejor pan del mundo. Este delicioso pan de queso conquistó el paladar de los especialistas en gastronomía de Taste Atlas y por eso lo escogieron como el mejor panecillo del mundo con una calificación de 4.6 estrellas sobre 5. La famosa mezcla de almidón de yuca, harina de maíz, queso costeño o fresco y huevo le da una consistencia y un sabor único que encabeza una lista que también le acompañan el pan de yuca, la almojábana y el pan de queso, quienes también ocupan el quinto, sexto y octavo lugar. Un motivo colombiano para celebrar como debe ser, comiendo un delicioso pan de bono. ¿Almojábana, pan de yuca o un pancito de queso?
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1: Los 5 videojuegos más estresantes. Para escoger estos 5, el portal de ofertas Bonus Finder y varios expertos midieron las frecuencias cardíacas de 14 jugadores durante sesiones de media hora, y estos fueron los que más provocaron la liberación de cortisol. Puesto 5 para uno de los mejores y más populares, Battle Royale, y que aumentó las pulsaciones un 26.65%. Fortnite. En el cuarto, uno de los juegos más difíciles de RPG y causante de unas pulsaciones de 28.13%, Dark Souls 3. En el tercer puesto, el icónico mundo bélico de Call of Duty. Según el estudio, esta franquicia aumentó el 29.69% en las pulsaciones. En el 2, el EA Sports FC, o bueno, FIFA, que tiene muchos motivos para estar aquí por sus 31.25% de pulsaciones. Y en el primer lugar, el juego que ha roto amistades y relaciones desde tiempos memorables, y con un aumento de pulsaciones de 32.81%, Mario Kart.
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1: ¿Sabía que existe el teorema de Sheldon Cooper? Esto es por el episodio 73 de la serie, donde él menciona cuál es el mejor número, el cual es...
2: Es el 73.
1: ¿Pero por qué?
2: Es el vigésimo primer número primo, su espejo el 37 es el 12, y su espejo el 21. Es el producto de multiplicar, escuchen esto, 7 y 3.
1: Expertos en teorías de números de la Universidad de Dartmouth se inspiraron en este episodio por motivos extras como este.
2: En binario, el 73 es palíndromo. 1001001, que al revés es 1001001, justo igual.
1: Concluyendo así que el 73 es el único número primo que cumple con estas características. Como dato extra, el actor que hace de Sheldon, Jim Parsons, nació en el año 1973. Así que ya sabemos que el 73 es el mejor número que existe.
2: ¿Eh? ¿Eh? ¿No es genial?
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1: Actores que rechazaron papeles icónicos, segunda parte. Pierce Brosnan podría haber sido el Batman de Tim Burton en el año 1989, pero cometió el error de bromear diciéndole a Tim que no podía entender a ningún hombre que se pusiera la ropa interior por fuera de los pantalones. Esto hizo que Burton escogiera a Michael Keaton y Pierce luego sería James Bond. Hablando del 007, la lista de los actores que podrían haber sido James Bond es grande. Richard Burton, Burt Reynolds, Adam West, Clint Eastwood, Colin Farrell, Ewan McGregor, en fin. Quiero centrarme en dos actores. Liam Neeson, quien venía de hacer de Oscar Schindler, rechazó estar en la lista para hacer el James Bond de GoldenEye porque su futura esposa, Natasha Richardson, le dijo: si te ofrecen James Bond y lo interpretas, no te casarás conmigo. Liam confiesa que cuando discutían, él le cantaba la canción de James Bond. Además de esto, en el 2009 rechazó ser Abraham Lincoln porque su esposa había partido este mundo y porque no conectó con el libreto de Tony Kushner. Por cierto, Harrison Ford rechazó ser Oscar Schindler por hacer el fugitivo, algo que Liam aún hoy le agradece.
2: No olvidaré lo que hiciste por mí hoy.
3: Yo preferiría que lo hiciera.
1: Hugh Jackman tuvo que rechazar el papel en el 2005 de James Bond por problemas de agenda porque ya estaba comprometido con El Gran Truco y además, siendo Wolverine, temía ser encasillado en personajes tan estereotipados. Hablando de superhéroes, Amanda Seyfried rechazó ser Gamora porque creía que sería el primer fracaso de Marvel. Varias de las mejores frases del cine las ha dicho Forrest Gump. El buen Tom Hanks hizo una actuación impecable.
4: Mamá siempre decía, la vida es como una caja de bombones. Nunca sabes lo que te va a tocar.
1: ¿Pero usted sabía que John Travolta inicialmente era el encargado de dar vida a este personaje? ¿Pero por qué lo rechazó? Porque estaba trabajando en su papel de Vincent en Pulp Fiction. Por cierto, Jules, el compañero de Vincent, estaba pensado originalmente para ser interpretado por Lawrence Fishburne, pero no le gustó cómo se idealizaba el consumo de sustancias tóxicas. Esto hizo que Samuel L. Jackson tomara este papel e hizo un trabajo magistral.
2: Continúa.
1: Para cerrar, hablemos del que más se debe estar arrepintiendo de este listado, Matt Damon, porque James Cameron le propuso el papel principal en Avatar y en solo eso.
5: James Cameron me llamó y me ofreció el 10% de Avatar. Nunca conocerán un actor que haya rechazado más dinero que yo.
1: Pero no le fue tan mal a Damon porque dejó Avatar para hacer la saga de Bourne.
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1: El Ministerio de Educación Nacional inició proceso de socialización del nuevo marco normativo para la transformación del sistema de aseguramiento de la calidad de la educación superior. El decreto 0529 del 29 de abril de 2024 reconceptualiza de manera integral el sistema de aseguramiento de la calidad de la educación superior luego de un proceso inclusivo y participativo con las instituciones de educación superior, asociaciones académicas, estudiantes, profesores, representantes del sector productivo y diversas organizaciones del ámbito público y privado. El Ministerio de Educación Nacional ha venido desarrollando el proceso de socialización en las instituciones de educación superior para presentar la transformación del sistema de aseguramiento de la calidad de la educación superior y explicar las medidas del Decreto 0529 de 2024. Este marco normativo, que desarrolla los ejes fundamentales en materia de registro calificado, fortaleciendo la autonomía institucional, la confianza entre los autores y la atención pertinente a la diversidad en la educación. Los primeros encuentros presenciales y virtuales, que se llevaron a cabo en diferentes territorios para dialogar con profesores, estudiantes, directivos y personal administrativo de las instituciones de educación superior, en torno al nuevo marco normativo, se desarrollaron de la siguiente manera: virtual con el apoyo de la Universidad Nacional Abierta y de Distancia, UNAD, en Santa Marta, en la Universidad del Magdalena, y en Medellín, en el Instituto Tecnológico Metropolitano. Este nuevo sistema de aseguramiento de la calidad se caracteriza por el fortalecimiento de la autonomía institucional, el reconocimiento de la diversidad para el desarrollo de una oferta académica pertinente y la confianza en los sistemas internos de aseguramiento de la calidad. Asimismo, proporciona a las instituciones de educación superior herramientas para diversificar su oferta académica, permitiéndoles atender de manera ágil las necesidades de formación en diferentes regiones del país, especialmente en aquellas con bajas tasas de cobertura. El sistema de aseguramiento de la calidad fomenta el mejoramiento continuo y la cultura de la autoevaluación en la educación superior. Es así como con el Decreto 0529 se establecen medidas diferenciales para instituciones y programas acreditados en alta calidad, fomentando la innovación y generando nuevas oportunidades de acceso a la educación superior en todo el país. En la transformación del sistema se identifican diversas rutas para la ampliación de cobertura y la creación de nueva oferta académica de calidad y pertinente, reconociendo la identidad institucional y fortaleciendo las estrategias de regionalización. Se introduce la modalidad híbrida, que identifica la combinación de las modalidades presencial, a distancia o dual con la virtual, presencial virtual, a distancia virtual y dual virtual. De igual manera, se refuerzan los canales de acompañamiento y asistencia para asegurar el éxito de las instituciones en su misión educativa. El Ministerio de Educación Nacional invita a los interesados a acceder al texto completo del Decreto 0529 del 29 de abril de 2024 para conocer más sobre los cambios e innovaciones propuestos en este nuevo marco normativo. Desde el INSEE estaremos dispuestos, como siempre, a brindar asistencia técnica para la atención de estudiantes ciegos y con baja visión en educación superior cuando las instituciones de educación superior sientan esa necesidad de asesoría y asistencia y hayan o no tenido experiencia en la atención de esta población en las diferentes modalidades. Estamos dispuestos a atender sus necesidades de asistencia a través de la Oficina de Atención al Ciudadano.
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1: Familias y comunidades. La Dirección de Familias y Comunidades del Instituto Colombiano de Bienestar Familiar diseña y ejecuta programas de acompañamiento familiar, psicosocial y comunitario para impulsar el desarrollo integral de los niños, niñas y adolescentes y reducir y mitigar los efectos de la violencia, el abuso o la negligencia en su contra. Asimismo, brinda orientaciones técnicas para que los servicios que brindan el ICBF y otras entidades públicas fortalezcan el trabajo con las familias y las reconozcan como sujetos colectivos que gozan de especial protección del Estado, por lo que se encuentran en el centro de la política social moderna. Mi familia. El programa Mi Familia, ¿de qué se trata? Es un programa de acompañamiento familiar psicosocial especializado diseñado a la medida de las necesidades de las familias, que funciona por medio de visitas a los hogares y encuentros entre familias que son guiadas por un equipo psicosocial. Desarrolla dos tipos de acompañamiento psicosocial familiar, preventivo e intensivo, con un enfoque transversal de atención a familias que tiene integrantes con discapacidad en línea con los siguientes objetivos. Promover el fortalecimiento de capacidades parentales, relacionales y de resiliencia en familias con niños, niñas y adolescentes que se encuentran en alto riesgo o con vulneración de derechos. Fortalecer el tejido social a través del intercambio de experiencias de las familias con otros actores o referentes comunitarios en zonas urbanas y de manera complementaria con familias rurales mediante la gestión de redes en espacios comunitarios. Promover la convergencia de la oferta de inclusión social y productiva para las familias. ¿A quién beneficia el programa? Mi familia urbana. Mi familia urbana hace acompañamiento preventivo para familias con niños, niñas y adolescentes en riesgo de vulneración de derechos o en condición de vulnerabilidad de acuerdo con los siguientes criterios. Familias con niños, niñas o adolescentes con alto riesgo de vulneración de derechos que estén o hayan sido atendidos por modalidades de las direcciones de primera infancia, niñez y adolescencia o nutrición. Familias vulnerables con miembros con discapacidad. Familias con al menos una persona incluida en el Registro Único de Víctimas, RUP. Familias vulnerables que requieren acompañamiento y fortalecimiento para la garantía de derechos y desarrollo integral de los niños, niñas y adolescentes. Acompañamiento intensivo para familias con niños, niñas y adolescentes bajo protección del Instituto Colombiano de Bienestar Familiar, ya sea por vulneración de derechos o porque se encuentran en conflicto con la ley. Familias con niños y niñas o adolescentes que estén o hayan estado en las modalidades priorizadas del proceso administrativo de restablecimiento de derechos o adolescentes y jóvenes que estén o hayan estado en el sistema de responsabilidad penal para adolescentes. Mi familia rural. Mi familia rural hace acompañamiento preventivo para familias con niños, niñas y adolescentes en riesgo de vulneración de derechos o en condición de vulnerabilidad que se encuentran ubicados en zonas rurales y rurales dispersas. Familias con niños, niñas o adolescentes ubicados en zonas rurales y rurales dispersas. ¿Quién presta el servicio? La operación está a cargo de organizaciones sin ánimo de lucro que cumplen con los requisitos legales, técnicos, de experiencia, financieros, administrativos y de infraestructura que conforman el Banco Nacional de Oferentes de Mi Familia. Desde el INSI estamos dispuestos a brindar toda la asistencia técnica a los equipos de apoyo psicosocial a cargo del programa Mi Familia para la atención en condiciones de calidad y equidad de las familias que tienen niños, niñas o jóvenes con discapacidad visual, ya sea en las zonas urbanas o rurales. Asimismo, invitamos a las familias a hacer cualquier consulta que tengan a través de la Oficina de Atención al Ciudadano del INSI.
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1: Sobre la lectoescritura como medio para acceder a la información y al conocimiento. En el grupo poblacional Personas con Discapacidad Visual encontramos personas ciegas y personas con baja visión. Por ello, es importante tener claras las condiciones individuales de cada sujeto a la hora de enseñar, aprender a leer y escribir. Podríamos decir que el sistema Braille es fundamental para los niños y niñas ciegos en su proceso de aprendizaje de la lectoescritura. Para los niños y niñas con baja visión, todo dependerá de su potencial visual, de manera que en estos casos siempre se tendrá como primera opción la lectoescritura.

0: su escritura en tinta macrotipo, es decir, caracteres ampliados, cuya ampliación dependerá, como es lógico, de las necesidades particulares de cada individuo. En estos casos, será necesario analizar, observar, caracterizar aspectos relacionados con la funcionalidad visual del estudiante. ¿Qué canales sensoriales utiliza para acceder a la información? ¿La vista, es decir, su potencial visual? ¿El tacto o los dos canales, visual y táctil? También debemos observar tiempos que requiere para realizar una tarea visual. Y en cuanto a la lectoescritura, debemos observar si puede leer lo que escribe, si comprende lo que lee y la velocidad de lectura. ¿Es razonable esta velocidad? Entendiendo que, por supuesto, su discapacidad visual impone unos tiempos diferentes al de otros niños con una visión estándar. Este análisis nos debe llevar a responder la pregunta: ¿la escritura en tinta es efectiva para la comunicación escrita de la persona con baja visión? ¿Quiénes hacen este análisis y toman decisiones sobre qué sistema utilizar para que una persona con baja visión lea y escriba de manera eficiente? La respuesta es un equipo conformado, en cuanto sea posible, por él o los docentes de aula que conocen el desempeño escolar del estudiante, la familia, el profesional o docente de apoyo pedagógico si contamos con este, y el personal de apoyo en tiflología si está presente en la institución educativa. Y por supuesto, el actor más importante, el estudiante, la persona con baja visión. Cualquiera sea el caso, recordemos que la Convención de los Derechos de las Personas con Discapacidad nos indica que debemos facilitar el aprendizaje del braille, la escritura alternativa, otros modos, medios y formatos de comunicación aumentativos o alternativos. Por ello es importante que conozcamos qué herramientas existen para que las personas con discapacidad visual accedan a la información. En primer lugar, podríamos hablar de los elementos tiflológicos, que son aquellos elementos que utilizan las personas con discapacidad visual para desempeñarse en su vida cotidiana de manera autónoma. Ejemplos de estos elementos son la pizarra o regleta y el punzón para la lectoescritura o el bastón blanco para movilizarse de manera independiente. También tenemos la tecnología especializada. La tecnología especializada o tiflotecnología al servicio de las personas con discapacidad visual facilitan su acceso a la información para que se desempeñen de manera independiente y autónoma en actividades de orden académico, laboral, recreativo. Entre esta tecnología tenemos programas y equipos. Entre los programas tenemos lectores de pantalla, magnificadores de texto, opciones de ampliación, y entre los equipos, líneas braille, anotadores braille, impresoras, grabadoras, calculadoras, parlante, además de todos los elementos que pueden utilizar las personas con baja visión, como las ayudas ópticas especiales y las ayudas no ópticas, es decir, todas aquellas condiciones que le permiten desempeñarse de manera efectiva usando su potencial visual. Y por último, pero por supuesto, la herramienta más importante de la que disponemos es la comunicación. Es a través del lenguaje verbal y escrito como los seres humanos establecemos relaciones con otros y aprendemos. Por ello, familias y docentes deben tener claro que para la lectoescritura se debe disponer de materiales accesibles, es decir, información y documentos en braille y o en caracteres ampliados, tinta macrotipo. Los materiales de apoyo a los procesos de enseñanza-aprendizaje deben tener los ajustes razonables necesarios. Recordemos, los ajustes razonables no son opcionales. Su objetivo es garantizar el acceso a la información, al conocimiento y favorecer el aprendizaje a través del medio más efectivo para el sujeto. En conclusión, siempre que los niños y niñas con discapacidad visual estén en el proceso de aprendizaje de la lectoescritura, es fundamental el sistema de lectoescritura braille, tanto para los niños y niñas ciegos como para aquellos con baja visión cuyo potencial visual no es funcional. Más adelante, cuando este proceso de lectoescritura esté construido, podemos complementarlos con el uso de las tecnologías de la información y las comunicaciones. Invitamos a las familias y a los docentes a consultar cualquier duda sobre la enseñanza de la lectoescritura a los estudiantes con discapacidad visual a través de nuestros profesionales en el Instituto Nacional para Ciegos.
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1: Michael J. Fox decidió dejar de actuar tras 40 años por esta escena de Érase una vez en Hollywood.
2: Déjame decirte algo. Si no dices tus textos bien, voy a volarte los sesos en la noche.
1: El monólogo de DiCaprio haciendo de Rick Dalton, cuando olvidó sus líneas, fue tan contundente que cambió la percepción de Michael J. Fox.
3: Tus líneas, George.
1: Quien decidió retirarse de la actuación porque ya no era manejable memorizar los guiones. Fox dijo:
4: tuve este momento en el que me estaba mirando al espejo y pensé, ya no puedo acordarme. Bueno, hora de pasar a otra cosa.
1: Así se despidió de la actuación uno de los actores más talentosos y versátiles, quien hoy por hoy sigue siendo un activista destacado en la investigación del Parkinson.
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1: Las 10 mejores series de la historia según la media de puntuación de los portales especializados en crítica, segunda parte. Puesto 5 para la miniserie de 10 episodios creada por Steven Spielberg y Tom Hanks, basada en el libro homónimo que relata la historia de la Easy Company de la Segunda Guerra Mundial. Una de las mejores historias de esta temática, con una media de 8.42 y lanzada en el 2001, Warner Brothers.
2: Salude al rango, no al hombre.
1: 4 para la serie de drama y crimen de HBO lanzada en el año 1999, una comedia oscura. Una serie que reinventó el drama mafioso, una obra esencial del género y una media de 8.50, Los Sopranos.
3: ¡Polly! ¡Saca mis pinzas de corte de la camioneta!
1: 3 para la miniserie de drama histórico bien investigado con dirección precisa y meticulosa, centrada en el desastre nuclear de 1986, lanzada en el 2019 con un promedio de 8.60, Chernóbil.
4: Significa que el núcleo está abierto. Significa que el fuego que vemos está despidiendo casi el doble de radiación liberada por la bomba de Hiroshima.
1: 2 para la serie de drama, poder, traición y fantasía con giros inesperados que sin importar su final, que no fue el mejor, nos dejó una serie memorable con un promedio de 8.55 según los portales más importantes de crítica de cine y series. Game of Thrones.
5: Dracarys.
1: 1 para la serie con una intensa narrativa, personajes complejos y bien desarrollados, en especial el protagonista que tiene una transformación increíble. La serie lanzada en el 2008 y con una calificación de 9.32, Breaking Bad.
6: Ni lo dudes, muchacho.
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1: Las mejores series de la historia según la media de puntuación de los portales especializados en crítica, primera parte. Puesto 10 para una maravillosa narrativa británica de gánster ambientada en la posprimera guerra mundial. Creada por la BBC para una minoría, pero luego gracias a su maravillosa trama y por su reparto la convirtió en una serie de culto. Con una media de 8.22 y creada en el 2013, Peaky Blinders.
2: Si tenemos que usar armas, usemos las apropiadas.
1: 9 para la serie británica también creada por la BBC que comenzó en el 2010, llena de giros inesperados, ingenio, emoción, acertijos y misterios intrigantes. La serie que actualizó el mito del detective privado de ficción y con una media de 8.32, según los portales más importantes de cine y series, Sherlock.
3: ¿Dónde iniciamos? ¿Qué tal con ellos?
1: 8 para la serie creada en el 2016, ambientada en los 80s en el pueblo ficticio de Hawkins, donde eventos sobrenaturales, una gran banda sonora, los enigmas y los giros inesperados mantienen al espectador intrigado y ligado al mundo de Stranger Things y su media de 8.37.
4: Y yo déjame o te dejo sin los pocos dientes que te quedan.
1: 7 para el spin-off del abogado Jimmy McGill y el nacimiento de Saul Goodman, una serie creada en el 2015 y ambientada 6 años atrás de los hechos sucedidos en Breaking Bad, una serie que recibió 53 nominaciones a los Emmy pero injustamente no se llevó ninguno, con una calificación de 8.41 Better Call Saul.
5: Hablemos.
6: ¡Oh, mejor llamo a Saúl!
1: 6 para la aclamada serie dramática y policíaca con una narrativa muy bien lograda, con personajes profundos que se lanzó en el 2002 por HBO y con un promedio de 8.47 de calificación de Wire.
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1: Los 10 discos más vendidos de la historia, primera parte. Puesto 10 para la mujer que fue víctima de un atraco y le dejaron solo unas notas que se convirtieron en las letras del álbum llamado Jagged Little Pill, que se lanzó en 1995 cuando Alanis Morissette tenía 21 años y así logró vender 33 millones de copias. 9 para el rey del pop Michael Jackson, quien en 1987 vendió 35 millones de discos de su álbum Bad. En el 8 un álbum innovador por su portada, música y producción, un disco indispensable para los amantes del rock. Por eso, con 37 millones de ventas, Led Zeppelin y su álbum 4 están en este listado. En el 7 una ecuación perfecta, John Travolta más Saturday Night Fever más los Bee Gees, igual a una maravillosa banda sonora de 40 millones de ventas. 6 para la obra maestra grabada en medio de excesos, los Fleetwood Mac y Rumours, con sus 40 millones de ventas.
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1: Política Nacional de Infancia y Adolescencia. Atención integral durante la infancia y la adolescencia. La comprensión lograda respecto a las niñas, niños y adolescentes, sus derechos y su desarrollo integral, orienta la política a plantear que la mejor forma de lograr su propósito es a través de la atención integral, entendida como el conjunto de acciones intersectoriales, intencionadas, relacionales y efectivas, encaminadas a asegurar que en los entornos donde transcurren las vidas de las niñas, niños y adolescentes, existan las condiciones sociales, humanas y materiales que garantizan la promoción y potenciación de su pleno desarrollo. Estas acciones son planificadas, continuas y permanentes, de carácter técnico, político, programático, financiero y social, del orden nacional y territorial. En consecuencia, se comprende que la atención integral es brindada por el Estado en su conjunto, es decir, por las instituciones del orden nacional y territorial, la sociedad civil y las comunidades, con la corresponsabilidad de las familias en tanto el ejercicio de su rol parental les permite asegurar que las niñas, niños y adolescentes participen de la oferta con el cual el Estado cumple con su responsabilidad y que ésta tenga la calidad que corresponde a todo bien social. Atender integralmente a las niñas, los niños y adolescentes supone mantener cuatro premisas en la gestión. Primer premisa. Su eje y sentido orientador es cada niña, niño y adolescente como sujeto de derechos, relacional y actor protagónico de su vida. Segunda premisa. Su objetivo es garantizar condiciones para el desarrollo integral de cada niña, niño y adolescente desde sus particularidades, transiciones y curso de vida, lo cual requiere de la concurrencia de los actores involucrados como garantes. Tercera premisa. Se ocupa de que la atención se brinde en los entornos y, por tanto, la gestión institucional debe garantizar que en ellos existan las condiciones deseables mínimas requeridas para promover el desarrollo integral. Esto hace imperativo que toda acción en favor del desarrollo de las niñas, niños y adolescentes garantice la satisfacción integral y simultánea de todos sus derechos. Cuarta premisa. Reconoce y respeta la diversidad, que se manifiesta en las características propias de los individuos, familias y colectivos en relación con la identidad, el territorio, la historia, los valores, las creencias y los saberes propios que desde la cultura y la experiencia de vida dan significado a su existencia. Lo anterior sustenta el carácter intersectorial de la política, pues su gestión demanda la articulación y conexión entre sistemas, niveles, sectores y actores del Sistema Nacional de Bienestar Familiar que contribuyen a garantizar que las niñas, niños y adolescentes, sin excepción, logren su pleno desarrollo. Componentes de la atención integral. La atención integral contempla cinco componentes que, fundamentados en los derechos, las realizaciones y en las cuatro premisas anteriores, precisan acciones capaces de generar condiciones que potencien el desarrollo pleno de las niñas, niños y adolescentes. Estos componentes se detallan a continuación. Primero, bienestar y salud. Segundo, educación y formación para la vida. Tercero, construcción de identidad, participación y ejercicio de la ciudadanía. Cuarto, disfrute, exploración y expresión de intereses, vocaciones y talentos. Y quinto, vinculación afectiva y relaciones de cuidado. Por obvias razones, nos vamos a detener un poco en educación y formación para la vida. En este tema, contempla las acciones tendientes a promover el desarrollo y profundización de las capacidades, habilidades e intereses que movilizan la vida de las niñas, niños y adolescentes en el contexto de su trayectoria educativa. Además, contempla la generación de oportunidades, experiencias y escenarios significativos para poder acceder a la información, aprender, crear, expresar, explorar, apropiar y transformar los saberes, conocimientos, emociones, su cultura y que contribuyan a perfilar su proyecto de vida. En este sentido, desde el Grupo de Educación del INSI, nos interesa recordarle a las familias el compromiso que tienen con sus hijos y familiares en esa educación, en garantizarles que accedan a un entorno seguro desde el hogar y en la institución educativa, a los docentes en promover su autonomía, en que creen un proyecto de vida tal y como lo hacen sus pares, sus compañeros en el colegio, y a las familias darles voz y darles voto a los jóvenes, sobre todo desde niños y a los jóvenes que ya están saliendo de su educación básica y media y que pronto ingresarán a la educación superior, para que construyan y lleguen seguros a esa vida universitaria y sean en el futuro unos profesionales y unos trabajadores vinculados al sector, de manera que sean profesionales de calidad y competentes para competir en el mercado laboral o generar sus propios emprendimientos.
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1: El día de hoy continuaremos hablando de la Política Nacional de Infancia y Adolescencia. Recordemos que existe una política pública de atención a la primera infancia y que la primera infancia va desde los 0 días o desde la gestación, más bien, hasta los 6 años. A partir de los 6 años empieza la aplicación de la política de infancia y de adolescencia. Entonces tenemos una política de primera infancia y una política de infancia y adolescencia. La infancia empieza a partir de los 6 años y aproximadamente hasta los 12 años. Y la adolescencia de esta edad, 12 años, hasta aproximadamente los 18 años, donde ya hablaríamos de jóvenes, ¿verdad? Y adultos. El día de hoy abordaremos los componentes de la atención integral que no mencionamos en nuestra cápsula anterior. Hablamos específicamente de educación, que es un eje de gran importancia para el Instituto Nacional para Ciegos. El día de hoy entonces vamos a hablar de los demás ejes. El primer componente de la atención integral para la infancia y la adolescencia es el bienestar y la salud. En este componente se abarcan las acciones que conducen a garantizar el bienestar de las niñas, niños y adolescentes, el disfrute de una vida sana y la prevención de condiciones que lo alteren mediante la promoción y el acompañamiento alrededor de prácticas de cuidado y autocuidado, el fomento de estilos de vida saludables, una alimentación adecuada, el ejercicio de los derechos sexuales y reproductivos y la relación armónica con el ambiente y la naturaleza en relación consigo mismo y con el otro. Vale la pena mencionar que en este tema de bienestar y salud y respecto al autocuidado, es evidente para todos los niños, niñas y adolescentes y por supuesto para los niños, niñas y adolescentes con discapacidad visual, el cuidado y la formación desde el hogar, tanto en ese autocuidado como en su vida sexual, que como todo niño, niña y adolescente, pues requiere una guía desde el hogar y por supuesto en la institución educativa. El otro componente es la construcción de identidad, participación y ejercicio de la ciudadanía. Comprende las acciones que buscan fortalecer en las niñas, niños y adolescentes la configuración de la conciencia de sí mismo, el autoconcepto, el sentido de pertenencia colectiva, el pleno reconocimiento de la diversidad, así como aquellas que promueven su participación, la ampliación de su capacidad de agencia y la consolidación de sus competencias ciudadanas. Además, contempla las acciones que reconocen a niñas, niños y adolescentes como sujetos capaces de transformar sus entornos, incidir, tomar decisiones, emitir sus propios juicios y ejercer su ciudadanía. Siempre haremos énfasis en que las familias de los niños, niñas y jóvenes ciegos y con baja visión les den la voz, les permitan tomar decisiones, que ellos tengan la autonomía, la independencia de tomar decisiones tanto en casa como en otros entornos, no solo lo educativo, sino en todo lo que competa a su vida. El cuarto componente es el disfrute, exploración y expresión de intereses, vocaciones y talentos. Implica acciones que favorecen la autodeterminación de las niñas, niños y adolescentes para el ejercicio libre y autónomo del goce, el descanso y la diversión, así como para la exploración o el perfeccionamiento de sus habilidades, capacidades y potencialidades en el desarrollo de disciplinas y actividades que sean de su interés y en la expresión de ideas, pensamientos y sentimientos a través del uso creativo de los símbolos verbales, corporales, sonoros, plásticos o visuales. Asimismo, contribuye a la construcción de la propia identidad y el desarrollo del sentido de pertenencia a partir del reconocimiento, apropiación y disfrute en torno al conocimiento de la historia, de las memorias, de la cultura, las artes, la recreación, los deportes o actividades físicas propias, la ciencia, la tecnología, las manifestaciones y expresiones del patrimonio cultural inmaterial y los bienes del patrimonio cultural material. Y por último, el último componente es la vinculación afectiva y relaciones de cuidado. Considera las acciones tendientes a favorecer y fortalecer relaciones vinculantes y recíprocas de las niñas, niños y adolescentes con ellos mismos, con los otros y con su entorno, como aspecto fundamental para su desarrollo y como medio para promover el autocuidado, el buen trato y la prevención frente al riesgo. La red vincular incluye en primera medida las familias, los grupos de pares y las comunidades. enmarcadas en la relación armónica con el ambiente y la naturaleza, en el marco de la atención integral. La oferta sectorial debe contemplar acciones relacionadas con estos 5 componentes de acuerdo con su competencia y las posibilidades que ofrece la gestión intersectorial. Cualquier duda, inquietud que tengan las familias o las entidades de los diferentes sectores en la atención de la población con discapacidad visual, no duden en comunicarse con el Instituto Nacional para Ciegos, donde de seguro encontrarán orientaciones para acudir a las entidades e instituciones que en sus territorios brindan atención integral.
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1: Los 10 discos más vendidos de la historia, segunda parte. Puesto 5 y en parte por la canción I Will Always Love You, con 41 millones de copias vendidas, la banda sonora más rentable de la historia, Whitney Houston y The Bodyguard. Cuarto y con 43 millones de copias vendidas para la banda californiana de los Eagles, con su álbum recopilatorio donde se incluye Hotel California. Puesto 3 para la obra maestra de los británicos de Pink Floyd, The Dark Side of the Moon, con 45 millones de copias vendidas. En el 2, el primer álbum de los AC/DC tras la muerte de Bon Scott, con Brian Johnson en las voces y más de 50 millones de copias vendidas, Back in Black. 1 para el récord Guinness de ventas de discos por sus 66 millones de copias, Thriller de Michael Jackson.
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1: Las 10 mejores películas colombianas de todos los tiempos, primera parte. Puesto 10 para La Pena Máxima, una película que captura la pasión del fútbol en Colombia, con una actuación memorable de Enrique Carriazo como Mariano Concha. En el 9, Cóndores no entierran todos los días, una magistral adaptación de la obra de Gustavo Álvarez Gardiazabal, que contó con la actuación aclamada por la crítica de Frank Ramírez como León María Lozano. En el 8, la trama compleja y cautivadora de Satanás, Perfil de un asesino, que nos muestra el origen del mal en la sociedad, una adaptación literaria de la novela de Mario Mendoza, que narró tres historias que nos muestra cómo las acciones de una persona pueden afectar la vida de otros. 7 para la joya rara del cine colombiano, Confesión a Laura, una trama que se desarrolla durante el toque de queda del Bogotazo, que nos muestra lo que ocurre con los humanos bajo situaciones extremas. 6 para la comedia negra de La Gente del Universal, película que se desarrolla en Bogotá, nos muestra cómo las personas actúan en su propio beneficio, sin considerar si los actos perjudican a otros.
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1: Las 10 mejores películas colombianas de todos los tiempos, segunda parte. 5 para los viajes del tiempo. Una película que nos muestra las riquezas culturales de Colombia, alejándonos de los molestos estereotipos de siempre. Los viajes del tiempo nos educa e inspira en una experiencia auténtica y única. Puesto 4 para los colores de la montaña. Una visión poética e inocente de la vida en medio del conflicto armado en Colombia. Aborda temas como la pérdida de la inocencia, la amistad y la resiliencia. En el 3, La vendedora de rosas. Una película que nos da una reflexión cruda de la calle, de la descomposición social, la infancia perdida y la lucha para sobrevivir. Una obra de arte que invita a la reflexión y comprensión. Puesto 2 para la primera película colombiana nominada al Oscar, El abrazo de la serpiente. Un viaje visual impresionante y lleno de simbolismos, en un encuentro auténtico entre culturas en la selva amazónica. En el 1, la comedia dramática de La estrategia del caracol. Una historia de libertad y solidaridad ciudadana que se plasma en una interpretación que ha dejado huella imborrable en el cine colombiano.
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1: ¿Cuál fue el primer videojuego y quién fue su creador? Aunque generalmente se piensa que el primer videojuego fue el Pong, lanzado en 1972, la realidad es que el primero fue creado por el físico estadounidense William Higginbotham, una mente privilegiada que también hizo parte del innovador radar del Enola Gay, avión que llevaba al trágico Little Boy. Años más adelante, luego de convertirse en un activista antinuclear, en octubre de 1958, a vísperas de su cumpleaños 48, mientras dirigía el Laboratorio Nacional del Brookhaven junto a su equipo, decidió crear algo diferente y divertido, una computadora analógica que mostraba cómo una pelota rebotaba en la pantalla. Así nació Tenis para dos. Para jugarse prepararon dos joysticks enormes y metálicos, que al darle el giro de la palanca central conseguían dar impulso a la pelota y así intentar anotar en campo contrario. El invento, que era costoso, al final se desmanteló, y como William no patentó la idea, muchos lo recuerdan más como un activista antinuclear que como el padre de los videojuegos. Fatality.
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1: Los cinco arqueros que más han anotado goles en la historia del fútbol. Puesto 5 para René Higuita. El colombiano con gran dominio del balón anotó en su carrera 41 goles. El más recordado fue en la semifinal de la Libertadores contra River Plate en 1995. Puesto 4 para el único europeo de este listado, el búlgaro Dimitar Ivanko. Este impresionante arquero nunca falló un penal, por eso desde los 11 pasos anotó 43 goles. Puesto 3 para Johnny Vegas, la estrella peruana que defendió varios equipos de su país, donde anotó 45 goles de penal y tiros libres. En el 2 recordamos la potente y precisa zurda del paraguayo José Luis Chilavert, un arma letal que anotó 62 goles en su carrera como profesional. Y en el primer lugar el brasilero que desarrolló toda su carrera en el Sao Paulo, quien a su vez con 90 partidos en la Libertadores es el brasilero con más participaciones y es el segundo arquero con más partidos disputados en la competencia. Puesto 1 para Ceni con 132 anotaciones.
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0: En un fondo blanco aparecen unas huellas de perrito. Ahora aparecen las paticas y se forma un perrito y una niña, quienes van caminando sobre la baldosa podotáctil, fuera de vista. Un hombre se acerca con las manos en los bolsillos. Le roba el bolso a la niña. El perrito ala a la niña y corre detrás del ladrón. El perrito pasa por debajo de una cerca y la niña se estrella. Ella se soba su carita. Empieza a tocar la cerca con sus manos. Empieza a moverse lentamente. Una brisa ingresa por el huequito por donde pasó Coco. Ella se agacha. Con sus manos toca el orificio. Una brisa mueve su cabellera. Pasa saliva e ingresa. El lugar es oscuro. Ella se pone de pie. Aplaude. Da pasos lentos. Golpea algo con su pie. Se agacha. Toca con sus manos el piso. ¡Es un palito! Hay unas gotas que están cayendo a su lado y están formando unas ondas de color azul. Ella se acerca. Con el palito toca unas rejillas metálicas que están en una ventana y se forman imágenes y vuelven a desaparecer quedando solo la ventana. El palito toma una forma de estrella. Y ahora es una varita mágica. La frota y convierte su ropa en ropa de brujita. Toca su sombrero con sus manos. Y su vestido.
1: ¡Coco!
0: Comienza a caminar.
1: ¡Coco!
0: Y empieza a seguir una luz que está en el fondo. Con su mano va formando una luz leve. Y corre. Llega la luz y se estrella con un árbol. Se agacha y sacude la cabeza. Toca con su mano el árbol. Y sigue caminando. Con la varita, encuentra una reja grande. Y otras rejas. Y con la varita va tocando las rejas. Hasta que encuentra un muro de ladrillos. Unas palomas vuelan. Y va tocando y va tocando. Encontró una ventana. Con su olfato, logra descifrar que es una panadería. Y van apareciendo los panes, ponqués y demás. Más adelante, en el muro aparece una puerta. Se abre y sale una mujer que acaba de comprar pan y pasa por su lado. Ella sigue tocando con su varita el muro. Y cada vez que se va acercando, las imágenes van tomando formas y colores. Una mujer de amarillo se va acercando. La niña olfatea. La mujer ahora es una flor que va dejando pétalos por donde camina. Aparece una nube de humo que la hace toser. Es un hombre que está fumando una pipa, quien va caminando y gira por un callejón. Ella lo sigue. Aparece una caneca de basura. Una bolita amarilla cae sobre la caneca. Ahora la bolita gira y cae al piso. Sigue girando. La niña se acerca y la bolita gira al otro lado. Y la niña se agacha. La pelotica se convirtió en un gato. El gato es muy amigable. El gatito la rodea y ella está feliz al sentirlo. El gato se asusta y sale corriendo. La niña sigue caminando con su varita. Avanza y va apareciendo edificios de muchos colores. Un pájaro carpintero que está taladrando la calle. Ahora hay una iglesia. Y la niña camina cada vez más rápido. La calle está llena de agua y los carros se convierten en peces. Hay varios animalitos que están esperando un bus. Aparece un bus amarillo en forma de pescado. Los animalitos se suben al bus. Y se va. La niña mira hacia arriba. Hay una ballena azul que está feliz volando en el cielo. La ballena mueve y mueve sus aletas mientras sigue volando por la ciudad. La niña con sus manos en sus oídos y con los ojos cerrados está sorprendida. Y abre sus ojos. Aparece Coco con su bolso. Y la varita cae al piso y se convierte otra vez en palito. Ella vuelve a la ropa como estaba antes. Ella lo toca con su mano y se sorprende a sentir el bolso que está en su hocico. Coco le pasa con su boca la correa a la niña. Ella la agarra con su mano, él mueve la cola y comienzan a caminar. La imagen sube enfoca los edificios y al fondo aparece un avión que está volando. Corren los créditos. En imagen aparece en un árbol el hombre que robó a la niña. Coco le ladra efusivamente. Ahora en la panadería un señor abre la puerta y golpea sin querer a la niña. Coco hace cara de sorprendido. La niña consiente ahora a Coco. Y siguen apareciendo los créditos. Creado en Taiwán en el 2010 por Yatin Yu y audiodescrito por Henry Díaz del Instituto Nacional para Ciegos, INSI.

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1: En este episodio abordaremos un tema de especial interés, la condición de baja visión. Es importante aclarar que el uso de gafas o lentes de contacto para corregir alteraciones refractivas comunes no se considera una forma de discapacidad visual. Sin embargo, si una persona sigue experimentando dificultades visuales a pesar de haber recibido ayuda óptica y atención médica adecuada, es probable que estemos hablando de la condición conocida como baja visión irreversible. A continuación, compartiré pautas para identificar esta condición, pero antes es crucial recordar que en la clasificación de la discapacidad visual se incluyen personas ciegas y personas con baja visión. Es fundamental distinguir entre las alteraciones visuales temporales como la miopía, la hipermetropía, el astigmatismo, los ojos desviados, la pérdida visual en un solo ojo o infecciones como la conjuntivitis y la verdadera baja visión. Es importante estar alerta a ciertas características que pueden indicar la presencia de baja visión. Estas pueden variar y no todas deben estar presentes en una misma persona. Seguidamente ofreceré ejemplos de estas características.
2: Algunas pautas para identificar personas con baja visión. Recuerde que se puede presentar una o varias de estas características. Movimientos involuntarios en los ojos. No reconocer los rostros de las personas aún estando cerca. Dificultad para realizar desplazamientos en lugares como escaleras y pasillos poco iluminados. Tropezarse con los objetos grandes al caminar porque no los ve. Solo ver objetos grandes y de color fuerte. Acercar demasiado los objetos a los ojos para poderlos ver. En el salón de clase no ver al tablero así esté en la fila de adelante o ponerse de pie frecuentemente para leer lo escrito. Escribir un tamaño de letra muy grande para poderla ver. Perderse constantemente del renglón al escribir. Mover la cabeza o el texto cuando lee. Girar la cabeza para lograr ver los objetos. Movimientos compensatorios. Presentar dificultad para identificar colores como el rojo, verde y azul. Y finalmente, presentar molestia a la luz que entra por la ventana.
1: Finalmente, ante la sospecha de baja visión en una persona, se recomienda buscar confirmación a través de una consulta con un especialista de la vista, ya sea un optómetra u oftalmólogo. Si deseas obtener más información sobre este tema, no dudes en contactarnos a través de nuestro correo electrónico aciudadano@insi.gov.co o llamando al teléfono 601-384-6666. También puedes visitarnos en la carrera 13, número 3491, en la ciudad de Bogotá.
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1: Se impulsa la construcción de una formación integral para establecimientos educativos. En Bogotá se vivió el primer encuentro de formadores, quienes durante 3 días revisaron las estrategias y las apuestas en arte, cultura, deporte, bilingüismo, lectura, ciencia y la educación CRECE, para llegar con formación integral a las entidades territoriales certificadas. El Ministerio de Educación realizó en la Biblioteca Pública Gabriel García Márquez, El Tunal, de Bogotá, el primer encuentro de formadores del Programa de Tutorías para el Aprendizaje y Formación Integral PETAFI 3.0, con el objetivo de brindar orientaciones pedagógicas, operativas y administrativas para la implementación de la formación integral en los establecimientos educativos focalizados para el año 2024. El encuentro contó con la participación del viceministro de Educación, Preescolar Básica y Media, la directora de Calidad, la subdirectora de Referentes y Evaluación y la subdirectora de Fomento de Competencias, quienes durante 3 días compartieron con todo el equipo la ruta para llegar en este cuatrienio a 5.000 establecimientos educativos con apuestas en arte, cultura, deporte, bilingüismo, lectura, ciencia y educación CRECE. Recordemos que CRECE es la apuesta en educación ciudadana para la reconciliación y socioemocional como aporte a la formación integral y para la paz de Colombia. El centro de la educación son los niños, niñas, adolescentes y jóvenes. Debemos garantizarles una educación digna y pertinente que les invite a la curiosidad, al pensamiento crítico, al ejercicio de la ciudadanía, la ciencia y la tecnología, afirmó el viceministro. Además, señaló que la formación integral es una línea programática del Plan Nacional de Desarrollo 2022-2026 y hace parte de la Ley General de Educación. Es por eso que se hace necesario acompañar a los maestros y maestras para fortalecer y mejorar sus prácticas pedagógicas, teniendo la formación integral como eje de la misma, y a directivos docentes que buscan tener una escuela que integre la cultura y las artes propias del territorio para fortalecer las identidades y las capacidades y el desarrollo del ser de los niños, niñas y jóvenes. En el evento se anunció el fortalecimiento del PTA 2.0, que ahora es PETAFI 3.0, y para este propósito se ampliará la planta de tutores. Se resaltó el papel fundamental que tendrán los tutores, ya que ellos contribuirán en la identificación de las necesidades educativas de los niños, niñas, adolescentes y jóvenes, así como en los procesos de organización escolar y consolidación de acciones pedagógicas que promuevan la estrategia con calidad y pertinencia en cada territorio. De este modo, las entidades territoriales certificadas deben entrar en un proceso de convocatoria para la vinculación de los nuevos tutores, de acuerdo con los lineamientos establecidos por parte del Ministerio de Educación Nacional. Esta convocatoria tendrá en cuenta perfiles de licenciatura en arte, la cultura, el deporte, la ciencia y la tecnología. En este proceso, quienes lideran y desarrollan el programa de tutorías para el aprendizaje y la formación integral son indispensables en la consolidación de acciones que promuevan esta estrategia con calidad en las instituciones educativas de los territorios. Para esto, el gobierno trabaja en fortalecer el uso significativo del tiempo escolar para aumentar las oportunidades de aprendizaje de los estudiantes, explicó la directora de Calidad. El PETAFI 3.0 busca promover procesos educativos orientados hacia el desarrollo del ser y en escenarios en los que se potencien los conocimientos, actitudes y capacidades para enfrentar los retos del siglo XXI, por lo cual se establecen 3 pilares. Primero, enfoque en el desarrollo humano integral. Formar ciudadanos íntegros con valores, habilidades y conocimientos para desenvolverse en el mundo actual. Segundo, pertinencia. El proyecto se adapta a las necesidades y contextos de cada territorio. Tercero, equidad. Garantizar que todos, reiteramos, todos los niños, niñas, adolescentes y jóvenes tengan acceso a una educación integral de calidad. Con estas reflexiones, la invitación del viceministerio es a pensar la escuela a lo largo y ancho de la vida. El ser humano es multidimensional, por eso necesitamos trabajar con los docentes para fortalecer la educación, no solo desde la racionalidad, sino desde la emocionalidad. Los tutores serán los líderes del cambio pedagógico en las aulas. Durante el encuentro se indicó que se avanza en la articulación con otras entidades del Gobierno Nacional para aportar en la formación integral de los estudiantes, con una oferta educativa variada que pueda conectar con sus intereses y aportes a la exploración, la investigación, el goce y el disfrute, la conexión de la escuela con el territorio y la integración e interrelación de diferentes conocimientos y saberes que les permitan ampliar la comprensión sobre el mundo. Finalmente, el Ministerio tiene como firme compromiso que el programa de formación integral se amplíe a las necesidades y sueños de las niñas, niños y jóvenes para continuar fortaleciendo las capacidades pedagógicas de maestras y maestros, así como los establecimientos educativos y sus territorios, en pro del poder transformación de la escuela. Esta información ha sido recuperada del sitio web del Ministerio de Educación Nacional.
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1: Batman, El Caballero Oscuro es para muchos la mejor película de superhéroes que jamás haya hecho. Christopher Nolan nos dejó escenas memorables y frases que retumban y han perdurado desde el año 2008 que se lanzó la película. Una de las frases más recordadas que casi no se incluye porque Nolan no la entendía fue esta.
2: Ok, bien. ¿Mueres siendo un héroe o vives lo suficiente para volverte un villano?
1: La frase fue escrita por Jonathan Nolan, el hermano de Christopher, quien la leyó en el borrador y siendo director dijo, voy a mantenerla ahí, pero no sé qué significa. Afortunadamente la dejó porque es una de las que más tiene eco y por supuesto la encargada de darle un giro contundente a la película.
3: ¿Mueres siendo un héroe o vives lo suficiente para volverte un villano? Yo puedo hacer eso.
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1: Kyrie Irving y el curioso caso del por qué usa el dorsal 11. Primero, nació a la 1 y 11 de la mañana. Segundo, el nombre Kyrie Irving tiene 11 letras. Tercero, el padre usaba la camisa 11 en la universidad. Cuarto, la K es la letra número 11 del alfabeto. Cinco, 11 partidos jugados en Duke antes de ser drafteado. Sexto, elegido en el pick 1 en el draft del año 2011. Y séptimo, anotó su punto 11.000 un 11 de marzo. Por algo la apodan el brujo, ¿no?
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2: ¿Por qué le llaman a los autos de Fórmula 1 de Mercedes-Benz las flechas plateadas? Viajemos hasta el año 1934, donde los autos, antes de sus patrocinadores, se pintaban de acuerdo a la procedencia del equipo. Los ingleses usaban el verde, los franceses el azul, los italianos el color rojo y los alemanes el blanco. Pero entonces, Mercedes-Benz, siendo alemán, ¿por qué usaron el plateado? El director deportivo Alfred Neubauer, quien en 1934 dirigía a Mercedes-Benz y Auto Union, una persona que dicen le gustaba adornar demasiado sus autobiografías en aras de una muy buena anécdota, nos contó que el famoso elefante blanco o pepinillo blanco, como se les llamaba a los Mercedes-Benz en aquel entonces por su color de nacionalidad y porque eran grandísimos, empezaron a caer en rendimiento por su sobrepeso. A Neubauer se le ocurre lijar toda la pintura de plomo blanca y al otro día pesaba un kilo menos, es decir, 750 kilogramos, lo permitido según la norma, y así compitieron con el color plateado. Y el piloto Manfred von Brauchitsch ganó. Sin embargo, esta historia hay que decirlo, no se puede creer del todo, porque antes de este Mercedes W25 plateado, ya Auto Union había presentado el Type A y era plateado. Técnicamente, pues digámoslo así, el coche disponía de un motor V16 de 4.4 litros ubicado detrás del piloto en una configuración central, pero también tenía aluminio para darle un acabado plateado de primera. Y lucieron sin pintura en la cita en la que los autos de Mercedes no pudieron disputar por problemas técnicos. Al parecer, debido al crítico tiempo de construcción, no hubo capacidad para pintar el coche para que estuviera listo para la carrera. Por ello, compitió en su versión plateada y, por tanto, durante la primera cita de la historia en la que se emitió en un programa de radio, surgió por primera vez la apelación de flechas plateadas. ¿Pero qué creen ustedes? ¿Sería que lo hicieron para aligerar el peso o fue realmente Auto Union quienes tuvieron por primera vez estos vehículos de flecha plateada y desde ahí nació este sobrenombre?
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0: es el de descongestionar la gran cantidad de tareas que corresponden a las autoridades administrativas y en ese orden de ideas contribuir a un rápido y eficaz diligenciamiento de los asuntos administrativos. En este contexto, el INSI, como entidad del carácter técnico asesor del orden nacional adscrita al Ministerio de la Igualdad, continúa brindando asistencia técnica en educación. Para ello, las Secretarías de Educación de las entidades territoriales certificadas deben definir las necesidades de apoyo por parte del Instituto para la atención de estudiantes con discapacidad visual en su territorio, de manera que se coordinen las acciones de capacitación y acompañamiento a las instituciones educativas, así como la actualización y/o reporte de instituciones para dotación con materiales en braille, macrotipo y relieve. En el Decreto 1421 del 2017 se establecen las responsabilidades de cada nivel territorial. Recordemos que al Ministerio de Educación Nacional le corresponde, entre otras, brindar asistencia técnica a las entidades territoriales certificadas en educación para la atención de personas con discapacidad. Coordinar con el INSI la producción, dotación y distribución de material didáctico en braille, macrotipo, relieve y productos especializados en los establecimientos educativos oficiales de preescolar, básica y media que atienden personas con discapacidad visual. Y diseñar, adaptar y desarrollar, en coordinación con el Ministerio de las Tecnologías de la Información y las Comunicaciones y el INSI, aplicaciones y contenidos digitales accesibles que faciliten la eliminación de barreras que dificulten los procesos de acceso al conocimiento y a la información de las personas con discapacidad, específicamente en el caso del INSI visual, y aportar soluciones dentro de los ajustes razonables a través de las tecnologías de la información y las comunicaciones. De otra parte, el INSI debe coordinar con universidades, centros académicos y normales superiores la incorporación del tema discapacidad visual en los planes de estudio de los niveles de pregrado, posgrado y ciclo complementario, asimismo en diplomados, seminarios o cursos de educación continuada, por lo que seguiremos gestionando la formulación y ejecución de propuestas de formación con las escuelas normales superiores e instituciones de educación superior de las regiones. Por su parte, las Secretarías de Educación de las entidades territoriales certificadas deben, entre otras funciones, definir y gestionar el personal de apoyo suficiente que requiera la entidad territorial de acuerdo con la matrícula desde el inicio del año escolar hasta su finalización. Considerar en la dotación de los establecimientos educativos oficiales los materiales pedagógicos, didácticos, técnicos y tecnológicos accesibles para promover una educación pertinente y de calidad para los estudiantes con discapacidad. Y prestar asistencia técnica y pedagógica a los establecimientos educativos públicos y privados en lo relacionado con el ajuste de las diversas áreas de la gestión escolar, para garantizar una adecuada atención a los estudiantes matriculados y ofrecerles los apoyos requeridos, en especial en la consolidación de los planes individuales de ajustes razonables y en los planes de mejoramiento institucional. También la creación, conservación y evolución de las historias escolares de los estudiantes con discapacidad, la revisión de los manuales de convivencia escolar para fomentar la convivencia y generar estrategias de prevención sobre cualquier caso de exclusión o discriminación en razón a la discapacidad de los estudiantes. Dado que los establecimientos educativos son los responsables de brindar la atención educativa a las poblaciones en sus territorios, invitamos a los directivos docentes para que recurran en primera instancia a la Secretaría de Educación y soliciten la asistencia que requieran. Asimismo, las familias deben seguir los conductos regulares y acudir a las instancias correspondientes para hacer efectivo el derecho a la educación de sus hijos y familiares. Si usted lo requiere, no dude en consultar en el Instituto Nacional para Ciegos sobre los canales que debe seguir a través de la Oficina de Atención al Ciudadano o el correo aciudadano@insi.gob.co.
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1: Cinco películas de animación colombiana recomendadas que son reales. Empezamos con Virus Tropical, la película animada en blanco y negro que narra la historia de Paola, una joven que se enfrenta a situaciones difíciles aprendiendo a luchar contra estereotipos y apariencias. Una obra maravillosa basada en el libro de la ilustradora colombo-ecuatoriana Power Paola. Anina, inspirada en la novela original de Sergio López, una película que muestra la inocencia de la infancia, del bullying y cómo una pelea en el patio de recreo hace que Anina reciba un castigo inusual y una enseñanza inolvidable. El libro de Lila, una producción colombo-uruguaya que habla de Lila, quien repentinamente queda fuera de su mundo de papel para salvarse, deberá convencer a un viejo amigo llamado Ramón de volver a leerla. Es el único que puede salvarla. Ahora La Otra Forma, una película colombo-brasileña hecha en 2D en la que trabajó más de 100 artistas. Y finalmente Relatos de Reconciliación, un trabajo impecable de investigación y creación transmedia en diferentes estilos de animación. Gracias al gran Francisco Solano por la ayuda en este top.
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1: El MP3 existe gracias a una canción. Así es, en noviembre del año 1981, Susan Vega, quien es considerada la madre del MP3, escribió a capela Tom's Diner. Esta canción tiene una muy buena calidad de grabación de voz, tanto así que la empezaron a usar los audiófilos para probar la claridad de los altavoces y así determinar si había una falla en la configuración de audio. Aquí aparece Karl-Heinz Vandenberg, un alemán quien, luego de oír esta canción, decidió hacer lo imposible: comprimir y hacer que sonara bien la canción. Al comienzo sonaba horrible. Finalmente lo logró, y si bien muchos audiófilos terminaron odiando el MP3, Vandenberg hizo un buen trabajo eliminando las frecuencias de audio no captadas por el oído humano, logrando crear un audio con buen sonido, pero con menor tamaño. Finalmente, el 14 de julio del año 1995, llegó el formato que cambió para siempre la industria musical, el MP3.
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1: Apple prohíbe que los villanos en las películas usen celulares de su marca. Así es, si usted está viendo una película de suspenso y ve que todos usan un iPhone y hay una persona que tiene un Android, ese será el villano.
2: ¿Qué estás haciendo?
1: Spoiler, lo siento. Pero eso fue lo que confesó Rian Johnson, director de Star Wars y Entre Navajas y Secretos, en una entrevista para Vanity Fair.
3: Los malos no pueden tener iPhone frente a la cámara. Entonces, ahí estás. ¡Oh, no! Todos los cineastas que tienen un chico malo que se supone es un secreto quiere asesinarme en este momento.
1: Esto no es nuevo. Se vio por primera vez en eventos, como por ejemplo la serie 24 en el año 2003, cuando los buenos usaban Mac, mientras que los villanos un computador con Windows. ¿Pero por qué hacen esto? Es una forma de proteger la imagen de la marca y evitar que se asocie con personas negativas o con personas que hacen actos malvados. Así que ya saben, el próximo paso será ver qué dispositivo utilizan los protagonistas de una película.
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1: 31 de diciembre del año 1977, Nile Rodgers y Bernard Edwards, con sus mejores pintas, van al emblemático Estudio 54 del Templo de la Música Disco, invitados por la cantante y diva Grace Jones. Los Chic acaban de lanzar su álbum debut, así que no eran muy conocidos, y Jones olvidó incluir sus nombres para el ingreso, así que el portero les prohíbe la entrada, so pena que la música de Chic muy posiblemente estaba sonando adentro. Frustrados y enojados, compran champán, se van al apartamento de Nile Rodgers, empiezan a improvisar el famoso riff inspirado en Sunshine of Your Love de Cream, con sus zapatos y trajes húmedos por la nieve, y así nació. Por la molestia al momento, fue todo un himno total. Ellos dijeron, va a ser maravilloso, pero las malas palabras no sonarían en radio, así que pasó a llamarse Freak Off. Se tropezaron mucho con el out y el off, y así se les ilumina el bombillo y ¡pum! ¡Ah! ¡Freak Out! Y así nació una de las mejores canciones disco de la historia. Si a usted le toca un 31 de diciembre estar solo, recuerde que de algo malo puede surgir algo maravilloso como esta canción.
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1: Actores que rechazaron papeles icónicos. Iniciamos con el papel de Neo. Se pensó inicialmente en Brad Pitt, pero venía de grabar la película 7 años en el Tíbet, así que necesitaba un descanso. Por eso tomó la pastilla roja. También Will Smith y el señor Nicolas Cage. Will Smith se reunió con las hermanas Wachowski y la cosa no salió muy bien, porque en parte no entendió el libreto, mientras Cage rechazó porque tendría que irse a Australia a grabar y pues tenía obligaciones familiares. Por ese motivo tampoco se fue a Nueva Zelanda y rechazó ser Aragorn en El Señor de los Anillos. Pero esto no termina aquí, porque el productor de Matrix, el señor Lorenzo Di Bonaventura, al ver tanto rechazo, pensó en su momento en convertir a Neo en mujer y darle el papel a Sandra Bullock, a lo que ella dijo no estar interesada. ¿Qué tienen en común Al Pacino, Kurt Russell y también Christopher Walken? Pues pudieron haber sido Han Solo.
2: Por encima de mi cadáver.
1: Bueno, en realidad hubo 500 personas para la audición del papel. Walken no se sintió cómodo con su casting. Russell decidió aceptar un proyecto de ABC. Aquí está el casting de él, porque pues él no estaba seguro si ganaría el papel. Y finalmente, Al Pacino no entendió el libreto, así que como dijo él, prefiero darle una carrera al señor Harrison Ford. Otro papel es el de el joven Manos de Tijera, que inmortalizó Johnny Depp magistralmente en el año 1990. Pero inicialmente se pensó en actores como Robert Downey Jr., Tom Hanks, Jim Carrey, John Cusack, Michael Jackson y Tom Cruise, que era el mayor opcionado, pero pues él lo rechazó porque quería que Edward le creciera las manos y terminara apuesto y fuera todo un final feliz, a lo que el director Tim Burton la verdad no le gustó mucho. Hablando de Tom Cruise, ¿sabe el por qué no fue Iron Man en los 90s? Kevin Feige, director de Marvel Studios, dijo simplemente que era por el sueldo desorbitado de Tom Cruise. Años después saltó del estudio de Fox y se fue hasta Marvel la producción para hacer esta película, y ya sabemos quién se llevó el papel.
3: Yo soy Iron Man.
1: Cierro este video con Madonna. ¿Usted sabía que rechazó actuar en Matrix y ser Gatúbela? Esto dijo Madonna en el show de Jimmy Fallon en el año 2021, algo de lo que aún se arrepiente, aunque sinceramente sería muy difícil superar la interpretación de Michelle Pfeiffer. Creo que tampoco ni Nicole Kidman, ni Greena Davis o Demi Moore, quienes fueron opciones para el papel, tampoco podrían haber superado la interpretación magistral e icónica que hizo Michelle Pfeiffer.
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1: La lechona es el mejor plato de carne de cerdo del mundo. No lo digo yo, lo dice el medio especializado Taste Atlas, el Atlas Mundial de Platos Tradicionales, quien le otorgó la puntuación perfecta de 5. Así es, el plato que originalmente se cree es de España y se preparaba para la gente de la más alta alcurnia, se fue convirtiendo y se modificó al punto de ser un plato típico cultural de la gastronomía colombiana. Y que es tan cultural que se consigue en muchos restaurantes de toda Colombia. El top 5 quedó así: 5 para la cochinita pibil de México, 4.6 de calificación; en el cuarto el pernil de Puerto Rico; tercer lugar para las carnitas de México, 4.6 de calificación; en el segundo está el Tompon Raw con 4.8 y la lechona, que tiene su día nacional el 29 de junio con 5 puntos, está en el primer lugar. Así que a comer lechona se dijo.
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1: Extranjerismos que más utilizamos. Romboy es una palabra adaptada al francés homboid, que significa glorieta o intersección. Ponqué proviene de pound cake, que significa torta de libra. Estos extranjerismos adaptados se unen a anglicismos como friolais, que provienen del término friolais, libre de pulgas, chuspa o bolsa, que proviene de la expresión chuspa, bolsa de zapatos. Por último, el second o el segundo, que en español pasó a ser el seco del almuerzo. ¿Cuál extranjerismo recuerda usted?
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¿Por qué KFC solo sigue 11 cuentas en la red social X? Sencillo y muy ingenioso, al igual que la Coca-Cola tiene una receta original, una mezcla secreta de 11 hierbas y especias. Por eso siguen a 6 personas llamadas Herb, que en inglés significa hierba, y las 5 especias son las integrantes del icónico grupo de los 90 llamada las Spice Girls. Buen marketing, ¿no?

¿Sabía usted que UB40 tomó su nombre de un formulario oficial al subsidio al desempleo en el Reino Unido? El Unemployment Benefit 440, UB40, el mismo que incluyeron en la carátula de su álbum debut de 1980, El Signing Off.

La historia de esta banda que una noche tocaba en pubs y clubes nocturnos y al otro estaban vendiendo 70 millones de discos y tocando en todo el mundo. Y pesar que algunos de los integrantes no les gustaba el reggae y otros muchas veces no estaban de acuerdo con las decisiones creativas. Cuéntame por favor, ¿cuál es su canción favorita de UB40?

Los juegos de Resident Evil han vendido más de 142 millones de unidades, incluyendo remakes y reediciones. El más vendido es el Biohazard, con más de 12.4 millones de copias. El éxito de este juego de Capcom ha sido tanto que hasta ha tenido adaptaciones en el cine, series, ventas de mercancías, novelas, cómics, y sin importar que algunas hayan sido no tan buenas. Este es uno de los juegos más queridos. ¿Pero cómo nació este juego? Para eso vamos hasta el año 1989 y recordamos cuando a la empresa nipona le pidieron adaptar una película japonesa de terror llamada Sweet Home. Y así lo hacen, les dan libre albedrío y crean la historia. Cinco jóvenes cineastas que se adentran en la mansión de Ichiro Mamiya, un artista famoso desaparecido de manera misteriosa. Desde hace unos muchos años atrás. Al entrar a la mansión abandonada, el fantasma de la esposa del artista los empieza a atormentar. Mentiras, aquí se debe buscar ítems que son limitados para avanzar y poder escapar. Esta aventura creada por la NES creó un RPG tan bueno que superó a la película. Sweet Home, a pesar de no salir oficialmente de Japón, es uno de los títulos más influyentes de la industria de los videojuegos. Eso pues lo sabía también Shinji Mikami, creador de Resident Evil, cuando su jefe Tokuro Fujiwara en 1993 lo llamó para hacer un juego de terror, como el de Sweet Home para la Super Nintendo, y luego se pensó en 3D y finalmente en 1994 se decía en tercera persona con fondos pre-renderizados por limitaciones de software, pero aún así lograron hacer algo maravilloso. Era como un videojuego, un video en los fondos mientras el personaje principal se iba moviendo en tiempo real. Esto hacía que se vieran más reales y el juego se veía como más personal. Se utilizó así también para la recién lanzada consola de Sony PlayStation y luego estuvo en todas las plataformas. El primer Resident Evil se pensó en espíritus o almas en pena. Los cambiaron o lo cambiaron para, pues, porque creían que aquellos pues no era tan real como tal, y por eso pensaron en algo más terrenal como los zombies. Para completar la experiencia inmersiva, Shinji Mikami se basó en el concepto de tiburón. Quería que la experiencia se sintiera real, por eso los sonidos influyeron demasiado. Las pisadas, los ruidos misteriosos, la música tenebrosa, hasta los silencios fueron todos intencionales para hacer que se alteraran o que las personas saltaran de la silla. Por eso rodó algunas escenas en acción real, así que contrató actores nuevos que se parecieran a los personajes. El resultado fue el conocido intro, así como cuatro finales diferentes que retratan la milagrosa huida de los supervivientes. El juego, que se lanzó en el año 1996, se llamó originalmente Biohazard para Japón y Resident Evil para Norteamérica. La versión gringa era mucho más difícil. Los personajes eran más difíciles de eliminar y no tenía una mira. Y el juego, que inicialmente se pensaba solo vender 300.000 copias, se esparció como el virus T. Así nació esta saga maravillosa llamada Resident Evil. Bueno amigos, yo los dejo, voy a aprovechar y me pongo a jugar la segunda versión remasterizada de este maravilloso juego llamado Resident Evil. ¡Chao, chao! Resident Evil.

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1: El malo de Chucky, cuya alma se encuentra dentro del muñeco, se llama Charles Lee Ray porque es la combinación de los nombres de tres famosos asesinos: Charles Manson, líder de la secta de la familia; Lee Harvey Oswald, asesino de John F. Kennedy; y James Earl Ray, quien asesinó a Martin Luther King. Don Mancini, creador de la saga, se inspiró en estos personajes para darle vida a este malvado ser. Además, el actor Brad Dourif, que le da la voz a Chucky en inglés, también se basó en estos asesinos para crear la personalidad y el tono de voz de este muñeco diabólico.
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1: Sistema de Información de Primera Infancia. Cuéntame es un sistema de información orientado a apoyar la recolección de los datos producto de la atención a los beneficiarios en los servicios del Instituto Colombiano de Bienestar Familiar para las direcciones de Primera Infancia, Nutrición, Familias, Niñez y Adolescencia. Frente a la atención a la primera infancia, es una herramienta de gestión institucional que permite la recolección de los datos en línea de las entidades administradoras de servicios, contratos, unidades de servicio, talento humano, beneficiarios y atenciones priorizadas en la política pública de primera infancia. Integra la operación nacional, regional, zonal y territorial por medio de los contratos generados con las entidades administradoras de servicio. Permite controlar la oferta institucional y los servicios prestados. Genera información relevante para el análisis y toma de decisiones que contribuyen a la atención a la primera infancia del país. Cuéntame es un sistema de información orientado a apoyar la gestión y recolección de información de los servicios que ofrece la Dirección de Primera Infancia del ICBF en el territorio nacional. El ingreso de los datos de forma oportuna al sistema de información Cuéntame hace parte del proceso de atención a la población que ofrece el ICBF y permite identificar a los beneficiarios que por su condición de vulnerabilidad requieren acceder de forma prioritaria a los servicios. La atención de beneficiarios en cada entidad territorial debe responder a las características y necesidades particulares de los niños y las niñas en primera infancia, según el proceso de focalización y los requerimientos establecidos por el ICBF, buscando siempre el respeto por la diversidad y las características particulares de los niños, sus familias y comunidades. El ingreso de la información de los niños y las niñas al sistema es la constancia de un derecho adquirido y la oportunidad de tener de primera mano la información básica y vital de ellos. En este sentido, desde el Instituto Nacional para Ciegos reiteramos la necesidad de capacitar y actualizar al recurso humano a cargo no solo de la atención de los niños y las niñas y sus familias, sino de quienes registran la información en Cuéntame, ya que se ha evidenciado que niños y niñas registrados en la categoría discapacidad sensorial visual no corresponden a niños y niñas ciegos o con baja visión, sino a niños y niñas con alteraciones visuales. Esta situación es una alerta, ya que podría evidenciar que los niños y niñas con discapacidad visual no están llegando a los programas y, por tanto, no están accediendo a servicios y atención adecuada en una edad fundamental para su desarrollo integral, como lo es la primera infancia. También podría indicar que las familias no tienen aún la claridad sobre el derecho de sus hijos e hijas con discapacidad visual a recibir atención integral e inclusiva. Invitamos a todos los agentes educativos responsables de la atención a la primera infancia para que hagan sus consultas y solicitudes de asesoría, capacitación y apoyo al INSI. Para ello, les recordamos que el Instituto cuenta con diversos canales de contacto para que directamente o a través del Sistema Nacional de Bienestar Familiar coordinemos acciones que favorezcan a la población con discapacidad visual en todo el territorio nacional.
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1: Los estrenos más vistos de la televisión colombiana, primera parte. Puesto número 10 para Corazones Blindados de RCN con 18.9 puntos de rating. La serie policíaca del canal RCN se estrenó en el año 2012 y fue protagonizada por Majida Issa y Andrés Sandoval. Puesto número 9 para El Desafío, El Fin del Mundo, de Canal Caracol, 18.9 puntos de rating. La versión del formato insignia del Canal Caracol se estrenó en el año 2012 y contó con Margarita Rosa de Francisco en el rol de presentadora. Puesto número 8 para Los Reyes de RCN con 19.2 puntos de rating. Esta serie se estrenó en el año 2005 y es la adaptación colombiana de la telenovela argentina Los Roldán. La serie se convirtió en el dramatizado más visto del año. Puesto número 7 para la saga Negocio de Familia del canal Caracol, 19.4 puntos de rating. Esta serie se estrenó en el año 2004 y cuenta la historia de dos familias enfrentadas entre sí a lo largo de diferentes generaciones. Puesto número 6 para A Corazón Abierto 1 de RCN, con 20.4 puntos de rating. La adaptación colombiana de la serie americana Grey's Anatomy se centraba en los problemas que sufría cierto grupo de doctores en un hospital de la ciudad de Bogotá. Como dato curioso, A Corazón Abierto 1 es la serie más vista de la televisión colombiana al promediar 18.9 puntos de rating. Estos eran los estrenos más vistos de la televisión colombiana, primera parte.
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1: Los 10 videos musicales más costosos de la historia, segunda parte. En el puesto 5, un video estrenado en simultáneo en 27 países en 1991. Más de 500 millones de personas pudieron ver este video de 11 minutos, que costó 4 millones de dólares y que en la actualidad, por la inflación, alcanzaría los 8 millones de dólares. Michael Jackson y Black or White. Puesto 4 para una canción lanzada en 1995 y que costó 5 millones de dólares, unos 9 millones de dólares actualmente. El video, dirigido por Mark Romanek, quien necesitó más de 6 días para grabar el video y semanas para la postproducción. El video estrenado en cine, Bedtime Story de Madonna. Puesto número 3 para la canción lanzada en el año 2002, banda sonora de la película homónima de James Bond, una inversión de 6 millones, que actualmente sería 9 millones de dólares, Madonna y Die Another Day. Puesto 2, repite la reina del pop con un video inspirado en la película clásica Metrópolis del año 1927. Donde vemos muchos hombres musculosos a la orden de Madonna, quien al final escoge uno como su pareja. En 1989, Madonna invirtió 5 millones de dólares. El video fue dirigido por David Fincher y a valor actual llegaría a los 11.2 millones de dólares. Express Yourself de Madonna. Puesto número 1 para Michael Jackson y su hermana, quien en el año 1995 lanzaron un video que costó aproximadamente 7 millones de dólares. Algo que actualmente sería 12.7 millones, video también dirigido por Mark Romanek. Hizo una inversión muy interesante para así crear esta obra maestra llamada Scream, que tiene unas cifras muy importantes para destacar. Este era el listado de la segunda parte de los 10 videos musicales más costosos de la historia.
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1: Los 10 videos musicales más costosos de la historia, primera parte. En el puesto número 10, el mejor video de rock de los MTV Video Music Awards del año 2001, que contó también con cameos de Ben Stiller y de Stephen Dorff. Un video que se grabó en la azotea de la Torre Sur del World Trade Center de Nueva York y también contó con una inversión de 3 millones de dólares en el año 2000, unos 4.8 millones de dólares hoy en día. Limp Bizkit con Rolling. Puesto número 9 para el video de 15 minutos de duración con participaciones de famosos como James Brown y Jim Belushi y un gran número de estrellas, entre ellas los integrantes de los Atlanta Falcons, quienes luego usaron esta canción como tema principal del equipo. La batalla de baile que contaba la historia del guante de Michael Jackson. 2.5 millones de dólares de inversión en 1991 y que en la actualidad equivale a más de 5 millones de dólares. Too Legit to Quit de MC Hammer. Puesto 8 para la canción homónima del séptimo álbum del Rey del Pop, quien contó con la dirección de Martin Scorsese, 18 minutos de duración y un mes de grabación en Brooklyn y una inversión de 2.28 millones de dólares que hoy llegarían a los 5.4 millones de dólares, Bad de Michael Jackson. Momento del puesto número 7. Los conocimos más por su éxito de Barbie Girl. La verdad, existen muchas dudas del cómo pudieron alcanzar la inversión de 3 millones de dólares porque los efectos son con pantalla de color verde. Lo cierto es que los Aqua están en este puesto porque se supone que invirtieron lo que hoy sería el equivalente a más de 5.6 millones de dólares. Por eso el video de su canción Cartoon Heroes está en este listado. Avanzamos con el que cerramos esta primera parte. Puesto número 6 para el grupo que batió su propio récord. Un video que cuenta con diferentes escenarios y un CGI de gran calidad para la parte final del mismo, dando así cierre a la trilogía de videos de los Guns N' Roses con una inversión de 4 millones de dólares del año 1991 o en el año 1991 y unos 7.6 millones en la actualidad. Guns N' Roses y Strange. Esta es la primera parte de los videos musicales más costosos de la historia.
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1: Ni Messi, ni Pelé, ni Maradona, ni Ronaldo han podido cambiar las leyes de la FIFA. Hay que ser muy loco para poder hacerlo, por eso Higuita tiene su propia ley. El Loco fue el primer arquero en demostrar que los porteros también podían jugar con los pies. Esto sucedió en el Mundial de Italia 90, que fue muy aburrido por tener la media de gol más baja de la historia de los Mundiales, 2.2 goles por partido, y el segundo Mundial de la historia que menos tiempo efectivo de juego se vivió, con solo 40 minutos y 15 segundos por partido. Higuita deslumbró, maravilló y demostró que el arquero podría ser un líbero, y así la FIFA redefinió la norma 12 y ahora el arquero solo podría recoger dentro del área el balón con las manos si un compañero le ha pasado la esférica con la cabeza o con cualquier otra parte del cuerpo que no sean los pies. Aunque muchos arqueros se quejaron, gracias a la ley llamada Higuita, el fútbol es ahora más ágil y el arquero tiene que trabajar más con los pies para poder aportar a su equipo.
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1: Hablar de I Could Have Lied de los Red Hot Chili Peppers es recordar una corta y curiosa relación de Anthony Kiedis con Sinead O'Connor, quienes se conocieron en el año 1989 en un festival. Sinead era una de las artistas centrales y a Anthony le encantaban las mujeres calvas, porque él dice que las personas o las mujeres que se afeitan su cabeza son unas personas duras verdaderamente y no les importa nada. Kiedis y Flea se acercaron hasta hablar con ella y el manager, ya después de tanto verlos hablar, finalmente cerró la puerta del camerín. Previo a irse, Anthony sintió un flechazo, tanto que le escribió una carta. Ella solo la aceptó sonriendo y ahí pues toman caminos distintos. Anthony se va para Japón de gira y conoce a una mujer llamada Carmen Jeanette Hawk, una hermosa modelo escandinava de 19 años, nacida en San Diego, con quien tuvo una relación de un año, quien le ayudó a trabajar en la confianza necesaria y seguridad que necesitaba Anthony en ese salto a la fama, de pasar de ganar miles a millones de dólares en su cuenta. Pero la sonrisa gentil de ella contrastaba con su mente, que era turbulenta, al punto que se golpeaba a sí misma y era muy celosa. La situación era incontrolable.
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Hoy terminamos abril con la sensación de que el tiempo pasa más rápido y mañana abriremos el mes dedicado a la devoción mariana católica. Pero el tiempo dividido en noche y día con la luna y el sol no cambia. Y parece que en América los mayas trabajaron dos calendarios siglos antes de Cristo. ¿Cómo se les hace uno ahora que tiene un calendario de los que venden en la calle? Hasta ahora uno se entera que eso fue un origen así tan educado. Es que los mayas no nos han enseñado bien quiénes fueron. Pero entonces les voy a leer el capítulo de la familia Larot de la novela de Virginia, nuestra gran amiga, y les deseamos lo mejor a ella y a su esposo. Antonio tenía como en serio el papel de esposo. Al día siguiente se la llevó a su casa de la hacienda. Ok, ahí quedamos. Abril 29, 13º. Cuando la familia de Antonio Larot se enteró del acontecimiento repentino, la reacción fue inmediata y furiosa. Nadie lograba comprender cómo había ocurrido algo así. Para ellos, el destino de Antonio ya estaba prácticamente decidido. Daban por hecho su matrimonio con Clemencia, su antigua novia. Clemencia era, a los ojos de todos, la compañera perfecta, una mujer de mundo, altiva, elegante, segura de sí misma. Tenía apenas 3 años menos que Antonio y juntos formaban una pareja que la familia consideraba ideal, digna del apellido y del entorno social al que pertenecían. Durante años habían sido vistos como un futuro matrimonio natural casi inevitable. Por eso la noticia cayó como una afrenta. Antonio había roto ese destino de manera inesperada y casi secreta, con una muchacha muy bonita, pero que la familia apenas conocía. Una niña, decían algunos con desdén, incapaces de ocultar su disgusto. No entendían qué había visto en ella ni cómo había tomado una decisión tan precipitada. Entre murmullos y comentarios cargados de indignación, repetían que Mariela no estaba a la altura de la familia Larot. Para ellos, aquella joven desconocida no solo representaba una sorpresa, sino también una amenaza al prestigio y a las expectativas que habían construido alrededor de Antonio. Algunos incluso exageraban con amargura. Esa niña podría ser su hija. Decían como si la diferencia de edad fuera una prueba irrefutable de su error. Así, mientras Mariela apenas comenzaba a comprender las consecuencias de aquel matrimonio inesperado, del otro lado crecía torpemente el orgullo herido, resentimiento y desaprobación de pronto que terminaría por alcanzarla. Por consiguiente, Mariela, una niña que apenas comenzaba a asomarse al mundo, como quien sale tímidamente del cascarón, quedó completamente desorientada. No tenía experiencia ni conocimiento alguno sobre la vida en pareja y mucho menos sobre las responsabilidades que implicaba un matrimonio. Su relación con Antonio había sido breve, apenas un noviazgo de 3 meses, lleno más de ilusiones juveniles que de comprensión real de lo que significaba compartir una vida. De pronto, se encontraba atrapada en una situación que la sobrepasaba. Todo había ocurrido con tal rapidez que no había tenido tiempo de reflexionar ni de medir las consecuencias. Aquella joven, que hasta hacía poco jugaba a enamorarse, ahora debía enfrentarse a una realidad para la que su corazón, todavía ingenuo, no estaba preparado. Los Larot poseían una riqueza incalculable, aunque Mariela aún lo ignoraba.
En la sociedad eran conocidos y apreciados por su simpatía, su elegancia natural y por la alegría que siempre parecía acompañarlos. Dondequiera que llegaban, llevaban consigo música y poesía. No era raro que, en medio de una reunión, alguno declamara, que otro tomara la guitarra, otro se sentara al piano y otro más hiciera cantar al violín. Cantaban con facilidad y armonía, como si la música fuera el idioma secreto que unía a aquella familia. Piano, guitarra, tiple, bandola y violín se entrelazaban en sus veladas, creando una atmósfera que fascinaba a quienes los rodeaban. Pero detrás de esa imagen luminosa existía también una historia marcada por la disciplina y el carácter. La familia estaba formada por 4 mujeres y 5 varones, todos bajo la autoridad firme de Elisa, la madre. Había quedado viuda cuando el menor de sus hijos apenas tenía 3 años. Y desde entonces el peso de la casa, del apellido y del futuro de la familia había recaído por completo sobre sus hombros. Bueno, ahora vamos a tratar aquí de jalarle a la poesía de otra manera, porque hace ratico la tertulia entre todas hicimos una composición poética más que una poesía a lo que ha sido el clima en Bogotá, y como estamos, que un rato llueve y otro hace sol y vuelve y llueve, entonces les voy a leer esto. Me parece que el clima está sorprendente. Entre la lluvia y el verano, al cual ustedes le escribieron poéticamente la tertulia, me agradó, lo guardé y todas nosotras tenemos su copia. Comienzo. Aparece el sol sobre los tejados. Las flores se abren para aromar la vida y adornar el amor con ilusiones. El sol resplandeciente extiende sus rayos enrojecidos de amor que invitan a soñar en un otoño ajeno, poético y universal. Vivir el horizonte al amanecer

sol te escondes y en la oscuridad ella se pierde. Mejor, cuéntame historias de tierras lejanas, lléname de risas, de olas, de todos los azules de mi amigo el mar y ayúdame. También quiero atrapar el arco iris con mis manos, para embriagarme de colores y alegrías, con el cielo como cómplice, para saturarme e irradiar a todos en poesía. No olvidemos que debemos remover y abonar el suelo, querer y cuidar la tierra para que el clima abrace a Colombia. Tenemos que recoger el estiércol seco para sembrar con avidez la grama y la nuez, para que en un inquieto lucero pregone su danza de danzar sobre camelia, en el baile que a medianoche desaflora su aroma. El paisaje nos incita a renovar la tierra para cultivar la vida y sembrar flores. ¿Con qué decorarla? En las costas, las olas altas en noches estrelladas, sobre la alfombra de arena dorada, recogen las huellas y apagan la hoguera de la cumbiamba alumbrada con velones de amor por los negros. Los ríos llegan a la mar, arriban sin pena ni amoríos, traen ilusiones de espuma, llegan el recuerdo de la amistad, del intercambio de estilos y de juguetes que se van. Queda el sol brillante y su alegría. Y la vegetación en flor nos invita a disfrutar la naturaleza de la tarde, de la espiga que alberga su nutriente, que luchó con osadía hasta alcanzar su forma y agotar la entrega. Todas, todas las espigas son espejo. El cristal que refleja un verso, una querencia, un dolor, la esperanza y el infinito para encerrar amores deshojados o acaso secretos revelados al tamo en horas milenarias. Es el tiempo que disfrutamos los seres sensibles. Es el jardín de los poetas donde al cosechar renace la esperanza, se despejan las dudas, se combate la tristeza, se alcanzan las metas, se siembra la vida. Pero no olviden, en la zona tórrida donde habitamos es incierto el clima. Entra la lluvia por la pradera. El sol la humedece. Sus rayos dorados acompañan a las aves. Las gaviotas cabalgan en el anca con el llanero y el eco del relincho invade el tiempo. En los surcos brota la flor de los amantes, que viene del antiguo Egipto pasando por la China hasta llegar al rosal. Unas son blancas como la nieve, otras lilas como la aurora. Las apasionadas son rojas y jamás marchitan porque el columpio se mecerá sin descanso entre las ramas que ayudan. Entonces, entra la lluvia. Aprovechemos que ahora el tiempo está cambiando y de tantos aguaceros al final está escampando. Los árboles y las flores en cantos y rimas entregan sus amores. Los aguaceros y las tempestades nos llevan a pensar en el final del camino. Es el invierno con la cabellera plateada y el alma enriquecida con vivencias valoradas de rama en rama. Así se convienen verano e invierno. En esta zona tórrida, impredecible, el ambiente nos colma de sorpresas. Bajo el cariñoso sombrío del papayuelo, con sus amplias hojas verdes mecidas por el viento, ríen los frutos de carnosa belleza bogotana, cargados de semillas para dar vigor al pulmón cuando lo estremece el viento. Esos cambios que abren el día soleando y comienzan en la tarde el frío con los paisajes que pinta el sol.

0: con las nubes para darle paso a la noche, nos invita a pensar en el silencio, a encontrar al otro yo para que dialoguemos con el universo. Hay ausencia de aromas, desnudo está el jardín, se asombran las sombras cuando la tenue luz dibuja el lugar. Mañana, cuando escape con la amistad, sembraré bajo el durazno un romero para que las nuevas aromas se entrelacen en los leñosos tallos con sus diminutas flores blancas. Estará cerca de los geranios negros, al pie de la ruda, al lado de la enredadera en flor amarilla y centro negro como ojo de poeta de creación. En esta región colombiana, la ventisca nos obliga a consentir la vida. Hay bruma, pero amanece sonriente la naturaleza. Es el tiempo de la vida que invita a reflexionar a los habitantes de la región. Las bajas temperaturas rebosan melancolía cuando contemplamos los tres nevados de la cordillera central así. Invierno blanco en cristales de granizo, puros, trascendentes, como el alma infantil, como la cabeza del anciano venerable, como el amor materno, como el deseo por el bien social. Hasta ahí fue lo que la tertulia, tienes la palabra, le dio por escribir a este climita así como tan querido. Bueno, resulta que otra vez, como siempre, porque es un personaje supremamente grande, Gabriel García Márquez, resulta que ha funcionado nuevamente, inclusive en su pueblo natal, porque han tratado de llevarlo al cine, de mostrar nuevas cosas, de inventarlo, cómo era Gabo cuando niño, etcétera. Entonces, pues, como no hay información clara de por qué hacen eso, ni para qué, ni si lo cambian, les traje dos poemas, porque casi nunca conocemos poemas de Gabriel García Márquez. Esto fue antes de que él entrara al periodismo. Él entró al periodismo más por necesidad que por cualquier otra cosa. Le llamaba más la atención la poesía, pero fíjense que acabó siendo un gran relator de texto poético en sus narrativas. Reitero, en su narrativa. Ahora va la curiosidad. Uno se titula Si alguien llama a tu puerta. Si alguien llama a tu puerta, amiga mía, y algo en tu sangre late y no reposa, y en tu tallo de agua temblorosa, la fuente es una líquida de armonía. Si alguien llama a tu puerta y todavía te sobra tiempo para ser hermosa, y cabe todo abril en una rosa y por la rosa desangra el día. Si alguien llama a tu puerta una mañana, sonora de palomas y campanas, si aún crees en el dolor y en la poesía, si aún la vida es verdad y el verso existe, si alguien llama a tu puerta y estás triste, abre, que es el amor, amiga mía. Eso sí está pintado porque siempre habló de las mujeres y como casi todos los señores, es poco flojo con las mujeres. Ok. La otra que tengo de Gabriel García Márquez no tiene título. Y dice, al pasar me saluda y tras el viento que da el aliento de su voz temprana, en la cuadrada luz de una ventana se empaña, no el cristal, sino el aliento. Es tempranera como una campana. Cabe en lo inverosímil como un cuento, y cuando corta el hilo del momento, vierte su sangre blanca en la mañana. Si se viste de azul y va a la escuela, no se disguste si camina o vuela, porque es como la brisa tan liviana que en la mañana azul no se precisa. Fíjense, tan lindo que era, es poeta en sí. Para mí es casi más poeta, aunque lo escribe en narrativa, que cuando solamente se dedican a la poesía. Fíjense que casi todos los grandes autores han pasado a hacer narrativas, porque la poesía a veces es tan metafórica que como que no satisface casi ni al autor, porque, y eso que ahora es abierta, pero antes cuando la poesía no tenía esa apertura, era mucho más difícil hacerse entender. Yo creo que ni las de amor, porque no se sabía al fin qué era, las deseaban, las querían, las miraban, etcétera. Bueno, pero como nuestro amigo Julio E. Munera nos mandó su trabajo sobre el Árbol Nacional de Colombia, se los voy a leer y se me hace importante que nosotros conozcamos bien nuestros himnos nacionales. Espero que en los colegios actualmente los estén enseñando bien. Dice Julio, fue en el camino del Quindío donde Alexander von Humboldt y Aimé Bonpland descubrieron en 1801 la palma de cera que, al ser presentada ante la ciencia en 1805, era el árbol más alto conocido hasta entonces en el planeta. Cuando José Celestino Mutis conoció la palma de cera, los habitantes de la región ya denominaban a ese árbol como Chuapa. Es una especie endémica de los Andes colombianos, especialmente del Valle de Cocora en el Quindío, santuario de fauna y flora que hace parte del Parque Nacional Natural de los Nevados. Su nombre científico es Ceroxylon quindiunense. Puede alcanzar alturas hasta de 70 metros y se caracteriza por su tronco cilíndrico, liso y cubierto de una capa de cera. Sus hojas son pintadas y pueden medir hasta 2 metros de longitud, formando una corona en la parte superior del tronco. Fue elegida Árbol Nacional en Colombia por la Comisión Preparatoria del Tercer Congreso Suramericano de Botánica, celebrado en Bogotá en 1949. Esta propuesta fue impulsada por Armando Dugan, un recorrido especialista en palmas. La designación oficial se formalizó como símbolo patrio mediante la Ley 61 de 1985. No solo es un símbolo nacional, sino también tiene un profundo significado cultural. Para los indígenas quimbayas, esta palma es considerada sagrada y ha sido utilizada en rituales religiosos. Además, es un hábitat natural para diversas especies de flora y fauna, proporcionando alimento y refugio a muchas especies, incluyendo aves y mariposas. Pues bien, hay que decir que nuestra palma de cera cumple con un papel fundamental en el equilibrio de los bosques andinos en los que se aloja. Básicamente, ella suministra refugio a una inmensa cantidad de animales, algunos de ellos de características endémicas. El loro oreja amarillo comparte el hábitat de la palma. Esta especie de loro habitó hasta antes de la década de los 90 grandes extensiones de bosque de las alturas de las cordilleras colombianas y algunos sectores de los Andes ecuatorianos. El proceso de tala de bosques diezmó su población radicalmente. Hoy, esta especie se encuentra protegida al igual que la palma de cera, su hábitat natural. Al igual que otras especies de gran importancia ecosistémica, la palma de cera se encuentra en riesgo. Los factores son varios, entre ellos el cambio climático y la tala, pues su madera, al ser de alta calidad, tiene un mercado en el sector de los maderables, aún estando protegida legalmente por la ley que citamos. Es tan valiosa esta especie vegetal y tan representativa de nuestro país que la ley estipula en su artículo tercero: prohíbase la tala de la palma de cera bajo sanción penal aplicable en forma de multa, convertible en arresto en beneficio del municipio donde se haya cometido la infracción. A pesar de esa amenaza que vive nuestro árbol nacional, hay una historia científica y simbólica detrás de estas palmas. Uno de sus Uno de sus poemas dice, los de lo oculto, para que las palabras no basten, es preciso alguna muerte en el corazón. La luz del lenguaje me cubre como una música, imagen mórida por los perros del desconsuelo, y el invierno sube por mí como la enamorada en el muro. Cuando espero dejar de esperar, sucede la caída dentro de mí. Ya no soy más que un adentro. Entonces, fíjense ustedes, queda para todo, ¿no? Hay gente que le ha escrito a la palma, ese se me hizo muy bonito, ¿ok? Y termina Julio así. La región andina es más rica en palmas en el mundo, con 48 géneros y 247 especies, 50 de ellas endémicas. Colombia presenta la flora de las palmas más rica en la región, con 24 géneros y 105 especies, con el 43% del total de esas especies en el país. La palma de cera es un símbolo de la identidad nacional y la unidad del país. Su conservación es vital, ya que ha sido amenazada por la explotación de su cera y la pérdida de su hábitat natural. Enfrenta amenazas debido a la deforestación y la expansión de actividades agropecuarias. La explotación de sus hojas para celebraciones religiosas también ha contribuido a su disminución. Sin embargo, la declaración de la palma de cera como árbol nacional ha ayudado a concienciar sobre la necesidad de su conservación y protección. La palma de cera, el árbol nacional de Colombia, es un elemento icónico en el billete de 100 mil pesos. Se presenta en varias imágenes, incluyendo una cosechera o recolector de cera, y se complementa con la flor de siete cueros y el pájaro barranquero, símbolo de la biodiversidad colombiana, y es un elemento clave en el dueño del billete, que también incluye el poema de Luis Vidales. Yo les comento que Luis Vidales fue un poeta muy, muy crítico, porque él fue secretario del Partido Comunista cuando nació. Y entonces, como aquí es tan difícil pensar, y inclusive ha sido causal de asesinato, de mucha violencia también, entonces Luis Vidales tiene derecho, tenía, porque ya falleció, derecho a pensar y producir, pero era un gran escritor. Modificó también la poesía en Colombia, y el poema en una melodía dice así: a la palma del Quindío le conté mi sueño un día, era la palma, era la palma de cera, la palmera, la palma del sueño mío, cohete que sube al cielo y estalla en el estrellío, y cuando pasan los vientos la palma se vuelve al río. Oí del río del aire, el río, la palma del niño mío, aquí la palpo guardada, aquí en el pecho, al lado izquierdo del alma, en donde llevo el Quindío, ahí. Creo que por hoy hemos terminado, espero que les haya gustado esta cantidad de poesía, pues muy simpática, y sobre todo que aprendemos qué es la poesía, porque han resuelto muchas veces decir que es otra cosa completamente diferente. Así es que mil gracias, gracias por escucharnos, esperamos sus poemas que no nos los han enviado para leerlos, y hasta pronto.
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4: que hizo que Anthony la convenciera para iniciar terapia, pero al ver que no había avance, la apoya para que se vaya a Italia y así seguir con su labor de supermodelo y así poder librarse en el buen sentido de ella. Los deseos carnales y desaforados de estos dos fueron tan memorables que por eso el productor Rick Rubin sugirió el nombre de Blood Sugar Sex Magic para el álbum, reflejando así la nueva, chispeante y creativa mágica vibra de la banda. Bueno, volvamos al tema. Tiempo después, Anthony se volvió a encontrar con Sinead. Anthony la vio y se derritió. Él le recuerda la nota y ella dice, ah sí, la tengo en el cajón de la cocina de mi casa. Él se sorprende y ella dice, ¿cómo voy a botar una nota como esa? Así empiezan a andar los tres, Sinead, su hijo Jake y Anthony, quienes iban a cine, museos, pues así como tal planes muy familiares. Y así se convirtió en la relación no sexual más maravillosa de Anthony, tanto que todos los días se despertaba y lo primero que hacía era escribirle un poema y se lo enviaba por fax. El amor creció y creció, pero un día todo llegó a su fin en los premios de la academia, porque Anthony le propuso ir los dos, pero ella finalmente decide irse con su amigo Daniel Day-Lewis. Desde aquí no hubo ninguna manifestación de cariño. Un día en la contestadora de Anthony había un mensaje de Sinead diciendo como, ya me voy para Los Ángeles, por favor no me venga a buscar. Entonces él queda desconsolado, llama a John Frusciante y le dice, hagamos una canción. John Frusciante le dice, venga para acá. Llega a la medianoche y trabajan esta canción hasta las 5 de la mañana. Van corriendo rápidamente hasta la casa de O'Connor y le dejan un cassette en el correo. Los años pasaron, un día se encontraron, ella iba en una limusina con Peter Gabriel, ella sonrió y fue una sonrisa como tan falsa que Anthony se sintió muy incómodo, ahí comprendió que era mejor dejar las cosas hasta ahí, así como yo comprendo que es mejor dejar esta historia hasta aquí. ¿Por qué creen ustedes que Sinead O'Connor alejó de esa forma a Anthony Kiedis? ¿Sería que ella pues se dio cuenta que él era de pronto o muy tóxico, o realmente ella dijo, uy, esta vida de este hombre es muy duro para mí, o pues de pronto ella no estaba preparada para una relación? ¿Qué creen ustedes? Los quiero leer. Que estén bien. Chao.
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1: Los estrenos más vistos de la televisión colombiana, segunda parte. Puesto número 5 para Colombia Tiene Talento 1 de RCN con 21.2 puntos de rating. La adaptación del formato del concurso Busca Talentos del Mundo tuvo un exitoso estreno en la televisión colombiana, pero al pasar las emisiones del programa fue perdiendo audiencia a tal punto de ser superado por la segunda temporada de Yo Me Llamo. Puesto número 4 para La Pola de RCN con 21.5 puntos de rating. La serie histórica del canal RCN relataba la historia de Policarpa Salavarrieta y su gran labor por la libertad de los colombianos entre el yugo de los españoles de la época. Puesto número 3 para A Corazón Abierto 2 de RCN, 22.5 puntos de rating. La segunda temporada de A Corazón Abierto tuvo un estreno más exitoso que la primera temporada, pero no logró superar el rating promedio de su antecesora. Puesto número 2 para El Joe, la leyenda de RCN con 23.7 puntos de rating. La bionovela basada en la vida del ya fallecido cantante cartagenero fue un éxito en audiencia, aunque su rating disminuyó con el paso del tiempo a causa de la primera temporada del concurso de imitación de Yo Me Llamo. Puesto número 1 es de Escobar, el patrón del mal de Caracol, con 26.9 puntos de rating. La serie del canal Caracol tiene el rating estreno más alto de la televisión colombiana. Este era el listado de los estrenos más vistos de la televisión colombiana, segunda parte.
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1: Las 10 películas mejor calificadas de la historia, segunda parte. Con una calificación de 9 sobre 10, un clásico de 1957 dirigido por Sidney Lumet. Una película intensa y magnífica que gracias a sus diálogos y un juego impecable de planos se convirtió en una obra que aún ofrece lecciones de cine.
2: Y si consideramos culpable al acusado, le enviaremos a la silla eléctrica.
1: Puesto 5 para 12 hombres sin piedad.
3: ¿Intenta usted que creamos que esta navaja se le cayó por un agujero del bolsillo? Alguien la recogió, fue a casa del muchacho y se la clavó a su padre.
1: En el puesto 4 encontramos una cinta con una narración llena de saltos en el tiempo que Francis Ford Coppola logra desenmarañar en un festín cinematográfico que nos lleva hasta los infiernos de la familia Corleone.
4: Es un hombre de buen corazón, pero es débil y estúpido. Y esto es de vida o muerte.
1: Con una calificación de 9, El Padrino 2. Viajamos hasta el año 2008 y recordamos una historia inteligente profunda, una obra maestra de Christopher Nolan, una colosal interpretación de Heath Ledger y Christian Bale, filmando una película impecable que supo manejar los tiempos, los dramas, los momentos de acción y diálogos sin algún desperdicio.
5: Empieces con la cabeza. Las víctimas quedan confusas. No sienten el siguiente. ¿Ves?
1: Puesto 3 para el filme calificado con 9 llamado El Caballero Oscuro. Para el puesto 2 encontramos la primera parte de la historia de la familia Corleone que Francis Ford Coppola como director se esmeró en adaptar. La obra original de Mario Puzo, en una película apabullante y de insuperable nivel, Coppola construyó una de las grandes tragedias del cine contemporáneo con una calificación de 9.2, El Padrino. En el puesto 1, una película que en su momento no tuvo el reconocimiento y justo cuando iba al olvido, demostró su talla y valor. Una historia basada en los relatos de Stephen King, un clásico del cine carcelario que nos muestra el valor de la amistad y la dignidad propia de la humanidad, que supuso ser una agradable sorpresa y por eso se llevó el número 1 de este listado. Con 9.3 de 10, Sueño de Fuga. Esta era la segunda parte de las 10 películas mejor calificadas de la historia, según la base de datos de cine y televisión más importante del mundo, IMDb.
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1: Las mejores canciones pop colombianas del siglo XXI según la Billboard. En el puesto 7, una canción con elementos de cumbia y pop, lanzada en el año 2020 como el primer sencillo del segundo álbum del cantante Camilo, quien junto a Edgar Barrera crearon Vida de Rico. Para el puesto 6 viajamos hasta Santa Marta y recordamos esta canción del Tropipop, que hizo parte del álbum Corazón Profundo del año 2012. Una de las canciones más emocionantes y personales de Carlos Vives, Vuelve a Nacer. Es momento de irnos hasta Hawái porque en el puesto 5 encontramos una canción escrita por Maluma y por sus antiguos colaboradores de música. Todo un himno de vacaciones tan poderoso que atrajo la atención de The Weeknd, lo que dio para como por resultado un maravilloso remix. Hawái de Maluma. En el cuarto puesto encontramos un himno femenino, mezclado con el calipso, un homenaje total a uno de los barrios más reconocidos de Medellín, hogar donde creció Carolina Giraldo Navarro y nació Karol G. Lanzada en abril del año 2022, Provenza de Karol G. Al podio llega un ritmo cargado de afrobeats, una canción que amplió el atractivo del reggaetón, tanto que llamó la atención de Beyoncé. La colaboración del colombiano J Balvin y el productor francés Willy William, lanzando así en el año 2017, el 29 de junio, la canción que está en el puesto número 3, Mi Gente. Avanzamos ahora y nos encontramos con una fusión de pop, rock y guasca. La historia del hombre pobre y antojado y desdichado que lleva una camisa negra por el luto. Inspirado en la música del gran Octavio Mesa, el señor Juanes está en el puesto número 2 con La Camisa Negra. Y finalmente, en el puesto 1 de las mejores canciones pop colombianas del siglo XXI, según la Billboard, encontramos una canción inspirada en Antonio de la Rúa, pareja de aquel entonces de Shakira. Una canción que hizo parte de su quinto álbum y el primero en inglés, puesto número 1, para Shakira y suerte.
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1: Las mejores canciones pop colombianas del siglo XXI según la Billboard. En el puesto 7, una canción con elementos de cumbia y pop, lanzada en el año 2020 como el primer sencillo del segundo álbum del cantante Camilo, quien junto a Edgar Barrera crearon Vida de Rico. Para el puesto 6 viajamos hasta Santa Marta y recordamos esta canción del Tropipop, que hizo parte del álbum Corazón Profundo del año 2012. Una de las canciones más emocionantes y personales de Carlos Vives, Vuelve a Nacer. Es momento de irnos hasta Hawái porque en el puesto 5 encontramos una canción escrita por Maluma y por sus antiguos colaboradores de música. Todo un himno de vacaciones tan poderoso que atrajo la atención de The Weeknd, lo que dio para como por resultado un maravilloso remix. Hawái de Maluma. En el cuarto puesto encontramos un himno femenino, mezclado con el calipso, un homenaje total a uno de los barrios más reconocidos de Medellín, hogar donde creció Carolina Giraldo Navarro y nació Karol G, lanzada en abril del año 2022, Provenza de Karol G. Al podio llega un ritmo cargado de afrobeats, una canción que amplió el atractivo del reggaetón, tanto que llamó la atención de Beyoncé. La colaboración del colombiano J Balvin y el productor francés Willie William, lanzando así en el año 2017, el 29 de junio, la canción que está en el puesto número 3, Mi Gente. Avanzamos ahora y nos encontramos con una fusión de pop, rock y guasca. La historia del hombre pobre y antojado y desdichado que lleva una camisa negra por el luto. Inspirado en la música del gran Octavio Mesa, el señor Juanes está en el puesto número 2 con La Camisa Negra. Y finalmente, en el puesto 1 de las mejores canciones pop colombianas del siglo XXI, según la Billboard, encontramos una canción inspirada en Antonio de la Rúa, pareja de aquel entonces de Shakira. Una canción que hizo parte de su quinto álbum y el primero en inglés, puesto número 1, para Shakira y suerte.
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1: Desde los Juegos Olímpicos en Barcelona de 1992 comenzó a aplicarse la llamada Ley Guita, la modificación a la norma 12 del pase atrás, donde el arquero ahora no podía agarrar el balón con las manos a pase con los pies de un compañero de equipo. Gracias a esto pasamos de ser el mundial con la peor media de gol de la historia en Italia 90 al mejor promedio de los últimos 30 años por el 2.71 goles por partido vivido en Estados Unidos 94. Antes de la modificación los equipos jugaban para atrás para darle la pelota al arquero. Porteros como Sergio Goicochea, el costarricense Luis Gabelo o el italiano Walter Senga tenían la pelota en las manos un montón de tiempo. Tristemente, Higuita, que inspiró esta modificación gracias a su maravillosa destreza con los pies, no pudo estar en ese mundial porque fue injustamente encarcelado durante 9 meses por un crimen que no cometió.
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1: ¿Imagina el Señor de los Anillos sin Viggo Mortensen como Aragorn? Casi sucede, porque inicialmente el actor pensado para el papel era Stuart Townsend, quien preparó el personaje durante 2 meses, y el segundo día de grabaciones le dicen simplemente:
2: muchas gracias por su colaboración, hasta luego.
1: Peter Jackson llevaba meses siguiendo a Townsend y le había encantado su intensidad y energía, pero a los ejecutivos de New Line Cinema les parecía que lucía muy joven para el papel. A Stuart le tocó hacer una prueba de pantalla que nunca se hizo pública, solo quedó una imagen. Desde aquí hubo tensión constantemente, la actitud de Townsend empeoró, no quería ensayar, no quería aprender a montar a caballo ni practicar las coreografías de lucha, hasta que finalmente Peter Jackson tuvo que decirle adiós. Y empiezan a buscar y hay tres opciones: Jason Patric, pero no era una estrella grande; Russell Crowe venía de Gladiador y no quería ser encasillado en papeles de época fantasía; y finalmente Viggo Mortensen, quien amaba la naturaleza, sabía montar a caballo y entrenaba mucho. Y así finalmente esta escena, que no tenía una contraparte, tuvo a Mortensen como Aragorn.
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Syd Barrett, el genio creativo del comienzo de los Pink Floyd, el que los bautizó gracias a dos artistas del blues, Pink Anderson y también Floyd Council, un genio que se perdió en parte, tal vez por la mala medicación, esquizofrenia, Asperger, excesos de LSD, una mezcla de todo. Todos coinciden que las cosas cambiaron un fin de semana en el año 1967 cuando, buscando conexión con la naturaleza, se acercó tanto al sol con los ácidos que se incendió lentamente. Dicen que desde ahí no volvió a ser el mismo. Duraba entre 8 o 10 horas sin moverse, a veces en el escenario quedaba en estado catatónico y hacía ruidos extraños. A veces medio rasgaba las cuerdas de la guitarra y su cabeza fue todo un enigma que se fue apagando. El año siguiente aparece David Gilmour, amigo de la infancia de la banda, quien al comienzo era apoyo, pero cada vez se fue perdiendo más y más Syd. Pensaron hacer como Brian Wilson de los Beach Boys. Syd sería el genio creativo mientras que el resto tocaba la música en vivo. Finalmente tuvieron que decirle adiós. Poco a poco lo fueron sacando. Un día Gilmour, que empezó a vivir con él, le dijo que iba por cigarrillos, porque le tenían que decir mentiras para que él no se fuera detrás. Luego de horas y de finalizar la presentación, volvió y lo encontró tal cual como lo había dejado. Syd solo le dijo, oye, dame un cigarrillo. Barrett a veces iba a donde se presentaba la banda y se subía a cantar. Todos miraban como, ok. Y poco a poco él fue comprendiendo la situación. Y así vino dos álbumes solistas, sonidos experimentales y maravillosos que para grabarlos fue duro. Él llegaba con sus notas, se sentaba, tocaba algo genial, pero nunca volvía a tocar lo mismo. Waters y Gilmour fueron dos de los cuatro productores que ayudaron a grabar el álbum. Tal vez en parte como culpa por la amistad de la infancia, que siempre estuvieron ahí, y además de eso porque sin querer queriendo lo tuvieron que sacar de la banda. Al punto dicen que Gilmour fue el encargado de finalizar el álbum. Por esa amistad es que los cogieron para ser el guitarrista y vocalista, para apoyar a la banda frente a otras grandes estrellas guitarristas de aquel entonces como Jeff Beck, que era el opcionado número uno, pero por eso escogieron a Gilmour por ser el amigo de la infancia, y obvio por el talento que tiene. En el año 1971 se separan oficialmente de Syd Barrett. La hermana lo acompaña en el proceso, Syd crea una banda llamada Stars, pero sucedió lo mismo que con Pink Floyd. Mientras la luz artística de Syd se apagaba, la de los Pink Floyd iluminaba hasta el lado

oscuro de la luna. En el año 73 todo esto fue una maravilla. Y así luego siguieron avanzando y llegaron hasta el año 1975, cuando lanzaron o grabaron el Wish You Were Here. Mientras Waters piensa en una canción que representara la ausencia de su amigo de la infancia, en plena grabación aparece un hombre que aparenta 50 años, con sus manos en los bolsillos, calvo, obeso, con un abrigo en pleno verano, todos fastidiados por esa intrusión, finalmente empiezan a correr las lágrimas. Todos se dieron cuenta que era Syd Barrett, quien llegó justo cuando estaban haciendo la canción que llevaba sus iniciales, Shine On You Crazy Diamond. Le preguntan a Syd qué le parece la canción. Dice, suena algo vieja, y se aleja lentamente. Esta fue la última vez que todos estuvieron juntos a él. Syd vuelve a Cambridge a vivir con su madre y a vivir de las regalías que sus amigos le consignaban muy puntualmente. ¿Qué pasó con el genio Barrett? Una de las hermanas dijo que podría ser esquizofrenia, una enfermedad familiar, lo que hizo que el brillo del diamante Syd se apagara pronto, y su vida al final la pasó en medio de las pinturas, jardinería y los dulces. Barrett falleció a los 60 años en el 2006. ¿Qué habría pasado si hubiese tenido una buena medicación? ¿Será que si aquel fin de semana de excesos no hubiese pasado, algo hubiese cambiado? Esta es una historia corta que quería contarles del gran Syd Barrett, el genio, o bueno, como lo dicen sus amigos, el diamante loco, que se opacó muy pronto.

Hablemos de la canción favorita de los miembros vivos de Led Zeppelin, Kashmir, una canción positiva que habla de la importancia del viaje y no del destino como tal. Y ese viaje nació en el año 1967 cuando Jimmy Page hace una escala en la India. Aquí es donde queda enamorado de la música india y árabe. Esto llevó a que Page comenzara a crear atmósferas melódicas y texturas sonoras únicas, llevándola a jugar con una afinación llamada Dadgad. Una afinación muy similar a la de un sitar. Aquí nace la consentida afinación Sia de Jimmy Page, celta, india y árabe. Con esta técnica creó canciones como White Summer, elemento que sirvió para ser parte de la base de Kashmir, que junto a la batería de John Bonham, una batería muy al estilo militar, crearon un sample que parecía que iba a quedar guardado, porque esa base creada en Hinley Grange, la que luego se convertiría en la canción perfecta, como lo han llamado sus integrantes, estuvo a punto de no existir, porque esta canción se crea cuando ellos estaban en la peor parte. Estaban en la cima, pero internamente las cosas estaban tensas. Tanto así que John Paul Jones pensaba renunciar, pero Peter Grant, el manager, lo convenció en tomar unos días de descanso. Es que vamos, estamos hablando del hombre que consiguió firmar un acuerdo de 5 años con Atlantic Records sin que la empresa hubiese visto o escuchado antes a los Led Zeppelin. Pero bueno, volvamos al tema. La base creada entre Jimmy Page y John Bonham a finales del 73 se guarda, pero en febrero del año 1974 vuelve John Paul Jones y vuelve a trabajar en la canción. Jones regresa renovado y, como el genio creativo que es, siempre fue, aporta una orquestación maravillosa grabada en un melotrón con los sonidos de una orquesta pakistaní. Pero la canción no estaba completa. Esta canción necesitaba una letra. Así que este viaje ahora nos lleva un año atrás, cuando el señor Robert Plant, inspirado en el otoño del 73, creó una letra luminosa, optimista, que hablaba sobre un viaje largo e interminable. Si bien se inspiró en el sur de Marruecos, habló de Cachemira, una región entre la India, pakistaní y China, algo lejos del lugar de donde se inspiró. Ahí nace la letra de una canción futurista con unos acordes hermosos que con el tiempo se convirtieron en las bases del rock alternativo del futuro. La obra maestra de los Led Zeppelin, que con unos sonidos en paneo que se abren y luchan entre sí y llegan a encontrarse en contratiempo, entrelazan de una forma increíble, tan maravillosa, que tratar de radiar una canción de 8 minutos 37 segundos era algo imposible, pero esta obra maestra se vendió muy fácil en todas las radios. Muchas personas han pensado que Robert Plant odia Stairway to Heaven. Se ha mencionado en varios lugares, pero simplemente, como lo dice en este video, tomar un monstruo melodramático y mezclarlo con una letra que no fuera ambigua y que no fuese exagerada era algo difícil de hacer. Es que la voz aquí es perfecta, no hay histerias vocales, sino más bien una voz más plena que va yendo y viniendo a un ritmo perfecto. Toda una obra maestra, una lucha de métricas y melodías que finalizó incluyendo todos los elementos primordiales de la banda. La canción definitiva, como lo mencionó Robert Plant en el año 1998. Un sonido épico de guerra tipo batalla de vikingos. La canción que hizo parte del Physical Graffiti, lanzado el 24 de febrero del año 1975, el primero bajo el sello discográfico creado por la banda. Además, el primero doble, un álbum con canciones descartadas de álbumes anteriores, pero que para muchos es uno de los mejores. Tal vez por la diversidad de temas como tal que viene en este álbum. Coronando así, digámoslo así, a los Zeppelin como una de las mejores bandas de la historia. Un año maravilloso aquel 75, tanto por la crítica de su música como las presentaciones. Sin embargo, el ritmo se vio interrumpido por el grave accidente en auto de Robert Plant en Rodas, momento que casi muere su esposa Maureen. Esta es la historia corta de la canción que inicialmente se llamó Driving to Kashmir, una canción sin estribillo, o bueno, que su estribillo es su guitarra. La canción que nos recuerda a sus inicios, al blues con olor a Led Zeppelin. Una obra de arte esta maravillosa canción, y es que todo artista debe tener una obra que quiere que siempre lo recuerden por esa obra. Y Kashmir es esa canción. Por eso quería aprovechar para contarles esta historia corta de esta maravillosa canción.

0: ¿Por qué Messi celebra los goles siempre mirando al cielo y levantando sus dedos índice apuntándose al firmamento? El mismo Lionel Messi, en una entrevista en La Cornisa, nos cuenta el porqué.
1: La primera vez que lo hiciste por tu abuela, ¿no? La que te llevaba, Celia, la que te llevaba la mano, qué sé yo. Y cada vez que lo haces, aunque sea por una décima de segundo, ¿la tenés presente a Celia?
2: Sí, sí, que sobre todo en ese momento, ¿no? Que lo recuerdo a ella y no solo a ella, también el agradecimiento a Dios por todo lo que me dio, no solo en lo futbolístico, sino en la vida. También soy un agradecido a él, pero obviamente que sí que la recuerdo en ese momento también.
0: La abuela Celia Olivera Cuchitini siempre creyó en él y en sus capacidades como jugador. Por eso lo forjó fuerte y lo ayudó a soñar en grande. Por eso, cuando vean a Messi mirando al cielo, está celebrando su legado con Dios y con su abuela.

10 famosos que podrían haber sido futbolistas. Puesto número 10 para Sean Connery. Tuvo que elegir entre ser futbolista profesional o actor, y aunque estaba fascinado con el deporte, eligió actuar, sin importar que el entrenador del Manchester United, Sir Matt Busby, le ofreció un contrato. ¿Por qué lo rechazó? Porque tenía 23 años y sabía que la media del fútbol regularmente no pasa de los 30. Puesto número 9 para Gordon Ramsay. Uno de los chefs más temidos, estuvo a nada de convertirse en jugador profesional de los Rangers de Glasgow, pero la de todos, me incluyo, la rodilla hizo sus estragos y este hombre decidió mejor dedicarse a la cocina por su rodilla. Puesto número 8, Luciano Pavarotti. No lo sé ustedes, pero yo no me imagino un mundo sin Luciano Pavarotti como tenor, pues casi pasa. El italiano fue portero de las categorías inferiores del Módena en su juventud. Puesto número 7 para Conor McGregor. Antes de ser el gran ícono de las artes marciales mixtas, el irlandés estuvo en las ligas amateur de Dublín. Imagino que peleó todos y cada uno de los balones. Puesto número 6 para Andy Murray. A los 14 años tuvo que decidir si jugaba fútbol o tenis. De nuevo los Rangers en este listado. Vaya que tienen buenos ojos estos muchachos para el talento. Pero Murray le dio un duro revés y escogió el tenis. Puesto número 5 para Rob Stewart. Sí, originalmente quería jugar fútbol, pero por su familia que amaba el fútbol. Rob era el que destacaba entre todos ellos. Se probó en el Brentford, pero como lo dijo en su autobiografía en el año 2012, en la música puede emborracharse. Siendo futbolista, no lo podría haber hecho. Cuarto, Rafael Nadal. Su tío Miguel Nadal jugó en su tiempo para el Barcelona y para el Mallorca. Nadal casi se inclina por el fútbol, pero el tenis fue el elegido para este maravilloso e icónico zurdo. 3 para Julio Iglesias. Julio equilibró su vida entre el derecho y el fútbol. Se graduó de abogado, siendo arquero del Real Madrid, tuvo un accidente automovilístico, donde se destrozó la parte baja de la columna y una enfermera le dio una guitarra y pues ya sabemos qué pasó después, ¿no? Puesto número 2 para Kobe Bryant. Black Mamba se enamoró del fútbol. Cuando vivió en Italia, en su infancia, este hombre fue seguidor del Milan y el Barcelona, donde jugó también su gran amigo Ronaldinho. Como manifestó, de no haberse ido de Italia, se hubiese dedicado al fútbol. Puesto número 1 para Carol Botila, el Papa Juan Pablo II, un gran deportista en su juventud, portero del MKS de Cracovia, igual que a Iker Casillas, yo creo que posiblemente lo debieron haber llamado El Santo. Y pues extras, Chad 85, Steve Nash, y también recordamos a Louis Tomlinson y también a Albert Camus. Este era el listado de los 10 famosos que podrían haberse dedicado al fútbol.

Hablemos del primer gran éxito de Beck, Loser. Para eso tenemos que ir al año 1991, cuando Beck en Los Ángeles tocaba en cafeterías improvisando canciones medio absurdas para ver si le prestaban atención o no. Lanza dos álbumes y aparece Tom Rodrock, dueño del sello independiente llamado Bungalowt, y él lo pone en contacto con el productor de hip hop llamado Carl Stephenson, quien nota el gusto de Beck por el género, pero pues como ve que no hay bases reales, pero si hay ganas, él decide crear una base sampleando un fragmento de guitarra de Beck, agrega la batería de un disco de Johnny Jenkins y le graba una melodía con un sitar. Esta mezcla entre rock, blues, folk, hip hop y música india da ritmo a una improvisación de Beck en la cocina de Stephenson. Beck pues se ve rapeando como Chuck D de Public Enemy, pero cuando escuchan la grabación se dan cuenta que no tiene talento para el rap y se autodenomina perdedor. Así, y pensando en ese momento, nace el estribillo bilingüe que su canción, digámoslo así, necesitaba. Soy un perdedor, I'm a loser, baby, so why don't you kill me? Y luego le agregan este fragmento de la película The Kill the Moonlight, que suena así. 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La canción se graba en 6 horas y media y ¡pum! Esa letra que habla de los fracasos e ironías se convierte en un himno para la generación X. Se prensan 500 copias en formato EP y se lanzan en el año 1993. Si bien Beck decía que la canción era mediocre, empieza a rotarse en radio y sale de Los Ángeles y empieza a sonar en Seattle y también en Nueva York. Y tiene tanto éxito que Geffen la reedita en el año 1994 y la lleva al puesto número 10 de la Billboard. La mejor canción del año 1994, la 203 de todos los tiempos según la Rolling Stone, un costo de $200 no más para hacerla. Señoras y señores, esta es la historia corta de esta maravillosa canción llamada Loser del cantante Beck. Ya después de todo eso, historia se viene adelante, canciones maravillosas y muchos grandes himnos.

0: En Easy Radio hablamos de educación inclusiva.
1: Universidad en tu territorio. Educación superior de calidad para la libertad y la dignidad. La estrategia del Gobierno Nacional que permitirá a todos los jóvenes del país acceder en forma progresiva a programas académicos pertinentes y en sus regiones, sin importar su situación socioeconómica, en instituciones de educación superior. Escuchemos el audio del video de la Presidencia y el Ministerio de Educación Nacional sobre Universidad en tu territorio.
2: Es mejor cargar un libro que un fusil.

0: la poesía o lo que hay allí de contenidos, una exploración cerebral que es mucho más profunda que la simple exploración de un dedo apretando un gatillo.
1: Con esta estrategia, universidad en tu territorio, educación superior de calidad para la libertad y la dignidad, le presentamos al país una apuesta histórica de financiamiento del sistema de educación superior que con más de 57 billones hoy podemos decir que este gobierno ha abierto un nuevo capítulo en el financiamiento a las instituciones de educación superior, fortaleciendo sus bases presupuestales. También Universidad en tu Territorio presenta la apuesta del Plan Nacional de Espacios Educativos como centro de la vida comunitaria, que va a significar la apertura de nuevas sedes en múltiples territorios para garantizar que sea una infraestructura en dignidad. También Universidad en tu Territorio pone en el corazón de los ríos, los mares y las montañas una transformación del sistema de aseguramiento de la calidad. El quinto eje de Universidad en tu Territorio es la consolidación de un sistema de educación superior que responda a estos tiempos, es decir, que sea integral, que sea incluyente y que sea antirracista. De esta manera le presentamos al país una apuesta que va a atraer a millones de seres humanos al sistema de educación superior, porque hemos establecido un punto de no retorno, que es financiar las bases presupuestales de las universidades, y eso va a permitir que garanticemos que cada estudiante que busque una oportunidad de acceso al sistema de educación superior sepa que con esta visión de gobierno la educación es un derecho.
2: Universidad en tu Territorio, la Estrategia Nacional para Impulsar la Educación Superior como Motor de Cambio, tiene asignado un presupuesto del Presupuesto General de la Nación para el cuatrenio 2023-2026 cerca de 9,2 billones adicionales para fortalecer la educación superior pública y avanzar en el proceso de ampliación de cobertura del sector. Como lo menciona la ministra en el audio anterior, la estrategia consta de 5 ejes de acción. Escuchemos en qué consiste cada eje.
3: El gobierno del cambio, comprometido con brindar más y mejores oportunidades de acceso a la educación superior para miles de jóvenes en el país, presenta el programa Universidad en tu Territorio, educación superior de calidad para la libertad y la dignidad. Una apuesta del Ministerio de Educación Nacional para garantizar que la educación sea un derecho y que se implementen procesos formativos integrales, incluyentes, interculturales y antirracistas, como ejes transformadores de la sociedad y la consolidación de la paz. Con este nuevo programa, miles de jóvenes a lo largo de la geografía nacional tendrán la oportunidad de ingresar a las instituciones de educación superior para adelantar sus estudios técnicos, tecnológicos o profesionales, permitiéndoles potenciar sus capacidades y convertirse en líderes para sus territorios y para el país. Para materializar esta apuesta, Universidad en tu Territorio contempla 5 ejes de acción. Primero, ampliación de cobertura y política de gratuidad. Fomentar el acceso al sistema de educación superior con 500.000 nuevos cupos, fortaleciendo financieramente a las IES públicas con 2.5 billones de pesos adicionales del Presupuesto General de la Nación y consolidar la política de gratuidad en la matrícula de los estudiantes en condiciones de vulnerabilidad por 1.8 billones adicionales a la asignación actual. Segundo, Plan Nacional de Espacios Educativos como Centros de la Vida Comunitaria. Implementar, de la mano de aliados estratégicos, un plan de infraestructura educativa con un enfoque territorial y nuevos modelos constructivos y amigables con el medio ambiente. Por ello, se invertirán cerca de 5 billones de pesos entre 2023 y 2026 para la dotación y construcción de más de 100 sedes educativas, bajo sistemas constructivos convencionales y no convencionales. Tercero, programas de tránsito inmediato a la educación superior. Garantizar el acceso inmediato de los jóvenes de la educación media a la superior bajo metodologías flexibles que reconozcan las dinámicas propias de cada municipio. Se invertirán 87 mil millones de pesos para beneficiar a 30 mil estudiantes de grado 11 y bachilleres recién graduados en 72 subregiones del país. 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

0: Ecuador inició las eliminatorias para el Mundial 2026 con menos 3 puntos debido a una sanción impuesta por el Tribunal de Arbitraje Deportivo TAS por el caso del jugador Byron Castillo, que juega como lateral en el Pachuca de México, quien fue acusado por Chile y Perú de tener una nacionalidad falsa y de haber utilizado un documento de información errónea para jugar con la selección ecuatoriana. Si bien su pasaporte era auténtico, contenía información falsa sobre su lugar y fecha de nacimiento.
1: ¿Cuándo eres nacido?
2: En el 95.
1: 95, sí. ¿Y en la cédula de qué año tienes?
2: 98.
1: 98.
0: Sanciones en el fútbol ha habido muchas, como la de Luis Suárez, cuando mordió a Chiellini y le dieron 4 meses de sanción sin jugar un partido oficial tanto con la selección como con su nuevo equipo, el Barcelona.
3: Son situaciones que pasan ahí dentro de la cancha, que choco con el hombro de él nomás, nada más, y bueno, son jugadas casuales que pasan ahí.
0: Hoy les quiero hablar del bengalazo, uno de los escándalos más grandes que ha existido en la historia del fútbol.
4: Tonto lo que se hizo, pero bueno, él pensó en el momento en Chile, a lo mejor... Yo también lo hubiese hecho a lo mejor, pero bueno, salió mal.
0: Era Alejandro Isis, jugador de la selección de Chile del año 1989. Esta historia tiene como personaje principal a Roberto El Cóndor Rojas.
5: Eso por la pasión.
0: El que es para mí, y para muchos, el mejor arquero de la historia de Chile, por encima de arqueros como Nelson Tapia o Claudio Bravo.
6: Según Prodom, es el mejor arquero que él vio en su vida.
7: Prodom el belga.
6: Sí.
0: Es que Roberto El Cóndor Rojas físicamente era perfecto. Tenía brazos largos que llegaban casi hasta las rodillas, manos grandes y reacciones increíbles.
8: Solo Velázquez, gran tapada de Roberto Rojas, excepcional Roberto Rojas, ante el remate a 1 metro de Velázquez. Realmente notable, amigos telespectadores.
0: Se encaminaba para ser toda una leyenda, no solo en su país, sino también en su equipo, el Sao Paulo de Brasil.
9: Extraordinario Roberto Rojas, al igual que el San Paulo, al igual que el Morumbí.
0: Pero el 3 de septiembre de 1989 cambió la historia.
10: Sí, el 3 de septiembre de 1989, cuando terminó la carrera de Roberto Rojas, lamentablemente.
0: Pasaría a ser una leyenda, no exactamente por su juego, sino por un hecho lamentable que empañó su carrera.
11: Cuando las personas toman una decisión así, si pararan para pensar, creo que no lo harían. No habrían falta en el mundo, a todo nivel. Pero como no somos perfectos, cometemos este tipo de falta. Y yo le digo a la gente, el que está libre de pecado que tire la primera piedra.
12: Era Roberto El Cóndor Rojas.
0: Para aquella clasificación había 3 cupos. En el grupo 3 se encontraba Venezuela y nuestros 2 protagonistas del bengalazo, Chile y Brasil. Los brasileños eran los favoritos para clasificar, pero aún estaba vivo el recuerdo del 4-0 de la Copa América de 2 años antes, donde Chile se impuso con autoridad.
13: ¡Gol de Chile! Se equivocó la defensa brasileña y Letelier lo capitalizó con un sombrero.
0: Chile tenía de capitán a uno de los mejores arqueros del mundo, Roberto El Cóndor Rojas. El primer round de este duelo se vivió el 13 de agosto en Santiago, donde se enfrentaron contra los Brazucas.
14: Copa FIFA, Grupo 3, Zona Americana, fase eliminatoria, Chile-Brasil.
0: El ambiente...
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0: Tenso de lado a lado. Tanto que apenas iniciando el partido, Raúl Ormeño lesionó a Branco.
17: Una falta fuerte de Ormeño en contra de Branco y Jesús Díaz mostró la tarjeta de inmediato.
0: Ormeño recibió solo una tarjeta amarilla por una barrida que golpeó en la pantorrilla a la estrella de Brasil. Romario, segundos después, luego de tanta presión del partido, no aguantó y se hizo expulsar.
18: Ay, ay, ay, en el otro sector, agresión.
17: Una agresión de Romario.
18: Romario.
0: En el minuto 15, Ormeño sale expulsado.
17: La ley de las compensaciones va a tener que tener mucho cuidado los jugadores chilenos, especialmente Ormeño, e inmediatamente la primera de cambio lo han expulsado del campo de juego.
0: Y el partido finaliza 1-1.
14: Chile 1, Brasil 1.
19: Hay problemas con Lazzaroni, ¿eh? Hay problemas graves de Lazzaroni con la policía chilena.
0: Pero la FIFA sanciona a Chile y no puede jugar en su casa contra Venezuela.
14: Alejandro Isis.
4: Por tirar unas naranjas, nos castigaron, nos hicieron ir a Mendoza a jugar con Venezuela. Nos sentimos todos perjudicados.
0: Y allí Chile golea a Venezuela por 5-0.
5: Y este triunfo sin duda que nos levanta el ánimo para el próximo domingo en Maracaná. Sí, como tú viste, las condiciones del partido se dieron como para hacer 8 goles y a lo mejor más.
0: Y aquí es donde empieza la historia al bengalazo.
11: En ese momento yo pensaba que era injusto, porque Chile venía con problemas ya de la otra eliminatoria contra Uruguay.
0: Para eso nos citamos el 3 de septiembre del año 1989 en el Maracaná.
14: 180.000 personas en el estadio Maracaná. Vamos de inmediato a Río de Janeiro,
0: donde se enfrenta Chile contra Brasil para el partido definitivo para adquirir boleto para ir al Mundial de Italia 90. Chile, si quiere ir, tiene que ir por la hazaña. Ganar sí o sí.
7: Señoras y señores, se inició el partido.
0: Y así comenzó el primer tiempo en Río de Janeiro. La estrella fue Roberto "El Cóndor" Rojas.
7: ¡Peligroso! ¡Roberto Rojas!
0: Quien no desilusionó y sacó al menos 3 pelotas del arco que eran gol.
7: Franco presiona Brasil. ¡Roberto Rojas notable!
0: Una espectacular actuación del Cóndor Rojas.
7: Silbato del juez cortando la salida porque el primer tiempo ha finalizado exactamente en 45 minutos.
0: Brasil y Chile empataban 0-0, pero en estadísticas, ¿cómo iban?
20: Tiros al arco por parte de Brasil, 14 por parte de Chile, 1 el tiro libre de Jorge Aravena, desviado, atajados, 5 grandes atajadas de Roberto Rojas.
0: Pero al comenzar el segundo tiempo, Careca marcó el primer gol de la tarde.
21: Bebeto a Careca, una muy buena acción. Se esforzaron los centrales, se esforzaron los laterales, pero no fue posible el tiro Careca abajo de zurda, cruzado.
0: Con el que dejaba prácticamente eliminado al equipo de la estrella solitaria. El partido pasó a una meseta, al control normal de Brasil. Pero en el minuto 67 sucedió algo increíble.
7: Claro, y ahora a ver qué pasó. Ha quedado lesionado el portero Roberto Rojas.
0: Una bengala cayó en el arco de Rojas. El cóndor está en el piso.
7: Lamentable. Esto es en el arco sur respecto de lo que es el Estadio Nacional. Están llamando a los asistentes.
0: En medio de un sofocante humo que despliega una bengala.
7: Le dio en la cara, eso es indudable.
0: Se ve dolorido.
7: Lo tiraron de la tribuna. Realmente tener mala suerte.
0: Cuando muestra en la cara, está bañada en sangre. Fernando Astengo, el segundo capitán de La Roja, habla con sus compañeros y los instiga a retirarse por falta de garantías. Y así sucede.
22: Yo estúpidamente, y lo reconozco, dije que yo asumía la responsabilidad del retiro. Que una frase en caliente, el doctor Stoppel argumenta en su declaración que él es el único responsable del retiro de la cancha. Porque yo como jugador no tengo ninguna autoridad.
0: Aquí comienza una gran investigación de parte de la FIFA y la Conmebol. Mientras los ciudadanos chilenos recibían como héroes a sus jugadores y pedían sanción a los brasileños y obtener la victoria sobre el escritorio. La policía logró encontrar a la persona que había lanzado la bengala. Esta era Rosemary Melo, quien apenada confesó que había lanzado dicho elemento. Este momento de cámaras fue beneficioso para Melo, quien luego sería llamada por la revista Playboy para aparecer en su portada. Y por esto recibió una gran suma de dinero. Finalmente, y gracias al fotógrafo argentino Ricardo Alfieri, se demostró que la bengala nunca impactó a Rojas y que esta había caído a casi un metro del arquero.
23: No, yo lo que vi es que cayó la bengala y no le tocó, no hizo nada. Es decir, el arquero le cayó la bengala atrás y él se sentó y se acostó con el humo, pero yo no vi en ningún momento que le tocó.
0: Rojas, que era el arquero de Sao Paulo de Brasil, era ahora el hombre más odiado de ese país por este intento de fraude. Y ante la evidencia, el arquero chileno tuvo que confesar que él mismo se había cortado con una cuchilla de afeitar oculta en sus guantes y que le había pasado y a su vez ocultado el utilero Nelson Maldonado.
24: Los dirigentes son mafiosos, nosotros vamos a responderle con algo similar.
0: ¿Qué pasó después de esto?
7: A ver qué es lo que dirá la FIFA ahora.
0: Tanto el técnico Orlando Aravena, el utilero Nelson Maldonado, el segundo capitán, quien también jugaba en Brasil en el Gremio, Fernando Astengo, fueron sancionados por 5 años.
22: A mí cuando me sancionan, esto fue inmediato, porque la FIFA quería rápidamente sancionar gente. Y tuve que pasar 2 años para que la gente de la FIFA me escuchara y diera mi argumento, que eran súper sólidos, porque efectivamente yo no tenía ninguna autoridad para retirar un equipo.
0: Mientras Roberto Rojas y el presidente de La Roja, Sergio Stoppel, fueron sancionados de por vida.
11: Yo creo que fui el conejillo de India, como le llaman, porque fue ejemplo para todo.
1: y sabemos que no fue ejemplo para todos, porque hubieron otras personas que cometieron los mismos errores dos o tres veces y no fueron castigos que le permitieron a ellos volver a hacer lo que a ellos les gustaba, y yo no lo tuve.
0: El exjugador sintió cómo se alejaron todos y esto le generó depresión.
1: Dios sabe por qué hace las cosas.
0: En el año 1994, Sao Paulo lo perdonó y lo convirtió en entrenador de arqueros.
1: Siempre mi pensamiento era trabajar con los arqueros, dar continuidad dentro de mi profesión, dentro de lo que yo podía aprender. Y Sao Paulo me abrió las puertas.
0: Mientras la FIFA, en el 2001, le dio una amnistía y así a los 43 años fue perdonado por dicha acción.
1: Y yo le digo a la gente, el que está libre de pecado, que tire la primera piedra.
0: Pero entonces Chile como selección, ¿qué pasó? Chile se quedó sin ir al Mundial en 1990 y para 1994, por sanción, no pudo participar en la clasificación, mientras Brasil en el Mundial de Italia 90 fue eliminado por el famoso bidón de Branco.
2: O Brasil é eliminado injustamente pela seleção da Argentina.
0: Y en 1994 fue campeona del mundo. Esta es la historia del maracanazo, o bueno, el bengalazo.
3: Cuando uno miente y cuando uno quiere ir por el lado trucho, siempre paga, en alguna parte.

Hay una teoría que dice que los colores de las banderas de Colombia, de Ecuador y de Venezuela están inspirados en una mujer rubia, de ojos azules y de labios rojos. Es lo que dice una leyenda en la cual el general Francisco de Miranda, quien fue el que propuso estos colores, se había inspirado de una mujer que se llama Amalia Van Schifflin, con la que sostuvo una relación amorosa en el año 1786. Según dicen, quedó impresionado con ella y lo plasmó en su diseño de la bandera. Otra teoría dice que Miranda se inspiró en los colores de una mujer holandesa llamada Catalina Dahl, con quien se casó en el año 1790. Según esta teoría, dice que Miranda le regaló a Catalina un pañuelo con estos colores que simbolizaban su amor por ella y por la libertad de América. Otra teoría habla de la emperatriz Catalina la Grande, de quien dicen que fue la amante y también fue la encargada de financiarlo. Estas teorías no tienen evidencia que la respalden, pero Miranda ondeó por primera vez la bandera el 12 de marzo del año 1806 a bordo del bergantín Leandro. Esta fue la bandera de la Gran Colombia que se diluyó en el año 1830 por algunos conflictos entre los federalistas y Bolívar. Por eso Ecuador, Venezuela y Colombia tienen los mismos colores, salvo algunas diferencias. Si la Gran Colombia no se hubiese diluido, sería el décimo país más grande del mundo con 2.5 millones de kilómetros y tendría alrededor de 100 millones de habitantes.

0: El universo de Star Wars sigue y sigue creciendo.
1: El muchacho que entrenaste ya no existe.
0: Cada vez hay más precuelas y nuevos capítulos del universo creado por George Lucas. Los Jedi son uno de los personajes más importantes de esta saga.
2: Valiente, pero tonto, mi buen amigo Jedi.
0: Si bien cuando tuvimos contacto por primera vez con ellos en el año 1977, los únicos conocidos eran Obi-Wan Kenobi, Yoda y el joven Luke Skywalker.
3: Por más de 1000 generaciones, los caballeros Jedi fueron los guardianes de la paz y la justicia en la antigua república, antes de los días oscuros.
0: A lo largo de estos años, la lista de estos guerreros aumentó de forma exponencial. Estos seres quienes nos defienden del lado oscuro han demostrado que no todos tienen el mismo poder y las mismas habilidades. Por eso, creé este podcast con los 10 mejores Jedi, teniendo en cuenta la fuerza, el conocimiento, la autodisciplina y, por supuesto, la pericia en el uso de las habilidades tanto en telequinesis como también con los famosos sables de luz.
3: La fuerza es lo que le da al Jedi su poder. Es un campo de energía creado por las cosas vivientes. Nos rodea, nos penetra y mantiene unida la galaxia.
0: Puesto 10.
4: Me informaron que estarías aquí.
0: El único Padawan entrenado por Anakin Skywalker.
4: Anakin Skywalker era débil.
0: Al sobrevivir a la purga Jedi, su crecimiento como guerrera fue gigante.
5: El maestro Kenobi siempre decía que no existe la suerte.
0: Ahsoka Tano ingresó en este listado sin ser oficialmente un Jedi.
6: Soy un Jedi.
0: Por su maravilloso dominio de la espada láser. Por su cautela y toma decisiones en situaciones complejas.
7: ¡No voy a abandonarte!
0: Elemento que le sirvieron para iniciar la Alianza Rebelde. A pesar de ser un personaje amado y a la vez odiado por muchos,
8: pero si es la irritante y desesperante mascota de Skywalker.
0: Es imposible olvidar duelos como el vivido contra Zack Ventress.
9: Reconozco el estilo de pelea del Conde Dooku. Tu versión es poco refinada, de principiante, burda.
0: O contra Darth Vader, una de las batallas más memorables que se ha vivido en Star Wars.
4: Entonces morirás.
0: En el 9 encontramos a un gran líder militar.
10: Es vital que lancemos un grupo de ataque de inmediato. Tiene razón.
0: Gracias a su poder de ver los puntos de ruptura, le sirvió para prever situaciones y así ganar batallas que parecían perdidas.
11: Maestro Windu, supongo que terminaron con el general Grievous.
0: Dominio magistral en el arte de la telequinesis.
10: Está
0: el segundo mejor espadachín de los últimos días de la República.
10: Maestro Windu, es muy gentil en acompañarnos.
0: Solo superado por Yoda.
4: El mejor maestro. El fracaso es...
0: Creador de la séptima forma de combate con sables, el famoso Vapat, una técnica que rozaba muy de cerca el lado oscuro. Mace Windu.
12: Han fracasado.
13: Será su caída.
0: En el 8 encontramos a un Jedi que siempre mantuvo su libertad de pensamiento.
14: Recuerda siempre, tu concentración determina tu realidad.
0: El maestro del arte Ataru, que lo convirtió en un incuestionable genio en el uso del sable de luz. El primer Jedi que fusionó su naturaleza con la fuerza, logrando así regresar de la muerte.
15: Qui-Gon Jinn se ha vuelto uno con la fuerza. Es hora de dejarlo.
0: Algo que posteriormente le enseñó tanto a Obi-Wan como también a Yoda. Este descubrimiento fue clave para que Luke pudiera completar su aprendizaje. Uno de los más grandes en el uso del sable.
14: Él es el elegido, deben sentirlo.
0: Qui-Gon Jinn. En el 7 encontramos una de las Jedi más poderosas, la encargada de inclinar la balanza hacia la luz contra los Sith. Empírica en su aprendizaje del sable, casi sin entrenamiento logró demostrar un poder increíble. Una experta en meditación de batalla marcando la pauta para las futuras generaciones. Como un gran maestra de la Orden Jedi, Nomison Rider es responsable de su refundación antes de los sucesos históricos que ya conocemos todos en las películas. En el puesto 6 encontramos la hija de un clon de Darth Sidious.
16: Vengan a mí.
0: Si bien vivió como chatarrera, logró despertar su potencial sin ningún tipo de entrenamiento.
4: A Rey, no de menos.
0: Rey aprendió muy rápido la fuerza. Luke Skywalker solo le enseñó un par de técnicas.
4: Fuerza, dominio, pero debilidad, error y fracaso también. Sí, fracaso en especial.
0: Estas fueron suficientes para que Rey tuviera control de la fuerza de una forma increíble, al punto de vencer a uno de los Sith más poderosos de todos. Su poder fue tan grande que Luke se preocupó por las posibles consecuencias de tomarla como discípulo.
13: No soy capaz de ser quien ella me pide ser.
0: Posteriormente, cuando Rey tomó los antiguos textos Jedi de Acto, obtuvo todo lo que necesitaba para mantener Rey, fuerte el legado de la fuerza.
16: Rey, devuelve el equilibrio, Rey, como yo lo hice.
0: Puesto número 6 para Rey Palpatine, o bueno, Rey Skywalker.
17: Rey, Solo nunca está más.
18: I've always searched for more in the galaxy.
0: En el 5 tenemos a un personaje muy desconocido para quienes solo han visto las películas y series de Star Wars.
18: I was the Jedi who defeated Mandalore the Ultimate.
0: Puesto que Revan hace parte del universo expandido de la Antigua República, este prominente Jedi fue un personaje muy interesante, ya que alcanzó el más grande poder tanto como Jedi como Sith.
18: I was a great Sith betrayed by my own kind.
0: Por eso era respetado y a la vez temido por los dos mandos.
18: After remembering who I am, I gained vengeance, peace, and purpose.
0: Como Jedi demostró no temerle a nada aunque usaba métodos desligados a la luz y a la fuerza. Gracias a su liderazgo, gallardía y terquedad, atacó en su tierra a los Sith, retrasando 300 años la invasión de ellos.
18: Now, I am owned by no one.
0: Revan también fue seducido por el lado oscuro. Fue uno de los Sith más poderosos, hasta que fue capturado y borraron sus recuerdos. Si bien luego volvió a recaer, finalmente su mitad buena logró imponerse. Cuarto puesto para un hombre conocido como el negociador.
19: Descubrirás que muchas de las verdades que aceptamos dependen bastante de nuestro punto de vista.
0: Esto por su forma de resolver los conflictos en el campo de guerra.
20: Confía en la fuerza. No regreses al templo. Esa época acabó.
0: Un hombre diestro en el sable, algo que se pudo evidenciar en incontables batallas, como cuando se convirtió en el primer Jedi en derrotar un Lord Sith, esto cuando eliminó a Darth Maul.
21: Ahora los Jedi se han casi extinguido.
0: También sobrevivió a tres Sith, Maul, Dooku y Vader.
22: ¡Tú eras el elegido!
0: Un hombre muy modesto, pero aún así es uno de los más representativos de los Jedi.
20: Y con el tiempo surgirá una nueva esperanza.
0: Su sabiduría lo hace un ser sin igual, uno de los Jedi más completos de la historia.
23: Adiós, amigo. Que la fuerza te acompañe.
0: Puesto número 4 para Obi-Wan Kenobi. Nacido para ser el Jedi más poderoso. En el 3 encontramos a un Jedi que poseía el mayor número de midiclorianos de la historia.
24: Las midiclorias son microscópicos organismos que residen en todas las células. Y somos simbiones con ellas, organismos que viven juntos en mutuo beneficio. Sin las midiclorias, la vida no existiría y no conoceríamos la fuerza.
0: Superando el potencial de todos los Jedi, incluido el del Maestro Yoda. Por eso fue considerado como el que traería el equilibrio entre el lado oscuro y la luz.
25: El lado oscuro de la fuerza es el camino a muchas habilidades que varios consideran nada natural.
0: El mejor piloto natural desde los 4 años, con magníficas habilidades cognitivas. El mejor estratega de guerra, si bien tenía un gran potencial, el consejo le limitó mucho sus habilidades, por miedo a que los destruyera.
26: Grave riesgo en su entrenamiento, 100.
0: Y eso fue lo que finalmente sucedió, al ser seducido por Darth Sidious al lado oscuro.
26: Corrompido por el lado oscuro, el joven Skywalker se ha vuelto.
0: Pero luego volvió a la luz y así salvó a su hijo y venció al emperador.
27: Ahora, Luke Skywalker, morirás.
0: Puesto número 3 para Anakin Skywalker. En el puesto 2 encontramos a uno de los Jedi más completos de la saga.
28: Quiero aprender las lecciones de la fuerza y ser un Jedi como mi padre.
0: Hijo del elegido, Luke siempre estuvo frente a situaciones adversas.
29: Yo no mataría a mi padre.
30: Entonces el emperador nos ha ganado ya. Tú eras nuestra única esperanza.
0: Su visión poco ortodoxa de la orden le permitió desarrollar su propia fuerza. Se enfrentó sin entrenamiento a Vader y logró sobrevivir. ¿Cómo olvidar su proyección años luz logrando engañar a Kylo Ren?
31: Hasta luego, niño.
0: O su hazaña de destruir la Estrella de la Muerte.
32: ¡Genial! ¡Ese fue un tiro en un millón!
0: Si bien en las películas no pudimos ver el potencial de Luke, gracias al universo expandido hemos evidenciado su poder como cuando aniquiló a toda una flota de destructores usando solo la fuerza. Dominó el lado oscuro sin caer en él.
33: ¿Cómo distinguiré el lado bueno del malo?
26: Tú lo sabrás.
0: Y así también rescató a su padre del mismo.
33: No te abandonaré, debo salvarte.
34: Ya lo has
1: hecho.
0: Puesto número 2 para Luke Skywalker. Finalmente en el puesto 1, el más grande de los Jedi de todos los tiempos. Un gran maestro que instruyó a todas las generaciones de Jedi, incluidos a los más fuertes que también están en este listado. Una fuente inagotable de sabiduría.
26: El miedo es el camino al lado oscuro. El miedo lleva la ira al odio, el odio lleva al sufrimiento.
0: Campo en el que nadie le gana.
26: Lo que te digo no escuchas.
0: En el área de la fuerza, entraba en la mente de los individuos y los engañaba.
26: Tan solo en tu mente lo es.
0: Al punto de poder controlarlos. Por su desempeño en batalla y su manejo del sable, es catalogado como el mejor en el uso de esta herramienta de la historia de los Jedi.
26: Mi aliada es la fuerza, y una poderosa aliada es.
0: En cuanto a la telequinesis, es recordado por mover objetos enormes. Por esto y muchos puntos más, es difícil encontrar otro Jedi más completo. Puesto número 1 para Yoda.
2: Ya está todo despejado. Acaba este, vámonos a casa.
0: Antes de finalizar, hago una mención importante a varios que no ingresaron en este listado, por diferentes motivos. A Leia, que si bien no recibió el entrenamiento Jedi, el mismo Luke reconoció que ella era más fuerte que él.
1: Dile a tu hermana que tenías razón.
0: O personajes con fuerza increíble, pero que no son canon de la historia, como Starkiller, Jason Solo y Ben Solo, entre otras leyendas que nos ayudaron a inclinar la balanza hacia la luz y la fuerza. Este era el listado de los 10 Jedi más fuertes de Star Wars.
1: Vete, hijo mío.

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0: Muy bien lo decía Gustavo Cerati en su canción Adiós. Suena paradójico, pero escuchar música triste cuando tenemos depresión nos ayuda a sentirnos bien.
1: Y no es por eso que haya dejado de quererte un solo día.
0: Esto lo dice un estudio realizado por la Universidad del Sur de Florida. Esto porque la música taciturna nos inspira a la calma y a su vez es estimulante.
1: Que no te
0: Hace unos días, ChatGPT, que es consultado constantemente para resolver este tipo de preguntas, nos dijo lo siguiente.
2: No existe una única canción más triste de la historia, ya que la percepción de la tristeza en la música puede variar según la experiencia y las emociones de cada persona.
0: Mas sin embargo, y luego de hacer esta salvedad, arrojó un listado con las 5 canciones que según Spotify y un algoritmo que analiza la letra, la melodía y el ritmo de las canciones, logró asignar las más tristes desde el año 1958 hasta hoy, y esas son las siguientes. Say Something de Avril Lavigne y Christina Aguilera.
3: Say something, I'm giving up on you.
0: Someone Like You de Adele.
4: Never mind, I'll find someone like you.
0: Hallelujah de Leonard Cohen.
5: Hallelujah.
0: Hurt de Nine Inch Nails en la versión del rey del country, Johnny Cash.
6: I hurt myself today.
0: The Sound of Silence de Simon & Garfunkel.
7: Hello darkness, my old friend.
0: La ciencia en el año 2022 también nos dio respuesta a esta pregunta. La Universidad de Durham utilizó los datos de Happy or Not y encontraron que estas son las 3 canciones más tristes. Everybody Hurts de R.E.M.
8: Everybody Hurts.
0: Black de Pearl Jam. Is Something in the Way de Nirvana. Pero ¿cuál será la canción más triste en español? Le preguntamos a ChatGPT y nos arrojó las siguientes 5 canciones. Morir o Matar de Nacho Vegas.
9: Dijiste cosas que tenemos que aprender.
0: Nada Fue un Error de Coti, Julieta Venegas y Paulina Rubio. La Llorona de Chavela Vargas.
10: Me quitarán de quererte, llorona, pero de olvidarte nunca.
0: El Patio de Pablo López.
11: No queda nada más que tu fantasma.
0: Y Adiós Amor de Cristian Nodal.
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0: Para finalizar, preguntémosle a ChatGPT si nos tiene alguna recomendación.
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0: ¿Qué opina usted? Por favor, cuénteme a través de mis redes sociales en X e Instagram como Henry Díaz Che.
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La revista Billboard reveló los 50 mejores cantantes de rock de todos los tiempos. Y la verdad, como siempre con este estilo de listados, siempre da mucho de qué hablar. En este podcast tendremos los 10 mejores de ese listado, pero no antes de hacer mención especial a Gustavo Cerati. Y a Rubén Albarrán, quienes aparecen como las mejores voces latinas en el puesto 33 y 49 de este listado. Estos son los cantantes más legendarios de las 7 décadas de la historia del rock. En el puesto 10 encontramos al miembro del Salón de la Fama del Rock del año 2012, Axl Rose de los Guns N' Roses. Tal vez no sea uno de los rangos vocales más amplios, pero siempre ha sido y sigue siendo uno de los vocalistas más influyentes de todos los tiempos, en parte por sus presentaciones en vivo y su voz inconfundible. En el puesto 9 encontramos al rockero más rico del mundo, reconocido por su rango vocal, su carisma en escena y su nobleza frente al mundo, siendo empoderado de causas sociales que lo llevaron a recibir el Nobel de Paz en el año 2005. Bono de U2. En el puesto 8 encontramos al hombre que alimentó el ascenso del hip hop. Repito, hip hop. Miembro de una de las mejores bandas estadounidenses de todos los tiempos, reconocido por la misma Billboard, quienes agregan que la voz de Clinton es una mezcla entre la dulzura de su falsete seco y la convicción de su interpretación vocal general, que agregaron capas inimitables de matices a cada canción. George Clinton, The Parliament y Funkadelic. En el 7, la rubia que cambió la historia del rock, empoderando a las mujeres para ser líderes de bandas. Una de las mujeres más queridas de la música, Debbie Harry de Blondie. En el puesto 6 encontramos a un cantante que con su banda pasó por varios géneros como el punk y el new wave. El ganador del Oscar por la banda sonora del Último Emperador, el escocés David Byrne de los Talking Heads. En el puesto 5 encontramos la voz desgarrada, triste e inconfundible que marcó el himno de la generación X. El hombre que tristemente hizo parte del Club de los 27, Kurt Cobain.

En el cuarto puesto encontramos al creador del hard rock y también del heavy metal, uno de los fundadores de la tradicional banda británica Led Zeppelin, banda con la que grabó 8 álbumes de estudio. Personalmente pienso que debería ser la segunda voz de este listado, Sir Robert Plant de Led Zeppelin. En el puesto 3 encontramos el que para la mayoría en redes sociales, me incluyo, es la mejor voz de todos los tiempos del rock. Es que su voz era algo único, tanto que muchos expertos en la ciencia han tratado de descifrar qué ocurría en sus cuerdas vocales para crear sonidos tan maravillosos que aún nos estremecen como la primera vez que lo escuchamos. Freddie Mercury de Queen. En el puesto 2, la segunda mujer en este listado. Una voz en contraalto, algo ronca y etérea, comparada muchas veces con otros grandes artistas como Bob Dylan, Tom Petty, Carole King, entre otros grandes. La integrante del Salón de la Fama del Rock and Roll desde el año 1998 por su banda Fleetwood Mac y en 2019 como solista, Stevie Nicks. En el puesto 1 tenemos una voz con muchos matices, a veces áspera, otras suave, con algo de femenino. Un hombre con movimientos sensuales e incomparables presentaciones en vivo. El líder de los Rolling Stones, Mick Jagger. She's like a rainbow, coming colors in the air. Este era el listado de las 10 mejores canciones del rock según la revista de la Billboard.

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1: Dentro de las urgencias oftalmológicas está el desprendimiento de retina. Es decir, esta es una enfermedad que de no ser detectada a tiempo y tratada adecuadamente puede conducir a la pérdida total e irreversible de la visión. La retina se encuentra en la parte posterior del ojo. Está conformada por 10 capas y la función principal es transformar la luz en impulsos nerviosos que son transmitidos al cerebro donde se interpretan las imágenes. El desprendimiento de la retina se presenta cuando 9 de sus capas se separan, acumulándose líquido en el espacio que queda entre ellas y de esta manera provocando que la retina se quede sin riego sanguíneo, lo que en ocasiones pues lleva a la pérdida irreversible.
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4: Muy buen día, buenas tardes, buenas noches, dependiendo del lugar donde nos estén escuchando, pues les damos aquí mi persona junto a mis compañeros la bienvenida a este programa llamado Incinauta. Hoy pues vamos a hablar de un tema interesante que de hecho es clave para la población con discapacidad visual y va relacionado con el uso de los bastones, cómo articulamos el bastón siendo un elemento importante y tradicional para las personas con discapacidad visual con la tecnología, el cual ha sido un debate durante muchísimos años. Antes de iniciar, pues me gustaría saludar a mis compañeros de la mesa, María Paula.
5: Un saludo como siempre a todos nuestros incinautas, a todos nuestros oyentes y a los compañeros de la mesa. Un saludo, señor Hermes. ¿Cómo está?
6: Cordial saludo, queridísimos oyentes de Incinautas, y pues bienvenidos a este programa que nos ha preparado hoy nuestro compañero Ronis. Entonces, pues esperamos que sea de su total agrado.
4: Y bueno, aprovechando aquí a don Hermes, pues quisiéramos iniciar con una pregunta precisamente a usted. Y va relacionado con el tema, pues la importancia que tiene el bastón. Por ejemplo, ¿considera usted que con el uso del bastón, o sea, es suficiente el tema de la orientación y la movilidad para las personas con discapacidad, o piensa que se puede articular con una tecnología?
6: Pues la verdad es que por mis manos han pasado como varias opciones de tener bastón con tecnología, pero pues por supuesto que ninguna ha dado la talla del bastón que actualmente tenemos las personas con discapacidad, y sobre todo pues el bastón blanco, que es el que utilizamos las personas ciegas. Entonces la tecnología sí debe ser un ámbito donde estemos inmersos las personas con discapacidad, y sobre todo los instrumentos que utilizamos para la orientación y movilidad. Sería muy interesante tener la tecnología a favor, pero ha sucedido que no han podido superar el bastón blanco ninguna de ellas. Por lo tanto, creo que hasta que no se demuestre que la tecnología de verdad funciona a favor de la población, no podremos cambiar ni darle un giro diferente a nuestro bastón.
4: Es que definitivamente el bastón es irreemplazable, o sea, es un elemento importante, pues que nos ayuda en la movilidad para identificar los obstáculos, o sea, brinda muchos beneficios para nosotros las personas con discapacidad, aunque al inicio, sobre todo los que adquirimos la discapacidad, nos cuesta tanto aceptarlo, ¿sí? Porque prácticamente uno lo ve como una etiqueta, ya con el tiempo pues uno lo ve como literal como su mano derecha, su mejor amigo, ¿sí? Esa persona que, o esa herramienta que siempre lo va a acompañar ahí en todo momento, de verdad, o sea, la importancia es muy grande. Y pues si bien han habido muchas tecnologías en temas de identificación de obstáculos, en el tema de orientación y movilidad, pues nunca pues se va a reemplazar el bastón. De hecho, no ha habido una tecnología todavía que como tal diga, yo vine aquí y vengo a reemplazar a este bastón, ¿sí? Pero pues las cosas han ido avanzando y hoy en día con el tema de la implementación de la inteligencia artificial, pues las cosas han ido cambiando, sobre todo en el tema de poder articular la tecnología precisamente con ese elemento tan importante como lo es el bastón. Pero antes de hablar del bastón, una pregunta tanto para María Paula como para don Hermes. O sea, el bastón no lo vamos a reemplazar nunca, eso es evidente. Pero, ¿cómo creen ustedes que sería la tecnología ideal para acompañar al bastón sin reemplazarlo?
5: Pues yo quisiera devolverme un poco a... ahorita estamos dando por hecho algunos temas del bastón, pero pues quisiera devolvernos un poco para algunos oyentes que de pronto no tengan un conocimiento muy profundo de lo que significa el bastón y lo que ahorita nos estaba diciendo el señor Hermes. Él ha pasado por muchos bastones, también me gustaría saber cuáles son todos los bastones que ha pasado, qué tipo de bastones, o sea, si ha cambiado la tecnología del mismo bastón. El material o ya lleva mucho tiempo esta tecnología y digamos el peso, me imagino que también el peso es importante para el bastón. Entonces sí, esas son algunas de las preguntas que me gustaría pues hacerle al señor Hermes. Y ahora pues Ronis, también es importante que tú estás haciendo uso del bastón ya como adulto, ¿sí? Sí. Entonces ya también es otro uso diferente, entonces pues hay diferentes usos y no es lo mismo pues seguramente el uso que de pronto una persona tiene del bastón siendo un niño desde el colegio, la primera infancia, pues de pronto el señor Hermes nos podría decir algo de este tema, si lo conoce, ¿qué piensa?
6: Bueno, María Paula, el bastón como herramienta y de guía de orientación y movilidad que utilizamos las personas ciegas, pues sí ha tenido muchas transformaciones, sobre todo en la parte de los materiales, porque anteriormente, digamos que empezaron manejando como si fueran unos tubos de bambú para poderlo utilizar y darle una utilidad pues más o menos adecuada al bastón, pero no sabían cómo hacer que ese bastón guiara realmente y le diera información a la persona ciega plenamente. Entonces, en la actualidad, bueno, y fuera eso, el deslizador también ha tenido muchísimos cambios. En la actualidad pasamos de un deslizador táctil, quieto totalmente, a un deslizador como una bola de golf o un deslizador en forma de cono. Entonces, y depende el sitio donde uno esté, porque por ejemplo para muchas personas en Europa utilizan una rueda china o una puntera mucho más grande de la que utilizamos aquí en Colombia. nosotros no estamos acostumbrados a utilizar unas dimensiones grandes para el bastón. Entonces, ¿y eso qué significa? Eso significa que cuando uno va, digamos, al campo, allá en Estados Unidos o en Europa, esos bastones sí los utilizan las personas ciegas para orientarse en una finca, en un campo, bueno, entonces, pero nosotros estamos acostumbrados y nos estamos acostumbrando en la actualidad a utilizar un deslizador pequeño, como una bola de golf, y el bastón anteriormente,

0: Y no pasa desapercibido.
1: Sí, tremenda alarma.
0: Sí. Ahora, no, ahora el bastón pues lo va uno arrastrando y no hace pues ese ruido. Hay algunas personas ciegas, me imagino que ya adultos de la tercera edad, cuarta edad, aún extrañan ese bastón. Pero ese bastón no evitaba que uno se fuera a los huecos, como actualmente. Actualmente con el deslizador redondo, sí evita uno y se encuentra uno con mucho más obstáculos que lo que anteriormente podía captar. Entonces, y el bastón sí se ha venido utilizando desde más o menos, los niños lo pueden empezar a utilizar en los colegios, en sus casas, en sus escuelas, a partir de los 8 años empieza uno a manejar su bastón para la independencia, para que uno no dependa de que lo lleven, lo traigan, lo suban, lo bajen, lo sienten. No, uno independientemente ya puede manejar con su bastón y midiendo desde el esternón hasta el suelo es la medida exacta. Algunas personas ciegas, como yo, utilizamos un poco más grande el bastón, más largo. ¿Por qué? Para los obstáculos, porque es que desafortunadamente hay muchos obstáculos que uno no puede captar tan rápido con un bastón corto.
1: Aprovecho ahí, qué pena le interrumpo, y en el tema de los obstáculos que están en la parte de arriba, o sea, a la distancia de la cara.
0: ¿Cómo? En la parte superior.
1: Sí, ¿cómo haría ahí? ¿Cómo hace usted más bien?
0: ¿Cómo se hace? Es un poco difícil, ¿no?
1: Sí.
0: Porque el bastón no capta hasta allá. El bastón solamente capta de la cintura hacia abajo o de abajo hacia la cintura.
1: Uno se pega mucho en la cara, sobre todo con los espejitos de los carros. Y sí, porque el bastón no, pues identifica lo que está en la parte inferior, pero no en la parte superior.
2: Okay, aquí tenemos entonces dos conclusiones que veo por el momento. Uno, el bastón tiene una medida. Es decir, el bastón que le puede servir a Ronis no le va a servir al señor Hermes, ¿sí?
0: Eso depende.
2: Depende.
0: Sí, depende de la altura de la persona, por supuesto. En Europa, por ejemplo, pues tanto hombres como mujeres que miden arriba de 1,80, 1,90, pues obviamente van a utilizar un bastón de 1,25, de 1,30.
1: No, eso es una varita mágica.
0: Nosotros los colombianos que tenemos un promedio de 1,60, 1,65, pues tenemos el uso del bastón de 1,20, de 1,20, 1,25 máximo. Entonces, eso depende de la estatura de la persona.
2: De la estatura, entonces listo, ya tenemos el primer tip. El bastón depende de la estatura de la persona. Segundo, no podemos detectar a la altura de los ojos o por encima de la cintura, no podemos detectar ningún obstáculo, porque estamos simplemente detectando lo que hay en el suelo.
1: No, esa es una gran limitante que sí tiene el bastón.
2: Bueno, pero estamos mirando qué tiene el bastón, entonces sí. Esa sería otra de las características que podemos encontrar que el bastón actual nos ofrece, que no podemos en este momento detectar lo que hay a nivel más arriba de la cintura.
1: Sí.
2: Entonces ese es un limitante que tenemos del bastón actual. ¿Qué otra cosa podríamos decir de ese bastón?
1: Es que el bastón tiene muchas más utilidades que...
2: Lo que nos decía ahorita el señor Hermes, la punta del bastón también nos estaba diciendo que puede cambiar.
0: Claro. Sí, hay personas que utilizan... Que, claro, ya casi no hay deslizadores rectos, sino todos, la gran mayoría son redondos.
1: Rodachinas.
0: Rodachinas, sí.

0: Entonces, pero no es solamente en Colombia, es a nivel internacional, mundial.
1: Sí.
2: Entonces piense que encontrando algunos beneficios y desventajas, pues sí hay cosas donde podríamos articular la tecnología para, digamos que, aportarle un valor agregado directamente al bastón. Y precisamente eso es lo que vamos a hablar hoy. Y es de un bastón inteligente, de tantos que han habido, pero parece que este sí va a ser funcional. Y se llama WeWalk, como caminemos, la versión de hecho 2.0. El bastón, pues es un bastón normal, de hecho fue una empresa canadiense que se unió con la empresa o la fábrica que directamente crea los bastones canadienses, porque son bastones canadienses. En sí es un bastón canadiense como tal, mismo material, misma rueda china, solo que el mango cambia. La tecnología como está, como tal, está en el mango, ¿sí? Y ahí vamos a encontrar diferentes opciones que me parecen útil. Las compañeras subieron el video. Y es que tiene una cámara donde define un sensor, ¿sí? De proximidad. De hecho, se puede configurar ese sensor de proximidad para identificar obstáculos que están al frente o que están en la parte superior de nosotros, las personas con discapacidad. Y puedes configurar la distancia si quieres que detecte a tantos centímetros, a 1 metro, 2 metros, lo máximo son 3 metros de configuración. Y puedes configurar lo que te identifique el obstáculo mediante sonidos o mediante vibraciones, por si de pronto estamos en la calle y no escuchamos los sonidos. Ahora, otro beneficio que le veo es que dependíamos antes de otras tecnologías de que sí o sí había que sincronizarlo con una aplicación, es decir, o sea, no puedo usar el bastón solo, sino que también depende del celular. Este es autónomo, ¿sí? Lo puedo configurar de que me genere las vibraciones, como le mencioné, pues uno ya detecta los obstáculos, pero también tiene un GPS instalado que viene articulado con la IA, que es en este caso la que utilizan es el ChatGPT, ¿sí? Y mediante voz, porque ese mismo mango tiene un altavoz y un micrófono muy avanzado, por cierto, que nos permite que uno con persona ciega pues le hable, ¿sí? Y le dé indicaciones, por ejemplo, con el GPS, necesito ir a tal lado, él automáticamente me arma la ruta y me va indicando los pasos por donde debo ir directamente con el altavoz, ¿sí? Puedo activar la opción de utilizar el GPS, la puedo desactivar, al igual que puedo activar y desactivar el sensor de proximidad. Es útil para cuando yo lo llegara a necesitar, además de que como es con IA, pues le puedo ir dando, preguntando y él me va dando sugerencia en voz, en tiempo real, ¿sí? De lo que yo necesito o de los lugares a los cuales necesito ir, porque la IA que él tiene ha sido entrenada específicamente para generar rutas. Sí, por ejemplo, a tantos pasos dobla a su derecha, tantos pasos dobla a tu izquierda, sigue de frente, tantos pasos y él va indicando tipo el GPS que nosotros utilizamos en los carros. Otra ventaja que le veo y que también me parece una buena solución es que uno pensaba, bueno, pero es una tecnología, si llega a llover hasta ahí quedé, sí, porque entonces yo ahí se me daña y viene con esta tecnología integrada de IP69 en relación a que va a soportar el tema de las lluvias y el tema de meterlo, por ejemplo, a ciertas distancias de profundidad en el agua. ¿Sí? Entonces, es una tecnología que va integrada al bastón. ¿Sí? Es un bastón canadiense, por lo tanto, me garantiza el buen material. ¿Sí? Y viene con las opciones configurables, tanto del GPS como el sensor de proximidad, para poderlo activar y desactivar. Y además de eso, viene con un dispositivo de carga, es decir, que cuando se me descargue, yo lo puedo cargar con un cable USB tipo C sin ningún tipo de problema.
0: No, pues interesante el tipo de bastón que Ronis nos está diciendo, nos está informando. Sería muy bueno poderlo conocer, poderlo manipular, pero bueno, a saber qué obstáculos puede detectar realmente. Porque he conocido varios, digamos, elementos de tecnología para tratar de que los obstáculos que están más arriba de la cintura se pudieran detectar con un ruido, con una vibración, pero realmente nunca los he tenido y nunca he podido interactuar con estos elementos. Y las personas que lo tenían, pues eran bastante celosas, eran unas personas ciegas, bastante celosas con sus elementos, que yo les decía, bueno, préstemelo para probar si realmente funciona o no funciona.
2: Yo me imagino, usted todavía con esa cicla, cómprese esta moto.
0: Más o menos, algo así. Entonces, pues uno, afortunadamente yo camino muy rápido.
2: Sí.
0: Y tengo muy buena orientación. Esos elementos serían bastante interesantes poderlos practicar, tenerlos y poder interactuar. Porque, pues, como decía Ronis, el bastón es el amigo y cómplice a la vez de muchas cosas y de muchos secretos.
2: Si él hablara. Pero sí, y fíjense que lo bueno de todo, que según lo que investigué, es que al ser una empresa, precisamente la que crea los bastones canadienses, pues a la empresa tecnológica sí o sí, como requisito para usar su material y su producto, debía ser desde un inicio, desde cero, hasta el final, probado por personas con discapacidad visual. Es decir, hubo ese control de calidad que a veces muchas empresas tecnológicas no tienen, sino hasta el final. Cuando ya lo terminan, es que venga, pruébelo, ¿sí? Entonces, eso es algo que para mí es útil, es funcional y muy importante. Y, pues, ya a nivel de Europa, pues, han sido usados por muchas personas con discapacidad visual, pues, que precisamente, pues, dan el aval de que, pues, sí es funcional.
0: Sí, lo que pasa es que, recordemos, Ronis, y todos nuestros queridísimos oyentes, que en Europa todos los andenes están adaptados o diseñados para las personas con discapacidad. Entonces, es muy fácil estar caminando en estos andenes, pero en Colombia, como estamos en Colombia, que nos robamos un hueco y volvemos por la tierra que nos queda, entonces allí es donde vienen las verdaderas prácticas de si ese bastón tan factiblemente hermoso que nos está pintando Ronis es funcional o no.
2: Bueno, en el tema de las calles, pues no le habría problema porque, como le digo, es el material del bastón canadiense, igual a toda China. ¿Dónde sí yo vería la cuestión? Precisamente es en el tema de que hay mucha gente imprudente y de pronto le tropiecen a uno el bastón se cae, se golpeó y hasta llegó la tecnología del mango. De pronto ahí lo vería yo, porque casi no. Falta un poquito de cultura, pero bueno, ahí vamos avanzando.
0: Ah, no, eso sí.
2: Sí.
1: Pues bueno, aquí tenemos una pregunta interna de nuestra compañera Carolina, y es, ¿qué tan asequible es este tipo de tecnología?
2: Ah, bueno, ahí está el pero del asunto.
0: Ahí está el cuí.
2: Sí, el bastón canadiense, don Hermes, aquí me dirá, es un poco costosito aquí en Colombia. Si tú le añades esa tecnología, ¿cuánto crees que valdrá?
0: No, pues mínimo, si alguien se atreve a traer esa tecnología aquí en Colombia, mínimo 1 millón.
2: Yo también le pongo ese promedio, ¿sabes? Eso era lo que pensaba, porque supongamos que un bastón aquí está en 300.000, no sé.
0: No, un bastón aquí canadiense vale, sí, un bastón aquí canadiense vale 374.000 pesos.
2: Ah, bueno, pero depende de la tienda, no estamos hablando de...
1: sin centavos ni nada.
2: Ahora, pues depende de la empresa que lo vaya a distribuir acá y lo traiga, porque si depende de la empresa, pues lo puede vender en 20 millones y hay otros que lo venden en 1 millón, entonces siempre he dicho que...
1: Bueno,
2: pues,
1: ¿quieren sorprenderse o sí tienen el dato?
2: No tengo el dato. No. Yo aproximo también como Hermes 1 millón.
1: Ah, no, pero yo pensé que íbamos a dar cifras diferentes.
2: No, de hecho tenía en la mente eso.
1: Bueno, aquí en línea dice que está entre 850 a $1,150.
2: O sea,
0: multipliquemos en este momento por más 3. O menos...
1: 3.5 millones, 4 millones casi.
0: Sí.
2: Y allá, si lo compramos acá.
1: Bueno, sí, listo, acá estamos también pensando que estamos en otro lugar. Y ese es el valor que nos da. No sabemos si IVA, si el envío y todo esto. Esto es el dato que nos dan acá internamente. Más, porque acá nos está diciendo que incluye también una versión de suscripción por casi $5. Entonces me imagino que lo que ahora nos estaba comentando sobre que eso, pues hay tecnología, la aplicación y todo esto, seguramente esa misma aplicación hay que pagarla. Entonces sí. No sería el solo valor del bastón, sino también el valor de la suscripción a la aplicación. Uh-huh. Entonces ahí vamos viendo, y esto es mensual.
2: O sea, vamos sumando. Vamos sumando, 25, sí. $25,000 mensual. Bueno, pues para algunas tecnologías que yo he visto que son fachas, no sirven para nada y son más costosas, porque póngale 10, 15 millones, pues no está tampoco tan costoso. Aunque pues uh-huh. pienso que con el tiempo de pronto puede ir bajando, pero si yo me cuestiono.
1: Sí,
2: no,
1: la pregunta por eso fue, ¿qué tan asequible es? Sí, entonces tenemos que mirar cuál es el público al cual estamos llegando.
2: No, pues toca ser subdirector o director de Lensi para comprarlo.
1: Porque... claro, ¿cuál es el público al cual estamos llegando? Y pues definitivamente siento que es una tecnología que, si bien no es la más costosa, tampoco es tan fácil obtenerla.
2: Sí, pues está el promedio de un celular de alta gama, más o menos. Y hay gente que pues se esfuerza por comprarlo. Sí. Entonces...
0: No, el problema no es, digamos que comprarlo no sería el problema. El problema es lo que decía Ronis hace muy poquito, que como no tenemos la cultura ciudadana en Colombia para ver cómo es que la persona ciega se está guiando. Entonces, si uno llega a Transmilenio, que ustedes han podido observar por las redes sociales lo lleno que son las estaciones y la gente se atropella viéndose, cuando a uno lo ven, ya lo ven demasiado encima y seguramente el bastón, fuera de valer tanto, ya no le va a servir, porque es que si le parten el bastón a uno...
1: Ahora sí me gustaría preguntarles aquí a los dos si... ¿ustedes han tenido que hacer cambio de bastón por imprudentes? Digo, no ustedes, sino imprudentes otras personas.
0: Muchas veces.
1: ¿Por accidentes de ustedes mismos? ¿Por algún hueco de estos de los que habla el señor Hermes? O, no sé, alguna anécdota que nos quieran contar.
2: No, a mí sí, he cambiado aquí 2 veces de bastón. Aquí en Bogotá.
0: Ah, no, Ronnie no ha cambiado nunca bastón. No. Se nota que no utiliza el bastón.
2: Claro que lo uso.
0: No, sí, claro que lo usas, pero en tu casa, porque...
2: No.
0: Porque la verdad...
1: ¿Cuál ha sido la peor, señor Hermes?
0: Uy, no. Digamos, si uno, lo que yo les digo, salir a en Bogotá, por el centro, por cualquier lado, que la gente no se fije que uno es persona con discapacidad visual, prácticamente es un bastón máximo 3 meses, le duran muchas veces los bastones a uno.
2: No, eso es exagerar también.
1: Señor Hermes, pues, ¿usted dónde se mete?
2: Sí, ¿y qué tipo de varita está comprando? Porque es que, y yo estoy hablando... Desde que estoy en Bogotá, 3 veces he cambiado de bastón y precisamente ha sido por eso. ¿Cuánto llevo aquí yo? 6 años. Obviamente, uh-huh. Antes sí había cambiado más en Montería, ¿sí? Pero, pues tampoco, porque entonces, ¿qué está comprando usted bastones de 30,000? Porque, o sea, uno se tropieza, sí, es cierto. Y la gente a veces es imprudente y todo eso, pero incluso el primero que me doblaron, uh-huh. Pues con él dura también bastante tiempo, es decir, hasta que definitivamente no dio más, no lo cambié. O sea,
1: ¿cómo,
2: me lo,
1: ¿cómo
2: doblaron?
1: Lo doblaron?
2: Sí.
1: ¿Cómo lo doblaron?
2: Ya estuviste en arco.
1: No, ¿cómo lo doblaron? ¿Alguien lo pisó? No. ¿Un carro?
2: Pues yo iba lo más de normal. La otra persona se atravesó, el bastón pasó entre las piernas en la parte de abajo. Pues ella se casó, pues se cayó, pero me alcanzó a doblar el bastón. Entonces, pero igual, o sea, listo, se dobla. Digamos que ese daño es un poco más incómodo andar con él, pero no es que lo voy a cambiar enseguida. O sea, pues duró con él un buen tiempo hasta que definitivamente no dé más.
0: No, estuvo de buenas, que no se le partió, porque si se le hubiera partido,
2: es que ahí es las donde, cañas, ahí es donde las volvió cañas, el punto. Depende del bastón que uno compra.
0: Pues inmediatamente.
2: Sí, yo, obvio, porque pues depende de la calidad. Es muy diferente un bastón nacional, por ejemplo, un bastón americano o canadiense. O sea, depende del material, te va a durar. Entonces, esa es otra cosa que también hay que tener en cuenta en la varía.
1: Pero casi todos los accidentes que les ocurre es con peatones, sí, o ustedes mismos con huecos.
0: Regularmente con los peatones.
2: Con los peatones.
1: Ok, pero ¿no les ha ocurrido algo trágico, como un vehículo?
2: Dios me libre de eso, pero no. Sí, porque ahí el problema no es el bastón, el problema voy a ser yo.
0: Claro.
1: Sí.
2: Pero no. Uno tiene que tener mucho cuidado para pasar la calle. Ahí sí le digo, yo prefiero pedir la ayuda al pasar y no confiarme del semáforo. Pues sí, porque no falta el imprudente.
0: No, sí, pero a mí sí con carros, claro. Por ejemplo, aquí en la calle 34... cruzando la avenida Caracas, ahí sí, claro, un carro me partió un bastón. Y eso que iba con una persona que me estaba guiando.
2: Uf. Imagínese.
1: ¿Y el carro se fue?
0: Sí, claro, porque pues a ellos no les interesa nada. De pronto escuchó algún ruido y ya.
2: No, ellos ven el chicharrón. Uy, ¿cuánto me va a cobrar este ciego? No, mentira. Y bueno, no siendo más... lamentablemente pues el tema está interesante y pues tenemos muchos otros programas para seguir hablando del tema, pero pues antes de despedirnos pues nos gustaría que Mapa nos hable un poco acerca de las redes sociales.
1: Sí, no, nos gustaría que si quieren escucharnos profundizar en algunos temas de los que hemos hablado, pueden acompañarnos en Spotify Insi Radio. Y aprovecho a despedirme de los compañeros de la mesa, incluyendo a Adriana y a Carolina, que están acá, y a todos los oyentes que siempre nos acompañan acá en INSI.
2: Don Gómez.
0: Bueno, agradeciéndole a cada uno de los oyentes que escuchan este programa, invitándolos para que continúen con este maravilloso programa que es INSINAUTAS.
2: Y bueno, pues yo también aprovecho y me despido y pues ha sido un gusto estar aquí en este programa tan interesante con ustedes y nos vemos hasta la próxima.
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5: La visión. ¿Cuándo debo acudir al oftalmólogo? 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

0: American Film Institute, conocido por sus rankings relacionados con el cine, lanzaron hace unos días el top 10 de los que son para ellos los mejores villanos del cine de todos los tiempos.
1: Disfruta tu sueño.
0: Es que para que un héroe...
2: Eres un chico fuerte, ayuda a los demás.
0: O antihéroe...
3: Cuando tu espalda esté contra la pared, debes tomar acción.
0: Tenga éxito, debe tener una contraparte igual... o hasta más carismático u odiado. Así que comencemos rápidamente. Para el puesto 10 viajamos hasta 1937 y recordamos a la actriz Lucille Laverne.
4: Desdichada, ¿quién es ella? Su nombre, dilo ya.
0: Quien le dio voz y vida a la reina malvada de Blancanieves y los siete enanitos de Disney.
5: Piensa en tu deseo.
0: Una mujer cegada por la vanidad, quien engañó a la heroína dándole una manzana envenenada para así seguir siendo la más bella del reino. 9. Terror. Eso es lo que nos hizo sentir la joven Linda Blair en el año 1973 cuando interpretó a Regan McNeil en El Exorcista de William Friedkin. Toda una sensación en los seguidores del terror, quienes vieron cómo la protagonista era poseída por el violento espíritu de Pazuzu.
6: ¡Oh, Dios!
0: Convirtiéndola así en todo un monstruo. Del terror pasamos a la ambición. En el puesto número 8 encontramos una femme fatal.
7: Es horrible lo que dice.
0: No tuvo escrúpulos para usar todas sus... habilidades.
7: ¿Pero qué le pasa?
0: Para cautivar a un agente de seguros para que este matara a su marido.
8: ¿Por quién me ha tomado usted?
0: Barbara Stanwyck es Phyllis Dietrichson.
7: Es usted un canalla.
8: Usted no, mientras yo no sea su marido.
0: En la película La Perdición de 1944, con la que recibió una nominación al Oscar por su actuación.
7: ¿Y en qué estás pensando ahora?
0: 7. Hay personas tóxicas y otras que sobrepasan los niveles.
9: El mundo es pequeño.
0: Como es el caso del puesto 7 de Glenn Close en su papel de Alex Forrest.
9: Creo que tú pensabas que te librarías de esto.
0: Una mujer que en la película Atracción Fatal nos muestra lo que puede hacer alguien con trastornos de personalidad y una obsesión diabólica por Dan Gallagher.
9: Pienso en ti.
0: Un hombre casado,
9: acaricio.
0: Interpretado por Michael Douglas en la película.
10: Yo solo quiero ser parte de tu vida.
11: ¡Ay, esa es la forma de hacerlo, eh! ¿Merodeando por mi departamento?
10: Bueno, ¿y qué iba a hacer? No contestas mis llamadas, cambiaste tu número y no voy a ser ignorada, Dan.
0: En el sexto puesto tenemos otro gran clásico.
12: Señor.
0: ¡Qué hermoso es vivir! Del año 1946.
13: La vida está muy difícil. Mucha de esa pobre gente está parada. Embárguelo. No tengo valor. Son familias con hijos.
0: Una película dirigida por Frank Capra, quien nos presentó una historia memorable y atemporal, donde resalta sin lugar a dudas su antagonista, el codicioso y despiadado hombre de negocios Mr. Potter.
14: Soy Potter.
0: De Lionel Barrymore.
14: ¿Regenta usted un negocio o una institución de caridad? No, con mi dinero no.
0: Un hombre que, para enriquecerse, no conoce límites sin importar sobre quién deba pasar.
14: Siempre ha sido orgulloso. Estaba seguro de conquistar el mundo.
0: En el quinto puesto de los mejores villanos del cine, según American Film Institute, encontramos a la enfermera Rachel. De alguien voló sobre el nido del cuco. Lois Fletcher interpretó una directora y jefa de departamento de enfermería de Salem, Oregon State Hospital.
15: Los locos también tienen votos.
0: Que se encargaba de dar un trato inhumano y férreo a sus pacientes a base de electrochoques.
16: Es la hora de la medicación.
0: Fue tan real y brutal que Fletcher ganó un Oscar por su actuación. En el cuarto puesto nos encontramos con la pérfida bruja malvada del oeste del Mago de Oz de 1939.
17: ¿Qué hiciste con ella?
0: Margaret Hamilton.
17: ¡Vete tú!
0: Nos asustó a todos con su piel verde, escoba, pociones y hechizos. Una antagonista perfecta en un mundo de felicidad y fantástico de Oz. En el puesto 3 encontramos a un ícono de la cultura pop. Una presencia oscura y aterradora de una galaxia muy lejana. Gracias a la voz de James Earl Jones,
18: en absoluto,
0: le dio esa personalidad única e icónica a Darth Vader de Star Wars.
18: No lo he convocado para oír sus quejas.
0: Es difícil pensar en un villano que sea tan memorable y haya influido en tantos otros más que Darth Vader.
19: Su falta de fe resulta molesta.
0: Para nuestro puesto número 2 recordamos el maestro del suspense, Alfred Hitchcock.
20: Good evening.
0: quien le dio a Anthony Perkins uno de los villanos más desquiciados y, por supuesto, más recordados del cine. Norman Bates, quien en Psycho, con su apariencia amable, escondió a un asesino a sangre fría. Él es el culpable que sintamos miedo al entrar a ducharnos y creer que alguien puede ingresar sorpresivamente y... Si bien faltaron muchos villanos, creo que el puesto 1 es indiscutible. El gran doctor Hannibal Lecter, quien gracias a sus juegos mentales,
6: puedo ver tus credenciales,
0: y a la actitud magnética de Anthony Hopkins, el actor que lo interpretó,
6: acércate,
0: se convirtió en uno de los más espeluznantes villanos.
6: No es aceptable.
0: Tanto que a pesar de solo aparecer 16 minutos en pantalla,
6: No. Ibas muy bien.
0: Le valió el Oscar como mejor actor en el año 1992.
12: And the Oscar goes to Anthony Hopkins.
0: Hizo pena que también la película contaba con otro memorable malvado ser como Buffalo Bill.
6: Buffalo Bill, qué chico tan terrible.
0: Quien fue interpretado por Ted Levine. Este personaje tenía como objetivo hacer un traje perfecto, sí, creado con la piel de mujeres.
16: La mayoría de los criminales guardan trofeos de sus víctimas.
6: Yo no.
16: No, usted se las comió.
0: Este era el listado de los 10 mejores villanos de todos los tiempos del cine, según American Film Institute.

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1: Dentro de las enfermedades de los ojos que causan ceguera o pérdida completa de la visión, está el desprendimiento de retina. Para comprenderlo mejor, debemos tener claridad sobre esta estructura tan importante del ojo. Pues bien, la retina se encuentra en la parte posterior del ojo y está conformada por 10 capas. Su función principal es transformar la luz y los estímulos visuales del medio externo en impulsos nerviosos que son transmitidos al cerebro, donde se interpretan las imágenes. Cuando 9 de sus capas se desprenden, se separan, se presenta efectivamente el desprendimiento de retina, lo que en ocasiones conduce a una pérdida irreversible de la visión, dado que esta importante parte del ojo se queda sin riego sanguíneo. Existen algunos factores de riesgo que predisponen a que se presente un desprendimiento de retina. Por ejemplo, si usted tiene miopía alta o en su familia ha habido personas con desprendimiento de retina, al igual que un historial de trauma ocular o si ha tenido complicaciones posterior a una cirugía de catarata. Los síntomas de un desprendimiento de retina son muy variados. Se puede experimentar la sensación de ver moscas volantes o destellos luminosos. También se puede experimentar visión distorsionada de las imágenes o aparición de una cortina oscura que va tapando la visión progresivamente. Pero, ¿cuándo debo acudir al oftalmólogo? Bueno, pues la aparición súbita de cualquiera de los síntomas indican un posible desgarro o ruptura de la retina que, de ser tratado precozmente con un tratamiento láser, evitará que se presente posteriormente el desprendimiento. Pero si el desprendimiento ya se ha presentado, el tratamiento por lo general es quirúrgico. No hacerlo urgentemente puede conllevar a la pérdida total e irreversible de la visión del ojo afectado. Recuerde, el desprendimiento de retina es una emergencia que pone en riesgo la visión. Realizar revisiones periódicas con un especialista, como mínimo una vez al año, es importante. La detección temprana es la clave.
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0: Estos son 10 datos curiosos de la Fórmula 1.
1: Van a ir las luces del semáforo, señores.
0: 10, ¿sí? 10 millones de dólares es lo que puede costar hacer un monoplaza de la Fórmula 1. Los motores son la parte más costosa. Un valor estimado de 4.73 millones de dólares por unidad. En la actualidad, la Fórmula 1 tiene un límite de costos, por lo que el gasto tope por temporada es de 135 millones de dólares. Este presupuesto debe cubrir todos los costos relacionados con el rendimiento del coche, pero no el marketing ni los salarios de los pilotos y de los tres miembros más caros de la escudería. El superar el límite presupuestal puede acarrear a varias suspensiones y multas. Dato número 9. Red Bull con 15 victorias consecutivas es el equipo con más triunfos seguidos de la Fórmula 1.
2: And that long-standing record is gone. 12 wins in a row for Red Bull in Formula 1. They take the consecutive win record away from this team, from McLaren.
0: El 23 de julio del año 2023 superaron las 11 al hilo de los McLaren de Prost y Senna del año 1988.
3: Is it possible to be equal in the championship?
4: No. Can only be one winner.
0: Max Verstappen en la temporada actual lleva 10 al hilo, superando así a Sebastián Vettel, que se quedó con 9. Piloto que ostentaba este récord desde hace 10 años.
5: 10 carreras consecutivas para el campeón del mundo. Récord absoluto en la historia de la Fórmula 1.
0: El récord de la parada más rápida en pits es de 1.82 segundos y pertenece a la escudería de Red Bull, quienes lo lograron con el auto de Max Verstappen en el Gran Premio de Alemania en el año 2019. El top 10 de las paradas más rápidas lo acapara el equipo de la bebida energética. Cabe señalar que para el año 2022 cambiaron las configuraciones de los neumáticos de la Fórmula 1, los cuales dejaron de ser de 13 pulgadas para ahora ser de 18 pulgadas. Por ende, son más pesados y toma más tiempo. Mas sin embargo, con las nuevas llantas, el equipo de Red Bull también tienen el mejor tiempo, el cual es de 1.98 segundos.
5: 1.9. Ah, bueno. 1.9 es récord absoluto para estas gomas nuevas de 18 pulgadas.
0: Tiempo logrado con el coche de Sergio Checo Pérez el 23 de julio del año 2023 en el Gran Premio de Hungría. Dato número 7. Los tubos de escape del vehículo pueden llegar a alcanzar una temperatura de casi 1000 grados Celsius. Y el habitáculo no se queda atrás, porque el piloto puede llegar a perder 600 calorías en cada gran premio y hasta 4 kilos de peso. Esto primero a las altas alturas y a las fuerzas G. Esto es lo que menciona Lewis Hamilton al respecto. Si tengo un kilo de sobrepeso, puedo perder hasta 2 segundos por vuelta. Mi peso es muy importante y además puedo perder hasta 4 kilos en la carrera en 1 hora y 45 minutos. Sexto dato. 2.6 segundos es el tiempo que tarda un Fórmula 1 de ir de 0 a 100 kilómetros y 4 segundos de ir de 0 a 160 kilómetros y regresar a 0 kilómetros. Pero cuidado, porque si un piloto llegara a pisar a fondo el freno de su auto, puede experimentar una fuerza de desaceleración comparable a un choque normal contra una pared de concreto a 300 kilómetros por hora. Ahora bien, ¿sabía usted que estos coches no tienen palanca para reversa? Para poder dar reversa deben engranar presionando el botón neutral y empujar hacia abajo la palanca de cambios durante más de medio segundo. Quinto dato. Desde su creación, en 1950, han muerto 51 pilotos en un automóvil de la Fórmula 1. El más reciente es Jules Bianchi en 2015. Y el primero fue Cameron Earl en el año 1952 en un entrenamiento. Si bien al comienzo la Fórmula 1 no era tan segura, gracias a los años se ha ido incorporando mejoras de seguridad, como el polémico halo, que le salvó la vida a pilotos como Romain Grosjean y Lewis Hamilton.
6: Se partió el auto.
7: Vea cómo quedó el coche, es increíble.
8: Ah, no puedo creer esto.
0: Cuarto, hablemos de los cuatro neumáticos. Los de un auto convencional duran entre 60.000 y 100.000 kilómetros. Los de un Fórmula 1 están diseñados para durar entre 90 y 120 kilómetros. Los cuatro neumáticos no son iguales. La anchura de los delanteros es de 24.5 centímetros, mientras que si nos vamos hacia la parte trasera, nos sorprenderemos con sus imponentes 32.5 centímetros de ancho y 21 kilos de peso. Pirelli es el actual y exclusivo proveedor de llantas. Ellos cuentan con 6 compuestos de seco, C0, C1, C2, C3, C4 y C5. Uno de condiciones mixtas, intermedio de color verde y el menos frecuente, el neumático de lluvia extrema, dibujado de color azul en sus laterales. Por cierto, el color rojo es la llanta blanda, amarillo medio y el compuesto más duro es de color blanco. Todos los equipos pueden llevar 12 juegos de neumáticos a cada fin de semana de carrera, teniendo que seleccionar los tipos de compuestos en los que deben centrarse para cada premio, de acuerdo a la degradación y los posibles casos de graining y blistering que se presenten en los neumáticos. Tercer dato curioso.
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0: Bienvenidas y bienvenidos a Bitácora, un espacio que nos invita a viajar a través de historias que dejan huella, voces que inspiran y experiencias que transforman realidades. Les saludamos con la mejor energía desde la cabina de INSI Radio en Bogotá. Somos Camilo Garnica y quien les habla, Alexandra Celis, y es un verdadero gusto reencontrarnos con ustedes en este lugar donde cada palabra abre caminos hacia una sociedad más incluyente, solidaria y consciente de la riqueza que hay en la diversidad. Hola Camilo, qué emoción compartir nuevamente este espacio y sentirnos tan cerca de quienes nos escuchan.
1: Hola Alexa, ¿cómo vas? Un gusto saludarte y así como lo dices, pues estamos cada vez más cerca de nuestros oyentes y con invitados e invitadas que nos muestran esa gran diversidad que hay en Colombia.
0: Así es, cada emisión de Bitácora es una oportunidad para conectarnos, reflexionar y descubrir iniciativas que nos mueven, nos enseñan y nos invitan a seguir construyendo juntos. 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Hoy, tal cual como lo mencionas Camilo, nos acompaña una invitada muy especial cuya trayectoria y compromiso son un reflejo del poder transformador del trabajo con sentido social. Se trata de Sonia Janet Melo Peña. Ella es psicóloga y especialista en promoción de la salud y desarrollo humano, con una amplia experiencia en procesos comunitarios y en el fortalecimiento de acciones con enfoque diferencial. Su historia, además de estar atravesada por su experiencia como persona con discapacidad visual, lo que enriquece, por supuesto, profundamente su mirada sobre la inclusión, la garantía de los derechos y el acompañamiento a la primera infancia. Sonia ha trabajado con diversas poblaciones en situación de vulnerabilidad, incluyendo comunidades afectadas por el desplazamiento y procesos de reincorporación, consolidando un valioso recorrido en el acompañamiento psicosocial y la articulación institucional. Su compromiso, sensibilidad social y capacidad técnica la ha llevado a aportar significativamente en la construcción de entornos más equitativos e incluyentes. Actualmente, acompaña procesos desde la Dirección de Primera Infancia del Instituto Colombiano de Bienestar Familiar, ICBF, en la sede nacional. Con enorme alegría y gratitud le damos la bienvenida a este espacio a Sonia Janet Melo Peña. Gracias, Sonia, por acompañarnos hoy en Bitácora. ¿Cómo estás?
2: Muy bien, muchas gracias. De verdad que es un gusto poder compartir con ustedes el día de hoy.
0: El gusto también es para nosotros y sé que a nuestros invitados, nuestros grandes oyentes, pues sé que va a ser una experiencia muy especial poderte escuchar y aprender de tu historia. Sonia, bueno, para comenzar, cuéntanos un poco sobre tu trayectoria personal y profesional. ¿Qué te motivó a trabajar en el ámbito social y especialmente con temas de primera infancia?
2: Bueno, ¿qué me motivó a mí trabajar con la parte social? Pues realmente el poder ayudar a las poblaciones más vulnerables, porque allí es donde uno tiene que tener su mirada, sí, para poder ayudar a las personas. Y en el tema de primera infancia, pues las niñas y los niños son la nueva generación para la paz. Y lo que hagamos por ellos el día de hoy es lo que se va a reflejar en el futuro del país, porque ellos son los futuros de nuestro país, serán los gobernantes, serán, bueno, lo que sean. Sí, cada niño va a tener una misión en su vida, una profesión en su vida, pero desde aquí es donde nosotros podemos orientar a las niñas, a los niños y a las familias para que esto se logre. Y pues realmente a mí siempre me ha gustado trabajar con la comunidad, con la parte social, puesto que allí es donde uno puede escuchar, entender, dar un abrazo, limpiar una lágrima, porque ahí es donde lo necesitan a uno las personas para poderlas fortalecer y ayudar en lo que se requiera.
0: Mira que me llama la atención cuando tú dices que pues es muy importante trabajar en primera infancia, porque finalmente el hecho de que acompañemos a nuestros niños, nuestras niñas, pues va a marcar diferencias importantes, sobre todo para trazar su misión de vida. Yo quisiera que nos devolviéramos un poquito precisamente a tu vida y nos contaras cómo fue tu infancia? ¿Cómo fueron esos primeros momentos, sobre todo de desarrollo con tu familia, con tus amigos? Cuéntanos un poco sobre ello.
2: Bueno, entonces mi infancia fue un poco difícil porque yo nací con glaucoma congénito. Entonces en ese momento no había muchas, la medicina no estaba tan avanzada como lo está hoy en día. Entonces los médicos y todo era prohibido para mí. Entonces no podía tener el desarrollo o hacer las mismas actividades que hacían los demás niños porque decían que no lo hiciera, que porque si lo hacía entonces iba a perder la visión, y una cantidad de mitos y creencias que hoy en día me dan más bien risa, ¿no? Uh-huh. Pero con todo y eso se logró salir adelante. Mi madre sí es una mujer perseverante, porque pues mi padre muere cuando yo tengo 5 años, entonces pues más difícil porque quedamos sin papá. Mi mamá hizo el rol de mamá, papá, de todo, ¿sí? Pero mi madre fue una mujer perseverante y ella siempre creyó en mí, creyó en mis habilidades, en mis potencialidades, y como familia, lo que les decía, la familia es fundamental. Entonces, la fortaleza fue pues mi familia. Claro. Y después ya posteriormente, pues yo ya me caso, tengo mi esposo, mi hijo, entonces ya mi esposo es parte fundamental en mi vida, porque pues un hombre que también creyó, un hombre que le dio una apuesta, porque pues no es fácil a veces que una persona con discapacidad pueda casarse o cosas así, porque por creencias, no porque la persona no tenga la capacidad de hacerlo, sino porque a veces las creencias, los mitos, la parte que todavía culturalmente en las novelas, en las películas, cuando muestran una persona con discapacidad visual, un alto porcentaje muestran es aquella persona que no puede hacer nada, aquella persona lastimera, aquella persona que hay que darle una limosna, ¿sí? Entonces, culturalmente romper esos paradigmas no ha sido fácil, pero lo hemos venido logrando a través de la trayectoria, ¿no? Uh-huh. Y pienso que nosotros, las personas con discapacidad visual, muchos de nosotros nos hemos encargado de hacer esos cambios de paradigma, porque pues también conocemos personas con discapacidad visual que pues a veces les gusta que les tengan como lástima, ¿no?
0: Uh-huh, sí, de acuerdo.
2: Como en todo.
0: Ajá, así es, como en todo, encontramos de todo. Pero bueno, esta experiencia que nos estás compartiendo, sobre todo teniendo en cuenta esos primeros momentos de tu vida, pues obviamente fueron importantes para que comenzaras a delimitar ese camino que querías comenzar a transitar desde la parte, por supuesto, personal, pero también profesional. Desde esa experiencia que nos estás compartiendo, ¿cómo entiendes hoy la inclusión, el enfoque diferencial, sobre todo para el trabajo con nuestros niños y niñas en primera infancia?
2: Bueno, el enfoque diferencial es que me permite garantizar los derechos de las niñas y los niños con discapacidad. Porque desde allí se equiparon, o sea, se hace el trabajo con equidad para las niñas y los niños, todas las herramientas pedagógicas, las vivencias pedagógicas, tienen en cuenta la política pública de primera infancia, y allí, desde allí, es un mandato que dice que las niñas y los niños con discapacidad deben de tener una atención con equidad e igualdad. Entonces, este enfoque permite que ellas y ellos estén más involucrados en todos los procesos, ¿sí? Y se ve, y desde allí se empieza a trabajar todo lo que es la inclusión efectiva, porque es que a veces las personas creen que la inclusión es llevar al niño o a la niña al jardín o a la escuela, a estos lugares, y ponerlo en un esquina. Eso es inclusión. No es inclusión. Inclusión es que esta niña participe con sus padres en las diferentes actividades y experiencias pedagógicas vivenciales que se

0: para garantizar precisamente los derechos de nuestros niños y nuestras niñas. Y un poco precisamente desde ese rol actual que tienes en esta entidad, ¿cuáles son esos principales retos que has identificado en la atención integral a la primera infancia aquí en nuestro país?
1: Bueno, los retos son amplios, amplios, amplios, porque tú sabes que cada regional tiene sus creencias, sus costumbres, su uh-huh. cultura, y lo que les decía anteriormente, romper con esos paradigmas no es fácil. O sea, acá en Bogotá de pronto se ven muchos avances, pero si nos vamos para el Chocó, si nos vamos para la Guajira, por allá, en esos municipios bien lejanos, tener una niña o un niño con discapacidad para las familias no es fácil, porque ellos todavía están en la parte del modelo religioso, el modelo donde es un castigo, sí, o sea, uh-huh. lo están viendo de esa manera. Entonces, son retos grandes cambiar los paradigmas. Pero mira que desde aquí, desde el instituto, nosotros hacemos diferentes comunidades de aprendizaje en los territorios de manera virtual y presencial, donde se les muestra qué es la discapacidad, cuáles son las categorías de discapacidad, las 7 categorías que tenemos de discapacidad, cómo podemos tener unos ajustes razonables, cómo podemos mitigar las barreras, ¿no? Y a veces la barrera más fuerte es la barrera actitudinal, que es los prejuicios, la gente, las miradas. Entonces, esa es de las barreras más fuertes. Pero mira que se está haciendo un ejercicio, pues, bonito. Igual falta mucho, pero se ha logrado. Se ha logrado que ellos entiendan que las niñas y los niños con discapacidad aprenden de diferente manera, pero aprenden. O sea, ya por lo menos se sabe que se aprende. Antes no, un niño con discapacidad no aprende. Un niño con discapacidad no puede, no. Haciendo esa mirada de que sí aprende de diferente manera, y lo importante, que ellos estén con sus pares, que comparten mediante el arte, el juego, la literatura, el entorno, el medio. Eso es fundamental para el desarrollo de las niñas y los niños con discapacidad.
0: De acuerdo, totalmente de acuerdo contigo, Sonia, porque creo que ahí está la riqueza precisamente de la diversidad. Todos aprendemos de manera diferente.
1: Exactamente.
0: Y tal como tú lo mencionas, creo que nuestra sociedad ha venido avanzando, afortunadamente, digamos, ha hecho avances importantes, muy significativos, para comenzar a transformar esos imaginarios que, como bien tú lo citabas, pues nos decía que ciertos grupos poblacionales quizás no tenían el derecho o no podían acceder, por ejemplo, a la educación. Y ya hemos venido ya hablando, no solamente en esta entrevista, creo que en otros escenarios también, con nuestros compañeros del Instituto Colombiano de Bienestar Familiar, sobre la importancia de seguir trabajando para la garantía de los derechos y para valorar a nuestros niños y niñas desde esa diversidad. Yo sé que últimamente, ¿cierto?, en nuestro país, pues hemos venido fortaleciendo toda esta normativa para la garantía de los derechos de nuestros niños y niñas. Yo quisiera preguntarte, y más porque tú hablabas precisamente del trabajo en los territorios, ¿cómo se materializa ese trabajo específico de garantía de derechos, teniendo en cuenta también la diversidad de regiones que tenemos y también los contextos que pueden ser bien diferenciales aun cuando se encuentren en una misma entidad territorial?
1: Bueno, el tema de la materialización es bastante complejo, porque tú puedes, dentro de la institución, y de diferentes modalidades de atención que nosotros tenemos, hacer todo para que la niña y el niño esté incluido, participe, esté con sus pares, ¿sí? Se haga todo. Pero a veces las familias son las barreras más grandes que tienen nuestros niños y nuestras niñas con discapacidad. No puedo entrar a generalizar y decir que todas las familias, pero un gran porcentaje de las familias son la principal barrera. Porque ellos, se entiende, son papás,

0: tienen miedo, les asustan las cosas diferentes, los cambios. Entonces tienden a sobreproteger y no permitir que las niñas y los niños tengan su desarrollo como debe ser. Entonces, si es una niña con alguna categoría de discapacidad, entonces empiezan a la sobreprotección. Entonces, en el jardín se les enseñan muchas cosas para la independencia, instrumentos para la vida diaria, que las niñas y los niños interactúen con sus pares, que participen en las experiencias pedagógicas vivenciales. Todo eso se hace, pero cuando se van para la casa el fin de semana, todo eso se pierde y vuelven a la siguiente semana y toca a veces arrancar nuevamente. Entonces creo que una tarea bastante importante son las familias, aunque a las familias se les muestra todas las bondades, todo lo que pueden hacer las niñas y los niños con sus particularidades, ¿sí? Con la flexibilidad que se debe tener para que ellos puedan participar y puedan hacer sus interrelaciones con los demás, con las demás niñas y niños. Entonces, a veces la tarea fuerte es en la familia para poder materializar esto. También a veces, lo que les decía, las barreras actitudinales, ¿sí? A veces encontramos muchas barreras actitudinales, las creencias, los prejuicios. Las personas a veces no creen en las personas con discapacidad y menos en las niñas y los niños. Entonces, esa es una de las barreras más fuertes. Y realmente somos muy ricos en normatividad. Tenemos las convenciones, tenemos COMPES, tenemos la ley 1618. Bueno, tenemos toda una gama de norma amplia, somos ricos en la norma, pero materializar esa norma todavía nos falta un montón, porque no se ha logrado. O sea, para mí realmente es una letra como muerta. Está ahí, pero a la hora de garantizar los derechos, no, no se da, no se da. Falta mucho, falta todavía mucho. ¿Y cómo lo podemos lograr? Todo viene desde el gobierno, los diferentes gobiernos. Bueno, esos son como apuestas más políticas, y pues en este espacio no, pues no creo que hablemos de ese tema.
1: De acuerdo, pero sí quiero hablar de algo que mencionabas, precisamente cuando hablabas las barreras, como esos obstáculos que podemos encontrar en el entorno, y de manera particular me llamó la atención cuando tú decías el papel precisamente de las familias, ¿no? Porque pueden ser facilitadores, pero también pueden ser, digamos, también personas, actores que de alguna manera pueden limitar ese desarrollo de nuestros niños y niñas. ¿Cómo podríamos fortalecer precisamente ese rol de las familias y cómo podríamos desde esos escenarios en los cuales muchos de nuestros oyentes están, cómo podríamos como apoyar ese trabajo que hacen los padres, las madres, los cuidadores para la garantía de los derechos de nuestros niños y niñas?
0: Bueno, a las familias, para poderlas fortalecer, bueno, es que ellos comprendan, porque a veces la familia no comprende que su niña o su niño, sí, presenta una discapacidad, pero tiene un aprendizaje diferente. Necesita unas herramientas diferentes, unos ajustes razonables, ¿sí? Requiere de unos apoyos, ¿sí? Entonces, cuando la familia toma conciencia que esta niña y este niño tiene una diferencia y que podemos equipararla, ahí es donde se logra. Porque las familias siempre creen que yendo donde el especialista X, Y, Z se va a recuperar. Pero cuando la familia toma conciencia de que ya mi niña y mi niño tiene esta patología y tengo que salir adelante con él, la cosa cambia. Pero cuando la familia está en esa elaboración de ese duelo, porque es un duelo, ¿sí? Entonces es difícil, porque siempre están con la expectativa de que X tratamiento le va a servir. Llevémoslo allí, llevémoslo acá, saquémoslo del país si se puede, ¿sí? Pero ya cuando toman la conciencia, la cosa cambia. La cosa cambia.
1: Sí, de acuerdo. O sea, te escuchaba y bueno, sabemos también que nuestras familias de alguna manera cuando reciben pues el diagnóstico de su hijo, pues inician también un proceso de duelo, ¿no? Y también dentro de
0: Sí,
1: esas
0: total.
1: fases, pues es importante también guiarlas y acompañarlas para que ya ese último, esa última fase que es la aceptación, pues la lleven de la mejor manera. Y precisamente en esa línea con lo que tú nos estabas comentando en términos de acompañamiento psicosocial, ¿qué estrategias consideras claves para trabajar no solamente con las familias, sino también con las comunidades en las cuales pues se presentan algún tipo de condición particular, en este caso la discapacidad?
0: Bueno, pienso que es importante como empezar a sensibilizar la comunidad para que tome conciencia, ¿no? Porque lo más importante es que se tome la conciencia de que hay personas diferentes. Y estas personas diferentes pueden estar en el entorno y pueden hacer las cosas de diferente manera, pero las hacen. Por lo menos tenemos una experiencia muy bonita, que se está haciendo, se está desarrollando en este momento en Antioquia, en el municipio de Itagüí. Resulta que allí se está haciendo lo de la vida en comunidad de las personas con discapacidad. Allí tenemos personas con discapacidad adultas. Resulta que del instituto, en articulación con los demás entes, o sea, gobernación, alcaldías y demás, se tienen 10 casas. Y en esas 10 casas, en cada casa, viven 6 personas con discapacidad. Y ellos son autónomos de su vida. Y a la comunidad se le enseñó y se le mostró de que ellos son personas con discapacidad, pero pueden tener una vida independiente al igual que todas las demás personas. Entonces, eso se está haciendo. Y es una experiencia muy bonita de mostrar. En algún momento acá en el Distrito Capital también se hizo. En Engativá se tuvo una casa de vida en comunidad. Entonces es eso. Y cuando la comunidad empieza a ver a las personas con discapacidad como que sí, tiene su discapacidad, pero hace lo mismo que yo hago de diferente manera y lo logra. Entonces la comunidad empieza a tomar esa conciencia de que, pues nada, empiezan a ya se les olvida que existe la discapacidad. Y eso es importante y eso es bueno, por lo menos a mí me pasa. Aquí en mi casa a veces se les olvida que yo no veo.
1: Sí, de acuerdo.
0: Entonces es eso, pero es la sensibilización y la toma de conciencia de las comunidades frente al tema de la discapacidad.
1: Sonia, muchas gracias de verdad por compartir con nosotros esta parte tan significativa de tu historia personal, de tu historia profesional, de ese ejercicio tan interesante que has venido desarrollando con las comunidades. Y por supuesto, escucharte nos permite reconocer que cada proceso de vida es profundamente diverso y está atravesado por experiencias únicas donde convergen, por supuesto, desafíos estructurales, las barreras que tú mencionabas y al mismo tiempo múltiples formas de resistencia de aprendizaje. Tu voz realmente nos acerca a una realidad que nos invita a comprender la discapacidad desde un enfoque diferencial y de derechos, entendiendo que no se trata únicamente de una condición individual, sino de la relación con entornos que pueden y deben transformarse para ser más inclusivos, más accesibles y, por supuesto, sensibles a la diversidad humana. A quienes nos escuchan, gracias, queridos oyentes, por acompañarnos en este primer momento de conversación cargado de reflexiones que nos invitan a mirar la primera infancia, la inclusión y el trabajo comunitario desde una perspectiva más humana y consciente. No se desconecten, queridos oyentes, ya regresamos con más en Bitácora.

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0: Hacemos una pausa informativa y ya regresamos. 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No se desconecte.
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0: continuamos en Bitácora, este espacio de ENCI Radio donde abrimos el diálogo a historias, experiencias e iniciativas que contribuyen a la construcción de una sociedad más inclusiva, equitativa y respetuosa de la diversidad humana. Un espacio en el que reconocemos que las diferencias no nos separan, sino que nos enriquecen en la manera en que habitamos y comprendemos el mundo. En nuestro primer segmento tuvimos la oportunidad de acercarnos a una parte muy significativa de la historia de Sonia Janet Melo Peña. A través de su testimonio conocimos no solo su trayectoria personal, sino también su experiencia como líder en procesos de acompañamiento en primera infancia. En este segundo segmento, Sonia, queremos profundizar en la incidencia de tu trabajo en escenarios de participación y articulación interinstitucional. Sonia, nuevamente muchas gracias por acompañarnos en este espacio y continuemos esta conversación para seguir comprendiendo y visibilizando tu aporte en la transformación social desde un enfoque de derechos e inclusión. Entonces, quisiera que nos contaras, ya comenzando a ahondar un poco más en este trabajo que has venido desarrollando en los territorios y sobre todo con el talento humano en el Instituto Colombiano de Bienestar Familiar, ¿cómo pueden los agentes educativos y los equipos territoriales promover prácticas más inclusivas en los entornos de atención en primera infancia?
1: Bueno, desde allí se trabaja y se hacen las comunidades de aprendizaje relacionados con las categorías de discapacidad, ¿sí? Con las 7 discapacidades que tenemos. Y también tenemos una ficha de caracterización pedagógica. Con esa ficha de caracterización pedagógica tiene una serie de preguntas que se le hacen a la familia y en esa ficha me permite identificar las habilidades, las potencialidades y las necesidades que tiene la niña y el niño y la familia. Entonces, con base a la ficha, entonces se empiezan a elaborar las experiencias pedagógicas vivenciales para que esta niña o este niño con alguna categoría de discapacidad pueda tener un proceso efectivo de la inclusión. Entonces, así es que se realiza. Eso es lo que hemos venido nosotros haciendo.
0: Okay, hay algo que me llama mucho la atención y probablemente nuestros oyentes dirán, bueno, ¿qué será eso de comunidades de aprendizaje? Porque no es tan común escucharlo en ciertos entornos, sobre todo de acompañamiento social, pero sé que esta figura es muy potente. ¿Podrías explicarle un poco más a los oyentes de qué se trata?
1: Pues las comunidades de aprendizaje se escogen temas, ¿sí? Digamos, vamos a hablar del tema de la categoría de discapacidad visual. Entonces, en esta comunidad de aprendizaje se habla de qué es una discapacidad visual, qué la conlleva, ¿sí? Qué herramientas podemos brindar para el tema de la categoría de discapacidad visual, qué actores territoriales y nacionales nos pueden servir en la articulación. Entonces nosotros pues inmediatamente el Instituto Nacional para Ciegos INCI es nuestro aliado, ¿sí? Si encontramos casos de niñas o niños con discapacidad visual, al igual si encontramos niñas o niños con discapacidad auditiva, el INSOR es parte fundamental. Nosotros desde la Dirección de Primera Infancia tenemos nuestro modelo lingüístico, que es aquel que está ayudando a que las personas tengan un acercamiento a la lengua de señas colombiana, ¿sí? Entonces las comunidades de aprendizaje van enfocadas a eso, a desarrollar estos temas, ¿sí? Entonces, hablando puntualmente de estas dos categorías de discapacidad, pero también podemos hablar de la discapacidad intelectual, de la psicosocial, de la múltiple, ¿sí? De la sordoceguera, bueno, de todas ellas. Entonces se hace es de esta manera.
0: Okay. Muy importante, me parece bien importante, sobre todo porque me imagino que en esos escenarios pues hay un trabajo también interdisciplinario importante y desde esos saberes también, desde diferentes miradas, pues esos temas pues se abordan de una manera muy nutrida y creo que potencializa mucho el trabajo en territorio. Por eso siento que es muy importante que nuestros oyentes pues entiendan muy bien este concepto y me parece maravilloso que esta estrategia desde el ICBF se siga trabajando y se siga abordando. Y bueno, Sonia, sabemos que también has trabajado con poblaciones diversas, incluyendo personas en procesos de reincorporación. ¿Qué aprendizajes destacarías de estas experiencias?
1: Bueno, las personas en proceso de reincorporación es una población también bastante sensible, bastante vulnerable. ¿Qué he aprendido? De que todas las personas tenemos derecho a una segunda oportunidad. También he aprendido que no somos nadie para hacer una estigmatización frente a lo que pasó, frente a lo que hizo. Porque muchos de ellos también han sido víctimas, ¿sí?
0: Claro.
1: Entonces, son casos bastante sensibles. Nosotros también estamos trabajando desde acá, del instituto. Estamos trabajando con todos los firmantes del acuerdo de paz y tenemos unos municipios y unas regionales priorizadas. Son 24 municipios y son 13 regionales las que están priorizadas. Desde allí estamos atendiendo niñas y niños de hijos o familiares de los firmantes de paz. Y es un ejercicio bien interesante, bien bonito que se está haciendo.
0: Claro.
1: Me ha gustado ese tema, por lo que les digo. Todos tenemos derecho a una segunda oportunidad en la vida. Cuando yo empecé a trabajar con el tema de la población reinsertada, yo hace ya bastante tiempo, habían unos casos bastante difíciles y complejos de hombres y mujeres, ¿sí? Tuve un caso de un hombre, ya tenía, iba a cumplir 50 años, y este señor, bueno, se desmovilizó y, bueno, quiso tener una nueva vida, pero imagínense que al cumplir casi 50 años, él nunca había estado en la ciudad, o sea, para él era terrible que los semáforos, o sea, él no entendía nuestro sistema, porque él toda su vida había estado en la selva, en el monte. Entonces, para él, todo lo que pasaba acá era su novedad. Y era muy difícil su historia de vida era muy fuerte, al igual que de muchas mujeres. Dios me puso allí para escucharlos, para fortalecerlos y para decirles de que pues no estaban solos y tenían una nueva oportunidad en su vida, que la aprovecharan y que salieran adelante. Entonces, siempre me ha gustado ese tema, porque es poder escuchar, poder ayudar al otro, poderle orientar, poderle decir, mire, vaya al sector de salud en tal parte que allí le van a atender, vaya a tal parte que allí te van a ayudar con estudio. ¿Sí? Porque algo que siempre orienté a estos grupos que tuve era a estudiar, a salir adelante. ¿Sí? Hay personas que no tenían ni la primaria, hacer la primaria, validar el bachillerato. Y siempre les decía que miraran más allá, ¿sí? Que no se quedaran con el poquito o con el subsidio o con el bono. Sí, eso es temporal para poder salir de la crisis, pero tener una mirada hacia el futuro de ellos y sus familias, ¿sí? Entonces, y después con el tiempo, a veces en la calle, yo voy en un bus o algo y la gente me saluda, yo, ay, es que usted me ayudó en tal tiempo, no sé qué. Eso es tan bonito, y digo, claro. Eso pasa acá en Bogotá. O sea, entonces, eso es bonito, porque la gratificación más grande de estos grupos poblacionales es saber que salieron adelante y que están en otra historia de vida. Y como les contaba, acá desde el instituto también se está trabajando con todo el tema de los acuerdos de paz.
0: Creo que esta es una apuesta muy importante, ¿no? Todos estos procesos para seguir fortaleciendo estos acuerdos de paz. Y hay procesos que desde las diferentes instituciones públicas, privadas, pues se vienen desarrollando con los territorios para lograr esa atención integral y de calidad. ¿Qué importancia tendría, por ejemplo, que sigamos hablando del tema? Sabemos que estos temas de a veces generan mucha controversia. ¿Qué le dirías tú también a la sociedad en general para que sigamos trabajando para la garantía de esas personas que en efecto pues tuvieron una historia muy compleja, pero ahora quieren apostarle a la paz?
1: No, pues es que es darles una nueva oportunidad en la vida, ¿sí? La gente a veces, ¿cómo lo dijera? No, se estigmatiza. Uh-huh. Y resulta que no podemos entrar a estigmatizar, o sea, como yo decía en alguna reunión algún día, no solamente están estigmatizando a aquellas personas firmantes de paz, también existe la estigmatización hacia la población LGBTI, hacia las personas con discapacidad, hacia los afro, hacia los palenqueros, o sea, hay mucha estigmatización, ¿sí? Entonces, estas personas merecen una segunda oportunidad en la vida, ¿sí? Y yo siempre soy dada a eso. Todos somos seres humanos. Seres humanos no somos perfectos por X, por Y motivo, por muchas variables llegaron a tomar armas, pero también por muchos motivos también dicen no más, no más y quiero una segunda oportunidad en mi vida. Entonces yo invito a las personas de que no señalemos, no juzguemos, sin saber una historia de vida, sin saber cuál fue el entorno, sin saber qué fue lo que pasó, ¿sí? Porque a veces entramos a juzgar y a señalar porque sí. Entonces yo invito a que más bien tengamos una mirada de perdón. Yo sé que no es fácil, pero hay que hacerlo. Y cuando tú perdonas, liberas y también dejas de estigmatizar.
0: Sí, es una apuesta importante y creo que esperamos que con estos, digamos, estas apuestas, pues avancemos como sociedad y por supuesto podamos avanzar hacia espacios que sean más conscientes, más empáticos y más incluyentes para todos y para todas, ¿no? Reconociendo tal cual como tú lo mencionas, la potencialidad desde la diversidad, ¿no? Que es algo tan importante. Y bueno, retomando un poco, me voy a devolver un poco a ese trabajo que haces también desde ICBF. Sé que trabajas con muchos actores, ¿sí? No solamente en la parte administrativa, sino en territorios con agentes educativos, equipos psicosociales, con madres, padres, digamos que están acompañando estos procesos. ¿Cuál sería esas recomendaciones que tú les darías, no solamente a ellos, sino a aquellos que hacen parte de, digamos, de la sociedad en general, para que sigamos fortaleciendo el desarrollo de nuestros niños y niñas en cada uno de los entornos en los cuales estamos?
1: Bueno, algo fundamental es cambiar el paradigma y la mirada frente a las niñas, los niños y a las personas con discapacidad, ¿sí? Eso es uno. Lo otro, el tema de las barreras, sobre todo las barreras actitudinales. Esa es una barrera fuerte, que a veces hasta en el mismo entorno laboral hay personas que ponen esa barrera actitudinal. ¿Sí? Entonces pienso que esa es una de las barreras más fuertes que hay que empezar a cambiar y a trabajar, ¿sí? Lo otro, como te decía, el tema de la norma, empezar a materializar la norma. O sea, porque tenemos mucha norma, pero realmente no se está materializando y a muchas personas con discapacidad se le han vulnerado muchos derechos. Y por más que hagan valer sus derechos, no pasa, no pasa. Conozco un caso de una mujer de Armenia, tenía su trabajo y bueno, sus cosas por orden de prestación de servicio, y allí a ella le cancelaron el contrato, que era normal, ¿no? Entonces ella pues pide su trabajo porque lo necesita, y la argumentación del señor juez es que como ella se casó, entonces no necesita trabajar, ya no es vulnerable. Entonces uno dice, ¿en serio? Entonces todas las mujeres casadas no deberían de trabajar. porque no son vulnerables. Claro. Entonces son cosas que pasan, esas son cosas de la vida real.
0: Hay mucho por hacer, ¿no, Sonia? Creo que tenemos una tarea, bueno, por algo el universo y como tú decías, la vida nos puso en estos caminos y bueno, hay mucho por hacer. Y bueno, Sonia, yo estoy tan encantada de tenerte en el programa. Yo sé que nuestros oyentes también están encantados escuchándote y bueno, ya nos aproximamos al cierre de esta entrevista, pero queremos invitarte a realizar un ejercicio muy sencillo, pero para nosotros que es muy significativo. En realidad es una dinámica que nos permite conocer en pocos segundos las ideas, emociones y valores que surgen de manera espontánea. Este ejercicio lo hemos denominado 10 por 10, es decir, 10 segundos por 10 palabras. ¿Cuál es la idea? ¿Listo? Yo te voy a compartir 10 palabras, una a una. ¿Listo? Y tú vas a tener 10 segundos para responder con una sola palabra que asocies de manera inmediata a cada una de las que yo te brindo. Eso es sencillito, ¿listo? Vale. No se trata, bueno, Sonia, de pensarlo demasiado, no te lo pienses demasiado, sino más bien déjate llevar por la primera palabra que te llegue a la mente, ¿vale?
1: Ok, vale.
0: Listos. Entonces vamos a comenzar. Inclusión.
1: Inclusión. Experiencias pedagógicas vivenciales para todas y todos.
0: Súper. Diversidad.
1: Diversidad, equidad, igualdad.
0: Uh-huh. Derechos.
1: Derechos. Modelo de enfoque diferencial.
0: Equidad.
1: Equidad, equiparar uh-huh. las cargas.
0: Uh-huh. Accesibilidad.
1: Ajustes razonables.
0: Empatía.
1: Ponerse en los zapatos del otro uh-huh. y creer en ese otro.
0: Qué bien. Resiliencia.
1: Salir adelante.
0: Comunidad.
1: Bella, para apoyar.
0: Primera infancia.
1: Ah, lo más bello del país.
0: Sonia Janet Melo.
1: Sonia Janet Melo. Sí. ¡Ah! Historia de vida.
0: Estás ahí en la lista, Sonia.
1: Sonia Janet Melo, historia de vida. Historia. Mujer guerrera que le gusta a las poblaciones vulnerables para poderlos ayudar en lo que más pueda y lo que más esté a su alcance.
0: Muy bien, yo voy a agregar algo a lo que tú dices. Tú dices historia de vida, yo diría potente historia de vida.
1: Entonces,
0: bueno, Sonia, yo quisiera que le mandaras un mensaje a todos los oyentes, sí, a toda nuestra audiencia, invitándolos a, no sé, a reconocer esa diversidad como una oportunidad para crecer como sociedad.
1: Bueno, yo los invito a que después de haber escuchado tantas cosas que hemos hablado, es a pensar de manera diferente sobre las personas con discapacidad y en especial de nuestras niñas y nuestros niños, porque ellos son el futuro del país, son la generación para la paz. Y si nosotros no hacemos nada por nuestros niños en este momento, pues es muy difícil, porque no sé qué vaya a pasar en un futuro. Entonces, lo que podamos hacer por las niñas y los niños de primera infancia, hagámoslo. Con amor y con dedicación.
0: Ay, Sonia, muchísimas gracias. De verdad ha sido un verdadero gusto contar contigo aquí en Bitácora. Gracias, gracias por compartir con tanta generosidad tu recorrido, tus aprendizajes, tus reflexiones, que sin duda pues se convierten en una fuente de inspiración y en un llamado para seguir construyendo caminos más justos y, por supuesto, más incluyentes. Tu voz nos recuerda la importancia de reconocer la diversidad, de transformar miradas y de seguir trabajando por la garantía de los derechos de nuestros niños y niñas desde cada uno de los espacios en los cuales nosotros habitamos. A quienes nos acompañaron en esta emisión, gracias por hacer parte de este encuentro. Su escucha también constituye un elemento muy, muy valioso para seguir transformando realidades. Desde INCI Radio reafirmamos nuestro compromiso de visibilizar realidades diversas y de promover acciones que aporten a la inclusión, la equidad y el reconocimiento de todas las personas, avanzando hacia entornos más accesibles, sensibles y conscientes. Antes de despedirnos, queridos oyentes, les recordamos que pueden seguirnos y estar en contacto permanente con nosotros a través de nuestros canales. Pueden escribirnos al correo emisora.insi@insi.gob.co. También encontrarnos en X como @INSI_radio y en Facebook como emisora INSI. También los y las invitamos a continuar conectados con nuestra programación y ser parte activa de esta comunidad que cree en el poder de las historias para transformar realidades. Gracias por acompañarnos en este nuevo episodio de Bitácora. Nos despedimos con la certeza de que cada conversación deja huella y abre nuevas posibilidades. Hasta pronto.

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2: De la Fórmula 1. El piloto más joven en disputar una carrera de la Fórmula 1 es Max Verstappen, con 17 años y 166 días. Esto el 15 de marzo del año 2015 en el circuito de Albert Park en Australia. A su vez, dos semanas después, fue el más joven en conseguir puntos en un gran premio. Y más adelante, con 18 años, 7 meses y 15 días, Max Verstappen se convirtió además en el piloto más joven en ganar un premio.
3: The sun is out, the smiles will be out, and 18 years and 227 days old, Max Verstappen wins a Formula One Grand Prix, wins the Spanish Grand Prix, and is the youngest driver ever to win a Formula One World Championship Grand Prix.
2: Estos récords nunca se van a poder batir, porque desde el año 2016 hay que tener al menos 18 años para debutar en la Fórmula 1. En contraste, mucha atención, porque el piloto con más edad en tomar partida en un gran premio ha sido Loïs Chiron, quien en el año 1955 en su hogar Mónaco participó en el gran premio con 55 años, 9 meses y 19 días.
4: Well past the halfway mark, and Loïs Chiron driving a new French Talbot is well up.
2: Segundo dato. Un piloto cambia de velocidad entre 2.500 y 4.000 veces durante una carrera. ¿Pero alguna vez se ha preguntado cuál es la velocidad máxima en carrera alcanzada por un bólido de la Fórmula 1? Para responder esta pregunta tenemos que ir hasta Bakú y recordar en el año 2016 cuando Valtteri Bottas en su Williams, gracias al rebufo de Max Verstappen, logró alcanzar los 378 kilómetros por hora, superando así la marca de los 372.6 kilómetros de Juan Pablo Montoya. Durante los ensayos privados realizados el 25 de agosto del año 2005 en el circuito de Monza en Italia, aunque se trata de una velocidad impresionante, está muy lejos de la plusmarca no oficial lograda por el piloto sudafricano Alan van der Merwe, quien alcanzó 413.205 kilómetros por hora. Hablando de Montoya, este es Juan Pablo cantando la canción de un producto colombiano.
5: Poplan, a todas horas me gustará.
2: Dato número 1. El piloto con más premios disputados con 331 participaciones ha sido Kimi Raikkonen. El finlandés rompió el 28 de marzo de 2021 en Bahrein las 322 salidas que ostentaba el brasileño Rubens Barrichello. Ahora bien, ¿usted alguna vez se ha preguntado cuál es el campeón del mundo más joven de la Fórmula 1? La respuesta es el joven maravilla Sebastián Vettel, quien con 23 años, 4 meses y 11 días en el año 2010 se consagró campeón en su Red Bull RB6.
6: 23 años y 134 días. De alguna forma ese abrazo que le ha dado Hamilton es como entregarle el testigo de la juventud, la alternativa, ¿no? Como los toreros cuando se abrazan, cuando se abrazan.
2: Un dato importante que ni el piloto más joven de la parrilla, Oscar Piastri, actualmente con 22 años, podrá batir. Estos eran 10 datos curiosos y una que otra ñapita de la Fórmula 1.

0: Los videojuegos de plataformas son un género que consiste en seguir caminos por los que se debe ir saltando para obtener objetos y esquivar enemigos. Este estilo nació en 1980 gracias al juego Space Panic, un juego de arcade donde debíamos subir unas escaleras y cavar hoyos para capturar a todos los aliens. Este creó el concepto de mover arriba, abajo y a los lados. Bajo esta idea, en 1981, Nintendo y un joven e inquieto Shigeru Miyamoto lanzaron el primer gran hit del género y el primero de una seguidilla de éxitos para la empresa nipona, Donkey Kong. El juego se basó en el concepto de un triángulo amoroso entre Popeye, o bueno, Popeye, quien era el héroe, el bribono malo, Brutus.
1: ¿Qué tal una cita después del show, linda?
0: Y la damisela en apuros, Olivia.
2: Sobre la tierra no tendría una cita contigo.
0: Como no se pudo tener los derechos,
3: yo no bailo con gorilas.
0: Se decidió reemplazar a los personajes por un gorila, un carpintero y su novia. El carpintero luego se convirtió en plomero y tomó el nombre de Mr. Video, luego Jumpman y finalmente se llamó Mario.
4: ¡It's me, Mario!
0: En honor a Mario Segal, un estadounidense de padres italianos, quien era el propietario de un centro empresarial que había sido alquilado por Nintendo. Uno de los ingenieros de Nintendo de la época nos recuerda por qué se diseñó a Mario como finalmente se hizo. El saltador era un pequeño duendecillo, con un bigote y un sombrero. Pero se veía así por las limitaciones del hardware. Sin el bigote, Mario se habría visto raro, porque no se podría ver la nariz en la cara. Así que decidieron darle una mano. El overol se incluyó para que se viera más fácil al caminar y evitar que se viera tan raro. Así que aquí tenemos el nacimiento de un ícono de la cultura. Miyamoto tenía la tarea difícil de reemplazar el juego Radar Scope, que había sido todo un fracaso. Para esto se despidió de sus amigos y familia, para encerrarse entre 4 o 5 meses. En este tiempo, y gracias también a las noches en el cual podía acceder a una bañera, decidió relajarse y organizar sus ideas e incorporar una innovación, un botón dedicado al salto. Si bien esto hoy es básico e intuitivo, en su momento fue toda una revolución, pero faltaba un gancho. Un hombre atrayente, divertido, que estuviese relacionado con el éxito. Miyamoto y sus compañeros pensaron en llamar al juego como el villano, así que para bautizarlo tomaron un diccionario de inglés. Y buscando sinónimos para tonto, ridículamente tontísimo,
5: eres un tonto, muchacho.
0: Encontraron la palabra donkey, que significa burro en español. Pero en la lengua inglesa no se tiene el concepto arraigado de tonto para esta palabra como lo hacemos en Latinoamérica y por eso sonaba muy raro.
6: ¡Qué mal inglés!
7: Y en cuanto los norteamericanos vieron el juego, pensaron que sus homólogos japoneses estaban completamente locos.
0: Miyamoto, al notar que había generado tanta impresión entre los integrantes de Nintendo of America, dijo de inmediato, debe ser una buena campaña de éxito. La aprobación final del nombre Donkey Kong provendría o del legendario Gunpei Yokoi o del mismísimo Hiroshi Yamauchi, el tercer presidente de Nintendo, quien estuvo al mando hasta el año 2002. Temiéndose lo peor, el equipo norteamericano de Nintendo tomó la decisión de poner a prueba el juego en un bar, tal cual como lo había hecho en una década atrás la empresa de Atari.
8: Al día siguiente, volvieron a la taberna Spot, abrieron la caja del dinero y había 30 euros en monedas de 20 céntimos. Estaba casi a rebosar. Eso quería decir que la máquina había estado funcionando sin parar todo el tiempo que el bar había permanecido abierto, desde la mañana hasta la noche. Comentaron, vaya, qué aberración es esta. Es toda la investigación de mercado que necesitamos. Adelante con ello.
0: Audio extraído del documental de Discovery sobre la historia de Nintendo. Luego de esquivar el barril gigantesco del nombre, como en el juego, vendría otro mucho más grande. La palabra Kong.
9: ¡Qué monserga! ¡Llame a mis abogados!
0: Porque Universal, dueña del gigante King Kong, no les pareció buena idea que se lucraran usando la palabra Kong. Por eso tomó partida vía jurídicamente. Algo que si se aceptara y siguiera avanzando el proceso, supondría un futuro algo arriesgado por las propinas y royalties que tendrían que pagar por los derechos de uso del nombre. Aquí es donde aparece ahora un genio en litigios de derechos de autor, John Joseph Kirby Jr.
10: No soy un jugador. Mi ambición siempre fue ser abogado. Creo que la gente me ve como un
4: interrogador, despiadado y agresivo.
0: Quien dicen inspiró a un personaje llamado Kirby, un héroe valiente, sonrosado y muy capaz de todo, muy parecido literalmente al abogado. Según el propio Miyamoto, la palabra Kong se usaba de manera generalizada en Japón para referirse a grandes simios. Este argumento lo usó John Kirby, quien no solo demostró que Nintendo no había transgredido ninguna marca comercial.
4: Subir al edificio Empire State es ciertamente distinto de subir rampas y escaleras, pero hay muchas similitudes.
0: Y además recordó que en 1975 Universal ya había ido a juicio con RKO Pictures para establecer que incluso la trama de King Kong era de dominio público.
1: ¡Voy a vengarme! ¡Voy a arruinar su acto!
0: En el juego se esperaba que hablaran en inglés los personajes, pero la pronunciación se sentía extraña. Por eso quitaron las palabras. Inicialmente, cuando Mario saltaba los barriles, decía ¡agradable! Mientras la damisela gritaba ¡ayuda! ¡Ayuda! Al notar que se entendía más como ¡kelp! ¡Kelp! Algas marinas, pensaron en hacer ajuste. Pero en ese punto de desarrollo del juego, era difícil hacer el cambio. Así que reemplazaron el sonido de Help por el gruñido del gorila y un efecto de sonido característico que a día de hoy aún lo tenemos en nuestro recuerdo. Tal vez el nombre de burro gorila no tenga ningún sentido, pero un año después de su lanzamiento, el nombre de Donkey Kong sonaba genial, tanto que significó un recaudo de 180 millones de dólares y ventas de 60 mil unidades. El videojuego fue todo un éxito, derivando así en una secuela de juegos que a día de hoy siguen siendo, sí señores, un éxito. Gracias a Donkey Kong, hoy existe Nintendo y los videojuegos resurgieron. Mientras nuestro gorila inspirado en Brutus, por si quieres saber, con el tiempo pasó a llamarse Cranky Kong. Y su nieto Donkey Kong, o simplemente DK, es el gorila que conocemos en la actualidad.

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0: El gran sueño de un jugador de baloncesto es consagrarse como el MVP. Y por supuesto, tener un anillo de la NBA.
1: Los Raptors ganan el primer anillo de su historia.

0: solo estar y dos veces máximo anotador de la NBA. Él, infortunadamente, no tuvo suerte en la elección de sus equipos. Tras iniciar con su primo los Toronto Raptors, luego estuvo en Orlando y Houston, donde tuvo sus mejores años en la NBA. Y en el ocaso de su carrera, por allá en el año 2013, llegó por primera vez a la final y luego de 7 partidos y participar 14 minutos nomás, perdió el anillo contra los Heat de Miami.
1: The 2013 NBA Championship resides once again in Miami.
0: En el puesto 14 tenemos al jugador con más temporadas en la NBA, 22 en total. Novato del año 1998, 8 veces participante del All-Star Game, el rey de la competición de volcadas del año 2000, una de las más recordadas de la historia. 25.728 puntos en 1.541 partidos. El primo de Tracy McGrady, Vince Carter. En el puesto 13 tenemos a lo más parecido a una estrella del rock que el baloncesto haya conocido. El hombre que inspiró a Bob Dylan para componer la canción Dignity, Pete Maravich, o más conocido como Pistol Pete, en el baloncesto universitario de la NCAA, maravilló a todos porque nadie en la historia ha anotado tanto como él por su promedio de 44.2 por partido, algo que hoy por hoy todavía sigue siendo algo increíble e insólito. Sorpresivamente, fue fichado como número 3 del draft en el año 1970, lo digo por su número, ¿no? De haber sido el primero. Así, este hombre llegó a los Atlanta.
2: Estamos felices de anunciar que Pete Maravich va a jugar para los Atlanta Hawks de la NBA.
0: Un mago con la pelota, pero que nunca tuvo la oportunidad de estar cerca de ganar un anillo. Se retiró a los 40 años en los Celtics, donde acababa de aterrizar Larry Bird, luego de presentar muchos problemas personales y de salud. Si bien quería ser recordado como un cristiano que sirve a Jesús y no como un jugador de baloncesto, sus shows sobre la cancha quedaron en el recuerdo. Falleció en 1988 y como la gran leyenda que fue, sus últimas palabras fueron: "Me siento genial". En el puesto 12 tenemos uno de los jugadores más fundamentales de la NBA de la última década. 9 veces All-Star, 4 MVP. Junto a Oscar Robertson, es el jugador con más triple dobles en puntos, rebotes y asistencias de la historia, con un total de 181. A pesar de esta cifra, ha tomado unas decisiones cuestionables en muchos momentos importantes. Señoras y señores, Russell Westbrook. Avanzamos al 11 y encontramos uno de los mejores jugadores defensivos en toda la historia de la NBA. No tenía los números de otras superestrellas que no aparecieron en este listado, pero no hay duda de que era un jugador clave en sus equipos. Uno de los mejores jugadores que ha pasado por los Denver Nuggets, Dikembe Mutombo. El hombre que tuvo que cambiarse de equipos para llegar a las finales de la NBA, pero tanto en 2001 con los 76ers como en 2003 con los Nets no logró el objetivo. Uno de los jugadores más espectaculares de la historia, máximo anotador en 1986, reconocido y recordado por el gran duelo que sostuvo con Michael Jordan en el concurso de mates de 1988. Su gran momento en los playoffs fueron los 47 puntos ante los Celtics de Larry Bird en el séptimo partido de semifinales de conferencia. Nunca pasó esa barrera. De hecho, es el jugador que más veces ha ido al All-Star, 9 veces, sin jugar una final de conferencia. El ícono de los Atlanta Hawks, 10 en este listado de los mejores jugadores sin título, Dominic Wilkins. Patrick Ewing fue la gran razón por la que los New York Knicks fueron determinantes a finales de los 80s y comienzos de los 90s. El pívot terminó con números espectaculares en su carrera. 11 veces All-Star, 7 veces mejor quinteto NBA, 2 medallas olímpicas y casi 25.000 puntos anotados. A pesar de llegar 2 veces a la final, 1994 contra los Houston Rockets y en 1999 contra los Spurs del almirante David Robinson y Tim Duncan. Este señor, infortunadamente, no logró el preciado anillo. Puesto 8 para el hombre con 2 MVP en su espalda. Un base increíble, con altos índices ofensivos, cifras que infortunadamente no le alcanzaron a sus eternos y amados Suns para alcanzar el

0: ni siquiera pudieron pasar las semifinales de conferencia mientras él estuvo presente en el equipo. Señoras y señores, el canadiense Steve Nash. Para el puesto 7 tenemos uno de los mejores tripleros de la historia, solo detrás de Ray Allen y Stephen Curry, el ex escolta de los Indiana Pacers. 25.000 puntos, 4.000 rebotes, 4.000 asistencias y 1.500 robos. Perdió 3 séptimos partidos en finales de conferencia. Cuando finalmente logró llegar a la final en el año 2000, los Lakers se llevaron el preciado anillo.
1: Busca quien pasar, Jackson, tiene que sacar. Miller lanza el triple, falla y termina.
0: ¡Ay, el Barbas! En Houston se consagró como uno de los mejores jugadores de la liga. Por eso fue MVP en el año 2018 y máximo anotador 3 veces. ¿Será que con el nuevo proyecto de los Nets sí será? Lo cierto es que la única oportunidad de acariciar el anillo fue hace 11 años, cuando era suplente de los Oklahoma, pero los Heat del Big Three no se lo permitieron. El mejor ladrón de la historia.
2: Necesito un plan y mucha gente.
0: No, George Clooney, no estamos hablando de la película La Gran Estafa. Y por favor, para que no haya más confusión, digamos que también es el mejor pasador. De sus manos nació el triple que le dio a su amado Utah las primeras finales de su historia en el año 1997. Pero los Bulls de Chicago no le permitieron la gloria en 2 ocasiones seguidas.
3: 9 segundos, 8 segundos, balón para Jonas Tottenham, Tottenham para Sandon Anderson. ¡Sandon Anderson! ¡Se ha salido!
4: Sería falta, igual que lo hizo Pippen en la anterior acción.
0: El 9 veces líder de estadísticas de la NBA y quinto en este listado, John Stockton.
5: With the first pick in the 1996 NBA draft, the Philadelphia 76ers select Allen Iverson from Georgetown University.
0: Cuarto puesto para el 4 veces máximo anotador de la liga. Ganó casi todo en el año 2001. Fue MVP de la temporada, solo se le escapó el anillo contra Shaq y Kobe. El jugador que revolucionó la NBA a finales de los 90 y comienzos del siglo, Allen Iverson.
6: Join me in congratulating you, Charles Barkley, the 1992-93 National Basketball Association Most Valuable Player. Congratulations.
0: Bronce para el MVP de 1993, que tuvo la mala fortuna de cruzarse en finales de ese año con Michael Jordan y compañía. Uno de los mejores ala pivot de la historia. Uno de los integrantes del Dream Team. Uno de los 4 jugadores en la historia en registrar al menos 20.000 puntos, 10.000 rebotes y 4.000 asistencias. Sir Charles Barkley. Al puesto 2 teníamos que incluir a la primera leyenda de la NBA, Elgin Baylor.
7: Russell guarding Baylor, Baylor, Baylor. Russell guarding Baylor, Baylor, Baylor.
0: En la época de los Celtics de Russell y del dominio de Chamberlain, este señor llevó a los Lakers a 8 finales de la NBA. Perdió todas ellas. Y el mismo año, su retirada prematura por sus problemas de rodilla, en el año 1971, los Lakers ganaron con récord de victorias consecutivas la NBA. En el primer lugar tenemos al segundo máximo anotador de la historia, el 2 veces MVP, otra leyenda que Jordan y compañía dejaron sin anillo.
8: Los Chicago Bulls han ganado su 6th NBA Championship.
0: Cuando fichó por Los Ángeles Lakers para tener una última oportunidad a un campeonato, el Big Four, como se le llamó a ese gran equipo, cayó ante los Detroit Pistons. Con ustedes, el cartero Karl Malone. Antes de decir adiós a este podcast, quiero hacer una mención. Esperamos que para esta nueva temporada, Chris Paul, luego de llegar a los Golden State Warriors, por fin logre salir del listado de los mejores jugadores de la NBA sin anillo.

0: Las películas siempre nos dejan grandes recuerdos, anécdotas y datos curiosos, como por ejemplo el acuerdo entre Brad Pitt y Eric Bana por los golpes que se dieron en Troya. Uno de ellos acabó debiéndole al otro $750.
1: Hablarán sobre esto durante cientos de años.
0: Los actores protagonizaron junto a Orlando Bloom el filme de 2004 dirigido por Wolfgang Petersen.
2: Ama a tu esposa y defiende a tu nación.
0: La producción, con guion de David Benioff, showrunner de Juego de Tronos, está basado en el poema de la Ilíada, que comienza con el rapto por parte de Paris de Helena, la mujer del rey griego Menelao. Esto provoca la guerra entre los griegos, liderados por Aquiles, y los troyanos, comandados por el príncipe Héctor.
3: El sol brillaba cuando te abandonó tu mujer.
0: Hay un momento en Troya en que Aquiles y Héctor, hermano de Paris, pelean. Brad Pitt dio vida al primero y Eric Bana al segundo.
4: Debemos pactar.
0: Los dos intérpretes estuvieron de acuerdo en rodar la secuencia ellos mismos. En la gran pantalla vence... No, eso no se los puedo contar. Pero sí les puedo contar que al que mejor se le vio esa pelea fue al actor Eric Bana.
5: ¿Se supone que hay que temerle?
0: Esto contó Brad Pitt para el medio de comunicación Today en el año 2004. Hicimos un trato, que íbamos por todo. Decidimos que pagaríamos $50 por infracciones leves y $100 por golpes mayores si uno de los otros golpeaba al otro.
6: Ahora ves a quién enfrentas.
0: La secuencia de la pelea se rodó a lo largo de 6 días y Brad Pitt quedó debiéndole a su compañero de reparto $750.
5: ¿Por qué no peleas tú con él?
0: Eric Bana contó que acabó con una pequeña cicatriz al lado de la nariz de un golpe que le dio su compañero de reparto Brad Pitt.
6: Los leones no pelean jamás con los hombres.
0: Según Chicago Tribune, Bana quedó debiéndole $200, mucho menos dinero que lo que Brad Pitt quedó debiéndole a él.
3: La pelea terminó.
0: No obstante, Aquiles lleva muchos movimientos de ataque y Bana muchos más de defensa. Por lo tanto, Brad Pitt tenía muchas más posibilidades de salir perdiendo en esa secuencia de combate. ¿Ustedes qué piensan? ¿Será que si es así o al contrario Aquiles, por tener la ventaja de atacar, hubiera tenido más posibilidades de golpear al príncipe Héctor?
2: ¡Ningún otro lo hará!
0: Esperemos, Brad, que haya otro contrincante para ti en alguna otra pelea. A ver si en este caso sí le puedes ganar el combate. Yo soy Carlos Quintero, INCI Radio, la radio incluyente.

0: A través de redes sociales, una persona con discapacidad visual nos pregunta cómo escuchar la emisora con el lector de pantalla.
1: Abre la página, pero no se activa la reproducción. Doy clic, clic, clic, clic, clic y nada.
0: Camilo Guernica, gestor de contenido y encargado de las redes sociales de Inci Radio, nos da un paso a paso.
2: Para escuchar la emisora, bueno, hay dos maneras. La primera es por medio de nuestra página web. Voy a hacer el ejercicio aquí desde el celular. Entonces simplemente tengo el link guardado o pues otro lo digita desde el navegador preferido. Yo aquí lo tengo, como les digo, guardado y le voy a dar clic. Ahí, como se dan cuenta, ya abrió la página. Vamos a movernos por la página hasta encontrar el reproductor de la emisora. Ahí están los diferentes logos de las entidades oficiales del gobierno.
3: Logo, marca, país, gráfico, inicio, enlace, inicio, imagen, logo, Ministerio de Educación de Colombia, contraída, botón, menú, fotografía, Inci Radio, la radio incluyente.
2: Ahí está el logo de la emisora.
3: Pausar, botón.
2: Ese botón que aparece pausar, no, ese botón no es, seguimos.
3: Señal en vivo, encabezado 3.
2: Ahí, señal en vivo.
3: Al aire, Biblioteca en Acción.
2: Ahí nos dice que el programa que está al aire es Biblioteca en Acción, seguimos.
3: Reproducir, botón.
2: Y ahí encontramos el botón de reproducir, simplemente le damos clic.
4: Sectores, un llamado vehemente a recordar.
2: Si le damos otra vez clic, pues se pausa la grabación.
3: Reproducir,
2: sí, botón. Ahí está el botón de reproducir, otra vez.
4: Que leer es una fuerza que significa emancipación, resistencia y resiliencia.
2: Hay otra manera y es descargando nuestra aplicación. Vamos a la tienda, pues, de nuestro dispositivo móvil y buscamos Inci Radio.
3: Play Store, tocar dos veces para activar, tocar dos veces y mantén presionado para mostrar información. Buscar en Google Play, botón, más opciones, botón, Inci Radio.
2: Aquí, pues yo ya encontré la aplicación y simplemente le damos instalar.
3: Instituto Nacional para Ciegos, tocar, desinstalar, botón.
2: En este caso, pues yo ya la tengo instalada, por eso me parece desinstalar, pero la voy a abrir.
3: Abrir, botón, Inci Radio, en vivo.
2: Ahí ya abrió la aplicación y de igual manera buscamos el botón de reproducir.
3: Inci Radio, vista web, ventana Inci Radio, manual pal, nueva línea, en vivo, abrir menú, botón, estás escuchando.
2: Ahí de igual manera nos muestra qué programa está al aire.
3: Reproducir, botón.
2: Y le damos reproducir.
3: Cargando audio, reproducir.
5: Ellos,
3: botón.
5: Se quedaron súper bien. Y ahí viene ese evento que tú dices, Eliana. ¿Cuándo ir? Ahí hay que ir cuando.
3: Audio detenido.
2: Y listo, de esta manera podemos escuchar la emisora con los lectores de pantalla.
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1: Y vamos a continuar hablando del trabajo decente, para darle a conocer y aclarar a nuestra población qué es el trabajo decente. Tenemos en cuenta dos aspectos. Uno está relacionado con la oferta laboral. ¿Qué es la oferta laboral? Para que ustedes lo tengan claro, pues es aquello que representa la cantidad de personas que están ofreciendo un servicio, ya un servicio laboral para ofrecerlo a un mercado. Y es importante entonces tener en cuenta que esta oferta está relacionada es con el mercado laboral o el de trabajo, donde se compra y se vende, un factor de producción o de trabajo. Entonces allí la oferta es lo que nosotros como personas estamos ofreciendo en nuestros servicios, en nuestra profesión. Y el otro aspecto a tener en cuenta es la demanda laboral. La demanda laboral entonces es como ese instrumento mediante el cual una persona puede hacer responsable a otra por algún tipo de daño o patrimonio. La demanda laboral en lo laboral se refiere a lo que está solicitando el mercado laboral.
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2: El mercado del trabajo es la unión de la oferta con la demanda de empleo en un país o una región, es decir, el punto de encuentro entre el empleo disponible y las personas en búsqueda de trabajo. Aquí hay dos actores fundamentales que son las empresas que van a contratar, es decir, los empleadores, y la población que está en búsqueda de empleo. Lo ideal es que exista un equilibrio entre el nivel de empleo y las personas que están buscando ese empleo para que la economía fluya. Pero a veces existen factores que determinan este nivel de empleabilidad versus el mercado laboral.
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1: El ojo seco se presenta cuando hay escasez de la cantidad de lágrima o deterioro de su calidad. Dentro de las causas más comunes están algunas enfermedades como el síndrome de Sjögren, caracterizado porque el sistema inmune de nuestro cuerpo, entre otras cosas, ataca las glándulas que mantienen lubricados los ojos y la boca. También la artritis reumatoidea, algunas enfermedades de la tiroides y el lupus. Los procesos de inflamación, enrojecimiento o alteraciones de los párpados también lo causan, así como el frecuentar lugares con humo, viento, estar en climas muy secos o estar expuesto a pantallas digitales durante mucho tiempo. La ingesta de determinados medicamentos también predispone a que se presente. Por eso, informe a su oftalmólogo sobre los medicamentos recetados o no que toma. Usted puede ayudar a controlar la resequedad ocular evitando la exposición al viento, al humo y al aire acondicionado, siendo consciente del parpadeo y las pausas activas cuando usa pantallas digitales, manteniéndose hidratado y usando lágrimas artificiales diseñadas para lubricar los ojos.
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0: Incontables son los comentarios positivos del que, para muchos, es el mejor momento de Dragon Ball y uno de los más recordados del año. Cuando Goku se transformó en Super Saiyajin por primera vez. Akira Toriyama, un experto en crear momentos cumbres y memorables en su narrativa, previo a este momento icónico, comenzó a lanzar guiños sobre la llegada del legendario Super Saiyajin.
1: Sí, la leyenda dice que cada 1000 años aparece un Super Saiyajin. Ese guerrero puede sobrepasar cualquier límite que parezca imposible. Pero esa historia es solamente un cuento lleno de fantasías.
0: Sus seguidores mostraban interés increíble.
2: ¿No lo crees?
0: Por eso, desde su primera mención con Nappa,
2: un Super Saiyajin,
0: fue ideando la cereza del pastel, y ese clímax se vivió en el combate contra Freezer.
3: Eso es verdad.
0: Pero bueno, volvamos al tema principal, el por qué los Super Saiyajin son rubios. Hasta el momento, y como lo mencionó en repetidas ocasiones Vegeta,
4: solamente los Saiyajin puros como nosotros no presentamos cambios en el cabello desde que nacimos.
0: Por eso el creador de Dragon Ball, Akira Toriyama, pensó en una estrategia para la transformación del Super Saiyajin.
5: ¿Pero qué le pasó a Goku? ¿Por qué se puso así? No entiendo.
0: La primera vez que vimos la transformación del Super Saiyajin fue el 19 de marzo de 1991, en el capítulo 317 del manga, llamado Vida o Muerte.
1: El resultado fue como esperaba.
0: Mientras en el anime fue en junio de 1991. Sí, señores, en el capítulo 95, titulado
6: Finalmente Goku se transforma en el legendario Super Saiyajin.
7: Dime, ¿en qué estás pensando?
0: El dato ñoño. Porque Goku no fue el primer Saiyajin en alcanzar el estado de Super Saiyajin.
5: ¿Y apenas te diste cuenta de eso?
0: En realidad fue Yamochi.
8: ¿A qué te refieres?
0: Un antiguo guerrero que se rebeló contra unos Saiyajines malvados.
9: Creado accidentalmente por un grupo de Saiyajines rectos que alguna vez cuestionaron los actos malvados de sus semejantes.
0: Aunque, infortunadamente, el número ganó esta vez.
9: Y encabezaron una revuelta en su contra.
0: Y Yamochi no pudo vencerlos a todos.
10: ¡Ay, esta historia es muy larga!
11: Estoy sorprendido.
0: Si bien Vegeta parecía sería el primero en la saga de los Guerreros Z en convertirse en Super Saiyajin,
12: ¿cómo te atreves?
0: No lo logró.
1: Si hubieras visto mi infinito poder con esa máquina, te aseguro que saldrías llorando inmediatamente de este lugar.
0: Porque no tenía el suficiente potencial y células S.
13: Tu angustia debió ser muy grande, Vegeta.
0: El cual parte de lo gentil que sea el corazón del guerrero.
14: Como tú, ¿verdad?
12: ¿Qué dijiste?
0: La ira o tristeza también permiten desencadenar la transformación.
12: ¡Ya lo entendí!
0: Y estas células también la llevan en su sangre los guerreros híbridos.
15: Mucho más de lo que imaginaba.
0: Guerreros que no son de sangre pura como Goku o Vegeta.
5: ¡Gohan!
0: Como es el caso de Gohan cuando se transformó por primera vez.
5: ¡Siempre he dependido de los demás villanos!
0: Y también cuando alcanzó la fase de Super Saiyajin 2.
16: Solamente tienes que soltar la furia que se encuentra en tu espíritu.
0: Otra forma de lograr la transformación consiste en canalizar el poder en la parte superior de la espalda. Aquí el Saiyajin siente un cosquilleo que permite activar las células, como sucedió con Trunks entrenando con Vegeta.
16: ¡Trunks, ven de inmediato!
5: ¿Sí?
1: Esto parece una invasión de Super Saiyajines, vaya.
0: Pero a todas estas, y respondiendo la pregunta del por qué Akira Toriyama hizo al Super Saiyajin rubio, la respuesta no es por racismo ni nada por el estilo.
17: No digas tonterías.
0: En enero de 2016, en el famoso Dragon Ball Z Super, 30º aniversario del superlibro de la historia, Akira dice que, en parte, era para hacerle el trabajo más fácil a su asistente y, de paso, ahorrar tinta.
10: Me parecía muy extraño.
0: Porque pintar el cabello negro intenso de los Super Saiyajin era muy tedioso.
10: Es por eso que no me creció el cabello.
0: Sí, señores. Básicamente y principalmente es por la comodidad y rapidez.
18: Excepcional, tal y como me lo habían contado. No, quizás sea más que eso.
0: En el manga, como manejaba la gama de grises y negros, dejaron en blanco tanto los ojos como el pelo de Goku.
19: ¿Es esa la apariencia de un Super Saiyajin?
0: Además, modificaron la forma de los ojos.
10: Admito que es muy poderoso.
0: Akira tomó de base la mirada de Bruce Lee Y gracias a esta modificación de intensidad de color, pudo lograr que Goku mirara hacia un punto en concreto, porque previamente no podía hacer este efecto. Esto sirvió también para que el lector pudiera a primera vista notar que Goku se había hecho más fuerte.
3: Son más fuertes de lo que me imaginaba. Me has dejado sorprendido.
0: Ok, pero ¿por qué el pelo rubio y los ojos verdes?
20: Siento mucho haberlos hecho esperar.
0: Cuando muchos de nosotros conocimos a Goku, lo hicimos gracias al anime. Es que conseguir el manga en Latinoamérica no era una tarea muy fácil. Por eso lo recordamos con los ojos verdes y pelo rubio cuando hacía la transformación.
20: ¡Este es el Super Saiyajin!
0: Pero, ¿usted sabía que inicialmente la transformación de Super Saiyajin tenía los ojos rojos?
20: ¡Detente!
0: Esto se hizo tal vez para reforzar la idea que la transformación se realizaba del enojo. La razón por la que se hizo la modificación es desconocida.
20: Aún no me acostumbro a esta transformación.
0: Tal vez porque sinceramente la mirada con sus ojos rojos lo hacían ver como un personaje malvado y le restaba la personalidad de Goku, que es más amable.
21: Todo ha cambiado mucho, ¿verdad?
0: Con el paso de los años llegaron nuevas transformaciones y el pelo de los Super Saiyajins adoptó nuevos colores. Dicen que muy reflejado y de acuerdo a los chakras. Por ejemplo, el azul del Super Saiyajin Blue o Super Saiyajin Dios refleja la renovación de fuerza, así como la calma y la pureza de los dioses. Pero bueno, ese es otro tema que podemos incluir en un próximo podcast.
22: Bueno, ¿qué te parece si dormimos por un largo tiempo?
3: Sí, todo será muy divertido dentro de un año.
23: ¿Qué no lo entiendes, Gohan? ¡Vete de aquí antes de que sea demasiado tarde! ¡Obedece!
20: ¡Adiós, todos!

0: No, no es por estética. No es que el negro salga con todo. El color negro en los neumáticos tiene una explicación lógica. Por eso los fabricantes de automóviles no pueden darle un toque especial. O bueno, se dieron cuenta de esto justo en los hermosos 60. Década en la que Goodyear intentó fabricar un neumático de color que combinara con cualquier ocasión, pero fracasó. Los ingenieros de la época, para lograr tornar de color los neumáticos, comenzaron a trabajar con el neonato, un material sintético que era translúcido. Este se podía teñir de cualquier color. Sumado a la incorporación de 18 bombillas, se logró tener llantas de cualquier color que combinaba con la ropa o el estado del ánimo del conductor. Además, la empresa los creó pensando en la seguridad vial. Según Goodyear, estas ruedas formaban parte de un estudio sobre la posibilidad de crear llantas que mejoraran la visibilidad con el mal tiempo. El proyecto con el tiempo se tuvo que dejar de lado, primero por el gran valor que significaba la investigación de este producto. Segundo, por seguridad, porque los conductores quedaban cautivados por la luz y no miraban la carretera. Además, los neumáticos no soportaban las frenadas fuertes. Con la lluvia se hacían inseguros y el calor los agrietaba. Y sí, después de unos kilómetros de uso, la suciedad cubría la rueda. Aquí ya tenemos una idea del por qué son negros los neumáticos. Pero para que no nos queden dudas, es momento de viajar a 1895, año en el que nació el neumático de caucho. Como el líquido natural extraído de árboles era blanco, las llantas tenían este color, pero infortunadamente se ensuciaban muy fácil. Y además, se volvían blandos y pegajosos ante el calor.
1: ¡Ay, qué calor! ¡Estoy pegajoso!
0: Rígidos en frío.
2: ¡Tengo frío!
3: Totalmente congelado, tal como pensé.
0: Fue hasta 1904 cuando el equipo de experimentadores ingleses, encabezados por Sidney Charles Mould, descubrieron que la sustancia llamada negro de humo, un derivado de la combustión incompleta de petróleo crudo o gas natural, que al mezclarlo en el proceso de fabricación, se lograba estabilizar más de 20 compuestos químicos del caucho y le daba un color negro. ¿Qué se logró con esto? Que los neumáticos se mantuvieran más tiempo siendo flexibles y con mayor resistencia, brindándole mayor rendimiento y longevidad. Este hollín, un siglo después, sigue siendo tan importante como siempre, porque hace que los neumáticos tengan mejor rendimiento y durabilidad. Así que ya sabemos por qué el color negro de los neumáticos.

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0: Bienvenidos a este podcast de artistas ciegos. Hoy hablaremos de Keith Salmon. Él es un británico que disfrutó del arte desde temprana edad. Estudió Bellas Artes en la universidad y trabajó como pintor y escultor después de graduarse. Un diagnóstico de retinopatía diabética lo dejó ciego.
1: La retinopatía diabética es la complicación de la diabetes mellitus que se produce cuando esta enfermedad afecta al fondo de ojo, es decir, la retina. En esta situación, los pequeños vasos sanguíneos de la retina se alteran, produciéndose un aumento de la permeabilidad, es decir, salida de líquido y de proteínas de estos vasos que se depositan en el tejido de la retina, produciéndose también hemorragias en estas localizaciones y, por último, isquemia, es decir, cierre de estos vasos que pierden el riego sanguíneo.
0: Keith Salmon se dedicó aún más de lleno a su arte después de que le diagnosticaron retinopatía diabética. Es mejor conocido por el arte de paisaje abstracto, principalmente de colinas en Escocia que disfrutaba escalando incluso después de quedarse ciego. Las pinturas de Salmon presentan exposiciones abstractas de color y pinceladas detalladas. Él asegura que su ceguera lo ha convertido en un pintor más decidido y talentoso.

0: Hola, bienvenidos a estos podcasts de Artistas Ciegos. Hoy hablaremos de Sergi Mann. Es un artista británico que perdió la vista a los 30 años debido a cataratas en ambos ojos.
1: Normalmente, el cristalino del ojo es transparente, permitiendo que pasen los rayos de luz y se enfoquen en la retina. Al formarse las cataratas, el cristalino se va nublando. Cuando la luz pasa a través del cristalino nublado, no se puede enfocar claramente en la retina y los objetos se ven borrosos.
0: Sergi Mann, antes de quedarse ciego, se consideraba a sí mismo un pintor de paisajes. Después de perder la vista, se volvió experto en retratos. Particularmente le gustaba pintar a su esposa, a quien dijo que podía ver a través del tacto. Además de paisajes y retratos, es el creador de una serie de pinturas abstractas misteriosas en colores vivos.

0: Bienvenidos a esta serie de podcast de Artistas Ciegos. Hoy hablaremos de Michael Williams, nativo de Memphis, Tennessee. Este pintor tiene una forma de degeneración macular llamada enfermedad de Stargardt.
1: La degeneración macular es un envejecimiento de la mácula. ¿Qué es la mácula? La retina es un tejido sensible, que es lo que el ojo usa para ver, y el centro de la retina es la mácula, que usamos para visión fina. Cuando este tejido se va haciendo viejo, se va lastimando, poco a poco deja de funcionar, es lo que llamamos una degeneración macular.
0: Michael Williams comenzó a pintar cuando era un niño y no dejó que la pérdida de la visión le disuadiera de sus sueños. Afirmó que para los artistas la percepción es mucho más importante que la vista. Williams ha ganado numerosos premios por su contribución como artista con discapacidad visual, incluyendo una carta de felicitación de Barack Obama. Las pinturas de Williams han aparecido en varias exposiciones, tanto en Estados Unidos como en Londres.

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0: Hoy vamos a hablar sobre un fenómeno que nos ha estado acompañando durante muchísimo tiempo en la historia de la humanidad. Es un tema desconocido, es un tema que ha causado muchísima controversia y es un tema que sigue siendo un misterio. Les estoy hablando del fenómeno OVNI, de los objetos voladores no identificados, pues el término original viene del inglés non-flying object y se refiere a la observación de un objeto volador real o aparentemente real que no puede ser identificado por el observador y cuyo origen sigue siendo desconocido después de una investigación. Este fenómeno se ha presentado en diferentes países y se ha presentado en diferentes épocas de la historia. Pero hoy vamos a centrarnos en nuestro país, porque precisamente en el año 1964 se reportó una persecución de un objeto volador no identificado en el aeropuerto El Dorado. Esto lo explica Eduardo Rusi, excontrolador aéreo del aeropuerto El Dorado en la década de los 60. Él describe a este objeto con una forma de una rueda de carrito de balineras con esferas de color amarillo y negro rodeando el centro. Y en la parte central, una esfera más grande de color blanco intenso, que se asemejaba al destello de luz que producen las herramientas para soldar los metales. Y no solo él, sino también sus compañeros de control aéreo y varios pilotos lograron ver el mismo objeto volador. Tanto así que un avión de la Fuerza Aérea le solicitó permiso al entonces controlador aéreo poder realizar persecución a aquel objeto no identificado.
1: ¡Pum! El teléfono otra vez. Fuerza Aérea 2072, encima de la torre tengo un objeto no identificado. Informe si lo tiene a la vista.
2: Correcto, torre, lo tengo a la vista. Salgo en persecución, autoríceme sobrepaso.
1: Autorizado sobrepaso, FAC 2072. ¡Pum! El avión a máximo rendimiento, lo que daba el avión.
0: Cuando se les dio el permiso, este objeto prácticamente desapareció en cuestión de segundos y en un ángulo de 45 grados se elevó y desapareció.
1: Lo que vi, si se puede llamar aparato, no sé cómo llamarlo, no sigue ninguna de las reglas físicas de movimiento. Porque dentro de lo que nosotros conocemos, los aviones en todos sus aspectos, las diferentes calidades, cantidades de aviones, de diferentes marcas, de diferentes tipos, de diferentes rendimientos, esta cosa, ninguno actúa como lo que se vio ese día. Y cuando se desplazó hacia el oeste, que se perdió de vista del todo, pasarían, ¿qué?, 3-4 segundos hasta que se perdió de vista. Unas velocidades astronómicas. Y llega el avión y me dicen:
2: Torre El Dorado, FAC 2072, le informo, tengo nivel de vuelo 310, o sea, 31.000 pies, y el avión no me da más y tampoco tengo combustible suficiente. Autoríceme descenso para aterrizaje.
1: Eso fue todo. Pero lo que sí sé es que la gente que estaba en plataforma y que miraba hacia la torre y señalizaba, estaban viendo algo, como lo vi yo. Que la gente que llamó por teléfono también lo vieron. Que el Fuerza Aérea 2072 sí quedó grabado en la grabadora. Salió a perseguir algo que estaba viendo. ¿Qué fue? No puedo decir a ciencia cierta qué fue, pero que lo vi, lo vi.
0: Por otro lado, Miguel Forero, experto en la ufología en Colombia, relata una historia de una mujer de Belén, del municipio de Duitama, que un día en una zona rural, sin querer, fotografió con una cámara de rollo a un ovni. Los negativos de la foto impactaron tanto a las personas que incluso llegaron hasta las oficinas de fotografía del periódico El Tiempo y se determinó la veracidad de la foto. Es decir, no hubo ningún tipo de alteraciones en el negativo ni en el resultado de la fotografía.
3: Pues si no, los señores del laboratorio del tiempo me hubieran dicho, sí, mire, está, el negativo está intervenido y cosas. No, no tenía nada. Por eso le digo que para mí y para JJ Benítez es la mejor fotografía que se ha tomado de ahora.
0: Sin duda, un caso que se ha presentado en diferentes países, en diferentes tiempos y en Colombia no es la excepción. Por último, los dejo con la reflexión de Germán Puerta, reconocido divulgador científico y director del Planetario de Bogotá en el año 2019, diciendo que hay que ir por la línea de en medio, tratar de buscar más herramientas para entender qué enigma se está viendo. Pero, sin duda, este fenómeno OVNI cada vez es más real. ¿Invasión o simple turismo intergaláctico? Preguntas que les dejaremos a su merced. Y en el próximo capítulo hablaremos sobre las brujas. ¿Realidad o simplemente una excusa para asustar a los niños desobedientes?

0: Y entonces vamos a comprar unas papas fritas, miramos el empaque y nos encontramos un letrero que dice que trae más contenido. Y se las compramos, las destapamos y de pronto nos damos cuenta que cada vez viene más bolsa, pero menos contenido. Sí, yo sé que usted ha quedado con la sensación de que lo han timado. Lo cierto, y aunque usted no lo crea, este fenómeno tiene una explicación muy lógica.
1: Me da la impresión de que como que me tumbaron.
0: No es ningún engaño. Ninguna de estas empresas creadoras o vendedoras de este producto lo está estafando. Porque primero, la envoltura indica el peso neto del producto que hay en el interior. Entonces, sacamos las papas.
2: Sí, señor. Perdón, está delicioso.
0: Y las ponemos sobre la báscula. Y comprobamos que el peso es el que dice en la bolsa. Pero entonces, ¿por qué viene tan vacío el empaque? Contrario a lo que se cree, los paquetes de papas fritas no están llenas de aire. En realidad, lo que llevan en su interior es gas nitrógeno. Este gas ayuda a que las papas siempre estén crujientes y frescas. A esto hay que sumarle que se trata de un producto muy delicado y que el más mínimo golpe se rompen en mil pedazos. Por eso es necesario que vayan empacadas así, para que se mantengan completitas. Por favor, yo sé que comer papas es muy rico, pero por favor, no lo haga diariamente, porque tiene un alto contenido en grasas y otros ingredientes que son perjudiciales para la salud.

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0: Bueno, amable audiencia de INCI Radio, cordial saludo para todos ustedes. Les habla Claudia Alejandra Valdés. Bienvenidos a un nuevo espacio de Interactuando con la Baja Visión. Este es un programa donde nosotros compartimos vivencias, experiencias e historias de vida de personas que conviven en su condición de baja visión. Abordamos temas de interés generales enmarcados en la discapacidad visual. Bueno, y como cada semana, estamos aquí con mi compañero, a quien le doy paso, Fabio.
1: Hola a todos, buenos días. Muchas gracias a toda la audiencia que hoy se sintoniza con nuestro programa Interactuando con la Baja Visión y son fieles a escuchar esta disertación donde provocamos sentipensares, otras nuevas formas de conocer la discapacidad, donde interactuamos con un contenido maravilloso y que hoy tenemos preparado para todas y toda la audiencia que hoy nos sintoniza. Muchas gracias por estar aquí y muchas gracias a nuestra invitada que pues ahorita en el paso, nuestra conductora Claudia Valdés va a hacer la presentación.
0: Bueno, gracias Fabio por tu presentación y estimada audiencia, recuerden que pueden seguirnos a través de la red social X en @INCI_radio, también en Facebook, emisora INCI, en Instagram, @INCIRadio. Igualmente nos pueden escuchar más fácilmente a través del celular descargando la aplicación móvil de INCI Radio en tiendas para Android e iOS. Bueno, en nuestro espacio radial de hoy tenemos el gusto de contar con una invitada muy especial. Ella es Diana Camargo. Ella es fisioterapeuta, especialista en estadística, es magíster en salud pública, doctoranda en educación y salud y es profesora asociada del Departamento del Movimiento Corporal Humano de la Universidad Nacional de Colombia y además es también docente de esta misma universidad. ¿Sí? Entonces le vamos a dar la bienvenida a la profesora terapeuta ocupacional Diana Camargo. Muy buenos días, Diana. Gracias de antemano, te damos los agradecimientos por haber aceptado la invitación a nuestro programa Interactuando con la Baja Visión. ¿Cómo estás?
2: Muy buenos días para todos y para todas por esta invitación. Claudia, Fabio, pues para mí es un placer estar acá, poderles compartir un poco de la experiencia que he tenido como fisioterapeuta, como profesional de la salud, también como compañera, como amiga, como familiar, que también pues ha estado cercana a personas que viven y que se reconocen con la discapacidad. Entonces, pues bueno, mil gracias por la invitación.
0: Gracias, Diana. Y bueno, amable audiencia de INCI Radio, el día de hoy vamos a hablar acerca de la actividad física, el deporte, sí, de pronto también algo de las barreras que se presentan en la población con discapacidad visual frente a este tema. Y pues por eso es que hemos invitado a Diana, quien tiene una vasta experiencia con esto. Bueno, entonces vamos a dar inicio a nuestro programa del día de hoy. Bueno, Diana, cuéntanos un poquito quién eres. ¿Quién es Diana Camargo? Para que toda nuestra amable audiencia sepa quién eres tú.
2: Claro que sí. Yo pues soy fisioterapeuta. Soy una mujer oriunda del municipio de Biota, Cundinamarca. Me gusta mencionarlo porque desde allí nace un poco pues el trabajo que he realizado con la población con discapacidad. Fui fisioterapeuta en mi municipio durante un tiempo. Luego pues ya entro un poco como a la docencia, a ser profesora universitaria en diferentes universidades aquí en Bogotá, pero pues actualmente en la Universidad Nacional de Colombia en el programa de fisioterapia, pero siempre cercana a trabajar con los asuntos de la discapacidad, los estudios de la discapacidad desde la maestría de discapacidad e inclusión social, también desde el Observatorio de Exclusión Educativa para Personas con Discapacidad que tiene la Universidad Nacional a nivel pues de todas sus sedes. Y pues bueno, realizo también pues mis estudios en salud pública pensando en la población también de niños, niñas y jóvenes con discapacidad. Trabajo pues inicialmente allí un proyecto y luego pues lo oriento hacia población adulta y pues bueno, siempre he estado como cercana a trabajar pues no solamente los asuntos de la actividad física y el deporte, sino también los de la participación social y la política pública con la población. Y pues bueno, en los últimos años sí puedo decir que desde más o menos el 2016 y un poco antes comienzo a acercarme con los temas de actividad física, deporte, y nuevamente me encuentro con la población con discapacidad, con la población que pues realiza este deporte, puede ser de manera recreacional o recreativa, o también en el campo paralímpico. Entonces, pues, comienzo pues, a trabajar con la población en este campo. Y, pues, bueno, en la actualidad tengo un semillero de investigación. El semillero se llama un semillero de actividad física adaptada y deporte paralímpico. Los estudiantes y las estudiantes pues han estado muy motivados en trabajar pues estos asuntos. Y, pues, ya al parecer pues vamos a poder también contar con elementos o herramientas que se puedan generar para el resto de la población, para motivar a la población a ser cada vez más activa y que nuestra población con discapacidad pues no presente o que se minimicen esas barreras para la práctica de la actividad física. Pues entonces esto es como lo que he realizado como en términos generales, como fisioterapeuta, docente y pues bueno, pues como una también familiar cercana a población o a familiares con discapacidad. Creo que eso también ha sido parte de mi vida.
0: Ay, Diana, muchas gracias pues por compartirnos quién eres, qué haces, sí, que actualmente cómo va todo. Bueno, muy interesante todo ese trabajo que has venido desarrollando desde tu profesión, ¿no? Bueno, entonces ahora ya como para entrar en materia, nos gustaría que nos contextualizarás un poco, Diana, acerca de cuál es la diferencia entre actividad física y deporte, porque pues uno puede pensar que es lo mismo, pero pues obviamente no, hay diferencias. Entonces, por favor, cuéntanos cuál es esa diferencia.
2: Claro que sí, digamos que es importante decir que la actividad física es un concepto más amplio, porque incluye la mayor cantidad de, digamos, de las actividades que realizamos en el día a día y que, pues, algunos autores han mencionado que genera un gasto metabólico mayor al momento del reposo. Es decir, genera un gasto mayor a estar sentado o a estar frente al computador, y todas estas actividades que hacemos en el día a día son parte de nuestra actividad física. Pasear al perro, caminar hacia el Transmilenio, pero pues digamos que también, además de que todo paso de la actividad física vale para nuestra salud, para nuestro bienestar, pues han generado también una serie de recomendaciones de que lo mínimo que podríamos o deberíamos hacer a la semana pues para tener un impacto mayor en nuestra salud. Entonces pues ahí aparecen una serie de recomendaciones que nos dicen, bueno, además de que usted camine, además de que usted aumente estas actividades en el día a día, cumpla con una serie de recomendaciones, y es que realice una actividad durante más de 10 minutos, ¿cierto?, cumpliendo los 150 minutos, sumándolos a la semana, de una actividad física pues moderada. Entonces ahí comienzan a decirnos, bueno, si además de que usted realiza estas actividades de la vida diaria, las actividades del hogar, hacer oficio en el hogar, que también es parte de nuestra actividad física, en el trabajo, levantar cajas y demás, pues hay otros elementos adicionales que nos dicen, bueno, pero realice una actividad que dure un poquito más, que le exija un poquito más y que no sea como en ese estado de, digamos, como de

0: que tienen unas reglas, que tienen unas normas, que tienen unos escenarios, que tienen unos equipos, que además ustedes utilizan un equipamiento para poderlo practicar, entonces tienen un uniforme, bueno, una serie de materiales que hacen que su práctica sea un poco más específica, pero cumple normas y reglas que se lleva, que llegan a un punto de competencia. Entonces el deporte también lleva a la competencia, que esa competencia puede ser en el campo recreativo, en el campo asociado o en el campo también pues del alto rendimiento. Entonces ahí digamos que hay un concepto que de pronto no mencionabas, que es intermedio, y es el ejercicio físico. Y el ejercicio físico pues ya no es la actividad física que realizamos en el día a día, sino es un poco más regulado, sistemático, vamos al gimnasio, lo hacemos todos los días, tenemos un objetivo para nuestra condición física, queremos mejorar nuestra fuerza, mejorar algo muy específico en nuestra salud, entonces hacemos es un eje, un programa de ejercicio físico que es específico, que es planificado y que difiere de la actividad física, porque la actividad física pues no necesariamente tiene que ser planificada, puede digamos que incluir todos estos elementos hasta de cómo nos desplazamos hacia el trabajo. Entonces esas son las grandes diferencias, tomando pues la actividad física como ese concepto sombrilla que convoca todas las prácticas corporales que tenemos pues en nuestro día a día.
1: Ok, muchas gracias. Bueno, y continuando con esto, ya tú nos hablaste como de las diferencias, ¿cuál sería la relación entre estas dos, entre la actividad física y el deporte?
0: Pues, digamos que ahí, como lo mencionaba, concibiendo o entendiendo un poco que la actividad física es todo este movimiento que puede generar gasto metabólico, pero también puede generar gozo, placer, una interacción social, pues la actividad física en ese concepto macro de por sí vincula al deporte. Es decir, podríamos estar pensando que el deporte es una de esas prácticas corporales, pero que se realiza en escenarios específicos, que tiene una reglamentación, que tiene una organización a nivel del sistema, por ejemplo, Nacional del Deporte. Colombia tiene un sistema nacional del deporte por la ley 181/95, y esta ley dice, bueno, la forma como estamos organizados en el deporte, por ligas, por federaciones, es de esa manera, y en el caso de la población con discapacidad es de esta manera, que pues ya no hablamos de las ligas y de las federaciones que no las hemos, pues digamos que existían antes por tipos de discapacidad, actualmente las tenemos por deportes, que sean deportes adaptados o deportes paralímpicos, o el deporte paralímpico. Entonces, digamos que el deporte ya lleva otra organización o otros elementos un poco más específicos, pero pues la actividad física lo contiene, si concebimos la actividad física como ese concepto macro que concibe todas las prácticas.
1: Ok, siguiendo con este orden, ¿cuál es, como para que les quede claro a todas las personas que nos escuchan, porque pues una vez se tiende como a confundir estos términos, me parece importante que de pronto tú nos digas cuáles serían los beneficios generales de la actividad física? Sí, porque hay personas que realmente son muy sedentarias, ahora de pronto hay muchas personas que trabajan desde casa, sí, están todo el tiempo frente a un computador, sentados o viendo televisión. Entonces, como que es importante que si, listo, yo no puedo hacer deporte por X, Y motivo, pero sí mirar qué beneficios trae la actividad física. Tú nos comentabas ahora que solo hecho de sacar la mascota a pasear, eso ya es una actividad física, ¿sí? Entonces sería como importante que de pronto nos aclararas esta parte.
0: Claro que sí. Digamos que uno de los beneficios, pues vamos a comenzar un poco como por plantear que hay un elemento muy importante y es disminuir el sedentarismo, ¿cierto? Digamos que en el día a día nos hemos estado como acostumbrando a que estar sentados frente a pantallas, frente al celular, frente al computador, es como parte de nuestro día, pero además se convierte, ocupa la mayor parte del tiempo. Entonces, un primer elemento, y que es lo que impulsamos a través de diferentes programas de promoción de la actividad física, es que se disminuya el comportamiento sedentario. Porque el comportamiento sedentario, estar sentado, no solamente genera, digamos que, algunas afectaciones a nivel músculo esquelético, es decir, que nos duela la espalda, que de pronto tengamos algún problema a nivel articular o de nuestra postura, sino que adicionalmente

0: realmente puede tener problemas circulatorios o generar problemas circulatorios, aumentar la probabilidad de tener problemas cardiovasculares. Entonces, digamos que solamente el hecho de cambiar esa postura sedente que mantenemos durante mucho tiempo, eso ya a través del movimiento y de la actividad física va a potenciar algo en la salud. Y ya se ha evidenciado, es decir, ya hay muchos estudios que dicen que la importancia de generar precisamente esos momentos de esa pausa, pero una pausa saludable y una pausa activa, pero que sea intencionada, que yo pueda realmente caminar, que no solamente sea de 1 o 2 minutos, sino que ojalá pueda durar 10 minutos y que cada vez le podemos estar aportando más beneficios precisamente pues a nuestro cuerpo y a nuestra salud. Entonces digamos que eso también está relacionado con la actividad física, cómo podemos estar rompiendo ese comportamiento sedentario a través del movimiento. Pero adicionalmente, ¿cierto? Entonces yo rompo un poco el comportamiento sedentario, pero adicionalmente comienzo a cumplir esas recomendaciones que me dice la Organización Mundial de la Salud que debo cumplir, y es realice 150 minutos mínimo de actividad física moderada a la semana. Entonces, además de lo que ya mencioné, entonces yo salgo a caminar, que ojalá pues pueda ser progresivo, primero 10 minutos, voy sumando poco a poco 20, 30 al día, puede ser caminar, puede ser montar bicicleta, puede ser trotar, pero pues sí estoy en las condiciones de hacerlo, puede ser nadar, es decir, hay muchas actividades que puedo hacer en las cuales pues ¿qué es que sea una actividad física moderada? Una actividad física moderada es cuando ya, por ejemplo, una persona que va caminando no es capaz de seguir una conversación, porque yo puedo ir caminando en el centro comercial, dialogo con las personas, ahí mi actividad física puede estar siendo leve porque mi conversación es fluida, no tengo problemas con mi respiración, pero la actividad física moderada ya nos exige un poquito más y no es tan fácil seguir la conversación. Esto es como una forma en la que le decimos a las personas, lograr la actividad física moderada es cuando ya usted no puede cantar en voz alta o seguir una conversación de manera fluida, y eso le sirve mucho para regular y para pues comprender cuál sería esa tipología o esa intensidad de esa actividad. Entonces hay actividades del día a día que pueden ser más intencionadas, que pueden ser con esa finalidad de aumentar mi frecuencia cardíaca, de obviamente hacerlo con toda la seguridad, que no sobrepase pues mis límites de salud y pues las recomendaciones que me hayan dado los profesionales de la salud si de pronto estoy en algún proceso. Ya cuando ya yo digo, tengo un elemento, algo que mejorar en mi condición física, en mi salud, ya hay una recomendación muy específica o hay un interés por mejorar mi fuerza, por mejorar mi flexibilidad, entonces ahí ya hago, estoy en un programa de ejercicio físico en donde ya hay como unas normas, más que unas normas, una regla, una sistematización, ya me dicen entonces, bueno, usted va a hacer tantos ejercicios a la semana con esta intensidad, es un poco más regular. Entonces, eso es como la gran diferencia. Lo importante acá es que la Organización Mundial de la Salud lo ha dicho, es que todo paso vale. Y todo paso vale porque es que a veces podemos estar yendo al gimnasio, pero tener una vida muy sedentaria, ¿sí? Entonces, yo puedo estar yendo al gimnasio 2 o 3 días a la semana, pero duro 8 o 12 horas sentada. Entonces, ¿la idea cuál es? Dejar un poco ese comportamiento sedentario, disminuirlo, aumentar esos pasos al día, ¿cierto? En mi día a día, en el trabajo, en mi casa, cuando voy al parque, con mi comunidad, y pues adicionalmente, si tengo alguna condición de salud, pues puedo estar haciendo también un poco más de actividad, un poco más intencionada, o de ejercicio físico, si es que ya es mi propósito.
1: Gracias, Diana, pues por aclararnos, porque pues pienso que tanto a Fabio como a mí nos ha aclarado bastante esta parte, porque una vez se confunde. Bueno, entonces, ya pasando como ya al deporte como tal, ¿sí? Ya habiendo aclarado los beneficios de la actividad física, qué significa y cuál es la diferencia entre esta y el deporte, cuéntanos desde tu experiencia, ¿sí? ¿Qué deportes practican las personas con discapacidad visual? Obvio, uno sabe que pues pueden practicarlos todos, pero ¿cuáles serían como los que más les gusta a ellos, los que más les favorecen, donde se sienten más cómodos?
0: Sí, pues digamos que En el campo del deporte adaptado, pues aparecen una serie de deportes, ¿cierto? Que precisamente modifican sus reglas, sus normas, los espacios y escenarios para algunas poblaciones que no lo delimitan solamente a algunos tipos de discapacidad, sino lo llaman como algunos perfiles de funcionamiento. Entonces, digamos que en esos perfiles de funcionamiento pues están las personas que presentan algún tipo de un nivel de discapacidad visual, ¿cierto? Entonces aquí podemos encontrar la baja visión o que tengamos una ceguera total. Entonces, pues digamos que aquí aparecen varios diferentes deportes que pueden estar para este perfil, digamos, de funcionamiento. Hay uno que es muy específico y es el goalball. Goalball es un deporte que, digamos, que se practica, pues, digamos que aquí los jugadores son, pueden estar entre tres, digamos, equipos de tres, de dos a tres jugadores, a veces hasta cuatro jugadores, y entonces pues pueden competir tanto personas con ceguera total o personas con baja visión. Entonces, generalmente, pues para mantener como, en este caso, pues la equidad en términos de la participación, pues se utiliza un oclusor que permita que las personas, que ninguna de las personas, pues puedan ver el campo de juego. ¿Cuál es el campo de juego? Pues el campo de juego es como una, podríamos pensarlo en esta manera, como un campo de fútbol de salón, ¿sí? O podríamos decir como... en estos deportes que son un poco más rápidos, ¿sí? Como el fútbol 5 también. Entonces es en campo un poco más cerrado, no es un campo abierto, y los participantes están sentados en el piso, tienen un balón que es sonoro. Este balón sonoro, pues la idea pues es anotar realmente pues en el campo pues digamos contrario, ¿cierto? Entonces es como, funciona un poco como podríamos decir el fútbol y el balonmano, y los participantes están sentados en el piso realizando pues diferentes desplazamientos como se hace en el voleibol sentado, pero pues tienen sus oclusores y tienen su balón, en este caso sonoro. Entonces ese es un deporte, el voleibol, que no es un deporte adaptado porque es un deporte que se crea, que es nuevo, que es específico, como pasa con bocha, que es otro deporte que es para otros perfiles de funcionamiento, que también se creó con la finalidad de lograr la participación de las personas con discapacidad en el deporte. Entonces, estos, tanto bocha como goalball, no son deportes que vengan del deporte convencional y se adaptan, sino que son deportes pues, específicos. Pero ya en, digamos que ya en el deporte adaptado, que era lo que estaba mencionando inicialmente, pues tenemos fútbol para ciegos. Entonces, actualmente nosotros tenemos un equipo que le ha ido muy bien, ha sido campeón en muchas oportunidades, además a nivel nacional, su organización en términos de lo que ha venido haciendo ha sido pues grandísimo, como todo la participación, no solamente los deportistas, sino también el interés de los profesionales por impulsar cada vez más este deporte. Creo que es uno de los equipos que pues, sobresale en el sistema paralímpico colombiano. Entonces también está el fútbol para ciegos. También tenemos unos representantes maravillosos en el campo del paratletismo. Pues en el paratletismo también ellos pueden participar. Hay algunas condiciones dependiendo de la clasificación funcional, que participen con una acompañante o sin el acompañante guía. Y todo pues depende pues de su perfil de funcionamiento. Entonces, estos son algunos de los deportes que podría mencionar que pues en los cuales participa la población con discapacidad visual, y pues sin dejar de lado que pues en general lo que se busca es que todos los deportes pues vayan dando esas posibilidades de participación pues a la población.
1: Bueno, pues muy interesante todo esto que tú nos estás comentando acerca de estos deportes, sí, de que hay estos dos deportes que no son adaptados, sino que fueron creados para que la población con discapacidad visual pues pueda practicarlos. Entonces es bastante interesante que toda nuestra audiencia lo conozca, porque de pronto no todos están familiarizados con el tema y de pronto no lo saben, ¿sí? Entonces me parece muy interesante. Diana, vamos a hacer una breve pausa para escuchar unos mensajes institucionales y ya estamos nuevamente contigo y con toda nuestra amable audiencia de INSI Radio.

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0: Bueno, continuando con nuestra invitada del día de hoy, amable audiencia de INCI Radio, recuerden que estamos hablando acerca de la diferencia entre la actividad física, el deporte, el beneficio que tiene para las personas, para los seres humanos en general, el poder hacer actividad física, el poder hacer deporte. También hemos hablado acerca de los deportes adaptados a algo y también Diana nos estaba comentando acerca de los dos deportes que hay que no son adaptados, sino que fueron creados para que la población con discapacidad visual los pueda practicar. Bueno, Diana, retomando nuevamente, ya estuvimos hablando acerca como de los beneficios que tiene el realizar una actividad física. Tú nos comentabas que muchas personas van al gimnasio, pero el resto del tiempo pues están muy quietos, muy sedentarios. Entonces tenemos por salud que hacer un cambio en esos hábitos. Cuéntanos un poquito, Diana, ¿qué beneficio, sí, representa el ejercicio ya puntualmente en las personas con discapacidad visual?
1: Claro que sí. Pues mira que hay varios estudios que mencionan que una de las, de pronto, dificultades que se pueden llegar a presentar en personas con discapacidad visual y discapacidad auditiva, pues está relacionado con el equilibrio y el balance corporal, que realmente pues son dos elementos que en el día a día son necesarios pues para nuestros desplazamientos, para podernos mantener en pie sin tener pues un riesgo de caída. Y eso es un elemento que pues en el día a día y quizás en la medida que pues vamos avanzando en nuestro curso de vida, nos damos cuenta de la importancia de reducir los riesgos de caída. Entonces, en general, pues digamos como esta capacidad física, equilibrio, propiocepción, balance, es muy importante trabajarla en la población con discapacidad visual. Digamos que es un elemento que aparece allí. Claro, como cualquier otra persona, pues requiere que se trabajen otras cualidades como mejorar su fuerza, mejorar su capacidad aeróbica, mejorar pues el desempeño en las diferentes actividades de la vida diaria, entonces todo lo que tiene que ver con la funcionalidad. Pero pues todos los elementos espaciotemporales, el poder ubicar en el espacio, el poder caminar sin tropezar fácilmente, pues teniendo todo este entrenamiento, pues es uno de los elementos que de por sí el ejercicio físico y la actividad física va a proveer en la población. Eso es algo de lo que siempre hemos trabajado. En alguna oportunidad estuvimos trabajando con el centro de el CRAC, el Centro de Rehabilitación para Adultos Ciegos, y con ellos veíamos como todo el trabajo del programa de ejercicio físico que ellos tienen, y es maravilloso porque tienen una cantidad de equipos adaptados, sonoros, para poder generar el entrenamiento con la población. Entonces creo que este es uno de los grandes beneficios de pronto específicos, pero no dejaría de lado pues todos los beneficios que en general tiene la actividad física y el ejercicio físico relacionado con mejorar el funcionamiento de nuestro sistema cardiovascular, músculo esquelético, y además de todos los sistemas también el bienestar, nuestra salud mental. Es decir, la salud mental también se ve pues digamos que favorecida en gran medida, por tanto, algunos lo explican por todos los elementos fisiológicos que genera, pero pues también por los temas de interacción, ¿no? La interacción con el otro, el poder compartir con el otro, pues esto también puede generar unos beneficios en la salud mental. Entonces, creo que vale la pena mencionar eso, tanto los elementos más específicos, beneficios muy específicos, pero también de una manera importante los beneficios que ya se tienen a nivel global, el grado de satisfacción con la vida, que también aumenta a partir de la práctica de la actividad física, el sedentarismo, el estar solo, estar en casa, estar quieto, pues aumenta también y puede influir de manera importante, y lo vimos en la pandemia con la salud mental. Y quiero mencionar algo que de pronto es importante mencionar, y es que el ejercicio físico, además de todos estos temas espaciotemporales, pues también puede impulsar el entrenamiento vestibular, y pues digamos que ese es otro elemento que en la población con discapacidad visual también tenemos que trabajar.
0: Muy interesante todo esto que nos cuentas. de cómo le favorece a la población con discapacidad visual hacer ejercicio. Sí, algo muy, muy importante, el equilibrio, y pues que el equilibrio les favorece a ellos para tener una movilidad independiente, autónoma y correcta, ¿no? Bueno,
1: así es.
0: Continuando, cuéntanos un poquito, Diana, desde el ámbito educativo, ¿por qué es importante para una persona con discapacidad visual practicar la actividad física?
1: Bueno, esta pregunta me parece vital e importante, porque en el campo educativo o en el sector educativo, o sea, en la educación básica, media, pero también la educación superior, que es en donde tengo pues mayor experiencia, definitivamente hay unos beneficios en general para la población relacionados con la práctica de la actividad física, las funciones ejecutivas, las funciones cognitivas y también pues el desempeño académico. Entonces, ya definitivamente por todo lo que está relacionado con la formación integral, con quien estamos formando únicamente para la generación o la adquisición de conocimientos, sino que también estamos formando personas, y cómo esos procesos del movimiento corporal potencian las funciones ejecutivas, académicas y cognitivas, pues realmente ahí es un elemento que de por sí nos dice, bueno, la actividad física y el deporte tiene que tener un lugar fundamental en el escenario educativo, en el escenario escolar, desde preescolar, el movimiento es parte del aprendizaje. Entonces, creo que eso es un primer elemento, y es que no se puede perder de vista el papel tan importante que tiene la actividad física y el deporte para los procesos de aprendizaje en todas las personas. Y creo que hay un elemento que no he mencionado, y es el tema de concebir la actividad física y el deporte también como derecho, ¿sí? Entonces, pues, y esto lo digo porque, claro, por un lado es darle un lugar a la actividad física y el deporte en el campo educativo, pero también por el otro es pensar en que sea, que esté, digamos, al alcance de todas las personas, es decir, que todas las personas puedan practicarlo. Y eso nos lleva a un digamos que una situación, y es pensarnos en que la actividad física no es la misma siempre, ¿cierto? No estamos hablando en un, pues digamos, de unos cuerpos que sean únicos o que están definidos claramente, es decir, que hay unas prácticas que son, digamos, clásicas, tradicionales, las mismas siempre, ¿cierto? Siempre ofrecemos los mismos programas, porque creemos que hay unos cuerpos que son ideales, que son los que están planteados, digamos, como en nuestros modelos, un poco más en nuestros modelos hegemónicos. Entonces, digamos que, ¿qué es lo que sucede? Que claro, la conexión actividad física y aprendizaje es grandísima, hay muchos estudios que lo reconocen, pero pues digamos que no le damos esa importancia en los escenarios educativos, hay que darle esa importancia, hay que verlo desde la perspectiva del derecho, pero adicionalmente hay que pensárselo desde la perspectiva de la diversidad y la inclusión, porque estamos generando, cuando generamos los programas, los mismos programas siempre, pues no estamos pensando en las corpodiversidades, y esas corpodiversidades pues incluyen a todas las poblaciones que tienen y que se autorreconocen con algún tipo de discapacidad y que tienen el derecho a practicar la actividad física. Entonces, creo que con estos elementos que estoy mencionando, podemos llegar como a pensarnos claramente en por qué es tan importante. Pues ya hablé de los beneficios, pero además de la clara relación de movernos con aprender, de movernos con interactuar, de movernos con conocer el mundo, de movernos con conocer al otro, sí, o conocer también pues a través del otro.
2: Muchas gracias, profe Diana, por esta intervención, por este recorrido pues que usted nos ha hecho sobre el tema de deporte adaptado, deporte paralímpico, deporte para la diversidad. Y bueno, agradecer también a usted este espacio, y queremos sabemos sus múltiples compromisos que actualmente tiene, pero que bueno, para cerrar, que le cuente un poco y pues esas orientaciones generales sobre desde su experiencia y pues también cómo ha evidenciado las barreras físicas y del entorno que puede encontrar una persona con discapacidad visual para realizar un deporte, una actividad física. O sea, que en el día a día usted dice, bueno, dentro de los estudios se evidenció esto, pero desde la práctica también se ha podido evidenciar lo otro. Entonces queríamos como, no antes de usted irse, que nos cuente sobre eso.
1: Sí, pues digamos que creo que un mensaje pues final y que me parece aquí importante dejarlo es la actividad física y el deporte desde nuestra constitución política del 91 se define como un derecho y pues digamos que eso nos lleva a pensar en escenarios que no sean escenarios capacitistas, que no sean escenarios que se piensen unos cuerpos ideales, que no sean escenarios que piensen que el sujeto tiene las mismas condiciones, digamos que, y particularidades, sino que pensemos realmente en esa diversidad humana, porque la diversidad humana nos va a llevar a pensar y a desarrollar muchos programas que definitivamente convoquen a todas las personas. Yo creo que ese es un elemento que no podemos perder de vista. Pero también no podemos perder de vista la capacitación y la formación de los profesionales que estamos en el campo de la actividad física y el deporte, que tenemos que seguir trabajando porque podamos tener a todas las personas con todas sus condiciones, digamos, sociales, políticas, económicas, por todos sus intereses, sus gustos, que tengamos pues a todas las personas en los mismos escenarios ejerciendo este derecho, porque a veces pues también cuando no lo vemos como derecho, pues tampoco lo exigimos y consideramos en esta sociedad del cansancio que la actividad física y el deporte es solamente en nuestros tiempos de los mal llamados tiempos de ocio y de tiempo libre, y por eso tampoco lo exigimos. Entonces creo que ahí un poco la invitación y la reflexión es a pensarnos precisamente todos estos, digamos, esta temática tan importante como es, que a veces se utiliza como una herramienta, que es la actividad física y el deporte se piense como un derecho, como un escenario de interacción, como una posibilidad pues de estar todos y todas, y que se puede dar pues en el marco de la comprensión de la diversidad humana.
0: Bueno, Diana, muchísimas gracias. Sabemos tus múltiples ocupaciones, pero de antemano Fabio y yo y el equipo del INSI agradece mucho el que hayas podido compartir toda esta experiencia acá con nosotros y a toda nuestra amable audiencia de INSI Radio. Entonces,
1: no, a ustedes muchísimas gracias por la invitación y pues espero que esta información pues pueda llegar a muchas personas y que pueda ser de utilidad. Mil y mil gracias.
0: Bueno, Diana, que te deseamos muchos éxitos, que continúes en esa labor que vienes realizando. Y bueno, pronto más adelante nos vemos en un nuevo programa de Interactuando con la Baja Visión. Mil gracias. Okay. Bueno, amable audiencia de INSI Radio, después de haber escuchado a la invitada del día de hoy, la fisioterapeuta Diana Camargo, quien nos explicó y nos contextualizó muy claramente acerca de la actividad física, acerca del deporte, acerca de todo lo que es la parte también, la importancia que se tiene desde el ámbito educativo para nuestra población con discapacidad visual. Y pues por último nos estuvo hablando acerca pues de las barreras físicas y del entorno pues que se pueden llegar a encontrar. Sí, ella nos hablaba de eso, pero pues acá con nuestro compañero Fabio nos gustaría de pronto revisar que hay otras barreras físicas, ¿sí? Hay otras que también nosotros podemos encontrar, y no solamente la población con discapacidad visual, sino en general la población con discapacidad, y aún sin tener, podemos nosotros en cualquier entorno podemos llegar a encontrar barreras, ¿sí? Entonces, Fabio, cuéntanos un poquito qué otras barreras se pueden de pronto llegar a encontrar las personas con discapacidad visual.
2: Muchas gracias, Clau. Bueno, contarles a todos un poco, pues con nuestra invitada especial, la profesora Diana Camargo, pues fue docente mía de la maestría en discapacidad e inclusión social de la Universidad Nacional. Tuvimos la oportunidad pues, de trabajar articuladamente en el semillero de investigación, que es deporte adaptado, deporte paralímpico, en el cual realizamos, ejecutamos un trabajo articulado con diferentes territorios donde se evidenció la implementación del deporte paralímpico, pero también implementando o haciendo pues connotaciones importantes en la igualdad de condiciones, en las reglas y las nociones de justicia y equidad para las personas con discapacidad que en ella pues estaban interviniendo en su momento. Entonces, al evidenciar y hacer ese trabajo muy, muy bueno, pues notamos que pues pueden existir múltiples barreras que se pueden dar, no solamente a nivel físico o pues del entorno, sino también otro tipo de barreras que pueden experimentar las personas con discapacidad, en este caso haciendo especial énfasis en las personas con discapacidad visual, por ejemplo las comunicativas, que son importantes, el acceso a la información. Esto también implica muchas nociones, no solamente es que la persona con discapacidad visual pueda acceder al contenido o a las reglas iniciales de lo que va a implementar en el deporte, sino también que previamente pues esta persona con discapacidad visual pueda tener acceso a cómo fue planificada la actividad, cómo se va a ejecutar, cuáles son los tiempos, ¿cierto? Dónde se van a ubicar los equipos, cuáles son las líneas en el cual ellos deben de tener pendiente espacialmente para pues por ejemplo en el fútbol sala, cuando se le colocan las vallas en los laterales, esas líneas atendiendo a ese balón sonoro no pueda salirse de ese contexto o esa ubicación, ¿cierto? Y que se pueda ejecutar plenamente el deporte. Entonces, esa barrera comunicativa no solamente es que es el sonido o la directriz o la instrucción inicial de las personas que están participando, sino también cómo realmente desde la planificación se puede realmente explicarle, informarle a través de la descripción puntualizada sobre cómo se va a ejecutar este deporte a la persona con discapacidad. Entonces, desde esta experiencia que tuvimos en el deporte adaptado, deporte paralímpico, fue significativa porque observamos eso e incluso también dejamos anotaciones y puntualizamos dentro de estos estudios descriptivos que se han hecho sobre el deporte de cómo poder mejorar estos niveles de competencia a través de la disminución de las diferentes barreras que se pueden dar en el marco de competencia justa, en el marco educativo, en el marco recreacional, porque pues el deporte no solamente es a nivel competitivo, como pues también lo dijo la doctora Diana Camargo. Otra también barrera, mi estimada audiencia y pues a ustedes que hoy también pues practican algún deporte y personas que presentan algún tipo de discapacidad visual, también es las actitudinales con relación de las personas que pueden dirigir la implementación del deporte, ¿cierto? Y todo lo que hay alrededor de ella. Entonces, ciertas reglas o cierta inmediación que pues se puede ser no tan pues coherente al momento de ejercer la práctica del deporte, pero también cómo realmente reciben la información las personas con discapacidad visual que están obviamente practicando y que están jugando, porque también el deporte no solamente es para ejecutar una función, una actividad física, sino también implementar otras formas de aprender, otras formas de jugar, otras formas de explorar el mundo. Entonces, desde la discapacidad visual y el deporte paralímpico y el deporte adaptado tiene muchas connotaciones y por eso desde este trabajo articulado que pues en su momento aproximadamente en el año 2021 tuve la oportunidad de participar con la docente Diana Camargo, exploramos todas esas incidencias y todo ese paradigma que se ve y que se tiene acerca del deporte adaptado, deporte paralímpico. Entonces, algo muy importante que cabe anotar en este pequeño espacio, es conocer que el deporte pues tiene beneficios, pero también tiene retos. Entonces, esos beneficios que ha venido hablando, tanto para la salud, para la educación, para la exploración, para la participación y como garantía de derecho, es muy importante. Pero también es reconocer que hay un reto muy importante en este tema, es el deporte justo, el deporte en igualdad de condiciones, donde todas y todas pueden participar, incluso también sin presentar ningún tipo de discapacidad. Entonces, por eso es el tema, porque es que realmente este tema de deporte adaptado, deporte paralímpico, compete a todas las personas, de cómo pueden participar, sí, exacerbar, pues, en esta ocasión, las nociones de equidad e igualdad. Y también manifestarle a toda la audiencia que hoy nos acompaña en este maravilloso programa Interactuando con la Abeja Visión con este tema, es que arriesguémonos, ¿sí? Las personas con discapacidad visual se arriesguen, que participen, que pues no solamente el deporte finalmente debe verse como la implementación de una práctica del ejercicio, sino realmente también puede verse desde lo recreativo, desde la implementación de los de la salud corporal, del movimiento. Entonces, esa es la invitación. Y bueno, muchas veces tenemos miedo a participar por la propia discapacidad visual que puede tener el sujeto, pero las adaptaciones que ya la docente Diana les comentó anteriormente son realmente métodos para inmediar y para que ustedes se arriesguen a participar.
0: Bueno, muchas gracias, Fabio. Ya como para ir cerrando nuestro programa del día de hoy, queríamos hablar algo bien importante acerca de cómo de pronto el deporte y la actividad física favorecen la prevención de enfermedades visuales, ¿sí? Y esto va para toda la población en general, ¿sí? El que nosotros hagamos deporte o actividad física de manera regular puede prevenir enfermedades. ¿Por qué? Ustedes dirán, bueno, ¿y por qué? ¿Sí? Pues porque va a haber un mejoramiento de la circulación sanguínea, ¿sí? Va a haber un mejor suministro de oxígeno a los ojos. ¿Y esto qué pasa? ¿Qué va a favorecer? Reduce la presión intraocular, previene de pronto la degeneración de la retina, ¿sí? Y por ende, algunas patologías que se pueden presentar debido a esto, ¿sí? Actividades como correr, como nadar, como jugar tenis, van a disminuir el riesgo de un glaucoma, de una degeneración macular, por ejemplo, también de las cataratas. ¿Por qué? Porque se va a estar controlando factores como la diabetes y la hipertensión. Entonces, estimada audiencia de Incirradio, hacer actividad física, hacer deporte, nos va a ayudar a todos para tener una mejor salud, y no solamente una mejor salud visual, sino una mejor salud en todo, ¿listo? En todos los aspectos. Y ya como unas recomendaciones, pues entonces, mantengamos o al menos tratemos de mantener una rutina de ejercicio constante. Si de pronto no podemos hacer deporte o no podemos ir al gimnasio, ¿sí? Al menos que nosotros tengamos actividad física, ¿sí? Que salgamos a caminar, que salgamos a, si tenemos mascota, sacar la mascota, que en vez de ir en el carro, pues vamos al supermercado y ahí pues vamos a estar caminando, actividades al aire libre, ¿sí? Y tener la precaución de que cuando salgamos a hacer actividades al aire libre, usemos gafitas que sean prescritas para protegernos también de los rayos del sol. Ustedes saben que la radiación ultravioleta nos puede de pronto a nosotros afectar. Bueno, amable audiencia de Incirradio, espero les haya gustado el programa del día de hoy. Muchísimas gracias a Fabio por su participación, él es integrante del grupo de educación, por todas sus intervenciones, por todos sus aportes. También un agradecimiento muy especial a nuestro productor Camilo Garnica, quien dirige la consola realizando el control máster. Y a ustedes, estimados oyentes, muchísimas gracias por su sintonía, por su lealtad con nosotros, con nuestro programa, y los esperamos en una próxima emisión de Interactuando con la Baja Visión. Hasta entonces.
2: Hasta entonces.

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1: Hola, ¿qué tal? Soy Sergio González. Vamos a presentar una serie de cápsulas educativas que van a ser de utilidad para su quehacer como docentes que tienen a cargo personas con discapacidad visual. Y hoy hablaremos acerca de unos tics muy importantes para el aprendizaje del sistema Braille. Primer tip: empiece por las destrezas táctiles básicas. Practicar movimientos suaves, reconocer texturas y seguir líneas rectas ayudan a preparar la percepción táctil. La alfabetización inicial es similar a la de un niño que puede ver bien, pero todo se reemplaza por la yema del dedo. Segundo tip: ahora conoce la estructura del sistema Braille. Recuerde que el Braille se basa en una celda de 6 puntos en alto relieve organizados en 2 columnas de 3 filas. Cada combinación representa letras, números, signos y símbolos, y comprender esta lógica facilita memorizar el alfabeto. Tercer tip: ahora aprenda de forma gradual y multisensorial. Empezar por el alfabeto y avanzar hacia palabras y frases cortas, así como combinar lectura táctil con apoyo auditivo y visual, sobre todo para personas que ven bien, acelera el aprendizaje. Y el INSI ofrece materiales adaptados, tales como el signo generador de texturas, para que pueda practicar de manera divertida. Cuarto tip: ahora practique todos los días, aunque sea poco. La constancia es más importante que la duración. Sesiones de 10 a 15 minutos diarios fortalecen la memoria táctil y la fluidez lectora. Repetir patrones y leer textos sencillos ayuda a ganar velocidad. Quinto tip: adapta el proceso a cada persona. No todos aprenden al mismo ritmo. La edad, la sensibilidad táctil y la experiencia previa influyen en niños con discapacidad visual, por lo tanto se recomienda respetar su ritmo y afianzar las habilidades durante su exploración táctil. Sexto tip: el rol del docente o acompañante es clave. La enseñanza debe ser clara, paciente y motivadora. Un buen acompañamiento incluye retroalimentación constante y actividades que integren el Braille en la vida. Ahora, como séptimo y último tip, es importante que integre el Braille en actividades reales. Etiquetar objetos del hogar, leer recetas, escribir notas o mensajes. La utilidad práctica aumenta la motivación y consolida el aprendizaje.
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0: ¿Cuántas veces le ha pasado esto?
1: ¡Laura!
2: ¿Qué pasó?
0: ¿Pero qué diferencia hay de una Laura a las otras Lauras?
3: Oye, despacio, cerebrito.
0: El apellido. ¿Pero alguna vez se ha preguntado cómo nació su apellido o el por qué?
4: Una pregunta muy inteligente. A ver.
5: ¡No, qué pregunta tan tonta!
0: Para ello nos remontamos muchos años atrás. Y luego de usar esta máquina de tiempo nos damos cuenta que en la antigüedad los seres humanos estaban organizados en pequeñas aldeas. Y aquí se conocían unos con otros. Y usar el nombre bastaba. Pero en la Edad Media se empezaron a formar ciudades grandes y feudos con poblaciones numerosas, por lo que era necesario diferenciar a las personas y aquí nacieron los apellidos. Vamos a acompañar a Camilo, que es mensajero.
6: Hola, buenos días.
2: Hola Camilo, llévale este mensaje a Juan.
6: ¿A cuál Juan?
2: Pues a Juan el del Valle.
0: Lo dice Catalina para distinguirlo de Juan el del Monte. Así nació dos de los apellidos más populares de la actualidad, del lugar donde vivía. Lo mismo que otros similares como Cuevas, Prado, Rivera, estos son apellidos topónimos.
7: Estudio el origen y el significado de los nombres propios de los lugares.
0: Otros apellidos eran por distinciones arquitectónicas que se relacionaban con la persona. Así, si nuestros antepasados vivían cerca de varias torres o cerca de algunas fuentes, al lado de una iglesia o cruzando el puente, o era dueño de palacios, pues ahora podemos comprender el por qué los apellidos de torres, puentes, iglesias, puente y palacios. Ay, Danielito Palacios, su merced tan corto de plata ahorita, se nota que no le quedó mucho de su tatarabuelo. En el caso de los nobles, estos adoptaban el apellido de su dinastía o podían quedarse con el de algún territorio conquistado, como forma de mostrar su dominación. Por ejemplo, la Casa de Contreras, Casa de los Cervantes o Casa de los Chacón de Antequera. Lo mismo sucede con algún familiar que hubiese trabajado con la flora o fauna creando corderos, cosechando manzanas o fincas ganaderas. De ahí nacieron los apellidos cordero, manzanero, vaca, toro, en fin. También en oficios o profesiones en la Edad Media, como por ejemplo labrador, pastor, monje, herrero, vaquero. Otra forma de crear apellidos era por las características físicas o un rasgo de su personalidad, o bueno, su estado civil, porque si no era gordo, era delgado. Si era calvo o tenía cabello, y si su pelo era rubio o castaño. Si no era casado, pues este era soltero. Si tenía buen sentido del humor, era alegría, o si era educado, era cortés. Ahora bien, ¿qué pasa con los que terminan con EZ, como Rodríguez, Martínez, González? El origen es muy sencillo. EZ significa hijo de. Por tanto, si su apellido es González, es porque tuvo algún antepasado que era hijo de un Gonzalo. Martínez, hijo de Martín. Hola. Y así por el estilo. En otros idiomas ocurre lo mismo. Johnson es hijo de John. En Escocia, MacArthur es hijo de Arthur. Es así como los apellidos en la Edad Media fueron surgiendo para diferenciar a una persona de otra. Con el tiempo fueron una herencia y pasan de generación en generación. Finalmente, un dato llamativo es que los miembros de la familia real británica legalmente no tienen apellido. Actualmente los nobles ingleses provienen de la casa de Hamburgo, pero al ser demasiado alemán, cambiaron el apellido a Windsor.

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0: Imagínese que el mundo es oscuridad, pero con sus manos es capaz de crear pequeños universos de formas y colores, aunque no pueda verlos. Hay personas sorprendentes que así viven su arte, como es el caso de los pintores ciegos, para quienes el amor al arte es su fuente de felicidad. Bienvenidos a esta serie de podcast donde conoceremos a algunos pintores ciegos. Hoy, Ataulfo Casado.
1: La vida en sí misma es color y luz, y eso enriquece al ser humano una barbaridad. Es más, yo diría que el ser humano, si no se deja enriquecer por todo, por toda esa luz y esa belleza que le rodea, se queda más ciego que lo que estoy yo.
0: El arte es para Ataulfo como la novena sinfonía de Beethoven, un himno a la alegría. El 14 de febrero de 1988, la vida del pintor Ataulfo Casado cambió. Iba caminando por la calle, faltaban 2 minutos para el mediodía, y de repente, al observar su reloj, todo se veía gris y borroso. Sabía que la ceguera llegaría. La retinosis pigmentaria actuó rápidamente.
2: La retinosis pigmentaria o pigmentosa es una enfermedad visual de predisposición genética. Agrupa un conjunto de padecimientos oculares crónicos que causa la degeneración de las células llamadas cono y bastiones que integran la retina, parte del ojo encargada de la recepción de luz.
3: El paciente tiene la tendencia a quedarse ciego al final de la enfermedad, pero no se da cuenta sino hasta el momento último porque es la última visión que se ve afectada.
0: Ata, como lo llaman sus allegados, se vio obligado a cambiar hábitos y eso, recuerda, le costó llorar. Acostumbrarse al bastón blanco fue de las situaciones más necesarias. Como si de un renacimiento se tratara, una década después, Casado volvió a pintar. El optimismo que lo caracteriza le ayudó a no quedarse a oscuras. Se percató de que, como él mismo dijo,
4: el sol va perdiendo todo color, pero no tiene por qué. Voy a mantener el color aunque tuviese que ocultarme en el horizonte.
0: Así, despertó un día con un montón de recuerdos de cosas que ya había pintado. Llamó a su amigo inocente y le solicitó un lienzo. Al terminar la pieza le dijo,
4: no te dejes arrastrar por el subjetivismo de que estoy ciego. Eso no lo pienses. Piensa si vale la pena seguir o dejarlo.
0: La respuesta de inocente fue contundente.
1: Y cuando le llamé, entonces me dijo, Ata, qué cosas tan interesantes. Sigue pintando.
0: La alegría es la materia prima de sus obras. Tal como se transforman individualmente las piezas de Casado, su línea creativa también evoluciona. Pasó de pintar formas exactas y líneas definidas a plasmar un estilo abstracto, más relacionado con las corrientes expresionistas y fauvistas. Sus obras están medidas por el subjetivismo y las emociones, especialmente por la alegría. De ahí que cada vez use más color, porque el color es el principio de la felicidad.
5: Creo que la vida es que o uno es feliz o la verdad es que no vale la pena vivirla, ¿no?

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0: La revista Rolling Stone publicó un listado con las 50 mejores películas de superhéroes y antihéroes de todos los tiempos.
1: Oiga, eso lo encontró en YouTube, ¿verdad?
0: Una lista polémica que arrojó como las 5 mejores películas a Superman de 1978.
2: Vengo del planeta llamado Krypton.
0: Avengers Endgame.
3: Eres muy talentoso.
0: Logan.
4: Aún tienes tiempo.
0: Spider-Man 2 del 2004 en el segundo lugar.
5: Es una amenaza para la ciudad.
0: Y Black Panther en el primer lugar. Pero, ¿realmente estas son las mejores películas de superhéroes y antihéroes? El portal de internet IMDb, la base de datos cinematográfica más grande en línea, nos muestra una guía más fiel gracias a la puntuación de sus usuarios. Por eso, según este portal, tendremos las 10 mejores películas de héroes y antihéroes. En el puesto 10 y con una calificación de 8 encontramos una película que, sinceramente, no esperaba nada, pero nos dio una grata sorpresa.
6: Ok. Hay que estar de acuerdo en no volver a discutir esto.
0: La divertida versión galáctica de Marvel.
7: Yo soy Groot.
0: Quien junto a Chris Pratt formaron la obra maestra llamada Guardianes de la Galaxia.
8: Yo creo que estuvo divertida.
7: Oye, Logan.
0: Con una nota IMDb de 8.1 se encuentra la despedida del icónico personaje de Hugh Jackman, que tras dos películas en solitario fallidas de Wolverine.
9: Charles, el mundo no es el mismo de antes.
0: Cerró el telón con una aventura que nos encandiló y nos abrió las puertas a futuras posibles sagas.
9: Llévatelo.
0: Logan.
9: Ahora, me encanta.
0: Para el puesto 8 viajamos hasta el año 2005.
10: Le enseñaremos cómo ser invisible.
0: Y nos encontramos con la primera parte de la trilogía del Batman de Christopher Nolan.
11: Pretendía salvar Ciudad Gótica.
0: Christian Bale.
11: Y fallé.
0: Los orígenes de uno de los mejores Batman y con una calificación de 8.2, Batman Begins.
11: Estaré donde debo.
0: Continuamos con otro antihéroe.
12: ¿Quién es?
13: ¿Quién? ¿Quién es solo la forma que prosigue la función del qué? Lo que soy es un hombre enmascarado.
0: Una de las obras maestras de Alan Moore, quien con su máscara de Guy Fawkes y el sombrero del zorro se convirtió en el ícono de cientos de protestas en el mundo y del grupo de Anonymous.
12: Sí, eso está claro.
13: Por supuesto que sí.
0: Una película donde vemos uno de los mejores papeles de la talentosísima Natalie Portman.
12: Pues...
0: Y con una calificación de 8.2.
13: Solo permíteme agregar que es un gran honor conocerte y puedes llamarme B.
0: B de Vendetta. En el puesto 6 de los mejores héroes y antihéroes según el portal IMDb.
14: Al menos usaron una buena foto.
0: Y calificada con 8.3 sobre 10.
15: Quisiera poder ver a Peter.
0: La caja maravillosa y mágica de sorpresas de la tercera entrega de Tom Holland y su Spider-Man.

0: Este vecino amigable nos trajo un buen listado de cameos que nos hizo vibrar en cine.
1: Oiga, ¿cómo hizo eso? Soy muy buen abogado.
0: Spider-Man No Way Home. En el puesto 5 nos encontramos con el cierre de la trilogía del Batman de Bale y Nolan. Una producción hermosa que cuidó y curó muy bien la figura de Batman con actuaciones memorables.
2: No temes a la muerte. ¿Crees que eso te hace fuerte? Te debilita.
0: Como el gran Tom Hardy.
3: Dejémonos de todo este protocolo.
0: Con una calificación de 8.4, El Caballero Oscuro, La Leyenda Renace.
4: Bruce Wayne.
0: Con un chasquido llegamos al puesto 4 de la primera mitad del icónico cierre de la tercera fase del MCU de Marvel.
5: ¿Escuchaste lo que dije?
0: Espero que en este momento no esté ya solo la mitad de la población que estuvo cuando inicié este conteo, ¿no?
6: Debiste apuntar a la cabeza.
0: ¿Cómo sucedió? Con los Vengadores Infinity War, puesto 4 con una calificación de 8.4. Comenzamos el podio con la película más taquillera de la historia del cine, por ahora.
7: ¿Ustedes son? ¿De quiénes Thor nos habló?
0: Con una calificación también de 8.4, la película del 2019, Los Vengadores Endgame.
8: Somos los Vengadores, compadre.
0: Otro que repite en este listado es nuestro amigable vecino Spider-Man.
9: Oh, ok, llegamos a esto una última vez.
0: Con la maravillosa y brillante película animada del Spider-Verso.
9: Siendo el único y el original. Spider-Man.
0: En un nuevo universo del 2018 con una calificación de 8.4.
10: Seguro ya se saben lo demás.
11: Un gran poder conlleva una gran responsabilidad.
0: En el puesto 1, las 10 mejores películas de superhéroes y antihéroes según IMDb.
12: ¿Qué es lo que haría sin ti? Tú eres la otra parte de mí.
0: Se encuentra...
13: Soy Batman.
0: Una de las mejores producciones de superhéroes que también hace parte del listado de las mejores películas de la historia al cine. En parte, por la interpretación de Heath Ledger como el Joker.
14: ¡Eso es actuar!
0: Personaje que le valió para recibir el Oscar a Mejor Actor de Reparto en el año 2008.
15: And the Oscar goes to Heath Ledger in the Dark Knight.
0: Con una calificación de 9.0, El Caballero Oscuro. Este era el top 10 de las mejores películas de héroes y antihéroes según el portal IMDb.
16: Mi Lola dice que antes de irse recojan todas sus telarañas.
17: Ah, perdón, Lola.
18: Sí, por supuesto.
19: Me voy a dormir.
20: Buenas noches.

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1: Las gafas de sol deberían ser un complemento indispensable en el día a día para proteger los ojos de las radiaciones del sol. Al escogerlas, se debe optar por aquellas que realmente protejan los ojos y contribuyan a prevenir problemas oculares a largo plazo o retardar la aparición de cataratas o incluso degeneración macular relacionada con la edad. A la hora de adquirirlas, tenga la precaución de hacerlo en un lugar certificado donde le orienten el filtro y color adecuado de los lentes según las necesidades de luz en sus actividades, ya que no es lo mismo las que debe usar en días nublados, soleados, las utilizadas en la playa o mientras conduce por una carretera nublada.
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1: Cordial saludo, amable audiencia de INCI Radio. Les habla Claudia Valdés y les traigo un tema de interés: tecnología para estudiantes con baja visión. Cabe notar que las tecnologías son importantes para las personas con discapacidad visual en general, para lo cual les voy a hablar de los beneficios que estas ofrecen para nuestra población en mención. Con el uso de estas tecnologías se tienen diferentes posibilidades de configurar la pantalla de forma que los textos y los iconos aumenten de tamaño, que los colores varíen en función de sus necesidades y de utilizar al máximo el contraste entre la letra y el fondo. También pueden usar ampliadores de pantalla que funcionan como lupas que aumentan o disminuyen la pantalla o partes de ella. Asimismo, los sistemas operativos incorporan opciones de accesibilidad que brindan buenas respuestas al desafío del diseño universal. Pero bueno, vamos a hablar ahora un poco acerca del uso del mouse. Para utilizar adecuadamente el mouse, hay que desplazarlo y ubicarlo en la zona deseada. Se requiere una buena coordinación visomotora. El control del puntero del mouse aparece como un problema para las personas con baja visión. Esta destreza se logra con varias horas de práctica y es recomendable disminuir la velocidad de desplazamiento del puntero y modificarle ciertos atributos para facilitar la tarea. Por ejemplo, en Windows, en el icono del mouse en el panel de control, es posible disminuir su velocidad, agrandar la medida del puntero del mouse y habilitar la opción rastreo del puntero. Existen otras facilidades para visualizar el puntero en la pantalla, como agrandar en forma notable el tamaño y elegir el color. También tenemos la opción del alto contraste. Este permite seleccionar colores y tipos de letra e inversión de video a letras blancas sobre fondo negro, lo cual va a favorecer y facilitar la lectura. También existen programas que funcionan como una lupa electrónica, ampliando solo el área por donde pasa el puntero del mouse. La imagen ampliada se observa en una ventana cuyo tamaño y posición puede variarse según las necesidades del usuario. Las magnificaciones pueden variar entre X2, X4 y X8. La zona de magnificación y el puntero pueden también variar de tamaño. También tenemos programas de magnificación de pantalla. Son apropiados para aquellos estudiantes con baja visión que necesitan mejoras y ayudas adicionales, fundamentalmente para ampliar la zona de trabajo en el monitor. Estas aplicaciones ofrecen un amplio rango de niveles de magnificación sin perder la calidad de los tipos de letra ampliados. Ofrece la capacidad de magnificar áreas o ventanas en forma horizontal, vertical o en ambas. Solo la línea de texto activa toda la pantalla, incluyendo el puntero del mouse, cursor de texto, iconos, botones y barras de menú. Y la opción de cambiar el modo de pantalla entre magnificado y no magnificado. Hay otras tecnologías como el reconocimiento óptico de caracteres, el acceso a material bibliográfico actualizado. Esto es un tema de gran importancia. Las tecnologías de reconocimiento óptico de caracteres ofrecen a las personas la capacidad de escanear texto impreso que puede ser reproducido con voz sintética o almacenado en formato de archivo de texto. Los estudiantes con baja visión pueden acceder al texto mediante las tecnologías de magnificación de pantalla. Amable audiencia de INCI Radio, espero les haya gustado el tema de hoy. La próxima les traeré otro tema interesante para toda nuestra población con discapacidad visual.
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1: Cordial saludo, amable audiencia de INCI Radio. Les habla Claudio Valdés y hoy les hablo acerca de las orientaciones para trabajar con estudiantes que presentan discapacidad visual en el aula de clase. Las necesidades educativas específicas que presentan los estudiantes con discapacidad visual se relacionan directamente con las implicaciones que resultan de su condición. Es esencial establecer con ellos un vínculo desde lo personal y no desde el déficit. Esto le da permiso para diferenciarse e integrar sus propios sentimientos. Espero que este tema sea del interés pues para todos ustedes, ¿no? Entonces, debemos nosotros como docentes reducir nuestras propias vacilaciones frente al estudiante para no incrementar su inseguridad. Tenemos que permitirle que él sea autónomo, que él sea independiente. No ayudarle si no lo necesita, ¿sí? Eso es algo que es bien importante porque a veces podemos llegar a pensar que todos los estudiantes que tengan ceguera o que tengan baja visión requieren de nuestra ayuda y no siempre es así. Tampoco debemos negar sus limitaciones. Es importante preguntarle sobre sus necesidades. Si se quiere saber algo de él, se le debe preguntar directamente a él. Saludarlo, no jugar a las adivinanzas ni ponerlo a prueba. Identificarnos, ¿sí?, para que él sepa con quién está hablando. No dar por hecho de que él siempre va a reconocer nuestra voz, porque pues son muchas personas y no todas las voces para él son conocidas. Decir las cosas claramente, no evitar palabras relativas a la visión. En definitiva, debemos conocer las características de esta discapacidad para así nosotros actuar con naturalidad y devolverle a los estudiantes la imagen de que son una persona valiosa en sí misma y pues ante todo está su ser, su persona antes que su discapacidad. Debemos tener en cuenta cuáles son los canales para poder obtener información del mundo en que viven y con el que han de interactuar. Y en consecuencia, cómo han de obtener de ellos el máximo aprovechamiento. Para eso, ¿qué debemos hacer? O sea, es importante, no en todos los casos, ¿no? Pero en algunos es importante de pronto una estimulación multisensorial, ¿sí? Que favorezca la utilización de todos los sentidos, sobre todo el tacto y el oído. Debemos trabajar sobre objetos y situaciones de la vida real, verbalizar todas las situaciones utilizando un lenguaje concreto, tomar conciencia de los procesos que se realizan y transmitir los datos significativos de los mismos. Debemos anticipar verbalmente algunos hechos, sobre todo si el entorno es poco conocido. Evitar sorpresas, darles la información adicional cuando el estudiante lo requiera y no pueda percibir los datos significativos por él mismo. Tenemos que controlar a veces el nivel de ruido en el aula. A veces si hay mucho ruido, pues él no se va a poder concentrar para escuchar al docente. Tener en cuenta que la percepción háptica es analítica, por lo que el estudiante pues necesita un tiempo mayor que el que se necesita visualmente para componer mentalmente la globalidad. Una vez que se ha tocado el objeto de forma sucesiva y organizada, algo que precisa de entrenamiento, o sea, no es una cosa que se dé de una, es un proceso que se va dando en ellos. Es importante también en cuenta que ellos perciben mejor los objetos reales, las maquetas, ¿sí? Así sean de baja visión, esto les va a brindar mayor información. Las representaciones bidimensionales, simples y con elementos diferenciados,
2: figuras estáticas, figuras que no estén superpuestas o con perspectiva. También es necesario trabajar la exploración con varios objetos a la vez, discriminar los que uno desea, retirar los otros, clasificar sin perder elementos. Debe entrenarse la enseñanza del dibujo a partir de formas estructurales y esquemáticas. Cuando la visión que él tiene no resulta satisfactoria para trabajar la lectoescritura en blanco y en negro, se ha de favorecer y motivar la utilización del braille, el sistema de lectoescritura en braille. Además, si queremos que imite algún gesto motor, se le ha de permitir que toque el modelo y o realizar el gesto en el cuerpo del alumno ciego o con baja visión o cuerpo a cuerpo, ¿sí? Hay varias opciones. El lenguaje que presenta el niño también nos informa de la estructura de su pensamiento y los contenidos que posee. Es necesario potenciar las experiencias personales del estudiante en relación con la vida real. Debemos valorar sus experiencias y fundamentar en ellas el lenguaje. Si el estudiante presenta condición de baja visión, hay que tener en cuenta que nosotros como docentes debemos conocer su situación visual, sus implicaciones desde el punto de vista educativo y funcional. Debemos de permitir y facilitar la utilización de las ayudas ópticas y no ópticas que él necesite, que él requiere. En general, utilizar un material claro, con buen contraste, sin acumulación de imágenes, dar referencias de la situación de elementos en una página, entrenar el formato de los libros de texto de manera previa o simultánea a su utilización, ¿sí? Dada la especial dificultad que puede presentar la persona ciega para ubicar los objetos en el espacio y establecer referencias de posición entre los mismos, debemos de procurar referencias concretas de la situación de objetos, de personas. Es muy importante en la discapacidad visual mantener un orden fijo, ¿sí? Todo esto es importante. Entonces, recuerde que debemos respetar el ritmo del estudiante. A veces hay que darles más tiempo, hay que proporcionarles estrategias muy claras de organización del trabajo y debemos favorecer que planifique ellos, los estudiantes, su propio trabajo y que hagan un hábito de esta planificación. Amable audiencia de INSI Radio, espero les haya gustado el tema del día de hoy. La próxima semana traeré otro tema de interés para todos ustedes.
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1: Al atardecer, fuegos artificiales estallan en torno al iluminado castillo de Cenicienta, edificado sobre las dos riberas de un río que serpentea por un fértil valle.
2: Esta adaptación fue financiada por Vicky de Panamá.
1: La estela blanca de un cohete dibuja una semicircunferencia que enmarca el castillo. Disney. El ratón Mickey bailotea mientras maneja el timón de un barco. Walt Disney Animation Studios. Disney presenta. De noche, una conejita avanza con cautela por una selva. Voz en off.
3: Miedo. Traición. Sed de sangre. Hace miles de años, estas eran las fuerzas que gobernaban nuestro mundo, donde las presas temían a los depredadores.
1: Un tigre la ataca.
3: Y los depredadores tenían necesidad biológica e incontrolable de morder, rasguñar.
1: La conejita está en un escenario de teatro junto a un cachorro de tigre.
3: ¡Sangre! ¡Mucha, mucha sangre!
1: Vacía un bote de pintura roja sobre su pecho.
3: ¡Y muerte!
1: El numeroso público la observa. Una cría de oveja les echa pétalos de flores.
4: En el pasado, el mundo se dividía en dos. Feroz depredador
3: o débil presa.
4: Pero con el tiempo, evolucionamos y abandonamos nuestras primitivas y salvajes costumbres. Ahora, depredadores y presas viven en armonía. Y los pequeños mamíferos tenemos cientos de oportunidades.
5: Sí. Ya no tengo que estar escondida en un rebaño. Ahora seré una valiente astronauta.
1: Aparece el cachorro de tigre.
6: Ya no seré un fiero cazador toda la vida. Hoy solo cazaré exenciones de impuestos. Yo me convertiré en un actuario.
1: La conejita está de pie.
3: Sí, y yo buscaré hacer un mundo mejor.
4: Voy a convertirme en oficial de policía.
7: ¡Coneja policía! Creo que jamás había escuchado algo tan absurdo.
4: Tal vez lo crean imposible las mentes pequeñas. Hablo de ti, Gideon Grey. Pero a 340 kilómetros de aquí se encuentra la gran ciudad de Zootopia, donde nuestros ancestros empezaron a reunirse en paz y declararon que todos aquí pueden ser lo que deseen.
1: Se inclina ante el público.
4: ¡Gracias y linda noche!
8: Judy, ¿alguna vez te has preguntado cómo es que mamá y yo somos tan felices?
9: No.
8: Pues renunciamos a nuestros sueños para asentarnos, ¿o no, Bon?
10: Uy, sí, tienes razón. Eso te asienta.
8: Y esa es la belleza de la complacencia, Judy. Si no intentas nuevas cosas, jamás fallarás.
9: Yo sí quiero intentarlas.
11: Tu padre se refiere a que será muy difícil. Imposible que te vuelvas un oficial de policía, amor.
8: Sí, jamás hubo conejos policías.
11: No.
8: No verás uno.
11: ¿Jamás?
8: Jamás.
9: Oh. Entonces, yo tendré que ser la primera.
4: Porque yo, de verdad, pienso hacer un mundo mejor.
8: ¿Qué tal esto? ¿Quieres otro modo para hacer un mundo mejor?
12: No hay nada mejor que un trabajo en la granja familiar.
11: Sí, nosotras, tu padre y tus 275 hermanos y hermanas, cambiando juntos al mundo.
8: Sí.
11: Una zanahoria a la vez.
8: Tu madre lo dijo. Las zanahorias son una noble profesión.
11: Uh-huh. Poner las semillas en la tierra.
8: Ah, ser uno con la tierra, quedar cubierto de ella.
10: Sí, ya, tener sueños es hermoso.
12: Sí, mientras no creas que van a cumplirse al final, amor.
1: Judy no está.
8: ¿Y ahora dónde está?
1: Aparece un zorro.
13: ¡Dame tus boletos ahora! ¡O te daré un golpe en la nariz, ovejita!
5: ¡Au! ¡No hagas eso, Gideon!
13: ¡Ada! ¿Qué vas a hacer, llorar?
5: ¡Ey!
4: ¡Ya la oíste! ¡Déjalos!
13: ¡Qué lindo traje, perdedora! ¿En qué loco mundo vives creyendo que una presa puede ser policía?
4: ¿Quieres hacer el favor de entregarlos?
13: A ver, quítamelos. Pero cuidado, soy un fiero zorro. Y ya lo dijiste en tu aburrida obra. Los depredadores cazaban presas. Y ese instinto asesino sigue en nuestro ADNA.
14: Más bien creo que se pronuncia ADN.
13: Nunca me corrijas, Travis.
4: Oye, Gideon, tú no me asustas.
0: Él la empuja.
6: ¿Ya tienes miedo?
14: Mira cómo mueve la nariz. Está asustada. Llora, bebé miedosa. Llora, llora.
0: Ella le golpea en la cara.
13: Uy, no entiendes cuándo renunciar, ¿o sí?
0: Saca las uñas y le da un zarpazo. ¡Ay! Judy tiene 3 cortes en la cara.
13: Y recuerda muy bien este momento. Si alguna vez crees que serás capaz de ser algo más que una inútil y boba conejita granjera.
0: Se va. Los amigos de Judy se acercan a ella.
6: ¡Ay, qué horrible!
5: ¿Estás bien, Judy?
9: Sí, sí estoy bien.
4: Los tengo.
5: ¡Uy! ¡Se los quitaste!
11: Tú eres increíble, Judy.
5: Sí, ese Gideon Grey no tiene idea de lo que está hablando.
6: Bueno, él tuvo razón en algo.
0: Está en una academia.
6: No sé cuándo renunciar.
0: 15 años después.
15: ¡Atención, cadetes! Zootopia tiene 12 singulares ecosistemas dentro de sus límites. Tundra Town, Plaza Sahara, Distrito Forestal, por nombrar algunos. Ustedes tendrán que dominar a todos sin falta si van a enfrentar las calles. ¿O qué creen? ¡Los aniquilarán!
0: Los cadetes entrenan.
15: ¡Tormentas de arena!
0: La arena sepulta a Judy.
15: ¡Aniquilada, coneja bonita! ¡Caída de 300 metros!
0: Judy cae.
15: ¡Aniquilada, cara de zanahoria! ¡Muro gigante de hielo!
0: Judy cae a un charco helado.
15: ¡Aniquilada, granjerita! ¡Enorme criminal! ¡Aniquilada! ¡Aniquilada!
0: En un baño, Judy entra en una cabina y sube de un salto a un inodoro. Cae dentro.
15: ¡Inodoro sucio! ¡Aniquilada, rabo de algodón!
0: Voz en off.
15: ¡Ríndete y vete a casa, conejita!
16: Jamás hubo conejos policías.
11: ¡Jamás!
16: ¡Jamás!
13: ¡Una inútil y boba conejita granjera!
0: De noche, Judy Hopps hace abdominales mientras lee un manual de la policía. De día, los cadetes escalan un gran muro de hielo. Judy salta sobre sus cabezas pasando de uno a otro y rebasa el muro. La instructora sonríe. En un ring de boxeo esquiva a un gran rinoceronte. Se impulsa desde las cuerdas lanzándose contra él y lo noquea. Un león está ante los cadetes.
17: Como alcalde de Zootopia, me complace anunciar que mi iniciativa de inclusión de mamíferos ha producido su primer graduado de la academia, la mejor estudiante de su clase y también la primera oficial coneja, Judy Hopps.
18: ¡Qué lindo, qué lindo!
19: Despierta, Bellwether, la placa.
20: Ah, sí, claro que sí.
19: Hazlo.
17: Judy, es un verdadero privilegio. Oficialmente te asigno al corazón de Zootopia. Precinto 1, centro de la ciudad.
20: Felicidades, oficial Hopps.
11: No la desilusionaré.
20: Este fue mi sueño desde niña. Creo que este es un día importante para los chiquitos.
17: Bellwether, hazme espacio. Adiós. Ok, oficial Hopps, enseña los dientes.
0: Judy está con sus padres.
20: Estamos orgullosos, Judy.
18: Sí, y asustados.
20: Sí.
18: En serio, es algo que combina orgullo y miedo. Te vas a Zootopia. Está muy lejos. Una inmensa ciudad.
20: Oigan, he trabajado para esto toda la vida.
11: Lo sabemos. Y claro que nos alegra por ti, pero nos espanta.
21: A lo único que hay que temer es al miedo en sí.
18: Y osos también. También hay que temerles. Al igual que a leones y lobos.
11: ¿Lobos?
18: Comadrejas.
11: Siempre juegas cartas con una.
18: Y juegas sucio todo el tiempo. No confíes en ningún depredador. Y Zootopia está repleta.
11: Ah, estoy.
18: Los peores son los zorros.
11: De hecho, esta vez concuerdo con tu padre. Está en su biología. No olvides lo que pasó con Gideon Grey.
21: Yo tenía 9 años. Gideon Grey era un tonto que casualmente era un zorro. Yo conozco bravucones que son conejos.
18: Lo sé, todos conocemos alguno y para estar listos, hicimos juntos un paquete que te ayudará.
11: ¿Y te puse comida ahí?
18: Y un espantazorros.
11: Sí, es bueno tener uno.
18: Un repelente para zorros.
11: Espantar y repeler, eso necesita.
18: ¿Y qué tal esto?
11: ¡Ay, por todas las coles! No necesita un paralizador, tú.
18: ¿Cómo no? ¿Cuándo no necesitas un paralizador?
21: Ok, ya, llevaré este. Si paras de hablar, ¿sí?
18: ¡Perfecto! ¡Todo el mundo gana!
22: Armando, expreso de Zootopia.
0: Llega un tren.
21: Ok, ya llegó. ¡Me voy!
0: Sube al tren. Se detiene y cambia su expresión. Sale corriendo y abraza a sus padres.
21: Los amo tanto.
11: También nosotros.
1: Judy se va.
18: Ya lo sabía. Las lágrimas llegan.
11: Ay, Stu, compórtate.
9: Adiós, nos voy a extrañar.
18: Adiós, pequeñita.
1: El tren avanza. Judy observa a su familia por la ventanilla de la puerta.
21: Hasta pronto.
1: El tren abandona madrigueras. El contador de población del pueblo crece continuamente. En el tren, Judy manipula un reproductor MP3 portátil. Selecciona un tema de la cantante Gazelle. Observa impresionada por la ventanilla. El tren se aproxima a una gran isla dividida en cuatro sectores. Uno es una gran ciudad, otro un desierto con oasis. Otro es una selva y el último un territorio helado. El tren pasa junto a un cartel. Un texto dice, bienvenido a Zootopia. Ingresa a la isla por el desierto. Varios camellos vestidos con ropa deportiva corren erguidos sobre sus patas traseras. Judy observa impresionado un gran edificio con forma de palmera. El tren cruza una ciudad levantada entre dunas y farallones rocosos. Cruza un túnel que atraviesa un muro gigantesco que separa el desierto de la zona helada. Varios cañones expulsan columnas de nieve. Judy desempaña la ventanilla y observa sonriente una ciudad completamente nevada. El tren se interna en un túnel que cruza un muro gigantesco. Sale a un entorno selvático con casas construidas sobre los árboles. Llueve copiosamente. Varios aspersores funcionan colocados entre las ramas de los árboles. Abajo los animales caminan con paraguas. El tren cruza un estrecho paso entre montañas cubiertas de vegetación. Sale a una gran ciudad y la cruza sobre vías elevadas. Judy observa impresionada. El tren aminora la velocidad y entra en una estación con grandes ventanales. Judy toma sonriente su maleta. Baja del tren. Sube unas escaleras mecánicas junto a un león y una jirafa. Todos los animales llevan ropa y caminan erguidos. Judy camina sonriente. Un hipopótamo trajeado sale de un acceso inundado. Varios lemmings vestidos con traje y corbata se deslizan por tubos de plástico. En un kiosco, un roedor sirve un jugo de acacia a una jirafa. Judy sale de la estación dando saltitos. Accede a una gran plaza por la que caminan mamíferos de varias especies. Observa una gran pantalla con la imagen de una gacela rubia que viste un top rojo de lentejuelas.
2: Soy Gacela. Bienvenidos a Zootopia.
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21: Gracias. ¡Ah, hola! Soy Judy, la nueva vecina.
7: Sí, pues somos ruidosos.
23: No esperes una disculpa por eso.
1: Judy entra en un pequeño

0: vestida con uniforme de policía. Abre la puerta y toma el repelente, en una comisaría.
1: ¡Es justo! ¡Él mostró los dientes primero!
0: Judy se acerca a recepción.
2: ¿Disculpa? ¡Aquí abajo! ¡Hola!
3: No lo puedo creer. Si eres una coneja policía.
1: ¿Qué?
3: ¿Te digo algo? Eres mucho más tierna de lo que imaginé.
2: Uy, tal vez no estés enterado, pero yo puedo decirle tierno a un compañero conejo. Pero cuando otros animales lo hacen, es algo...
3: De verdad lo siento. Yo, Benjamín Garraza, a quien todos consideran el típico oficial comedonas, estereotipándote, ¿no?
2: Oh. Tranquilo. Oh, oye, creo que tienes un...
3: ¿Yo qué?
2: En tu cuello. Atorado.
3: ¿Aquí?
2: Bajo la...
3: ¡Ay! ¡Oh! ¡Te encontré, donita chiquita!
2: Oye, tengo que ir con los otros. ¿Hacia dónde...?
1: Por la puerta a la izquierda está el salón.
2: Izquierda. Adiós.
3: ¡Ay! Esa pobre conejita no saldrá viva.
0: Judy entra en una sala llena de policías de varias especies. Un oso polar le gana a un león en un juego de fuercitas. Judy trepa a una silla. A su lado está sentado un rinoceronte.
2: Hola, oficial Fox. ¿Listo para hacer un mundo mejor?
0: Le ofrece un puño. El rinoceronte se lo choca, desplazando a la conejita.
4: ¡Atención!
0: Entra un gran búfalo.
4: ¡Silencio! ¡Silencio! Tomen asiento. Tengo aquí tres temas que tratar. Primero, un asunto de gran importancia. Francine, feliz cumpleaños. Número dos, hay nuevos reclutas con nosotros el día de hoy, pero no los presentaré porque no tengo interés. Y finalmente, hay 14 mamíferos desaparecidos. Todos depredadores, desde un gigantesco oso polar hasta una diminuta nutria. Y el alcalde está encima de mí exigiendo hallarlos. Esta es su prioridad número uno. ¿Sus misiones? Oficiales Osorio, Colmillán, Del Gato, sus equipos tomarán las desapariciones del Distrito Forestal. Oficiales Macuerno, Rinowitz, Lobato, sus equipos irán a la Plaza Sahara. Oficiales Higgins, Gruñes, Trompaes, Tundra Town. Y finalmente, la oficial Hobbs, nuestra primera coneja.
0: Judy sonríe.
4: Parquímetros. Puedes irte.
2: ¿Parquímetros? ¿Jefe? ¡Jefe Bogo!
0: Se acerca a él.
2: Señor, dijo que había 14 mamíferos desaparecidos.
4: ¿Y qué?
2: Yo puedo investigar uno. Tal vez lo olvidó, pero fui la mejor de mi clase en la academia.
4: No lo olvidé. No tengo interés.
2: Señor, no vine como un trofeo.
4: Entonces será muy sencillo entregar 100 multas al día.
0: Se va. Judy patalea rápidamente.
2: ¿Entregar 100? No voy a entregar 100 en un día. Yo voy a entregar 200 para el mediodía.
0: Se pone un chaleco sobre el uniforme. Arranca un triciclo de la policía y pisa a fondo el acelerador. Avanza despacio. Avanza atenta por una calle con las luces de la sirena encendidas. Frena y observa un parquímetro que expira. Baja del triciclo y extiende una multa con un terminal portátil. Observa otro parquímetro que expira. Pone recibos de multas en los parabrisas. Salta desde su triciclo a una farola y se impulsa hasta el parabrisas de una alta furgoneta decorada como una jirafa. Corre a toda velocidad poniendo multas. El viento arrastra el diminuto auto montado de un ratón. Judy pone multas. Observa un reloj.
2: ¡Bum! ¡200 para el mediodía!
0: Un parquímetro expira junto a su triciclo. Coloca una multa en su propio vehículo.
2: ¡201!
4: ¡Ten más cuidado, zorro!
0: Judy observa a un zorro que voltea a los lados junto a una heladería. El zorro sigue a un elefante que entra en el comercio. Judy corre hasta el escaparate de la heladería. Observa a través del cristal. Adentro, dos elefantes y un hipopótamo esperan en la fila ante el mostrador.
2: ¿Dónde está?
0: Se aleja. Adentro, un elefante toma helado con la trompa y sirve una gran bola sobre una pequeña copa.

0: Absorbe cacahuates con la trompa y los pone sobre el helado. Judy entra en el local. El zorro está ante el mostrador.
1: Mira, no sé por qué andas rondando la tienda a esta hora del día, pero no quiero tener problemas.
2: Así que sigue tu camino.
3: Tampoco quiero tener problemas aquí, señor. Solo vine a comprar una Jumbo Pop para mi niño especial.
0: Un zorrito con chupón y disfraz de elefante se acerca a él.
3: ¿Quieres la roja o la azul, campeón?
0: El zorrito señala una enorme paleta de hielo roja.
4: De verdad soy...
1: A ver, niño, atrás. Oye, compadre, ¿qué? ¿Acaso no hay heladerías donde viven los zorros?
3: No, sí las hay, las hay. Es que a mi pequeño, este travieso cachorro, le fascinan los elefantes. Quiere volverse uno cuando crezca. ¿No es adorable? ¿Quién soy yo para destrozar un sueño tan bello? ¿No es verdad?
1: Oye, obviamente no sabes leer bien, pero el letrero dice: nos reservamos el derecho de no ofrecer servicio a cualquiera. Ahora fuera.
5: Te tienes la fila, zorro.
4: Hola. Disculpe.
1: Oye, tendrás que esperar tu turno como los otros. Reparte multas.
4: De hecho, también soy policía. Solo tengo una duda. ¿Les ha explicado a sus clientes que le está agregando mocos a sus helados?
0: Un cliente escupe.
1: ¿De qué estás hablando?
4: Bueno, no quisiera causar inconvenientes, pero como sabes, servir helado con una trompa es una violación de clase 3 al Código de Salud.
0: El empleado se retira.
4: Lo cual es bastante serio. Pero quizás solo les dé una advertencia si cubren esas trompas. Y no lo sé. ¿Venden a este gentil señor y a su hijo una... ¿Qué querían?
3: ¿Una Jumbo Pop? ¿Puede?
4: Una Jumbo Pop.
1: $15.
3: Gracias, caballero. Gracias.
6: Oh, no. ¿Dónde la puse? No traje mi billetera.
3: No tendría cabeza si no estuviera pegada a mi cuello. No exagero.
6: Qué torpe.
3: Lo lamento, campeón. Este va a ser tu peor cumpleaños. No vayas a enojarte conmigo.
0: Lo besa.
3: Ya que gracias.
0: Se retira con el zorrito, quien observa a Judy. Ella pone un billete en el mostrador.
4: El cambio es suyo.
0: Están afuera.
3: Oficial, le agradezco tanto. Fue tan gentil, en serio. ¿Cuándo puedo pagarle?
4: Ay, no, es mi regalo. Solo es que me enfurece ver animales tan prejuiciosos hacia los zorros. Quiero decirte que eres un gran padre, Ian. Un zorro elocuente, en verdad.
3: Oh, qué halago tan especial. Es raro que no me traten con superioridad. Oficial...
4: Hops. Señor...
3: Wild. Nick Wild.
4: ¿Y tú, chiquitín? Un día quieres ser un elefante, ¿verdad? Vuélvete elefante, porque esta es Utopia. Todos pueden ser lo que deseen.
3: Oh, vaya, se lo repito siempre. Toda tuya, dos patitas. Sí. Oh, está sonriendo, ¿verdad? Será un muy feliz cumpleaños. Dile adiós con un muy fuerte tut-tut.
4: Tut-tut.
3: Bueno, adiós.
4: ¡Adiós!
0: El zorrito se retira con la gran paleta roja. Judy pone una multa en el Distrito Sahara. Pone la notificación en el parabrisas de un auto. Observa al zorrito.
4: ¿Qué tal, tú?
0: El zorrito llena frascos con un líquido rojo que cae por la tubería de un edificio. En el techo, Nick derrite la paleta. Baja por la tubería y guarda los frascos en una camioneta. Judy observa en silencio. La camioneta se aleja. Nick va de pasajero mientras el zorrito conduce. Judy cambia su expresión. En el distrito Tundra, estaciona su triciclo junto a la camioneta de los zorros. Observa oculta tras un montón de nieve. El zorrito marca sus huellas en una explanada nevada y les coloca palitos de madera. Nick rellena los huecos con el líquido de los frascos. Nick está con un carrito de paletas junto al banco Lemming Brothers. Docenas de Lemmings salen del edificio.
7: ¡Pops y patitas! ¡Aquí pueden comprarlas!
0: Una multitud de Lemmings compra paletas a $2. Roen las paletas y arrojan los palitos teñidos de rojo en contenedores de reciclaje. El zorrito sale de los contenedores con carros llenos de palitos. Nick deja los palitos ante unos ratones que construyen con madera.
7: ¿Entrega de madera?
5: ¿Por qué ese color?
3: ¿El color? Ah, la traigo de Colorado.
0: da billetes al zorrito.
5: 39, 40, todo tuyo. Eres un asco en ese chupón, galán.
8: Ey, ¿no hay beso para papi de despedida?
0: El zorrito sube a la camioneta.
9: Si mañana me das beso, te voy a morder la nariz.
0: Se va. Judy está junto a Nick.
4: Vale, yo te defiendo y tú solo mientes. ¡Zorro charlatán!
3: Es una treta, tesoro. Y no te mentí yo, él sí.
0: Judy observa a un lado de la calle. Él se va.
4: ¡Oye! ¡Quieto ahí, farsante! ¡Estás arrestado!
5: ¿En serio? ¿Por qué?
4: ¡Ay, no sé! ¿Qué tal vender comida sin un permiso? ¿Transportar sin declarar entre vecindarios? ¡Publicidad falsa!
3: ¿Permiso? ¿Recibo de productos declarados? Y no hice publicidad falsa de nada. Cuídate.
4: ¡Dijiste que la madera venía de Colorado!
3: Así es. Colorado es sinónimo de rojo. Madera roja.
10: Soy intocable, zanahorias. Trabajo en esto desde hace mucho.
4: Te ordeno que te abstengas de decirme zanahoria.
10: Ay, perdón. Solo creí natural que provinieras de un pueblucho granjero, ¿o no?
4: No. Eso está en Ciervilla y yo crecí en las madrigueras.
3: Ok. Dime si esta historia te suena familiar. Una campirana ingenua con notas altas y mucha ilusión decide, ¡ey, escuchen! ¡Me voy a mudarme a su topia! Los mamíferos ahí son amigos y cantan cumbias. Luego descubre, ¡upsi!, que no todos lo son. ¿Y su sueño de volverse una oficial citadina? ¡Doble upsi! Solo reparte multas. Y upsi número 3, linda. A nadie le importan ella ni sus sueños y pronto esos sueños mueren y sufre una caída emocional y literal y así termina en una caja bajo un puente y al final ya no le queda más que volver con sus padres con su algodonado rabito entre las patas y terminar. Vienes de las madrigueras, ¿cierto? Sembrando zanahorias aburridas.
10: ¿Me estoy acercando?
0: Se aleja. Ella esquiva un rinoceronte.
10: Ten cuidado, no solo estarán aplastando tus sueños.
4: ¡Oye, oye! Yo no dejo que me digan de qué soy o no capaz. En especial un bravucón que no se atrevió a ser más que un simple estafador callejero.
3: Te diré algo. Hay muchos que vienen a su utopía creyendo que podrán ser lo que deseen. Aunque no es cierto. Tú solo puedes ser lo que eres. Zorro astuto, torpe coneja.
4: No me digas torpe coneja.
3: Claro. ¿Y dónde estás hundida? No es cemento.
0: Ella se hunde.
3: Jamás serás policía.
10: Pero eres una linda oficial de parquímetros. Tal vez sea supervisora un día. ¡No te rindas!
0: Se va. Ella queda cabizbaja con las piernas atrapadas en el cemento de una obra. De noche, abre su departamento y observa desde el umbral de la puerta. Enciende la radio.

0: se aleja de la radio. Calienta un envase en el microondas y lo pone sobre una mesa. Lo abre. Dentro hay una diminuta zanahoria reseca. Aparta el envase y lo deja caer. En la pantalla del teléfono celular aparece una foto de sus padres. Sonríe y activa una videollamada.
1: ¡Ay, hola! Son mis padres.
2: ¡Ay, ya contestó! ¡Hola, tesoro!
3: ¡Hola, Judy Doody! ¿Qué tal tu primer día en la fuerza?
1: ¡Sensacional!
2: ¿Sí? ¿Todo fue como esperabas?
1: Claro que sí. Y más. Son muy gentiles aquí y siento que de verdad marco una diferencia.
3: Un segundo. ¿Qué? Increíble, ¿ya viste eso, linda?
2: ¡Ay, pero qué sorpresa! Judy, ¿eres oficial de parquímetros?
1: ¡Ay, no! Va a ser temporada.
2: ¡Ay, el trabajo más seguro de la fuerza!
3: No es una policía de verdad. Se cumplieron nuestros deseos.
2: ¡Qué hermoso día!
3: Solo reparte multas, reparte multas, reparte multas, reparte multas, reparte multas.
1: Oigan, hoy fue un día largo. Tengo que ir a...
2: Sí, descansa, mi cielo.
3: Esas multas no se reparten solas.
2: Besos, amor.
0: Finaliza la llamada.
1: Muy bien.
0: Se reclina en la silla con la mirada perdida.
4: ¡Niña, apaga esa música deprimente! ¡Dejen pasar a reparte multas! ¡No escuchaste su conversación! ¡Siente que es un fracaso!
5: ¡Vaya, cállate!
4: ¡Tú cállate!
5: ¡Tú cállate!
4: ¡Tú cállate!
1: Mañana será otro día.
4: Sí, pero tal vez sea peor.
0: De día, Judy pone multas.
6: ¡Fueron 30 segundos de más!
7: ¡Ah! ¡Esto es algo heroico, señorita!
8: Mi mami dice que no te quiere cerca.
9: ¡Qué mala onda, coneja! Mis impuestos pagan tu salario.
1: Soy policía de verdad. Soy policía de verdad. Soy policía de verdad. Soy policía de verdad.
6: ¡Oye, coneja!
1: Soy... Señor, si hay problema, se puede quejar en el departamento de...
6: ¿De qué estás hablando? ¡Mi tienda! ¡Me acaban de robar! ¡Es el que está huyendo! ¡Bueno, eres una policía o no!
1: ¡Oh, sí, sí! ¡Tranquilo, señor! ¡Yo lo detengo!
0: Se quita el chaleco y corre tras una comadreja.
1: ¡Alto! ¡Alto en nombre de la ley!
10: ¡Atrápame si puedes! ¡Rabo de algodón!
0: Lleva una bolsa de deporte. Huye por una plaza. Esquiva una patrulla policial.
10: ¡No, permiso!
6: ¡Soy el oficial McCuerno! ¡Tengo un 1031!
1: ¡Yo lo atrapo! ¡Oficial Hawks! ¡Y voy en persecución!
0: La comadreja corre hacia la valla que rodea una ciudad en miniatura poblada por roedores. Tira la bolsa por encima de la valla y entra por una pequeña puerta. Judy lo sigue. Pequeños automóviles circulan por la calle.
1: ¡Tú! ¡Quieto ahí!
6: ¡Oye! ¡Reparte multas! ¡Espera a los policías de verdad!
1: ¡Alto!
0: La comadreja mete los pies en dos mini-autos y los usa como patines. Saca los pies de los autos y corre sobre las azoteas de pequeños edificios. Los edificios caen como fichas de dominó. Judy los empuja con las piernas y los endereza. Esquiva a los roedores que corren por la calle.
1: Oh, lo siento, espacio, disculpen. Disculpen, perdón.
0: La comadreja huye sobre el techo de un pequeño tren.
10: ¡Compañas! ¡Horizonte!
0: La comadreja se agacha esquivando tubos de plástico que comunican los edificios sobre las vías del tren. Judy agarra a la comadreja y salen despedidos. El ladrón cae junto a una dona gigante que adorna una cafetería.
10: ¡Hey! ¡Alto ahí! ¡Come una dona, polizonte!
0: ¡Oh! Empuja a la dona.
8: ¡Ay, me encantó ese estampado de leopardo! ¿Y a ustedes?
0: La dona rueda hacia unas musarañas. Judy la detiene.
11: Lindo cabello.
8: Te lo agradezco.
10: Ven con papá.
0: Judy encaja al ladrón dentro de la dona.
12: Ok, necesito que sea paciente y espere en la fila con los demás, señora Nutria, ¿les entiende?
0: La dona entra rodando en la comisaría con la comadreja adentro. Se detiene junto al mostrador.
1: Yo atrapé a la comadreja.
6: ¡Hops!
0: En la oficina del jefe Bobo.
13: Abandonaste tu puesto. Causaste pánico. Pusiste en peligro a muchos roedores, pero, en tu defensa, detuviste a un maestro criminal por robar 2 docenas de cebollas viejas.
1: No quiero contradecirlo, señor, pero no son eso. Son una variedad llamada Midnicampum Holicidias. Es una planta clase C. Es que en mi familia saber de plantas es una parte importante.
6: ¡Cierra ya esa boquita!
1: Señor, yo atrapé al ladrón. Ese es mi deber.
13: Tu deber es multar autos. No más, ¿entiendes?
5: Jefe, la señora Nutriales vino a verle otra vez.
13: Ahora no.
5: Es que pensé que quería hablar con ella. Se ve muy afligida.
13: ¡No! ¡Ahora no!
1: Señor, ya no quiero poner más multas. Quiero ser un policía verdadero, señor.
13: ¿Tú crees que el alcalde me preguntó qué quería yo cuando te asignó conmigo?
1: Pero, señor,
13: la vida no es una película musical donde cantas una linda canción y tus insípidos sueños mágicamente se cumplen y ya. Entonces, no insistas.
14: Jefe Bogo, le pido 5 minutos de su tiempo. ¿Podría?
15: Perdón, señor. Quise atraparla, pero se me escapó.
14: Tengo que descansar.
13: Comprenda, ya se lo dije. Hacemos todo a nuestro alcance.
14: Mi esposo desapareció hace 10 días. Su nombre es Emmett Nutriales.
13: Sí, sí, lo sé.
14: Es un florista. Tenemos 2 bellísimos hijos. Él nunca desaparecería así.
13: Señora, nuestros detectives están muy ocupados.
14: ¿Podría alguien, por favor, buscar a mi Emmett?
13: Señora Nutriales.
1: Yo lo encuentro.
14: Ah, oh, te lo agradezco. Gracias, conejita. De verdad.
0: Le da una foto.
1: Ten esto.
14: Busca a mi Emmett. Por favor, mis bebés y yo lo esperamos en casa.
13: Señora Nutriales, ¿puede esperar afuera?
14: Claro. Ah, gracias, de verdad.
13: Solo un segundo. Estás despedida.
1: ¿Qué? ¿Por qué?
13: ¡Insubordinación! Ahora abriré la puerta y tú le dirás a esa nutria que solo eras una simple repartemultas con delirios de grandeza. Y que no vas a estar en el caso, ¿oíste?
16: Oí que la oficial Hobbs estará en el caso.
13: Vicealcaldesa Bellwether.
17: Al fin la iniciativa de inclusión está rindiendo frutos. El alcalde Leonzales estará fascinado.
13: No creo que haga falta decirle.
17: Ya lo envié y ya está hecho, así que ya quedó. Bien, sin duda el caso está en buenas manos. Entre chiquitos hay que ayudarnos, ¿verdad?
1: Sin duda.
17: Qué linda. Sí, solo llama si necesitas algo, ¿oíste? Siempre tendrás una amiga en la alcaldía. Ok, me voy.
1: Ay, qué amable.
0: Judy permanece con Bogo.
13: Voy a darte solo 48 horas.
1: ¡Sí!
13: Son 2 días para hallar a Emmett Nutriales.
1: Entiendo.
13: Pero, si no lo logras, renuncias.
1: Uy. Ok. Hecho.
13: Espléndido. Garraza te dará el archivo completo.
12: Aquí tienes. Nutria perdida a la orden.
0: Abre la carpeta.
1: ¿Es todo?
12: ¿Qué cosa? Creo que jamás vi un archivo tan vacío. Pistas ninguna, testigos ninguno. Y no estás en el sistema todavía, así que recursos, ninguno. Oye, espero que no arriesgaras tu carrera en esto.
1: Ok. ¿Visto por última vez?
0: Garraza toma una botella de refresco.
1: ¿Crees que pueda?
11: Gracias.
0: Usa la botella como lupa y observa una foto.
1: ¿Popsy Patita?
18: El arma homicida.
1: Aquí pueden comprarlas.
18: Sí, ¿y eso qué significa?
1: Significa que tengo una pista.
0: En la calle Nick pasea al pequeño zorro en un cochecito.
1: ¿Qué tal? ¡Hola! Otra vez yo.
12: ¡Hey! Es la oficial Tut Tut.
1: No, soy la oficial Hobbs y vine a hacerte unas preguntas con respecto a un caso.
12: ¿Qué pasó? ¿Robaron un cono de tránsito, reparte multas? Yo no fui.
0: Ella le corta el paso con el triciclo.
18: ¡Ey, zanahorias! Despertarás al bebé. Tengo que trabajar.
1: Esto es importante, señor. Creo que los $10 que vas a obtener no se irán.
18: ¡Ja! Obtengo 200 billetes al día, pelusa. 365 días al año, desde los 12. El tiempo es plata. Desaparece.
1: Por favor, mira la foto. El señor Nutriales te compró una paleta. ¿Lo conoces?
18: Conozco a todo el mundo. Igual que sé que en alguna parte, una juguetería perdió uno de sus muñecos, así que ¿por qué no vuelves a tu caja?
1: Bien, haremos esto a tu manera.
18: ¿Es un inmovilizador?
1: Nicholas Wilde, estás arrestado.
18: ¿Por qué? ¿Herir tus sentimientos?
1: Por evasión de impuestos. Sí. $200 al día, 365 días al año, desde los 12, son 2 décadas, o sea, por 20 nos da 1,460,000. Creo, sabes que solo soy una coneja, pero ¿nos gusta la multiplicación? En fin, en tus declaraciones de impuestos reportaste, déjame ver, 0. Lamentablemente, mentir en un documento federal es una ofensa que se castiga. 5 años de cárcel.
18: Bueno, es mi palabra contra la tuya.
19: 365 días al año desde los 12.
1: De hecho, es tu palabra contra la tuya. Te doy la grabación si me ayudas a buscar a esta pobrecilla nutria o solo venderás tus pops y patitas en prisión a partir de ahora. Es una treta, tesoro.
13: Ella te engañó.
20: ¡Caíste en su juego! ¡Ahora eres policía! Necesitas una de estas.
0: Una calcomanía.
20: ¡Diviértete con los polizontes!
0: El zorrito se va.
1: Te escucho.
21: No sé en dónde está. Solo vi a dónde se fue.
1: Andando, entonces.
21: No es un lugar bueno para una tierna conejita.
1: ¡No me digas tierna! ¡Entra ya!
21: Ok, tú eres la jefa.
0: Entran a un salón oscuro. Tras un mostrador, Unia que está de pie con los ojos cerrados y los brazos extendidos. Unas moscas revolotean alrededor de su largo cabello adornado con flores.
1: Hola.
22: Hola.
1: Hola. Hola.
0: Eliak sacude la cabeza.
1: Hola. Mi nombre es...
23: ¡Oh, alto, hermana! Ahora ponle pausa a tu historia. Ya vinieron las exploradoras con sus galletas.
1: No. Oficial Hobbs. Soy policía. Y busco a un mamífero perdido, Emmett Nutriales. ¿Es él? ¿Frecuentaba este establecimiento?
0: Le da una foto.
23: Sí, el viejo Emmett. No lo he visto en un par de semanas. Pero, hey, pregúntale a su instructora de yoga. Acompáñame por aquí.
1: Oh, gracias, señor. No se imagina cuánto aprecio que me ayude. ¡No puedo! ¡Ah, está desnudo!
23: ¿Eh? Ah, pues claro, es un club naturalista.
21: Sí, en Zootopia todos pueden ser lo que deseen. Ellos son animales nudistas.
23: Nangi está del otro lado de la piscina del placer.
0: Pasan a un gran patio con piscinas en las que se bañan diversos animales sin ropa.
21: Uy, no. ¿Esto te pone incómoda? Porque, ¿sabes qué? No hay ninguna pena en renunciar.
1: Sí, la hay.
21: Vaya, eres fuerte.
23: Sí, hay quien dice que la vida naturalista es rara. Pero te digo que si es raro,
20: ropa en animales. Ya llegamos. Notarán que Nangi es un elefante, así que a ella jamás nada se le olvida. Oye, Nangi, estos dos quieren preguntar sobre Emmett la Nutria.
15: ¿Quién?
23: Emmett Nutriales. ¿Ha tomado tu clase de yoga por unos 6 años?
15: No recuerdo haber visto a su amigo.
1: Es una nutria, en realidad.
23: Vino hace como 2 miércoles, ¿recuerdas?
15: No.
23: Sí, usaba un chaleco color verde tejido a mano y un nuevo par de pantalones de pana. Oh, y una corbata estampada atada con nudo Windsor ajustado. ¿Recuerdas, Nangi?
15: No.
23: Los dos lo acompañamos afuera y entró en un auto blanco y grande con un borde plateado. Tienen que arreglarlo. El tercer cilindro estaba fallando. ¿Recuerdas, Nangi?
15: No.
1: ¿Y tú, por casualidad, no tienes el número de matrícula? ¿O sí?
23: Oh, pues claro. Era 29THD03.
1: 03, wow. Es una gran información, gracias.
23: Les dije que tiene una mente sin igual. No, y desearía tener la memoria de un elefante.
0: Están afuera del club.
21: Bien, esto fue divertido. Y no me agradezcas la pista. Y ya que cualquier torpe rastrea una matrícula, me darás la grabación y me retiro. Adiós.
1: La matrícula. En realidad no puedo. Todavía no estoy en el sistema.
21: La grabación, por favor.
1: ¿Qué fue lo que dijiste? ¿Cualquier torpe rastrea matrículas? ¡Ay, no! Si solo hubiera un torpe que fuera capaz de hacerlo.
21: Cumplí lo que querías, coneja. No seré tu prisionero para siempre.
1: No para siempre. Me quedan solo 36 horas para resolver el caso. ¿Conseguirás el número o no?
0: Muestra la grabadora.
21: De hecho, ya que lo pienso, tengo un amigo en el departamento de vehículos. Flash es una gacela al trabajar. Lo que necesites, él lo hace.
1: Eso espero. Estamos corriendo contra el tiempo y cada minuto cuenta. ¡Alto! ¡Todos son perezosos!
0: Varios perezosos atienden los mostradores de la Dirección Animal de Tráfico. Uno de ellos aplica un sello a un documento con extrema lentitud. Un puma que espera ante él gesticula rápidamente. Otra perezosa grapa unos documentos lentamente. Otro perezoso oprime el disparador de una cámara ante una ciudadana.
1: ¡Tú dijiste que esto no iba a tardar!
18: ¿Qué? ¿Insinúas que por ser un perezoso no es veloz? ¿Creí que en Zootopia todos pueden ser lo que deseen? ¡Flash! ¡Flash! ¡Mi rápida! ¡Me da gusto saludarte!
2: Sí, es... ¿un gusto?
18: Hey, Flash, quiero presentarte a mi amiga. Nena, olvidé tu nombre.
1: Oficial Judy Hobbs, policía. ¿Cómo está?
2: Hola. Estoy muy...
1: bien.
2: Feliz en lo que cabe. ¿Qué?
18: Tú tranquila.
2: Puedo hacer...
1: Esperaba que rastreara una
2: por ti.
1: Pues esperaba que rastreara...
2: Ahora.
0: Judy lo observa impresionada.
1: Pues esperaba que rastreara una matrícula. Y traigo el tiempo medido.
2: Claro. ¿Qué número?
1: 29TA.
2: Buscas.
1: 29THD03.
0: Flash agacha lentamente la cabeza hacia su computadora y acerca una uña a la pantalla.
2: 2 9
1: THD03.
2: T.
1: HD03.
2: HD03.
0: Nick sonríe.
2: D.
1: 03.
2: 03.
18: Oye, Flash, ¿te cuento un chiste?
1: ¡No!
2: Sí.
18: Ok. ¿Qué tiene un camello con 3 jorobas?
2: ¿Qué tiene un camello con...
1: un camello con 3 jorobas?
2: 3 jorobas.
18: ¡Embarazo!
0: Flash sonríe poco a poco. Abre la boca lentamente.
1: ¡Sí! ¡Qué divertido! ¡Muy bueno! ¡Ahora puede concentrarse en lo que estamos!
2: ¡Hey!
1: ¡Oh! ¡No! ¿Qué hace?
2: ¡Perezila!
1: ¡Ay, no!
3: ¿Sí? ¿Flash?
2: ¿Qué? ¿Ti?
1: ¡No!
2: ¿N?
1: ¡Un camello con 3 jorobas! ¡Embarazo! ¡Ok! ¡Sí! ¡Ya entendió! ¡Basta!
2: ¡Mello!
0: Una máquina imprime los datos relativos a la matrícula. Flash arranca el papel.
1: Sí, sí, sí, sí. Ok.
2: ¿Liz?
1: Gracias. 29THD03.
2: To.
1: Registrada a nombre de... Limosinas de Tundra Town. Una limo lo recogió y la limo está en Tundra Town. ¡Está en Tundra Town!
18: Eso es ser veloz. Te debo una, ¿en serio?
1: ¡Corre! Si evitamos el tránsito, se... ¿es de noche?
0: Están junto a una cerca.
1: Cerrado. ¡Qué bien!
18: Y algo me dice que no traes una orden contigo. Qué triste. Sí, qué mala pata.
1: Desperdiciaste el día a propósito.
18: Madame, tengo una placa falsa. Soy incapaz de obstruir tu investigación fingida.
1: No es una investigación fingida. Oye, esto, ¿no lo ves? Está Nutria, está perdida.
18: Pues le hubieran dado el caso a un policía de verdad.
1: ¿Cuál es tu problema? ¿El verme fallar satisface de alguna forma tu triste y miserable vida?
18: Así es, al 100%. Ahora, ya que no tienes una orden, creo que esto es... ¿todo?
1: Bien. Es todo. Tu grabación.
18: ¡Hey!
0: Arroja la pluma grabadora al otro lado de la cerca.
18: Primero, lanzas como coneja. Segundo, qué mala perdedora. ¡Hasta luego, oficial Pelusa! Siento que se terminara. Quisiera haber apoyado más.
1: La cosa es que... no necesitas orden con causa probable y puedo apostar a que vi a un vago sospechoso trepando la cerca. Eres un buen apoyo. Sígueme.
0: Avanza con el bolígrafo.
1: 29THD03 es este.
0: Abre la parte delantera de la limusina. Judy inspecciona el piso con la linterna del celular.
1: Pelo de oso polar.
0: Nick abre la guantera.
18: ¡No puedo creerlo!
1: ¿Qué? ¿Qué?
18: La voz de terciopelo de Jerry Bowl.
0: Sonríe.
18: Ay, pero en CD. ¿Quién sigue usando CDs?
0: Nick abre la ventanilla que da a los asientos traseros.
18: ¿Zanahorias? Si tu nutria estuvo aquí, tuvo un pésimo día.
1: Son marcas de zarpazos. ¿Habías visto algo como esto?
4: No.
1: Espera, mira.
0: Toma una cartera del piso.
1: Es él. Emmett Nutriales. Estuvo aquí sin duda. ¿Qué crees que le pasó?
0: Nick observa un vaso grabado.
4: Espera un momento. ¿Pelo de oso polar? ¿Esa vieja música? ¿Vaso grabado? Ya sé de quién es el auto, hay que irnos.
1: ¿Por qué? ¿De quién es?
4: Del criminal más temido de Tundra Town. Lo llaman Mr. Big y yo no le caigo bien, así que hay que irnos.
1: No voy a irme, es la escena del crimen.
4: Pues será una doble escena del crimen si Mr. Big me encuentra aquí, así que nos vamos, ahora. ¡Ay, no! ¡Raymond! ¿Y eres tú, Kevin? ¿Cuánto tiempo sin vernos? Y hablando de eso, ¿qué les parece si olvidan que hoy nos vieron? ¿Ah? ¿Por nuestra amistad? ¡Eso no!
0: Él y Judy circulan en un auto, sentados entre dos osos polares vestidos con ropa deportiva negra. Uno de ellos muestra una foto en la que sujeta por el cuello a un perro.
7: Oh.
1: ¿Qué hiciste que puso a Mr. Big tan molesto contigo?
4: Tal vez le vendí una alfombra muy costosa que fue fabricada con pelo de un zorrillo.
12: ¡Oh!
4: ¡Pestoso!
1: ¡Dulces galletas con queso!
0: Entran al terreno de una mansión. Un oso polar trajeado cierra el acceso con una cadena. Llevan a Nick y Judy a una oficina cubierta parcialmente de nieve. Llega un oso polar trajeado.
1: ¿Es él?
8: ¿Es él?
4: ¡No!
0: Llega un oso enorme.
1: ¡Oh! Es él, seguramente.
4: ¡No hables ya, no hables ya, no hables ya!
0: El oso se sienta. Sobre una mesa pone una pequeña silla de cuero en la que está sentada una musaraña trajeada.
4: ¿Ah? Mr. Big, señor, todo es un simple mal de... Sí, sí.
0: Le besa la mano a la musaraña.
4: Todo es un simple malentendido.
9: Te aparece sin anunciarte el día de la boda de mi amada hija.
4: En realidad nos obligaron a venir, entonces... El punto es que no tenía idea de que era su auto y no tenía idea de que era la boda de su hija.
9: Confía en ti, Nicky. Te di la bienvenida a mi hogar. Compartimos el pan y la abuela te preparó cannoli. Y como pagaste mi generosidad con una alfombra de pelo apestoso de zorrillo. Una alfombra apestosa. Me faltaste el respeto. Y le faltaste el respeto a mi abuela, a quien sepulté en esa alfombra de zorrillo. Te dije que no volvieras a aparecerte, pero aquí estás. Husmeando junto con esta... ¿Qué eres? ¿Un artista? ¿Por qué se disfraz?
1: Señor, yo soy Po.
4: ¡Mimo! Ella es un mimo. Este mimo nunca habla.
12: Tú no hablas si eres mimo.
1: No. Soy policía y busco a Emmett Nutriales. Y mi evidencia lo ubica en su auto. Puede intimidarme lo que quiera. Yo voy a averiguar qué le hizo a esa nutria, aunque caiga en el intento.
9: Bueno, solo tengo un deseo. Saluden a mi abuela. ¡Al hielo!
4: Yo no vi nada, no voy a decir nada.
9: Y ya jamás lo harás.
4: ¡Por favor! ¡Pero no! Si está molesto por la alfombra, tengo muchas otras.
8: ¡Papi! ¡Ya tenemos que bailar! ¡Ay! ¿En qué quedaste? ¡No arrojar a nadie al hielo en mi boda!
9: Lo lamento, mi amor. Tengo que hacerlo. ¡Al hielo!
4: ¡No!
8: ¡Alto! ¡Ella fue quien salvó mi vida justo ayer! ¡De esa dona gigante!
9: ¿Ella fue?
8: ¡Sí! ¡Hola!
1: ¡Hola! ¡Qué lindo vestido!
8: ¡Ah! ¡Te lo agradezco!
9: Bájenlos.
0: Los osos cierran una trampilla.
9: Nunca olvidaré este favor. Te ayudaré a buscar a la nutria. Tomaré tu generosidad y voy a compartirla.
0: Judy le da dos besos. Mr. Big, su hija y varias musarañas vestidas de gala bailan en un salón dispuesto sobre una pequeña mesa que vigila los osos polares. Una musaraña vestida de mesero camina llevando porciones de pastel en una bandeja. Nick toma una y la prueba con un minúsculo tenedor. Está sentado junto a Mr. Big y Judy.
9: Nutriales es mi florista. Es casi parte de la familia. Tenía algo muy importante que quería discutir. Y por eso hice que el auto pasara por él. Pero jamás arribó.
1: ¿Porque lo atacaron?
9: No. Él atacó.
1: ¿Nutriales?
9: Nutriales. De pronto enloqueció. Despedazó el auto. Le dio a mi chofer un terrible susto. Y desapareció en la oscuridad.
1: Pero es una dulce nutria.
9: Mi niña. Hemos evolucionado. Pero en el fondo, aún somos animales.
0: Voz en off.
9: Si quieren hallar a Nutriales, hablen con el chofer del auto. Su nombre es Manchas. Vive en el Distrito Forestal. Él puede decirles más.
0: En Distrito Forestal, Nick y Judy se acercan a una casa.
1: ¿Señor Manchas? Judy Hobbs, soy policía. Necesito que nos cuente qué le pasó a Emmett Nutriales.
0: Un jaguar negro con un ojo herido abre sin quitar la cadena de la puerta.
6: Creo que la pregunta es... ¿qué me pasó a mí?
7: ¡Guau! ¿Una tierna nutria hizo eso?
1: ¿Qué es lo que pasó?
6: ¡Él era un animal!
0: Voz en off.
6: Andaba en cuatro patas.
0: Lleva a la nutria en la limusina.
6: ¡Era un salvaje!
0: La nutria le ataca y la limusina se sale de la carretera. Manchas salta del vehículo tapándose un ojo. La nutria huye.
6: No hubo advertencia. No dejaba de gritar sobre los aulladores. Una y otra vez, ¡los aulladores!
7: Oh, entonces ya oíste hablar sobre los aulladores, ¿no? Bien, muy bien. Porque los aulladores son justo de lo que nos interesa hablar, ¿no es así?
1: Sí, entonces, si nos deja pasar, señor, y nos cuenta lo que sabe, haremos lo mismo luego, ¿ok?
6: Ok.
0: Cierra.
1: Zorro astuto. Perdón, señor Manchas.
0: Abre. Manchas está a cuatro patas.
7: ¿Amigo?
1: Oiga, señor. ¿Está bien?
0: Manchas enseña los dientes.
1: ¡Corre! ¡Corre!
0: Huyen por un puente colgante. Manchas los persigue bajo la lluvia.
7: ¿Pero qué es lo que le pasa?
1: ¡No lo sé!
0: El puente se tambalea. Manchas se acerca a ellos.
1: ¡Tonto!
0: Se tiran del puente y caen sobre una rama.
1: ¡Rápido!
0: Manchas va tras ellos. Nick y Judy se meten en un tronco hueco.
1: ¡Agáchate! ¡Oficial Hobbs, alguien responda!
12: ¿Sabes quién es Gazelle? ¿La cantante más increíble, un ángel con cuernos? Ok, sigue mirando. ¿Quién está bailando con ella?
10: ¡Wow! Es un bailarín espectacular. Benjamin Garraza.
12: ¡Tu servidor! ¿Creíste que era real? ¡Es tan auténtico! No lo es, solo es una app. Un segundín.
1: Garraza, escúchame, tenemos un 1091. Un jaguar se volvió salvaje. En Vaini, tu jungla.
7: Es tu jungla.
22: Ok, estamos de acuerdo.
0: Judy pierde la radio.
1: ¡Corre a los teleféricos!
0: Salen ante una plataforma elevada ante la que pasan teleféricos. Judy resbala y queda colgada de la plataforma. Nick abre un teleférico.
7: ¡Zanahorias! ¡Zanahorias!
1: ¡Corre!
7: ¡Ay, no!
0: El teleférico se va.
7: Amigo, de un depredador a otro.
0: Manchas ataca y cae. Judy le ha esposado una pata a un poste.
7: Sé que ahora estás tenso, así que voy a darte tu espacio.
0: Manchas se revuelve. Nick y Judy caen. Él queda agarrado a ella, quien está sujeta a una liana sobre el vacío.
7: Por favor, hagas lo que hagas. ¡Tú no te sueltes!
1: ¡Tengo que hacerlo!
7: ¿No te qué? ¡No, no. Te dije! ¡Entendiste mal! ¡No, te dije que no!
0: Ella se suelta. Caen sobre una red de lianas.
7: Zanahorias, salvaste mi vida.
1: Bueno, es lo que hacemos en la policía.
0: La red se rompe. Caen rebotando en grandes hojas. Quedan enredados en una liana a poca altura del suelo. Llegan patrullas de policía. El jefe Bogo se acerca a Nick y Judy.
6: Esto será emocionante.
0: Caminan.
1: Creí que solo era un mamífero perdido, pero es mucho más. El señor Nutriales no solo desapareció. En mi opinión, él y este jaguar se hicieron salvajes, señor.
13: ¿Salvajes? No es la edad de piedra, Hobbs. Los animales no se hacen salvajes.
1: Es lo que yo creía. Hasta que hallé esto. ¿Qué? ¡Yo lo dejé aquí!
6: ¿El salvaje jaguar?
1: Señor, yo sé lo que vi. ¡Nos iba a hacer trizas!
6: Oh,
13: Tal vez cualquier gran depredador sería salvaje para un conejo. ¡Es todo!
1: ¡Espere! Señor, no fui la única que lo vio. ¡Nick!
13: ¿Un zorro va a decirme la verdad?
1: Pero él fue un testigo clave y lo recluté.
13: 2 días para hallar a la nutria. O tu renuncia. Ese fue el trato. Tu placa.
0: Extiende la mano hacia ella. Nick observa extrañado.
1: Pero señor, fue...
13: ¡Placa!
0: Ella baja la mirada y se lleva las manos a la placa.
5: No.
13: ¿Qué dijiste, zorro?
5: Perdón. Lo que dije fue... ¡No! No le va a devolver la placa. ¿Qué? ¿La armó con un chaleco de payaso y un auto de juguete y 2 días para resolver un caso que ustedes no han resuelto en 2 semanas? Sí, con razón un zorro la tuvo que apoyar. Ustedes no le dieron apoyo, ¿o sí?
13: ¿Qué?
5: Así es la cosa, jefe. Le dio 48 horas, así que en total nos quedan... 10 para buscar al buen Nutriales, que es justo lo que haremos ahora, ¿ok? Disculpen, señores, hay una importante pista que seguir y un caso que cerrar. Buen día.
0: Se aleja. Judy intenta hablar y va tras él.
5: Oficial Hobbs.
0: Suben a un teleférico y se alejan avanzando sobre la selva. Ambos viajan pensativos apoyados en el barandal de la pequeña cabina.
5: Jamás dejes que vean que te hirieron.
14: Entonces, ¿a ti sí te han herido?
5: No, bueno, fue hace mucho, pero... Yo fui pequeño y muy desequilibrado, igual que tú. No, es cierto. Creo que tenía 8 o tal vez 9 y tenía un solo sueño. Entrar a los Junior Exploradores.
0: Voz en off.
5: Así que mi mamá ahorró suficiente dinero para comprarme un uniforme nuevo, porque, créeme, estaba dispuesto a encajar. Aunque fuera el único depredador en la tropa. El único zorro.
1: Ok, Nick.
5: Iba a ser parte de la manada.
1: ¿Listo para tu iniciación?
8: Sí, prácticamente nací listo.
5: Estaba tan orgulloso.
0: En una reunión de scouts.
16: Ok, la pata derecha arriba y repite el juramento.
8: Yo, Nicholas Wilde, prometo ser valiente, leal, servicial y confiable.
16: ¿A pesar de ser un zorro?
8: ¿Qué?
0: Lo tiran al piso y lo sujetan.
8: ¡No! ¡No! ¿Qué hice mal? ¡No entiendo! ¡Por favor, díganme qué hice mal!
16: ¡Yo no lo hice!
8: ¡No!
16: Si creíste que confiaríamos en un zorro sin bozal, eres más tonto de lo que pareces.
0: Nick sale a la calle con un bozal.
16: ¡Ay, quiere llorar!
0: Nick jala el bozal. Se lo quita y lo arroja. Voz en off.
5: Aprendí 2 cosas ese día. Una... No volvería a dejar que vieran que lograron herirme.
14: ¿Y 2?
5: Si el mundo cree que un zorro solo puede ser falso y deshonesto, de nada sirve tratar de ser otra cosa.
14: Nick, tú eres mucho más que eso.
0: Le toca un brazo. Él se aparta.
5: Vaya, hoy hay mucho tránsito. Vayamos con Choc al reporte de tránsito. Choc, ¿qué tal las cosas en las cámaras de video?
14: Gracias por compartir.
5: Las cámaras de video.
14: Es en serio, entiendo.
5: No. Tienen cámaras de video en todas partes, desde lo alto. Lo que le haya pasado a ese jaguar, seguro
1: que... ¡Las cámaras grabaron todo!
5: ¡Claro!
1: ¡Vaya que eres astuto!
5: Sin embargo, si no tenías acceso al sistema al principio, dudo que el jefe Búfalo Malacara te lo dé ahora.
1: No. Pero tengo una amiga en la alcaldía que me ayudará.
0: En el ayuntamiento.
17: Señor, si pudiera revisarlos, son muy importantes y... señor, ¿cómo le siento? ¡Señor!
13: Ok, ya te oí, Bellwether. Tú resuéltelo. ¿Puedes? Y despeja mi tarde, voy a salir.
17: Ay, no. Pero señor, se junta con rebaños y patos es hoy. Señor, por favor.
0: Le cierra una puerta en la cara.
16: Ay, viejas chuletas.
0: Llega Hobbs.
1: Vicealcaldesa Bellwether, necesito su apoyo. Quiero revisar las grabaciones de las cámaras de tránsito.
0: En una pequeña oficina situada en un cuarto de calderas, Bellwether trabaja en la computadora. Nick le toca la lana de la cabeza.
7: Esto es muy suave.
1: ¡Hey!
7: Las ovejas no me dejan estar cerca.
1: No se toca la lana de una oveja.
7: ¿Algodón de azúcar?
1: ¡Ya basta!
11: ¿A dónde?
1: El distrito forestal. Vain y Tujunga.
11: Listo. Las cámaras de toda la ciudad. Esto es muy emocionante. La verdad es que yo rara vez hago cosas tan importantes.
1: Pero es la vicealcaldesa de Zootopia.
11: Ay, más bien soy una elegante secretaria. El alcalde León Sales quería el voto ovejuno. Pero sí recibí un tarro de obsequio.
1: Oh.
11: Es lindo saber que te aprecian.
15: ¡Huele Weather!
11: Ay, es un bello sobrenombre que usa en ocasiones. Yo le dije una vez lo oloroso y no le gustó mucho. No fue un día tan alegre para mí. ¡Sí, señor!
15: Dije que cancelaras mis citas de la tarde.
11: Ay, no. Ya me tengo que ir. Avísenme que averiguan. Estoy contenta de haber cooperado.
15: ¿Y es para hoy? ¡Huele Weather!
0: Bellwether se va.
7: ¿Tú crees que cuando duerme se cuenta a sí misma?
1: Ay, calla. Ok, revisemos. Tujunga, Tujunga. Aquí está.
0: Un video muestra al jaguar esposado en la estación. Llega un furgón.
1: ¿Quiénes son ellos?
19: Solo son lobos. Tienen la cabeza vacía.
0: Los lobos atrapan al jaguar.
1: ¡Oh!
19: Te apuesto una moneda que uno aúlla. Y lo hizo.
7: ¿Por qué la obsesión de los lobos por aullar es tan...?
1: ¡Aullar! ¡Aulladores! ¡Es a lo que Manchas le temía! ¡Lobos! ¡Los lobos son los aulladores! ¡Si tienen a Manchas!
7: Apuesto a que a Nutrial es igual.
1: Solo nos queda averiguar a dónde fueron.
0: Siguen al furgón mediante los videos de las cámaras de tránsito.
1: No los encuentro.
19: De hecho, si yo quisiera evitar una cámara de vigilancia para hacer algo ilegal, lo que jamás he hecho, usaría el túnel de mantenimiento 6B, lo que los ubicaría justo aquí.
1: ¡Ay, qué astuto, señor detective! ¿Te digo algo? Creo que serías un policía bastante hábil.
19: ¡Ah, qué insulto! Callejón Acacia, El Paso Higuera, Cañón del Sur.
1: Salen de la ciudad. ¿Y este camino a dónde lleva?
0: Un cartel en la carretera indica Cliffside. Al final del camino hay un gran edificio aislado construido al borde de una cascada. Nick y Judy espían tras una roca. Nick y Judy se ocultan junto a un puesto de control custodiado por lobos vestidos con pantalones y abrigos oscuros. Nick le hace señas a Judy, quien lo observa extrañada. Él se aleja y se oculta tras una caseta de vigilancia. Un lobo olfatea el aire y se acerca poco a poco. Judy aúlla. El lobo observa al cielo.
7: Cari, cállate. Vas a iniciar un aullido.
20: Yo no lo inicié.
0: Todos los lobos miran al cielo.
1: ¡Rápido!
0: Nick y Judy corren hacia el edificio y se ocultan en un lateral al borde de la cascada.
7: ¿Tú? Eres una coneja astuta.
0: Observan un desagüe abierto en la pared. Entran a una sala en penumbra por una alcantarilla. Judy alumbra con el celular. Hay sillas de ruedas y camillas apiladas.
1: Parece que antes fue un hospital.
0: Iluminan una puerta metálica y caminan inquietos hacia ella. Nick acerca la mano a la perilla.
20: Después de ti, tú eres la oficial.
0: Ella abre. Desde el umbral observan un quirófano con monitores de video en las paredes.
7: Ok, no hay nadie.
0: Entran. Ella alumbra con el celular.
1: Todo este equipo es nuevo.
7: Zanahorias.
0: Señala el piso.
1: Zarpazos.
7: Sí, unos enormes, enormes zarpazos, pero qué...
0: Un tigre se abalanza contra la puerta de cristal de una celda. Judy alumbra un pasillo lleno de ellas. En una celda hay un oso. En otra, un león. Judy alumbra un jaguar.
1: El señor Manchas.
0: Ella y Nick avanzan por el pasillo. Ella ilumina una celda en la que hay una nutria.
1: nuestra nutria. Señor Nutriales, mi nombre es oficial Judy Hobbs. Su esposa me envió a buscarlo. En un segundo lo sacaremos.
0: La nutria ataca.
19: ¡Oh, no! Creo que aún no está listo para ir a ver a su esposa.
1: 11, 12, 13, 14. Sin incluir a manchas, son 14. Había 14 archivos de animales desaparecidos. ¿Todos están aquí? Los animales desaparecidos están aquí.
0: Se abre una puerta. Nick y Judy se esconden en una celda.
2: ¡Ya basta! No quiero excusas, doctora. Quiero respuestas.
3: Pero, alcalde, comprenda. Ponemos todo nuestro empeño.
2: ¿Eso cree? Porque hay decena y media de animales que han perdido la cabeza y ustedes no saben por qué. Eso no es ni remotamente hacer todo a su alcance.
3: Señor, tal vez sea hora de considerar su biología.
2: ¿Qué? ¿Cómo que biología?
3: Los únicos que se han vuelto salvajes son los depredadores. Esto tiene que saberse. Hay que hacerlo público.
2: Qué gran idea, hacerlo público. ¿Y qué cree que dirán de mí que, por si lo olvidó, soy un león, ¿eh? ¡Será mi ruina!
3: Bueno, ¿y el jefe Bogo qué dice?
2: El jefe Bogo no está enterado. Y quiero que esto se mantenga así.
1: ¡Ay, no, no, no!
2: ¿Qué fue ese ruido?
3: Señor, tiene que irse. ¡Ya! ¡Seguridad, revisen el área!
0: Se van. La celda de Nick y Judy se cierra. Ellos intentan abrirla.
19: Gracias, es todo. Es todo. Adiós. Mi fin, tu fin, el fin de la historia.
1: ¿Nadas bien?
19: ¿Qué? ¿Nadar bien? Sí, sé nadar bien. ¿Por qué?
0: Lobos armados entran en el pasillo. En la celda, el inodoro baja el agua. Nick y Judy caen por una tubería. Salen por un desagüe y caen cientos de metros por la cascada. Nick emerge en un río.
19: ¡Zanahorias! ¡Hobbs! ¡Judy!
1: ¡Hay que decirle a Bogo!
21: ¡Wow! Eres un bailarín espectacular. Jefe Bogo.
0: Bogo observa su celular.
19: ¡Jefe Bogo! ¡Ahora no!
23: Oiga, ¿esa es Gazelle?
19: ¡No!
21: Soy Gazelle. Eres un bailarín espectacular.
23: ¿Tiene la aplicación?
19: ¡Ay, jefe!
24: ¡Rosa! ¿No ves que trabajo en los expedientes de mamíferos?
23: Sí, lo sé. Respecto a eso, señor, la oficial Hobbs llamó. Encontró a todo el mundo.
21: ¡Wow! Estoy impresionada.
0: Bogo lleva esposado al alcalde.
1: Alcalde Leonzales, tiene derecho a guardar silencio.
24: Ustedes no entienden. Solo quería proteger a la ciudad.
1: Lo que usted quería era proteger su empleo.
24: ¡No! Escucha, aún no hay una razón de qué es lo que pasa. Quizá esto destruya su utopía.
1: Tiene derecho a guardar silencio. Todo lo que diga puede y será usado en su contra. Tiene derecho a un abogado.
0: En la comisaría, Bogo está ante la prensa.
24: Damas y caballos mamíferos, 14 mamíferos desaparecieron y los 14 ya fueron salvados por nuestra nueva recluta, quien hablará en un momento.
1: ¡Qué nerviosa me siento!
19: Ok, conferencia de prensa, yo te enseño. ¿Quieres asombrarlos? Contesta sus dudas preguntando otra cosa y contéstate tú sola. Así. Disculpe, oficial Hobbs, ¿tiene detalles sobre el caso? Bueno, ¿fue un caso difícil? Sí, sí lo fue. ¿Entiendes?
1: Debería subir conmigo. Hacer esto juntos.
19: ¿Pero soy policía? No, no, para nada.
1: Qué curioso que lo digas. Porque, bueno, ya lo pensé. Y sería muy lindo tener, al fin, un compañero.
0: Le entrega un formulario de la policía.
1: Ten. Si necesitas escribir algo.
0: Le da la pluma grabadora.
1: Oficial Hobbs, es hora.
24: Está de buena salud. Física, más no emocional. Ahora, los dejo en manos de la oficial que resolvió el caso. La oficial Judy Hobbs.
19: ¡Oficial Hobbs! ¡Oficial Hobbs! ¡Por aquí! ¡Aquí!
1: ¿Sí?
19: ¿Qué nos dice de los que se volvieron salvajes?
1: Pues los animales en cuestión.
0: Observa a Nick, quien le hace una seña.
1: ¿Son todos de distintas especies? Sí, sí, lo son.
25: Entonces, ¿cuál es la conexión?
1: Solo hay datos de que todos son miembros de la familia depredadora.
19: ¿Los depredadores son los únicos que son salvajes?
1: Eso es correcto, sí.
19: ¿Por qué? ¡Cuéntenos qué es lo que pasa!
1: Aún no hay razón. Pero... tal vez sea por una razón biológica.
26: ¿Qué significa eso?
1: Un componente biológico. Hay algo diferente en su ADN.
4: ¿En su ADN? ¿Quieres ser más específica?
1: Sí. Como saben, hace cientos de años, los depredadores vivían de su agresivo instinto cazador. Por alguna razón, ellos se han vuelto a sumir en sus primitivos impulsos salvajes.
0: Muestran fotos de animales con bozal.
9: ¡Ay, quiere llorar!
10: Oficial Hobbs, ¿puede pasar otra vez?
1: Sí, es posible. Hay que permanecer alerta. Y todos en la comisaría están preparados y les darán su protección.
10: ¿Puede darnos más información? ¿Qué han haciendo para protegernos?
12: Habrá cuarentena obligatoria para los depredadores.
17: Ok. Gracias, oficial Hobbs. Es todo el tiempo que tenemos. No más preguntas.
0: Se va con Judy.
1: ¿Cómo lo hice?
17: Ay, lo hiciste bien.
0: Judy va hacia Nick.
1: Uy, fue tan rápido. Ni siquiera alcancé a mencionarte o a contar algo sobre cómo...
19: Uy, creo que ya dijiste bastante.
1: ¿De qué hablas?
7: ¿Entonces hay un componente biológico? ¿Los depredadores tal vez se han vuelto a sumir en sus primitivos impulsos salvajes? ¿Lo dijiste en serio?
1: Yo solo dije los hechos del caso. ¿Sabes que un conejo no puede hacerse salvaje?
7: Claro, pero un zorro sí, ¿eh?
1: Nick, ya basta. No eres igual a ellos.
7: Ellos son diferentes ahora.
1: ¿Sabes de qué hablo? No eres esa clase de depredador.
7: ¿La clase que necesita un bozal? ¿La clase que temes al grado de tener que cargar un repelente para zorros? No creas que no noté que lo tenías la primera vez que te vi. Así que te preguntaré una cosa. ¿Tienes miedo de mí? ¿Temes que me vuelva loco? ¿Que me haga salvaje? ¿Crees que podría tratar de... ¡tragarte!
0: Ella retrocede y lleva la mano al repelente.
7: Eso creí. Justo cuando pensé que alguien tenía fe en mí, Tal vez sea mejor que no tengas un depredador de compañero.
0: Le devuelve el formulario lleno y se va. Ella lo sigue.
1: ¡No! ¡Nick! ¡Nick!
18: ¡Oficial Hobbs! ¿La amenazó a ese depredador?
1: No, él es mi amigo. ¿No hay que confiar ni en nuestros amigos?

0: hicieron una jornada de paz organizada por la estrella de pop, Gazelle.
1: ¡Ya vete a tu bosque, depredador!
2: ¡Yo vivo en la sabana!
3: Zootopia es un lugar para todos, donde hay oportunidades y es una ciudad increíble en la que celebramos nuestras diferencias. Esta no es la Zootopia que conozco.
4: Voz en off.
3: La Zootopia que conozco es mucho mejor que esto. No busca asignar culpas ciegamente.
4: En un tren, un tigre se sienta junto a una coneja y su cría. La madre aparta a la cría.
3: No sabemos por qué siguen ocurriendo estos ataques, pero es irresponsable llamar salvajes a los depredadores.
4: En un hospital, la nutria está atada. Su esposa y Judy la observan tras un ventanal.
5: Ese no es mi Emmett.
3: No podemos dejar que el miedo nos divida. Por favor, devuélvame la Zootopia que amo.
4: En la comisaría, Judy trabaja en la computadora.
6: Ben Hobbs, nos llama la nueva alcaldesa.
7: ¿Nos llama? ¿Por qué?
6: Te has vuelto importante.
4: En la recepción, Garraza guarda sus cosas.
7: ¿Garraza? ¿Qué estás haciendo?
8: Es que ahora prefieren que un depredador grande como yo no sea el primer rostro que veas al entrar a la comisaría.
7: ¿Qué?
8: Van a moverme a registros. En el sótano, junto a la basura.
4: Se va.
6: ¡Hobbs!
4: Judy se muestra triste. En la oficina de la alcaldesa, Bellwether observa un cartel con una foto suya.
7: No lo comprendo.
9: En la ciudad el 90% son presas, Judy, y ahora todos están asustados. Eres su heroína. Confían en ti, Judy. Y justo por eso, el jefe Bogo y yo queremos nombrarte la imagen pública de la comisaría.
4: Judy observa con expresión seria el cartel con su foto.
7: No puedo hacerlo. Yo vine aquí para hacer un mundo mejor, pero creo que lo fracturé.
6: Te estás dando demasiado crédito, Hobbs. El mundo siempre estuvo fracturado, por eso necesita buenos policías. Como tú.
7: Con todo respeto, señor, un policía se supone que sirva y proteja, que salve a la ciudad, no que la haga pedazos. Yo no merezco esta placa.
6: Hobbs.
9: Judy, trabajaste tanto para llegar aquí. Es lo que querías desde que eras una niña. No puedes renunciar.
7: Gracias por la oportunidad.
4: Deja la placa sobre el cartel y se va. La imagen funde a negro. En un puesto de vegetales al borde de una carretera, Judy envuelve unas zanahorias.
7: 12 zanahorias.
9: Gracias.
7: Que pase un lindo día.
9: Vámonos.
4: Judy se apoya cabizbaja en el mostrador. Sus padres la notan y se acercan.
10: Hola, Judy. Judy Doody, ¿todavía te acuerdas? ¿Cómo te sientes?
7: Estoy bien.
11: No estás bien, en tus orejas se ve.
7: ¿Por qué creí que marcaría una diferencia?
10: Porque tú eres una luchadora, por eso, hija.
11: Tú siempre fuiste una luchadora.
7: Claro que luché. Y empeoré completamente la vida de muchos inocentes depredadores.
10: Uy, no todos, amor. Y hablando del zorro, justo a tiempo.
4: Llega un zorro.
7: Ese es Gideon Grey.
10: Sí, el único. Y ahora trabajamos con él.
11: Ahora somos socios. Y no lo habíamos considerado hasta que tú abriste nuestras mentes.
10: Así es. Además, Guida ahora es uno de los mejores chefs pasteleros de la comarca.
7: Creo que es algo sensacional. Gideon Grey. ¿Quién iba a decirlo?
12: Hola, Judy. Quiero decirte que estoy apenado por el modo en que me porté en mi niñez. Era inseguro y temeroso. Y lo manifestaba por medio de ataques de ira y agresión. Era un completo tonto.
7: No eres el único que puede ser un tonto.
12: En fin, les traje estos pies.
10: ¡Hey, niños! ¡No corran entre las minicampunjolicitias!
13: ¡Wow, wow, wow!
12: Ese sí es un trabalenguas, señor H. Mi familia siempre les ha llamado aulladores.
7: ¿Cómo? ¿Qué dijiste?
10: Git se refiere a esas flores, Judy. Alejan a las plagas de los vegetales, pero no quiero que los niños las toquen por lo que le pasó a tu tío Terry.
11: ¿Sí?

0: se tragó una cuando éramos niños y se volvió totalmente loco.
1: Mordió horriblemente a tu madre.
2: También hay conejos salvajes.
0: ¿Salvaje? Eso es exagerado. Pero sí, dolió como nunca.
1: Claro que dolió. Hasta te dejó una marca en el brazo. Yo diría que fue salvaje.
2: Los aulladores no son lobos. Son flores. Las flores vuelven a los depredadores salvajes. ¡Oh! ¡Eso es! ¡Es lo que me faltaba! ¡Oh, llaves! ¡Ya! ¡Llaves! ¡Vienen! ¡Oh! ¡Adiós! ¡Gracias! ¡Los quiero!
3: Sube a una camioneta y se aleja a toda velocidad.
1: ¿Entendiste algo, Bonnie?
0: Ni un poco.
4: Eso me hace sentir un poco mejor. Creí que estaba usando algún otro idioma.
3: La camioneta circula por una carretera entre bosques. La cámara se eleva. La ciudad destaca en el horizonte. En la ciudad, Judy nota la camioneta del pequeño zorro. Toca la puerta trasera.
4: ¿Quién es?
2: Quiero ver a Nick. ¿Puedo?
3: Camina por un puente. Nick toma el sol bajo el puente.
2: ¡Ay, Nick! Los aulladores no son lobos. Son flores tóxicas. Creo que alguien ataca depredadores a propósito para volverlos salvajes.
5: ¡Guau! Suena interesante.
3: Se aleja.
2: ¡Nick! ¡Espera! Yo sé que no vas a perdonarme. Y no te culpo. Yo tampoco me perdonaría.
3: Él se detiene.
2: Fui ignorante. Irresponsable y muy insensible. Pero no quiero que otros sufran por mis errores. Tengo que reparar esto. Pero no lo lograré sin ti. Y después de arreglarlo, si quieres, ódiame. Y yo lo aceptaré. Porque yo fui una terrible amiga. Y te hice daño. Y tú te alejarás sabiendo que tuviste razón desde el inicio. Sí, soy solamente una torpe coneja.
3: Él tiene la grabadora.
2: Soy solamente una torpe coneja. Soy solamente una torpe coneja.
5: Ya, zanahorias, te dejaré borrarlo. En 48 horas. Ya, acércate.
3: Judy se apoya en él.
5: Ok, ay, tu especie. Son tan sentimentales. Déjalo, respira. ¿O tratas de quedarte con la grabación? ¿Eso es lo que quieres? Ahora estás pisando mi cola. Fuera.
2: Lo siento.
3: Circulan en la camioneta de Judy. Nick se guarda unas moras.
5: Creí que solo tenían zanahorias.
3: Come.
5: ¿Cuál es el plan?
2: Tú y yo rastrearemos a los aulladores.
5: Ok, ¿cómo?
2: ¿Lo conoces?
5: Ajá, yo conozco a todo el mundo.
6: Ajá, ¿cómo están? Pasen por aquí. Lo que necesiten aquí lo tengo. Sus películas favoritas. Tengo películas que aún no se estrenan. 15% de descuento. 20. ¡Hagan su oferta! ¡Anímense!
5: Vaya. ¿Quién está aquí? El duque de la piratería.
6: ¿Tú qué, Wael? ¿No tienes pops y patrañas que preparar? ¡Ey! Pero si es la oficial, todo lo hace mal.
2: Sabes que no eran cebollas con lo que huías. ¿Qué ibas a hacer con los aulladores, Ruenzales?
6: Soy Rodríguez. Duke Rodríguez. Y no saldrá nada de esta boca. Y nada de lo que hagas me obligará.
3: Con Mr. Big.
7: Al hielo.
6: ¡Rata traidora! ¿Por qué la ayudas? ¡Es policía!
7: Y es la madrina de mi futura nieta.
8: Voy a llamarla Judy.
2: ¡Ay!
7: Arrójenlo al hielo.
6: ¡Tranquilo! ¡Está bien! ¡Contaré todo! Robé esas plantas para venderlas. Ellos me ofrecieron algo que amo. Billetes.
2: ¿A quién las vendiste entonces?
6: A un tipo llamado Dog. Lo veía en el subterráneo. Tengan cuidado. Él es lo opuesto a amistoso. Es el sin amigos.
3: En la calle, Nick y Judy entran a una estación de metro cerrada. Bajan a un andén lleno de escombros.
2: Sígueme.
3: Se acercan a un vagón abandonado. Judy levanta una de las ventanas y observa sorprendida. Entran. En unas mesas con tierra hay plantados multitud de aulladores nocturnos.
2: No mentía la comadreja.
1: Sí, creo que ese Doc se adueñó del mercado de aulladores.
3: Entra un carnero que lleva una máscara de gas y toma una cubeta cargada de capullos de flores. Nick y Judy observan a escondidas. El carnero vierte los capullos en un gran recipiente metálico. Lo cierra y abre una llave de paso. Un líquido azul sale del recipiente por una tubería de cristal. El líquido llena varios recipientes hasta llegar a un alambique de laboratorio. El carnero introduce el líquido azul destilado en una pequeña esfera transparente. Va hacia una mesa y carga una pistola con la esfera. Nick y Judy cambian de posición.
9: Sí, habla Doc. ¿Cuál es el blanco?
10: Guepardo en la Plaza Sahara.
9: Anotado.
10: ¿En serio?
9: Sí, sé que son veloces. Puedo hacerlo.
10: Oye, le di a una pequeña nutria por la ventana abierta de un auto en movimiento.
3: De noche en un bosque, Doc dispara una esfera azul a Nutriales, quien viaja en la limusina. A través de una ventana, dispara al señor Manchas, quien se encuentra en su casa. En el vagón.
9: Sí, te aviso cuando termine. O lo verás en las noticias. No sé, lo que pase primero.
11: ¡Hey, Doc! ¡Ábrenos! ¡Aquí traemos tu late!
9: Bueno, la Anastasio y Jesse volvieron. Tengo que irme. Adiós.
12: ¿Qué haces? ¿Qué estás haciendo? ¡Vuelve! ¿Qué estás haciendo? ¡Harás que te vea!
3: Judy se aleja.
12: ¿Qué estás mirando? ¡Hey! Lo que pienses, olvídalo. ¡Zanahorias! ¡Zanahorias!
9: Espero que sí traiga espuma esta vez.
3: Judy empuja a Doc fuera del vagón y cierra.
12: ¿Qué estás haciendo? ¡Nos atrapaste aquí dentro!
13: Hay que llevar la evidencia a la comisaría.
12: Bueno, ok, si quieres, aquí está, la tengo.
13: No, toda la evidencia.
12: ¿Toda qué?
3: Judy va a la cabina del vagón y lo enciende.
12: Ah, qué bien, ahora con tus estrenes, ¿eh? Hey, escucha, solo con un milagro harás que camine esta cosa.
3: El vagón se mueve.
12: Vaya, aleluya.
14: Tenemos un incidente en el laboratorio.
12: ¡Ay, no!
14: ¡Y ya empeoró!
15: Misión cumplida. ¿Sería prematuro que festeje con un victorioso tutut?
13: Ok, un tutut.
15: Bien, quitaré eso de mi lista de deseos.
3: El carnero Jesse entra por el techo del vagón. Nick cierra la puerta de la cabina. Jesse la golpea.
15: Permitiré ese victorioso tutut. Tal vez sea granizo.
3: Walter rompe una ventana.
12: ¡Fuera, feo!
3: Jesse corre hacia la puerta. Nick abre.
12: ¡Ya viene!
3: Jesse engancha a Judy con los cuernos.
12: ¡Zanahoria!
13: ¡Sigue avanzando! ¡No, pare!
12: ¡No, no! ¡Por favor, para!
13: ¡No trates de parar este tren!
3: Walter se hace a un lado de la vía y el vagón le rasura el vientre. Jesse cornea a Judy, lanzándola sobre el techo del vagón. Jesse está atorado en una ventana mientras Nick lleva los controles del vagón. Salen a un puente a cielo abierto. El tren avanza hacia ellos. Judy nota una palanca de cambio de vías que hay sobre el puente.
13: ¡Más rápido, Nick! ¡Rápido!
12: ¡Hay otro tren al frente!
13: ¡Rápido! ¡Confía en mí!
3: Jesse continúa atorado en la ventana.
14: ¡Paren el tren!
13: ¡Hey! ¿Te ayudo, amigo?
3: Lo empuja. Jesse cae afuera, golpeando la palanca de cambio de vías.
12: ¡Ay, no! ¡Muy rápido! ¡Sostente!
3: Cambian de vía. Vuelcan en una curva y entran a una estación soltando chispas. Dentro del vagón hay cilindros de gas. Se acercan a un muro.
12: ¡Creo que hasta aquí llegamos!
3: Él y Judy saltan a un andén. El vagón choca contra el muro.
13: Ok, tal vez parte de la evidencia sobrevivió.
3: El vagón explota. Un cilindro de gas en llamas pasa junto a Nick y Judy.
2: Se perdió todo. No queda nada.
15: Sí. Oh, excepto esto.
13: ¡Ay, Nick, sí!
15: ¡Au!
13: ¡Rápido! ¡Hay que llegar a la comisaría! ¡Hay que cortar por el museo!
3: Llevan un maletín con la pistola cargada con el destilado azul. Corren solos por las amplias salas del Museo de Historia Natural. Se acercan a la puerta.
13: ¡Ahí está! ¡Judy! ¡Judy! Alcaldesa Bellwether. Averiguamos lo que pasa. Inyectan a los depredadores con un suero. Eso provoca que se vuelvan salvajes.
16: Estoy muy orgullosa, Judy. Hiciste un súper trabajo.
13: Gracias, de verdad.
3: Dos carneros vestidos como agentes acompañan a Bellwether.
17: ¿Quién le dijo que estaba aquí?
16: Yo cuidaré de esa evidencia.
13: No hace falta. Creo que Nick y yo dejaremos esta cosa en la comisaría.
3: Otro carnero les corta el paso.
17: ¡Corre!
3: Huyen.
6: ¡Atrápenlos!
3: Nick y Judy corren por una sala. Ella se lastima la pierna con un colmillo de elefante.
12: ¡Zanahorias! ¡Te tengo! ¡Ven aquí, ven aquí!
3: Tiene moras en un bolsillo.
12: Ok, relájate. Ups. ¿Una mora?
13: Paso.
18: Ya sal, Judy.
13: Cuida esto. Entrégaselo a Bogo.
12: No te voy a abandonar, eso ni lo pienses.
13: No, lo lograré.
12: Solo hay que hacer un plan.
18: Estamos en el mismo equipo, Judy. Todos nos subestiman, no nos aprecian nunca. ¿No? ¿Estás harta de eso? Depredadores. Tal vez sean fuertes y ruidosos, pero los superamos en número 10-1.
3: Una sombra de conejo se proyecta tras una columna.
18: Piénsalo. 90% de la población unida contra un enemigo común. Seremos imparables.
3: Un agente se abalanza detrás de la columna. La sombra corresponde a un muñeco.
18: ¡Por allá!
3: Nick sostiene a Judy mientras huyen por el vestíbulo del museo. Un carnero los arroja a un foso decorado como un bosque. El maletín de la pistola queda en el piso del vestíbulo. Bellwether tiene el maletín.
19: Mejor te hubieras quedado en la granja, ¿verdad?
20: Esto es una pena, porque
19: me caías bien.
13: ¿Y qué hará ahora? ¿Atacarme?
19: No, no, claro que no.
18: Él lo hará.
3: Dispara.
13: ¡No! ¡No, Nick!
19: ¿Sí? ¿Policía? Hay un zorro salvaje en el Museo de Historia Natural. La oficial Hobbs está herida. No tarden.
13: No, Nick, no lo hagas, pelea.
19: Ay, pero no lo puede evitar. ¿O sí? Ya sabes que están biológicamente predispuestos a ser salvajes.
3: Nick muestra los dientes y se acerca amenazante a Judy. Corren por el foso. Ella le arroja el muñeco de un cervatillo.
19: ¡Guau! ¡Qué encabezado tan grande! ¡Heroica oficial atacada por zorro salvaje!
13: ¿Eso es todo? ¿La presa teme al depredador y usted conserva el poder?
19: ¡Sí!
18: Básicamente.
13: ¡No funcionará!
19: ¿El miedo?
18: Siempre funciona.
19: Y usaré a todo depredador de Zootopia si hace falta.
3: Nick acorrala a Judy.
13: Oh, Nick. No.
18: Bueno, me despido.
3: Nick muerde a Judy.
13: ¡Sangre! ¡Mucha, mucha sangre! Y muerte.
12: Ahora sí estás sobreactuando. Además, ya dijo todo. ¡Ya dijo todo! ¡Lo hiciste bien! ¡Gracias, lengua larga! ¡Dijiste todo a la perfección!
19: ¿Qué?
12: Sí, ¿y estás buscando el suero? Pues aquí lo tengo.
13: Lo que tienen es arma. Solo son moras. Las cultiva mi familia.
12: Son deliciosas. Tienes que probarlas.
19: Inculpé a León Sales. Y lo puedo hacer con los dos. Es mi palabra contra la suya.
13: Uy, en realidad...
18: Y usaré a todo depredador de Zootopia si hace falta.
13: Es su palabra contra la suya. Es una treta, tesoro.
3: Tiene la pluma grabadora. El jefe Bogo y sus oficiales rodean a Bellwether y los carneros. En la televisión.
21: La exalcaldesa Dawn Bellwether fue apresada hoy, acusada de orquestar los salvajes ataques que habían azotado a Zootopia.
22: Su predecesor, Leodoro León Sales, niega estar enterado de su plan y afirma que solo trató de proteger a la ciudad.
23: ¿Que si privé de la libertad a esos animales? Pues sí, sí, lo hice. Es un caso de hacer lo incorrecto por las razones correctas, ¿comprende?
21: En otras noticias, el antídoto contra los aulladores demostró ser efectivo para rehabilitar a los depredadores afectados.
3: Nutriales despierta en una cama de hospital.
19: Emmett. Ah, ah, Emmett. Emmett. Gracias.
3: Judy está con ellos. Voz en off.
24: Cuando era niña, yo creía que Zootopia era un lugar perfecto, donde todos eran amigos y uno podía hacer lo que deseara. Ahora sé que la vida real es un poco más complicada que el lema de una calcomanía. La vida real es alocada. Todos tenemos limitaciones. Todos cometemos errores. Lo que significa, hey, vean el vaso medio lleno. Todos tenemos mucho en común. Y entre más tratemos de entendernos entre nosotros, más excepcionales seremos todos. Pero primero hay que tratar. Así que no importa qué tipo de animal sean, del elefante más grande a nuestro primer zorro.
3: Nick viste uniforme de policía.
24: Les pido a todos que traten. Traten de hacer de este un mundo mejor. Miren en su interior y reconozcan que el cambio empieza en ustedes. Empieza en mí. Empieza en todos nosotros.
3: En una ceremonia de graduación, Judy le coloca una placa de policía a Nick. Están en la comisaría.
0: ¡Ya basta, silencio! ¡Se acabó! ¡Cállense!
4: Tenemos reclutas nuevos aquí esta mañana, incluyendo a nuestro primer zorro. ¿Y eso qué?
12: ¡Ja! Debería vender tarjetas motivacionales, señor.
0: ¡Cierra la boca, Wild! Sus misiones. Oficiales, Osorio, Colmillán, Del Gato. SWAT en Tundra Town. Gruñes, Higgins, Lobato, Encubiertos. Hobbs, Wild.
4: Parquímetros. Pueden irse.
5: ¡Es un chiste!
4: Recibí reportes de un auto corriendo sin control en la comarca de la Sabana. Búsquenlo y atrápenlo.
12: ¿Todos los conejos manejan mal o solo eres tú?
3: Judy frena en seco.
24: Ups, lo siento.
12: Coneja muy astuta.
24: Torpe zorro.
12: Admítelo, soy adorable.
24: ¿Tengo que hacerlo? Sí. Sí, lo sé.
3: Un auto rojo pasa ante ellos a toda velocidad. Van tras él. El auto rojo se detiene.
24: Iba a 185 kilómetros por hora. Espero que tenga una buena explicación.
3: Nick se acerca.
12: ¡Flash, Flash, mi rápidas!
3: Flash el perezoso sonríe.
12: ¡Nick!
3: De noche, Gazelle actúa en un escenario circular ante miles de animales.
8: ¡Buenas noches, Utopia! ¡Vamos, las pezuñas arriba! I messed up tonight.
3: I lost another fight. Cuatro tigres bailan alrededor de ella. El escenario está rodeado por una fuente iluminada con luces de colores. El agente Garraza observa entusiasmado entre el público. Los títulos de crédito aparecen en pantallas gigantes que rodean el recinto del concierto.

Judy salta junto a Nick a un lado del escenario. Varios animales graban la actuación con sus celulares. Un perezoso baila lentamente con Flash. Un oso polar trajeado sostiene en brazos a Mr. Big y su hija.

Eliak del club nudista baila haciendo eses con los brazos. El agente Clubhauser baila con el jefe Bob. En una cárcel, la exalcaldesa Bell Weddle observa con expresión seria la televisión con otros reclusos.

0: Nick permanece inmóvil junto a Yugi. Ella le da un golpe con la cadera y él baila. El jefe Bobo y Garraza bailan entusiasmados. Bellwether continúa con expresión seria en la cárcel. Los padres de Judy bailan tomados del brazo entre el público del concierto. El exalcalde Leonzales charla con alguien en una celda. En el concierto, la comadreja le roba unos billetes a un espectador. El matrimonio Nutriales baila entre el público. Try Everything, interpretado por Shakira. Los títulos de crédito aparecen sobre la pantalla en negro con huellas de animales en distintos colores. Fin.
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2: Las personas con baja visión pueden experimentar algunas dificultades para el desplazamiento en diferentes entornos. Es posible implementar algunos ajustes que les favorecen. Por ejemplo, el uso de superficies de color mate en pisos y muebles reduce los reflejos y el resplandor. El utilizar cintas de colores fuertes sobre superficies transparentes como puertas de vidrio o acrílico permitirán discriminar su existencia y contribuir a evitar accidentes.
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1: Si presenta una disminución importante de su capacidad visual sin llegar a la ceguera y no es recuperable con gafas comunes, tratamiento médico o cirugía ocular, usted es una persona con baja visión, que adicional a la pérdida de visión puede experimentar deslumbramiento, visión borrosa o distorsionada y problemas de adaptación a la luz o a la oscuridad. Para disminuir estas molestias y trabajar cómodamente, es preciso hacer uso de una iluminación adecuada. Gradúela acorde con su potencial visual, pues en algunos casos mucha iluminación deslumbra, mientras que a otras personas les favorece.
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1: Cordial saludo, audiencia de INCI Radio. Les habla Claudia Valdés y hoy les voy a hablar acerca de los beneficios de la estimulación visual en niños y niñas con baja visión. Les cuento, la estimulación visual tiene como objetivo mejorar el funcionamiento visual de estos niños, es decir, aquellos que tienen una reducción en su agudeza visual o una pérdida en su campo visual debido a una enfermedad ocular o cerebral congénita o adquirida y que ni siquiera con corrección óptica puede mejorar la visión. Por estimulación visual entendemos la serie ordenada de experiencias visuales según la edad y maduración del niño. Estas están encaminadas a que su desarrollo visual se aproxime al considerado como normal. Es importante considerar el desarrollo del niño de una manera globalizada, procurando que la intervención sea lo más temprana posible, teniendo en cuenta la plasticidad cerebral y de esta manera lograr mayores resultados que favorecerán su desarrollo en general y por ende su proceso educativo. Existe mucha variedad en los niños con baja visión en relación a su potencial visual, tanto por sus diferentes enfermedades causantes de la baja visión como por la funcionalidad que cada niño consigue. Incluso a veces dentro de una misma enfermedad, dependiendo de su carga genética, la estimulación recibida, su entorno familiar y social. Es importante familiarizarnos con las etapas del desarrollo visual, pues el aprendizaje a través de un sistema visual alterado ocurre lentamente. Pero recuerden, sigue la misma secuencia que el de la visión que no tiene baja visión, tanto óptica como perceptivamente. Esto nos lo dice la doctora Natalie Barraca. También debemos conocer la psicología del desarrollo, ya que todos los niños sin distinción recorren el mismo camino evolutivo y comparten las mismas necesidades básicas. Es relevante tener presente los aspectos emocionales. Solo un desarrollo emocional suficientemente bueno posibilita el desarrollo general del niño de una forma integrada. Tener en cuenta a la familia en su doble vertiente de prevenir que las dificultades propias que se puedan presentar por tener una discapacidad visual puedan ser causa de limitaciones en el desarrollo general del niño y de habilitar a los padres para que desarrollen sus capacidades como tal. Para un niño sin discapacidad visual, pasar por las etapas evolutivas que se producen mientras aprende a ver, pues es relativamente fácil, pero un déficit visual inhibe este proceso. ¿Por qué? Porque el desarrollo de las estructuras visuales, de la función de la retina, de las vías ópticas, del área cortical, todo esto se ve gravemente comprometido, lo que repercute en un limitado bagaje de experiencias visuales por la incapacidad para recoger información de forma incidental a través de la vista. Por lo tanto, para un niño con baja visión, las oportunidades de aprendizaje que le proporcionemos van a ser fundamentales y requieren un conjunto de actuaciones específicas dirigidas al niño que debe recibir una estimulación visual lo más temprana posible para que potencie sus experiencias visuales y su maduración general. A su entorno familiar, social, que ha de entender y aceptar la naturaleza de las dificultades de estos niños, cuyas respuestas visuales, aunque no son ciegos, no son las que manifiestan los niños que no presentan esta condición. Un programa de estimulación visual se realiza teniendo en cuenta las características de cada niño y atendiendo siempre a su globalidad. Para ello se establecen las tareas visuales que se pretenden trabajar, se seleccionan los materiales más idóneos para realizarlas y se organiza la intervención, siempre con recomendaciones tanto para los padres como para los docentes o los profesionales que de pronto atiendan al niño en el área de salud. Audiencia de INSI Radio, la próxima semana les hablaré de otro tema de interés para todos ustedes.
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1: Cordial saludo, amable audiencia de INCI Radio. Les habla Claudia Valdés y aquí con un tema bastante interesante en cuanto a educación que debemos de tener en cuenta con nuestros niños en condición de baja visión. Hoy les voy a hablar de cómo podemos ayudar a través de la estimulación visual a los niños y a los niños con esta condición visual. Les cuento, estos ejercicios se pueden desarrollar en casa o en la guardería o en el jardín infantil donde se encuentren los niños. Una buena visión ayuda a mejorar su coordinación ojo-mano, cogiendo los objetos a su alcance o buscándolos con la mirada. Sus primeros pasos están facilitados por la visión y la conquista del espacio, y la salida al ambiente no familiar exigen una capacidad visual funcionando a pleno rendimiento. La estimulación visual enseña a aprender a ver mejor. Cuanto más se usa la visión, mayor es la probabilidad de un mejor funcionamiento visual. La idea motora de la estimulación visual es ayudar al niño a desarrollar todas sus capacidades físicas y emocionales. Uno de los objetivos de la estimulación es favorecer estos procesos de aprendizaje. Bueno, pero ¿qué ejercicios podemos nosotros realizar para estimular la visión de bebés de 0 a 6 meses? La visión borrosa que tienen los bebés al nacer se va quedando cada día más nítida, y eso se nota en el despertar de su interacción con las cosas y personas a su alrededor. Lógicamente, debemos tener en cuenta que tanta visión tiene este niño con la que quedó, y también pues el origen, la enfermedad o la patología que le causó esta condición visual. Para estimular su capacidad visual, los padres pueden utilizar algunos juegos y ejercicios caseros. Y pues no solamente los padres, sino como hablábamos anteriormente, el jardín o el sitio donde el niño se encuentra. Los móviles para bebés. Un móvil de diferentes colores y formas sobre la cuna del bebé puede no solo decorar su habitación, como convertirse en un recurso muy estimulante para el bebé. Y puede contribuir a su desarrollo visual y también auditivo, si tiene sonidos, como también a su percepción cromática y a la coordinación. Cuando hablo de percepción cromática, me refiero a los colores. Los juguetes. Un objeto llamativo que el bebé pueda manipularlo o llevarlo en la boca puede convertirse en un juguete muy estimulante para él. Con un juguete pueden jugar con la distancia, es decir, acercando o alejando el objeto de la vista del bebé, para ejercitar el movimiento de sus ojos, como también con la diferencia de la textura y los colores. Es interesante observar cómo el bebé consigue identificar las diferencias entre pelotas de colores u otros objetos de colores. También podemos mirar otros ejercicios para los bebés de 6 a 12 meses, ¿sí? A partir de los 6 meses, por lo general, los bebés ya consiguen agarrar los objetos con sus manos o incluso mantenerse sentados. Están listos para desarrollar la visión periférica. ¿Cómo practicar la estimulación visual en estas edades? Bueno, acá les voy a contar cómo se puede hacer. Por ejemplo, un libro con imágenes, ¿sí? En los libros, en internet, fichas, ¿sí? Podemos encontrar juegos para que los bebés relacionen la imagen con un sonido. Por ejemplo, animales. Eso puede no solo estimular su visión, sino también los demás sentidos. Jugar con las formas. Con el juego de encaje, por ejemplo, ellos pueden aprender las diferentes figuras geométricas. Además de estimular su visión, también le ayudará a coordinar sus movimientos de ojos y manos. Los globos de colores ¿sí? Este es un juego que es estimulante, es divertido para ellos, inflar los globos y luego pues los podemos atar con hilo, con cordón, con mucho cuidado, ¿sí? A la muñeca del bebé. Y él va a aprender que al mover sus manos podrá también mover los globos y eso pues va a estimular su visión. Jugar con el espejo, ¿sí? Este juego no solo estimula la visión del bebé, sino que también le hará conocerse y descubrirse. Poco a poco, él irá notando el reflejo de su rostro en el espejo y podrá también ir identificando las partes de su cara. Amable audiencia de Incirradio, espero les haya gustado el tema de hoy. La próxima semana les hablaré de otro tema de interés para todos ustedes.
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1: La propiedad industrial es la rama del derecho que consiste en incentivar el avance de las ciencias, de la tecnología y de la construcción de reputación en el comercio a través de diferentes figuras contempladas en la ley. Si la creación cumple con los requisitos establecidos para la figura de protección que se pretenda, tal creación podrá considerarse como un activo protegido en tanto que otorga derechos exclusivos a su titular. Y específicamente es aquí donde aparece la importancia de la propiedad industrial. Precisamente es la herramienta que nos va a ayudar a evitar que terceros se copien de nuestras creaciones intelectuales para las cuales hemos desarrollado tanto esfuerzo y tanto esmero en realizar. Precisamente ahí radica la importancia de acudir ante la Superintendencia de Industria y Comercio para solicitar nuestras marcas, patentes y diseños industriales.
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1: Y en Easy Radio aprovechamos también para hacer un homenaje a Aretha Franklin, esta mujer que nació el 25 de marzo del año 1942 en Memphis y creció en Detroit, lugar donde fallecería a los 76 años, el 16 de agosto del año 2018.

Era hija del predicador Batista Clarence LeBow Franklin, apodado La Voz de Millón de Dólares. Su padre quiso que tomara clases de piano, pero ella lo rechazó y prefirió aprender por sí sola con la ayuda de grabaciones. En el año 2008 consiguió el puesto número uno de la lista de los 100 cantantes más grandes de todos los tiempos según la revista Rolling Stones. Y además de esto, un dato muy importante sobre ella. Fue la primera mujer afroamericana en aparecer en la portada de la revista Time.

En el año 1967 hizo historia y consiguió 2 premios Grammy, siendo la segunda mujer en hacerlo. Obtuvo 17 premios Grammy a lo largo de su carrera. Pero ella tuvo que convivir con algo en toda su vida. Rechazó muchos conciertos y giras por su fobia a volar.

Esta canción fue su primer single en llegar al número 1. La canción fue compuesta por Otis Redding en el año 1965. Aretha la grabó en los estudios de New York en Atlantic el día de San Valentín del año 1967.

0: Besar tiene muchos beneficios y la ciencia lo demuestra. Por eso aprovechamos también a esta hora en la radio incluyente, pues para darle uno que otro datico sobre los besos. ¿Usted sabía que según un estudio las sustancias químicas que contienen la saliva nos ayudan a evaluar a una posible pareja para decidir si es la más?
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0: Andrea Carolina Chacón Castillo, directora del INSI. Bienvenida a este su programa.
1: Clara María, muchas gracias.
0: Directora, ¿cómo ha estado? ¿Qué ha pasado en el instituto durante este 2026?
1: Uy, Ana María, esa es una pregunta gigante. Dicen por ahí, o alguna vez vi una película que decía que las mujeres tenían un mar de sentimientos y la profundidad era importante. ¿Qué hemos hecho en el año 2026? Bueno, básicamente lo que hemos hecho es dedicarnos a la planeación. Este año estamos apostándole a una estrategia territorial que venimos anunciando desde el año inmediatamente anterior. Adicionalmente, estamos explorando alternativas con el propósito de crear una escuela de formación para organizaciones de sociedad civil a nivel nacional. Queremos invitar a todas aquellas organizaciones o personas que se han dedicado a trabajar por las personas con discapacidad visual a nivel nacional y en los diferentes territorios, para que se consoliden como organizaciones de sociedad civil, pero adicionalmente todas las que están creadas, que sigan fortaleciéndose, porque es justamente el trabajo que ellos realizan desde el territorio lo que hace que nosotros podamos impulsar políticas públicas. Adicionalmente, estamos explorando alternativas, porque nos encontramos planeando con diferentes aliados estratégicos una carrera 3K para las personas con discapacidad visual. Esperamos se dé en el marco del Festival de Verano de Bogotá en el mes de agosto de este año.
0: ¿Es una carrera para personas ciegas y con baja visión o cómo se piensa en la carrera?
1: Sí, mira, nos imaginamos en promedio 1,000 personas con discapacidad visual que se inscriban. El proceso y el programa será totalmente gratuito. Estas personas deben ir con un lazarillo. Estamos explorando la posibilidad una de dos, o que cada persona que se inscriba con discapacidad visual traiga su propio lazarillo, o en su defecto, que sea una persona que se inscriba para la carrera para acompañar a una persona con discapacidad visual. Nos imaginamos que sea por toda la calle 26 y que sea en el marco del proceso que venimos adelantando con el Instituto de Recreación y Deportes de Bogotá.
0: Esto es una actividad para el Distrito Capital, pero cuéntenos un poquito de su viaje a Buenaventura. ¿Qué fue lo más bonito de este recorrido, de esta zona del sur del país?
1: Ah, bueno, estamos hablando de un evento que fue en Buenaventura, que fue el cierre del programa de la Dirección de Cuidado del Ministerio de Igualdad y Equidad, donde se hizo la entrega de capacidad instalada a diferentes organizaciones. Aquí debo compartirte que es absolutamente enriquecedor y maravilloso volver a encontrar personas con las que nos hemos visto en los diferentes territorios reunidas en esta actividad puntualmente, y es que sus procesos han sido tan significativos o sus experiencias han sido tan significativas que lograron ser escogidas como una de las organizaciones que representaba todo este impulso dentro del territorio del Pacífico colombiano para recibir diferentes elementos e implementos.
0: Y del sur del país nos vamos para Boyacá. ¿Cómo le fue en el congreso que se desarrolló en la ciudad de Tunja?
1: Bueno, realmente fue muy significativo. Estuvimos hablando de políticas públicas y de la importancia de incluir la discapacidad y el enfoque de género en las políticas públicas en los territorios. Definitivamente hay un asunto, y es que los tomadores de decisiones tienen la obligación de ejercer un proceso totalmente responsable, y este es atender las realidades que acompañan los territorios, pero también construirlos de la mano de las diferentes poblaciones y grupos poblacionales a los que van enfocados. De nada nos va a servir tener unos presupuestos específicos si no sabemos exactamente a qué queremos apuntarle, con quién queremos trabajar y por qué es que lo estamos haciendo. Pero el mensaje siempre será la población, la gente.
0: ¿Y qué se viene? ¿Cuáles son las próximas salidas que se tendrá desde el Instituto Nacional para Ciegos? ¿Ese INSI en el territorio donde lo veremos?
1: Bueno, hay un aspecto maravilloso, y es que así como en el año 2025 el Instituto Nacional para Ciegos celebró, o más bien conmemoró, los 70 años de creación de Vida Legal, pues este año estamos en el marco de la celebración de diferentes organizaciones de sociedad civil a nivel nacional, muchas que llevan 30, 40 años desarrollando proyectos en torno a la efectivización de los derechos de las personas con discapacidad visual. Así que hemos decidido que vamos a seguir recorriendo el territorio, que nuestro siguiente departamento en el que estaremos será el Valle del Cauca, y que asimismo acompañaremos todos los procesos de conmemoración en el marco de creación de nuevas políticas públicas en el territorio y, por supuesto, reconocimientos específicos a las organizaciones de sociedad civil que a lo largo del tiempo han trabajado de manera constante y permanente por los derechos de nuestra población.
0: Directora, se vienen las elecciones. Las personas con discapacidad visual, las personas ciegas o personas con baja visión, ¿pueden votar?
1: Sí, por supuesto.
0: ¿Hay un tarjetón? ¿Cómo es el proceso en el que ellos pueden votar? ¿Cómo es este tarjetón para ellos?
1: Bueno, hay varios aspectos acá. Y es que, en efecto, los derechos civiles y políticos le asisten a todos los ciudadanos colombianos. De acuerdo con la Constitución Política de 1991, nuestros ciudadanos tienen derecho a elegir y a ser elegidos. Eso significa que el Estado colombiano, y en este caso la Registraduría Nacional del Estado Civil, debe garantizar que las personas puedan participar y ejercer sus derechos de manera efectiva en estos procesos electorales. Lo que nos lleva a que en todo el territorio nacional y en los lugares, por supuesto, que de acuerdo con las bases de datos que la Registraduría Nacional del Estado Civil tenga, las personas podrán asistir a sus puestos de votación y podrán solicitar su tarjetón en braille. Este tarjetón es un tarjetón en tinta y braille que tiene unas connotaciones particulares, y es que además de que se encuentra con el sistema braille, pues son tarjetones con macrotipo que van a permitir que se elija a una de las fórmulas presidenciales y vicepresidenciales para los próximos 4 años en Colombia. De pronto aquí hay que aclarar que las personas tienen derecho a ir con un acompañante, si así lo consideran. Pueden ingresar con sus perros guías si es que lo tienen. Y lo más importante es que tienen derecho a que los jurados de votación y los jurados que se encuentren en la mesa deben disponer las herramientas y los mecanismos que les faciliten un ejercicio de derecho civil y político totalmente afable, asequible y que prime a través del derecho a la igualdad que le asiste cualquier ciudadano colombiano.
0: Directora, ya casi se cumple un año de usted en la dirección del Instituto Nacional para Ciegos. ¿Qué ha sido lo más bonito de este año? ¿Qué se ha aprendido? ¿Cuál es el gran reto? ¿Y qué se viene para este siguiente año?
1: Desde que llegué al Instituto Nacional para Ciegos siempre dije que había 3 retos. El primero era recuperar la confianza de la población. El segundo, generar articulación con la institucionalidad. Y el tercero, comenzar a trabajar con proyectos a nivel nacional recorriendo los territorios. Yo pienso que lo más bonito es ese sentimiento que me embarga y es me siento absolutamente honrada y la verdad complacida de poder decir que lideramos el instituto con mucha rigurosidad, responsabilidad, pero también con mucho amor. La humanidad es importante, no solo por el instituto, que hemos tratado de potencializar y volver a poner en la lupa nacional, sino también recuperando la confianza de los líderes, de la población en general y de las organizaciones de sociedad civil. Sin embargo, retos quedan muchos, y es que aún hoy carecemos de sistemas interoperables, de mayor cercanía con la población en términos de permanencia y constancia. Y adicionalmente, las cifras no son concluyentes. Eso significa que para que podamos tomar decisiones acertadas, eficientes, para que el gobierno logre impulsar políticas públicas eficientes para las poblaciones, y particularmente la nuestra, población con discapacidad visual, es necesario que sepamos dónde está la gente, qué es lo que está haciendo, cuál es la segmentación poblacional y realmente qué es lo que necesita. Eso se trabaja con los territorios, pero también con cifras. Si no tenemos cifras específicas, corremos el riesgo de no generar el impacto que se espera.
0: Directora, algo más para cerrar. Un saludo para las personas que nos escuchan, que están conectadas con INCI Radio.
1: Sí, por supuesto, pero antes de irme, quiero compartirte que nos encontramos en todo un proceso de retransmisión de INCI Radio y de los programas de INCI Radio en diferentes territorios. En este momento estamos manejando 3 estrategias de retransmisión, una a nivel nacional y 2 a nivel territorial. Así que compartirles que todos estos programas de INCI Radio están siendo retransmitidos y seguirán siendo retransmitidos a través de otros diales que son propiedad, bien sea de RTBC o de diferentes gobernaciones. Nuestro propósito es llevar INCI Radio a los territorios y acercarlos a los oídos de todas aquellas personas que a veces se preguntan qué es lo que hacemos o que simplemente no saben que existimos, y a los que les queremos decir a qué nos dedicamos. Y nos dedicamos a transformar la vida de la población con discapacidad visual en Colombia, y confiamos en tener la oportunidad y la bendición de seguirlo haciendo. Finalmente, enviarle un saludo muy especial a toda la población. Recuerden que las puertas del Instituto Nacional para Ciegos siempre están abiertas, que estamos a un clic de distancia, que estamos ubicados en la ciudad de Bogotá, sin embargo, que a través de cualquier medio de comunicación pueden contactarse con nosotros. Nuestra oferta y respuesta institucional siempre estará disponible para ustedes, y nuestro cariño y nuestro deseo y vocación de servicio está intacto. Un abrazo gigante.
0: Y si usted quiere tomarse un café con la directora, pues bienvenido. Escríbanos a través de las redes sociales, @INCICOLOMBIA, @INCIRADIO. Ahí, a través de un mensaje, podremos conversar para que usted también se tome un café con la directora. ¡Feliz día!

ceremonia. Además de esto, besar tiene muchos beneficios, porque un beso nos puede hacer quemar 15 calorías en pocos minutos. Durante el beso se liberan hormonas como la dopamina, la adrenalina y la oxitocina, que nos provocan sensaciones de felicidad, placer y apego. Besar reduce los niveles de cortisol, la hormona del estrés, y hace que nos sintamos más relajados. Los besos favorecen la dilatación de los vasos sanguíneos, por lo que ayudan a bajar la presión arterial. Además, dar y recibir besos mejora nuestra autoestima. Pero mucha atención, porque en un beso intenso se pueden intercambiar unos 80 millones de bacterias. Estos eran unos pequeños datos, pero muy importantes, relacionados con los besos.

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1: 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Eso es lo que he aprendido con INSI Radio. Muchas gracias.
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0: Alba y la duende que comía puntos. Alba, la gata blanca con ojos azules de la biblioteca Don Punzón, diariamente ayudaba a Cody, el bibliotecario, a ordenar los libros. La misma era visitada por tres animales muy particulares a quienes les encantaba leer: Luisa la lechuza, Arturo el búho y Dante el murciélago. Ellos leían con sus patas, bueno, más exactamente con sus dedos. No había cosa que a Alba le gustara más que deslizar los cojines de sus patitas sobre esas páginas llenas de puntos, al principio difíciles de entender y más tarde capaces de hacerla imaginar mundos llenos de ratones de caramelo y tazones enormes de leche. A Luisa le gustaban las novelas de amor, porque le hacían desear el colibrí perfecto. A Arturo le gustaban los libros de cocina, porque soñaba con participar en el concurso anual de búhos chef del bosque. Y a Dante, el murciélago, le encantaba la medicina. Soñaba curar a todos los animales del bosque. Estos tres amigos solían visitar la biblioteca de noche. Cuando Alba se apoderaba de los libros en braille que tenían muchos cuentos donde habían gatos aventureros y los leía uno tras otro. Una mañana, en que Alba casi no sale de la cama por haberse acostado muy tarde leyendo, llegó a Don Punzón y encontró a Cody muy asustado.
1: ¿Qué pasa, Cody?
2: Todos los libros en braille han desaparecido.
1: ¿Desaparecido?
0: Preguntó Alba.
2: Sí, esta mañana cuando llegué, la biblioteca estaba vacía.
0: Alba prometió a Cody investigar dónde habían ido los libros. Olió cada estante donde siempre se ponían. Haciéndolo, descubrió que olían a chocolate y que tenían huellas de dedos, unos muy pequeñitos. Cuando fue a contarle a Cody lo que había descubierto, este le dijo que el robo tenía que ser obra de Jade, la duende que comía libros en braille. Le dijo que Jade era una duende muy traviesa que robaba los libros solo para comerse los puntos y luego los regresaba totalmente lisos.
1: Yo lo buscaré e impediré que se los coma,
0: prometió Alba. Pero cuando Alba volvió a la biblioteca, encontró todos los libros en su puesto. Abrió el primero, puso la pata derecha sobre la hoja y no sintió ni un solo punto. Todos los libros tenían las páginas lisas. Muy triste, fue a buscar a Jade para pedirle una explicación. Pero cuando la encontró, tenía la panza gordísima con tantos puntos en braille que había comido y estaba por comenzar un libro de medicina.
1: Si te comes eso, te va a dar una indigestión.
3: ¡No importa!,
0: dijo mientras se comía 5 páginas de una sola vez. Alba se dio cuenta que aunque Jade comía y comía, tenía unos ojos muy tristes. Así que decidió preguntarle qué le ocurría.
3: Lo que pasa es que yo no puedo ver nada y no sé leer ni escribir en esos puntos tan raros que tus amigos y tú sí pueden leer. Por eso me los como, porque si yo no lo puedo leer, nadie puede.
0: Alba, llena de mucha paciencia y amor por la lectura en braille, empezó a enseñar a Jade a leer y escribir. Esta aprendió muy deprisa y cada vez que aprendía a leer una nueva palabra, devolvía a cada libro los puntos que les correspondían. Desde entonces, 4 animales y un duende van a la biblioteca a leer juntos en braille.

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1: Síndrome visual informático. No se puede discutir que los dispositivos electrónicos se han convertido en indispensables para mantenernos informados, comunicarnos y hacer posible el trabajo en casa. Sin embargo, mantener los ojos fijos durante horas continuas en aparatos tecnológicos como computadores, teléfonos móviles y tabletas desencadena una serie de alteraciones en nuestra salud que los especialistas han definido síndrome visual informático. La aparición de alguno o varios síntomas y la intensidad con la que se manifiesten dependerá, además del número de horas que se pasa delante de la pantalla, de dos factores decisivos. Primero, el funcionamiento del sistema visual de cada persona. Hay incluso quienes no presentan ninguna molestia, pero los síntomas se suelen agravar cuando existen alteraciones visuales que requieren corrección con anteojos, por lo que se recomienda visitar al especialista. El segundo factor que incrementa los síntomas es la distancia de observación, es decir, lo lejos o cerca que estemos del dispositivo electrónico. Cuanto más lo aproximemos a nuestros ojos, más se intensificarán los síntomas, puesto que al mirar de cerca, se activan los músculos de los ojos encargados de moverlos y los que permiten el enfoque, implicando mayor esfuerzo para nuestro sistema visual. Pero, ¿cómo darnos cuenta que nuestros ojos están comenzando a experimentar las consecuencias? Los síntomas o molestias que se presentan pueden ir desde los provocados por la fatiga visual, es decir, por el esfuerzo que tienen que hacer los músculos oculares para sostener durante tanto tiempo un trabajo visual, provocando dolor tipo picada, cansancio en ojos y párpados, dolor de cabeza, visión borrosa, visión doble y sensibilidad extrema a la luz o fotofobia. También puede experimentar sensación de ojo seco, que aun cuando no es una molestia exclusiva del uso de pantallas, se presenta en personas alérgicas cuya sintomatología se agrava con el uso del computador, ya que la falta de parpadeo por el exceso de concentración puede producir lagrimeo constante, sensación de arenilla, irritación, quemazón y el enrojecimiento de los ojos. Recuerde que las alteraciones para nuestra salud por el uso excesivo e inadecuado de la tecnología pueden ir más allá de las netamente visuales, como rigidez y dolor de cuello, espalda, muñecas o manos. Por lo anterior, el Instituto Nacional para Ciegos recomienda realizar pausas activas que incluyan la observación de objetos lejanos que permitan a nuestro sistema visual relajarse. La distancia a la que utilice su computador no debe ser menor de 60 centímetros, controlando el ángulo de observación, es decir, que la parte superior del monitor esté a la altura de sus ojos, incluso un poco por debajo, pero nunca por encima. De lo contrario, el área de exposición ocular es mayor y habrá más evaporación de las lágrimas, incrementando las molestias de ojo seco. Finalmente, recuerde que los dispositivos pequeños, como el teléfono celular o la tableta, debe utilizarlos a una distancia entre 30 y 40 centímetros.
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1: No hay nada como tener un excelente asistente.
2: ¡Increíble! ¡Tom y Oliver están rematando juntos!
1: Alguien que nos ayude a lograr lo que queremos. Esa mano derecha que nos apoya y acompaña a cumplir nuestros objetivos.
3: ¡Ganaste!
4: ¡Muchas gracias!
1: Lookout es una app para los usuarios de Android que cumple a cabalidad esa función. Esta app no es que sea nueva y no la habíamos mencionado porque aún no está disponible en español. Pero señoras y señores, les cuento que ya está en nuestro idioma. Lookout utiliza aprendizaje automático. Es decir, garantiza un acceso más rápido y fácil a la información. Sin la necesidad de estar conectado a internet, puede analizar con su cámara el entorno que lo rodea y reconocer si está captando una silla, unas llaves o un libro, entre un sinfín de otros objetos. Ahora, por ejemplo, podemos ir al supermercado y gracias a la cámara podemos identificar las etiquetas de los alimentos. Lookout es una gran herramienta.
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